0: mañana.
1: Como Olivia.
0: En el Kempes.
1: ¿En el Kempes?
0: Sí.
1: Ah, mira qué bien. Bueno, chao. Hasta mañana. Gracias.
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6: 9 de la noche, cielo algo nublado en Buenos Aires, 16 grados 4 décimos la temperatura. El gobierno atribuyó la suba del riesgo país al conflicto en Oriente Medio y al aumento de las tasas en Estados Unidos. El vocero presidencial Adrián Rabier aseguró que el impacto será temporal.
7: Sabemos que está aumentando el riesgo país y hay razones para que esto ocurra. Hay un impacto de dos shocks externos que son importantes, por un lado lo que está pasando en Medio Oriente, por otro lado la suba de tasas de interés de la Reserva Federal de los Estados Unidos, que impactan negativamente en los emergentes, incluida la Argentina. Entonces son dos fenómenos que podrían explicar una suba en riesgo país o algún tipo de coyuntura negativa en este mes.
6: Claudia López reemplazará a Juan Carlos Pavotto en el Senado. La actual jefa del Bloque Libertario en La Rioja completará el mandato hasta diciembre de 2029. López ocupará la banca de Juan Carlos Pavotto, quien falleció este martes. La dirigente fue funcionaria del gobernador Ricardo Quintela, hoy integra el armado político de Martín y Lule Menem en La Rioja. Su incorporación a la Cámara Alta deberá formalizarse durante la próxima sesión del Senado, que todavía no tiene fecha. El oficialismo también deberá definir quién reemplazará a Pavotto al frente de la Comisión de Acuerdos, encargada de intervenir en los pliegos judiciales, diplomáticos y en los ascensos militares.
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6: Se indica para mañana miércoles en Capital Federal una temperatura mínima estimada en 10 grados, la máxima en 19, con cielo algo nublado. 16 grados 4 décimos la temperatura, 75% la humedad.
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0: Señoras y señores, bienvenidos, bienvenidas, buenas noches. ¿Cómo les va? ¿Cómo están ustedes? ¿Cómo andan? Bienvenidos a lo que queda del día, 9 de la noche, 5 minutos en la República Argentina. Hoy tenemos un programa que vamos a disfrutar y mucho, porque vamos a tener uno de los grandes actores, comediantes, de los más populares, un showman, un cantante extraordinario. Señoras y señores, hoy, aquí, a lo que queda del día, a Radio Mitre, ¿Quién? Va a estar, pues después les cuento.
1: ¿Quién? No, eso no se ha...
2: presentación.
1: ¿Cómo va? ¿En serio?
0: Es actor.
1: ¿Nos va a dejar de...?
0: Sí. Es comediante.
3: Sí.
0: Es cantante. Es showman. Es uno de los artistas más populares y convocantes de la República Argentina.
1: ¿Es uno o varios?
0: Está de gira nacional. Es uno de los grandes éxitos del teatro de los últimos tiempos. Acaba de estrenar una serie en Disney.
1: Sí.
0: Esa serie dirigida por Marcos Carnevale. ¿Quién es?
1: Ya lo tengo.
0: Bueno.
3: Lo tengo.
1: Bueno, lo tengo. Señoras y señores, adivinen en sus casas.
0: En un ratito, con nosotros, tiene un solo defecto, que va a ser la última pregunta.
3: Ah, claro. Es el mil rayitas.
0: Va a ser la última pregunta que le voy a hacer.
1: La serie.
0: Señoras
1: ¿es acerca
0: y
1: de amores?
0: ¿Cómo? Claro, claro. Es él. Viste que es una... A ver, no tiene nada que ver, pero son distintas historias de amor.
1: Claro.
0: Con el mismo personaje, como Guillermo Francella en...
3: Homo Argento.
0: Homo Argento. Exactamente, o sea, Francella siendo distintos personajes, esto es de... Son historias de amor con distintos personajes.
1: Correcto.
0: ¿No? Todos interpretados por Martín Bossi. Uh-huh. Yo me lo vi todo. La del tenista.
1: Qué bueno.
3: La dijiste la pasada, ¿quién era?
0: La de la autopista.
1: Sí, lo dijo. ¿Eh?
3: Se capó.
1: ¿Dijiste quién era?
0: Pero dije, Martín Bossi va a estar con nosotros. Martín Bossi va a estar con nosotros. Viene Martín Bossi.
1: Bueno,
0: tiene un solo problema, que es hincha de Los Andes, pero bueno.
3: Claro,
0: eso lo vamos a tratar de... Le voy a preguntar cómo ha vivido este año deportivo que perdió los dos clásicos con nosotros.
2: Ah, bien.
0: En Lomas y en el Beranger. Los dos se los ganamos.
3: Creo que es la primera vez que viene un hincha de Los Andes.
0: Sí, es raro que invitemos a un hincha de Los Andes siendo yo hincha de Temperley. Y bueno, señoras y señores, la CGT se reúne para definir nuevas medidas contra el gobierno. Llamativamente, y fue una noticia que impactó hoy a la mañana, movió el senador nacional Juan Carlos Pagotto.

0: Chef, ¿nunca? No me tienta el reality y no me tientan tampoco los personajes que están en el reality. Uh-huh. Digamos, no hay nadie que yo diga, uy, lo voy a ver porque este me genera...
1: Quiero ver cómo cocina.
0: Nada.
1: A mí Alejandro Lerner, el único.
0: A mí lo que me... ¿Sabes lo que me parece? Me parece que renovar un reality tras otro, más allá de la metodología de reality... A mí me parece, ¿no? Porque es Gran Hermano. Termina Gran Hermano, meto Masterchef. Termina Masterchef, meto Gran Hermano. Termina Gran Hermano, meto Masterchef. Digo, me parece que como no hay un parate de un reality, porque en definitiva son realities, o sea, cómo cocino, cómo lucho contra la cocina, si me sale el plato, si no me sale el plato, y el otro es cómo convivo.
1: Es que viste que toda la tele es reality, si no cantan... cocinan y si no tienen que convivir, pero es mucho reality.
0: Bueno,
1: ¿no?
0: Por eso yo digo que Telefe ha tomado una determinación de que arranca un reality, termina el reality, claro, arranca otro reality.
1: Es más, cuando está terminando uno, viste que hacen mitad del
0: uno con
1: está
0: el
1: yendo
0: otro.
1: Y bueno. Mitad del que va a venir.
0: Bueno, por eso estos comenzó con 10 puntos y llegó un pico de 13-6, el promedio fue bajo, por lo menos para mí, lo que puede generar Telefe. Pero nada, vamos a estar hablando de esto y otro tema mientras esperamos a Martín Bossi, que va a ser nuestro invitado de honor aquí en lo que queda del día. Negrita, ¿qué tenemos aparte de todo esto para hoy?
1: Bueno, tenemos un nuevo capítulo de el Piti Álvarez, de este juicio que está enfrentando por el asesinato de Cristian Díaz.
0: Tiró los perros Moria hoy.
1: Exacto, de eso iba a hablar, del llamado que recibió Moria Casán en su programa de la mañana.
0: ¿Llamó el celular él?
1: Directamente, claro. Y después a la tarde lo entrevistaron en TN, Franco Mercuriali, con todo el equipo del programa, y le preguntó, bueno, ¿cómo es que conoce a Piti Álvarez? ¿Por qué Piti Álvarez la llama? ¿Por qué la elige?
0: Y ahí ¿Piti ella... Álvarez la llamó a Moria o Moria llamó a Piti Álvarez?
1: Piti Álvarez. Piti Álvarez, o sea, así, ¿te suena ahora el celular?
0: Hola, Piti.
1: Y vos decís, ¿para qué voy a atender? Claro. Y pones el micrófono.
2: El celular en el micrófono.
0: Moria lo tenía agendado como Piti Álvarez o le sorprendió el número.
1: Ahí ya me...
0: No sabemos.
1: Traje el video, vamos a ver todo lo que sucedió hoy a la mañana. Pero bueno, ella cuando le preguntaron a la tarde, ¿por qué? ¿Tenés frío, Gabriel?
0: No, me estoy acomodando el gorro.
1: Le preguntaron, bueno, ¿cómo fue que Piti Álvarez se comunica con ella para, nada, hablar a la prensa? Todo esto en este momento, ella dijo que en realidad lo conoce a través de su hija, de Sofía Gala.
0: Con la música.
1: Hay una conexión ahí.
3: A ella le gustaba la música.
0: Por el arte.
1: También por el arte, qué sé yo. Y dijo algo así como estas almas rotas. Nada, porque encima viste que estuvo también Facundo Moyano haciendo declaraciones la semana pasada. Porque me preguntaron, ¿qué pasa que todos van y quieren hablar con Moria?
0: Claro, se transformó en el programa, ¿cómo se llama? Bizarro.
1: Cada uno que tiene un problema.
0: La novela es caro. Ahora está. Falta la momia hablando.
1: Bueno, eso por un lado. Se confirmó, ¿sabe qué? La biopic. ¿De quién?
0: El hijo
1: fue el que dijo, sí, es verdad, comenzamos, todavía no hay mucho. El hijo se llama Gustavo.
0: Muy bien.
1: ¿La va a ver esa biopic?
0: Claro, yo veo todo.
1: Sí, yo también. ¿Sabe qué? ¿Le puedo decir algo?
0: Anoche me vi la película que usted recomendó acá respecto a la que tiene posibilidades de competir por los Oscars.
1: Sí, yo no la pude ver porque no tengo esa plataforma.
0: Bueno, no la veas.
1: Se llama La Virgen de la Tosquera.
0: Sí.
1: Y es la película que va a enviar la Argentina.
0: Va a representar a la Argentina.
1: Claro,
0: va a representar. Goya...
1: Envía esa película.
0: No la miren.
1: Hoy habló la directora.
0: No la miren. ¿Habló acá en la radio? ¿Habló acá en la radio? Bueno, le mandamos un beso divina, pero es una porquería.
1: No le gustó a usted. No le gustó. No es de su gusto. ¿Le puedo recomendar algo? Ya que estamos acá.
0: No, últimamente me está recomendando cada voz.
1: Usted se tiene que arrepentir. Yo no recomendé la película.
0: Usted lo que...
1: Míreme. Yo dije que no es esa película.
0: Usted lo que dice acá para mí es palabra santa. Usted viene, trae y yo veo. Usted viene, trae y yo consumo.
1: No. Acá, Adriana Laura, hablo en tercera persona, dijo... ya hay una película argentina.
0: ¿Qué la recomendó?
1: Chicos, por favor.
3: No, nosotros no nos metan porque quedamos en el medio de la pelea.
1: Difícil, quiero hablar con una persona. Marcelo.
0: ¿La recomendó o no?
1: Yo recomendé la...
0: Sí.
3: Marcelo, la recomendaste.
0: Viste, ya está, 2-1, chao.
1: No se puede confiar en nadie. ¿Viste? Y por último, más allá de la biopic y
0: ¿qué
1: todo
0: vas a
1: esto,
0: recomendar? Para el

0: No, ah, sí, por favor, miren Cautiva. Es la, sí, porque está basada en un cacho. En un cacho.
1: En un cacho, ¿en cacho real.
0: No, no, en, un cacho, en un cacho real.
1: Saludos a Cacho. Mandamos un beso a Cacho, al tío Cacho que nos está.
0: Protagonizada por Lorena Vega. Gran actriz. Gran qué, actriz. Qué momento de Lorena Vega. Es un caso que sucedió en Nogoyá, Entre Ríos, de una madre superiora en las Carmelitas y una monja que entró y que estuvo 14 años. La monja, la madre superiora.
1: ¿Dónde sucedió, perdón?
0: En Nogoyá.
1: Nogoyá.
0: Entre Ríos, es un caso real.
1: Te entendí, perdón. Te entendí en Goya, Entre Ríos.
0: Ah, mira.
1: No te quise corregir porque no te iba a decir Goya, no es Corrientes. No,
0: igual usted corríjame.
1: No, a mí me parece que no. Un compañero no se lo corrige.
0: ¿Por qué?
1: Porque escuché mal yo inclusive.
0: Pero no está mal.
1: Ah, por eso pregunté. ¿Dónde?
0: No, Goya.
1: Yo entendí Goya, Entre Ríos. Y te iba a decir, pero perdón, ¿Goya no está en Corrientes?
0: Mire si yo me voy a confundir Goya, que amo Goya. Jamás me confundiría Goya con Coso. Cautivas en Flow, me lo van a agradecer.
2: Lo voy a mirar.
1: Hoy voy a ver Cautivas.
0: Les pido, por favor.
1: Mañana no vengo, pero el jueves.
0: Las ficciones que están basadas en casos reales. Entonces, después me puse a buscar material y hay entrevistas a la monja que sufrió esa privación ilegítima de la libertad. Podés conocer todos los personajes de la serie,
1: la
0: qué es lo
1: real
0: que sucedió y cómo se destapó el caso y demás. Algunas cosas están cambiadas, pero es impresionante lo que sucedió en esa historia. Y creo que le dije todo.
1: Ya me contó todo. Muy bien, perfecto. En un rato vuelvo. ¿Se queda ahí?
0: Hasta luego.
1: Gracias.
0: Nos vemos, ahora volvemos. Saludos.
1: Sí, usted vaya, vende, después nosotros
0: dale
1: volvemos.
2: Bueno, en la parte deportiva hay muchas novedades en cuanto a la selección argentina.
1: ¿Y yo sabía que se iba a ir?
3: Abandono el puesto de trabajo.
2: Está lejísimo. Bueno, fue a buscar hojas. Te decía, Scaloni habló hoy por la mañana, confirmó que quiere seguir en la selección, así que da la sensación de que va a renovar el entrenador de la selección argentina. Hay dos futbolistas que está confirmado que se pierden la despedida de Messi.
1: Ahí volvió.
2: Por decisión del de club.
1: El que se va sin que lo echen, vuelve sin que lo llamen.
2: Por decisión del club donde juegan, dos se van a perder la despedida en la que todos quieren estar.
1: Claro, le dijimos nosotros, no, el club dijo nosotros, tampoco para fiestita, cumpleaños, ni logística, ni viaje, se quedan cosas, acá.
2: Así que no dejan, quedó viajen para el partido de despedida. Después hay temas en Racing porque Bosboda habló después de su salida y dio algunos detalles fuertes. Una discusión también hoy entre Diego Milito y Marcos Rojo en este tema de la salida de Rojo a Estudiantes y no entrenó con el plantel. Habrá que ver qué pasa mañana. Sacó un parte médico Racing, pero obviamente
1: puede haber todavía clubes que contraten a Marcos Rojo, ¿no?
2: Bueno, es Estudiantes que lo busca para un partido, al menos la ida de las semifinales de la
1: Copa. ¿Por qué? ¿Le falta un central a Estudiantes?
2: Tiene a González Pires y a Palacios, pero los dos están amonestados.
1: Y se pierden el primer partido.
2: La ida, y tiene la posibilidad de incorporar un jugador Estudiantes. Okay. Quiere incorporar uno como hizo en 2009.
3: Ahora, ¿cómo puede decir? ¿Cómo fue Schiavi?
2: Exactamente igual. Va por Rojo, pero Racing no lo quiere dejar salir, así que
1: ¿a qué Estudiante está bien con Rojo? ¿Lo quiere? Porque en algún momento lo putearon en 40 idiomas.
2: No sé cómo está esa relación.
3: La sensación que me queda de los últimos partidos de La Plata y de haber hablado con gente conocida de Estudiantes, están enojados, pero si vuelve lo quieren mucho.
1: Se pasa el enojo.
3: Claro, perfecto.
2: Y después Gaudio, que se presentó como candidato en Independiente, así que ya está el cuarto candidato a presidente confirmado para las elecciones que van a ser el 13 de diciembre, también se cerró la fecha hoy.
1: Muy bien.
3: En materia política, Milei y un mensaje a los inversores que se dio a conocer hoy, teniendo en cuenta que se viene el viaje a París, ¿sí? Ya, ahora esta noche viaja Javier Milei para la Argentina Week en París. En un ratito vamos a repasar quiénes son los que viajan junto a él. Otra cuestión, lo decías vos al comienzo, hubo reunión de la CGT. No va a haber paro, pero sí va a haber marcha el 8 de octubre en defensa de la industria nacional. Así lo anunció hoy la CGT después de la reunión. Bueno, se supo quién va a ser la reemplazante de Juan Carlos Pagotto, falleció hoy el senador. Claudia Cecilia López va a ser su reemplazante. En un ratito te voy a contar quién es la reemplazante del senador fallecido. Y otra cuestión, así, dos títulos.
1: Sí.
3: El flamante secretario de Discapacidad sufrió un accidente de tránsito. Quedó internado en el hospital Piruano. Y una cuestión que preocupa una más, ¿no? El custodio, uno de los custodios de la ministra de Seguridad, Alejandra Monteoliva, fue baleado en un intento de robo en La Matanza. Hoy hubo reunión de la mesa política, como suele ocurrir, y uno de los temas que se tocaron, porque estuvo Alejandra Monteoliva, fue el tema de la seguridad. En un ratito también te voy a contar algunos detalles de esa reunión, en lo que va a ser una semana, obviamente, muy importante por la Argentina Week.
1: Antes de viajar, creo que habló o tuiteó el ministro de Economía, Toto Caputo.
3: Habló Caputo hoy.
1: Donde algunas de las cuestiones que dijo, que el kirchnerismo es un infierno, y en el medio de el kirchnerismo es un infierno, dio a entender, dio a conocer, dejó entrever de que hay algunas cuestiones económicas que hay que rever, me parece. No, dio, no utilizó las palabras que estoy utilizando yo en este momento, de ninguna manera, por supuesto, pero dejó entrever que hay algunos números que hoy están preocupando, sí, que generan una pequeña turbulencia en estos números, donde ayer marcábamos que el gobierno tiene, y bienvenida a esta turbulencia y esta revisión de números que debe hacer el gobierno para reacomodar la economía, sí. ¿No? Digamos, más allá de que todos coincidimos que generamos un infierno, también está bueno que el gobierno revea algunas cuestiones respecto a los números, porque esto lo que va a hacer es acomodarla mucho mejor a la economía respecto a algo que creemos que está en un momento de retocar y reacomodar, Gianluca.
3: Sí, a ver, habló Caputo, y siempre es importante escuchar al ministro de Economía, y más en este término, en estos tiempos, mejor dicho, dijo sobre el kirchnerismo que hay un miedo de volver al infierno, que es el kirchnerismo, y dijo, Kicillof es el anticristo. Fueron duras declaraciones de Luis Toto Caputo. Después, bueno, en un ratito lo vamos seguramente a escuchar.
1: Perfecto, muy bien. Negrita, mientras esperamos, hoy viene Martín Bossi, ¿eh? Martín Bossi viene aquí con nosotros, Martín Bossi, vamos a charlar de esto. Mirá la cantidad de hojas que me traje para preguntarle a Martín Bossi. Me traje un montón de cosas para hablar con él. Bueno, Negrita, a ver qué
0: tenemos. Me encanta, vamos rápido a lo que sucedía hoy por la mañana y quedábamos todos que no lo podíamos creer. Porque apareció Piti Álvarez en el programa de Moria Casar a la mañana, en Canal 13, La Mañana con Moria. Simplemente se los presento para que ustedes lo vean, lo escuchen a través del YouTube de Radio Mitre. Esto es lo que sucedía en el programa.
4: Yo estoy en el mejor momento de mi vida, Moria.
0: Ahora.
4: Cuando estuve en casa dejé de fumar pasta base, que era lo que me rompía las pelotas. Tal vez habrá estado bien estar un tiempito ahí, porque me ayudó. Y cuando salí, seguí resbalando 2 meses y ahora veo las cosas con tanta claridad. Lo que pasa que me quisieron hacer pisar el palito, como que, o sea, fueron a la Universidad de Córdoba, ¿no? Al primero que vi, me quisieron hacer pisar el palito como que iba a ser un cachivache, ¿no? Como no vieron que pude ser un, como vieron que no fui un cachivache, se fueron para el otro lado, dijeron, ¿cómo este muchacho puede dar 33 temas sin olvidarse la letra, manteniendo un ritmo sin
1: la cara de Moria, ¿no?
4: Sí.
1: La cara de Moria, aquellos que luego nos están mirando en el canal de YouTube, digo, la cara de Moria azorada.
0: No lo puede creer. Bueno, con la misma cara que miraba también a Facundo Moyano, ¿no? Cuando le hizo la entrevista.
1: Facundo Moyano, recordemos que un día anterior tenía una nota prevista a 10:30, llegó como a las 10:29
0: llegó. Exacto, 10:29.
2: Pero tenía una hora antes.
1: Claro, llegó una hora después.
0: Claro, cuando. 9:29, faltaba un minuto, ahí está. Estaba citado. El programa terminaba 9:30, creo. Bueno, él llegó 9:29. Quedaba un minuto de programa en el momento que llegó, lo estaba mirando.
1: Claro. Y no podía ir a una oración, ¿no?
0: Se encontraba así como. Bueno, el tema es que hoy estuvo hablando con Piti Álvarez. Algunas de las cosas vamos a repasar de las frases que dejó. Voy a dejar una mancha en la pared que diga sangre. Seguro algún bolú va a hacer cuadernos, dijo Piti Álvarez. Estoy tratando de que diga arte, no que diga sangre. Eso por un lado. Y por otro lado, también se se conoció por la tarde que la justicia al mediodía ordenó la internación forzosa del cantante por 90 días en medio del juicio en contra de justamente Pity Álvarez, acusado de asesinato. Así que ahora va a estar internado hasta que se confirme una posible derivación a una institución psiquiátrica. Por otro lado, se solicitó que el director del establecimiento tiene que informar el cuadro de salud cada 30 días. Se lo va a derivar, no va a seguir en el torneo. Pero bueno, internación, y bueno, hay que ver qué pasa con el juicio y cómo avanza y cómo sigue toda
1: esta
0: situación.
1: No contestó nada respecto a esta supuesta amenaza de muerte de Fernando Burlando.
0: No.
1: Perfecto.
0: No.
3: Salud.
1: Santino.
2: Bueno, vamos a hacer un breve repaso entonces, porque hoy habló de Scaloni. Vamos a primero escuchar el técnico de la selección, que esto decía respecto a su futuro y a su continuidad en el cargo.
1: Dale, vamos.
5: Bueno, la foto es más o menos cada vez que vengo me reúno, pero sí que esta vez dijimos que nos íbamos a juntar, y aparte que después del Mundial no habíamos hablado, y bueno, nos juntamos, charlamos un ratito para ver si podemos seguir avanzando y llegar a un acuerdo. La predisposición está de las dos partes, y recién empezamos a hablar, la verdad. Intentaremos volver a hablar en estos días.
2: Bueno, la predisposición para seguir está, eso decía el técnico de la selección argentina, que entendemos que va a seguir siendo y que va a renovar su contrato. Mañana juega el equipo de Scaloni, justamente, Dibu Martínez, Giai, Cuti, Romero, Lisandro Martínez, Medina, Macalister, Palacios, Nico Paz, Soule, Álvarez y Martínez, Julián y Lautaro, la delantera para jugar contra Bolivia, 9:00 p.m. en el estadio Mario Alberto Kempes, con aforo reducido, va a ser transmisión de Radio Mitre, vamos a estar en Córdoba. Los capitanes, en este orden, Cuti, Romero, Dibu Martínez y Lautaro Martínez, según lo que confirmó Scaloni. Y la 10, por ahora, no la va a usar nadie. Después del partido de despedida de Messi, se va a ver. Lo que sí confirmó es que la idea es que solamente un jugador la use y no vaya rotando por todos. Pero la palabra fuerte de Scaloni hoy tiene que ver con que la predisposición para seguir está, y probablemente renueve su contrato para seguir al frente de la selección.

Y en la previa del viaje de Milei a Francia hubo reunión del gobierno y reunión de la mesa política. Es martes y los martes solemos tener estas reuniones. Lunes reunión de gabinete, el martes se reúne la mesa política. Este encuentro se dio en Casa Rosada. Un día particular porque lo contábamos antes, murió el senador riojano Juan Carlos Pagotto, así que obviamente que estaba todo conmocionado el clima, muy cercano a los Menem, a Martín y a Lule Menem, y los temas que se tocaron, entre otros, crisis en la seguridad y reforma electoral. El tema de la seguridad está después de una semana con varias noticias negativas, incluida la que dábamos antes en los títulos, que fue baleado el custodio de la ministra de Seguridad, justamente de Alejandra Monteoliva, que es una de las que estuvo hoy presente allí en la reunión de mesa política. También estuvo Karina Milei, quien encabeza en general este tipo de encuentros. Estuvo Diego Santilli, que es el jefe de gabinete. Estuvo Luis Caputo, claro, el ministro de Economía. También Fabián Fernández, que es el secretario de Prensa. Se habló de todo un poco. Se habló también del operativo de seguridad para la visita del Papa León XIV. Recordemos, está prevista para el 8 de noviembre, a partir del 8 de noviembre. Y atención porque se viene el viaje. El viaje en las próximas horas rumbo a París para la Argentina Week. Recordemos, allí no solamente estarán miembros del gabinete, sino que también van a estar 13 gobernadores. Los contábamos ayer, los repasamos hoy. Jorge Macri de la Ciudad Autónoma de Buenos Aires, Rolando Figueroa de Neuquén, Rogelio Frigerio de Entre Ríos, Gustavo Sáenz de Salta. Leandro Osdero de Chaco, Alfredo Cornejo de Mendoza, Carlos Adir de Jujuy, Juan Pablo Valdés de Corrientes, Raúl Jalil de Catamarca, y otros gobernadores, por ejemplo, Huertignec de Río Negro, Nacho Torres de Chubut, Marcelo Rego de San Juan y Claudio Vidal de Santa Cruz. Ellos van a estar en París, la idea es volver con inversiones. Hay una idea también, más allá de propiamente lo que tiene que ver con la Argentina Week, de reunir a los gobernadores. Puede llegar a ser una buena imagen para el gobierno en materia política, en ciertas turbulencias como en las últimas horas, en las últimas semanas, tener una foto con 13 gobernadores le puede llegar a dar cierta gobernabilidad, o una foto para la gobernabilidad a Javier Milei. Obviamente que esto va a ocurrir, seguramente vamos a tener distintas fotos en una semana donde la política nuestra se muda a París, así que estaremos atentos también a lo que ocurra allí en Francia.

0: Bueno, como habíamos adelantado en el comienzo del programa, se confirmó.
1: Confirmado.
0: Que últimamente todo es biopic. La biopic de Moria Kazan, la biopic internacionales también, Michael Jackson, entre otros. Se viene la biopic de los Pimpinela, de Susana Jiménez. ¿Y saben de quién se viene ahora la biopic, la serie biográfica? Qué lindo, gracias Marcelo por esta canción. De Gerardo Sofovich, ¿eh? Fue oficialmente confirmada por su hijo, Gustavo Sofovich. Contó que el contrato ya se encuentra firmado, está todo listo desde hace varios meses. El estado actual del proyecto es el siguiente: está en una etapa inicial de desarrollo. ¿Qué quiere decir esto? Que están armando el guión, involucrando de cerca a toda la familia ahí en la producción de esta biopic. Y adelantó que la historia va a recorrer, obviamente, los momentos más trascendentes de la vida del histórico productor, conductor y empresario. Va a incluir sus grandes éxitos televisivos, Polémica en el Bar. Esta es la canción característica del programa. La noche del domingo, sus vínculos con figuras del espectáculo. Va a estar Moria. Moria va a tener también su momento, su espacio. La política, los aspectos más intensos de su vida y personal. No se anunció en qué señal o plataforma de streaming se va a poder ver. Y se mantiene estricto hermetismo sobre quiénes integrarán el elenco. Para vos, ¿quién puede hacer de Gerardo Sofovich en la biopic? ¿Quién puede ser el actor? Claro, porque estamos hablando de que Gustavo Sofovich confirmó que se va a venir dentro de poco la biopic.
1: Yo tengo un candidato.
2: ¿A quién lo ves? Sí, está bien. Limitado y
0: se me quedé así como, pero para vos, ¿quién puede ser? Todavía no hay nombres confirmados, no. Recién se está armando el guión y todo eso, dijo Gustavo.
2: ¿Usted quién que conoce de todo
0: esto?
2: No sé
0: quién podría ser.
2: ¿Quién?
0: No sé si hay un casting. ¿Pero vos? ¿Te imaginás algún actor?
2: ¿Carna?
0: Podría ser.
2: ¿Carna?
3: Gabriel rengueando me gusta.
2: ¿Preparás? ¿Me rengueando?
3: Sí.
2: ¿Por qué no?
3: Perdón que me meta así en la conversación.
2: Señor Martín, gracias Martín.
3: Un placer.
2: Gracias Martín por Gracias Martín.
3: Un placer a todos, a que están escuchando Mitre, ¿no? Se escucha, me dicen, se escucha muchísimo.
2: ¿Esta radio se escucha un poquito?
3: No, se escucha mucho, ¿eh?
2: Sí,
0: ¿Se escucha radio, Martín?
3: Yo, en realidad por Instagram, por redes, escucho radio. Pero, por ejemplo, el algoritmo, a mí me salen todos tus goles.
2: Todos mis quilombos, ¿no?
3: Todos tus quilombos. ¡Andate, Riquelme! ¡Andate! ¡Estás hundiendo a Boca, Riquelme! ¡Es un papelón! ¡Volvió a perder Boca! ¡No tenés cara, Riquelme! Eso me sale siempre.
2: Sale siempre. Sí, la concha la madre, otra vez este.
3: Y aparte, te escucho los goles. A mí me gusta escuchar los goles. Me gusta escuchar, escucho los goles de...
2: ¿El futbolero escucha los goles?
3: Yo escucho los goles, por ejemplo, yo antes escuchaba a Caldiero, escuchaba a Víctor. Yo el día que me lo crucé a Víctor Hugo, casi se muere, pues me sé todos los relatos. Por ejemplo, cuando Antonio Alzamendi hacía un gol, decía, ¿por qué es lo tuyo, Antonio?
2: Decía, pará.
3: Graciani por el gol Alfredo. Graciani por el gol Alfredo.
2: Bueno, vos sos de la misma época que yo, Martín, donde nosotros, más allá de la simpatía por algún club o no,
3: sí,
2: comprábamos los cassettes.
3: Sí,
2: y
3: claro.
2: Comprábamos los, bueno, no había CD, pero comprábamos los cassettes con los goles. Yo tengo goles de Víctor Hugo de Boca, tengo goles de Víctor Hugo de River, tengo goles de Víctor Hugo de la selección argentina.
3: Sí, bueno, cuando dice gol argentino, Canigia, lo dijo Alejandro Apo, Canigia va a tener una va a tener.
2: ¿Tará o fallará?
3: La tuvo y la metió a 30, a 55, o a 35 años de la muerte de Gardel. Vos sos Gardel, Diego. No se puede creer lo que has inventado.
2: Mira cómo queda en la retina.
3: Sí.
2: El gol de Troglio. Mira, tengo el gol grabado de Víctor Hugo de Troglio el día que le ganamos a Rusia.
3: Rusia, sí.
2: Mundial 86. ¿Qué digo, Pedrito?
3: Don Pedro. Don Pedro Troglio.
2: Don Pedro Troglio. Pero digo, son cosas que nos marcaron también.
3: Batistuta, Bati Boca.
2: Exacto.
3: Y a colgarse del alambre del lado de la Casa Amarilla. No, boludo, a mí me vuelve loco.
0: La transmisión que tenés.
3: Sí, yo, ¿no? Escucho. Yo, para mí era como una poesía escuchar a ella, a Muñoz, a la Víctor Hugo.
1: Diego Latorre, la torre de los inventos. Sobre la izquierda de Catalano, de Pedro Catalano. En el día del maestro, vos sos un maestro, Diego. Cada 10 años un Diego.
0: ¿Y que eras chiquito y repetías?
1: No, los escuchaba mil veces los goles.
2: Claro, claro, claro. En aquel momento había, en aquel momento, más allá de los goles que nosotros comprábamos o nos compraban nuestros viejos,
1: sí.
2: El cassette.
1: Los cassettes.
2: Había que esperar. La reiteración, porque lo mismo que hacemos nosotros ahora, en algún momento vos al hincha que se está yendo de la cancha le pones el gol para que lo escuche.
1: Sí.
2: Entonces estabas con el grabador, ponías el cassette,
1: sí.
2: Y cuando estabas escuchando decías, a ver si viene,
1: sí.
2: Rec. Play rec, ahí le metías y te grababas el gol y lo tenías, ¿no?
1: No, era. Vos sabés que acerca de los cambios culturales que hubo, hay algo que el otro día leí, que yo ya lo notaba. Con el tema de la tecnología, los decibeles del grito de gol en las canchas bajó casi el 50%.
0: ¿Es agua?
1: Sí, cualquiera, sí. No, en serio, agua.
0: Sí, agua.
1: No vayas vos, después me traen. No, bajó porque, claro, la gente al estar con los celulares filmándose, antes estaban libres y gritaban el gol era un amor, un orgasmo.
2: Claro.
1: Y ahora la gente al estar filmándose, si vos te fijás los gritos del gol, hasta los tonos más bajos, ¿ya? Antes era...
2: O el grito por ahí es más cortito porque tengo que filmar.
1: Sí, pero antes era... Se venía a la cancha abajo, ahora no. Ahora no se condice lo que pasa en la cancha con lo que reacciona la gente, pero la gente está...
0: Con el celular.
1: Es increíble cómo cambiaron la...
0: Hoy se conoció un artista en Europa que prohíbe, a partir de sus próximos recitales, va a prohibir que la gente vaya con celulares. Porque dice que si no están atentos a lo que está pasando, lo que ella está cantando, lo que está haciendo, la coreografía, sí. Porque están todos con los celulares.
1: Parece televisión. ¿No tiene un recital de Abel Pintos? Que el chabón estaba cantando. Porque te extraño. Arriba, ¿viste? Y vos decías, no se condice lo que está pasando con el escenario con abajo. Era como si tuviera un canal de
2: claro,
1: de streaming.
2: Claro. Bueno, vos, a ver, yo no me voy a reconocer un fans, pero me gusta mucho tu trabajo.
1: Gracias.
2: Esto fuera de broma.
1: Gracias.
2: Consumo mucho tu trabajo.
1: Gracias.
2: Sos uno de los actores del momento, sos un crack. Digo, me gusta mucho lo que haces. Y vos, respecto al teléfono, en alguno de tus shows, también decís en algún momento, dejen el teléfono un ratito.
1: Sí.
2: ¿No? Y nos invitas a bailar, nos invitas a participar. Sí. Creo que es el que participa el mono. Un show viejo, ¿no?
1: Música de un mono.
2: El mono Tití.
1: Sí, porque en realidad se llama Teoría de la Involución.
2: Ahí está.
1: Yo explicaba cómo el ser humano de a poquito fue involucionando y está volviendo hacia las.
2: Creo que en ese show decías en un momento, bueno, dejen el teléfono un rato.
1: Había otro show que hacía el selfie show, que hacía una catarsis.
2: El anterior.
1: Antes de empezar el show decía, bueno, un minuto vamos a consumir. Vamos a drogarnos con el celular, vamos, ya. Le damos un minuto y medio y todos sacaban fotos, todos filmaban. ¿Ya están? ¿Están listos? Guárdenlo.
2: Y vos también eras parte porque
1: sacaba
2: la foto con la gente.
1: El teatro sigue siendo la última experiencia analógica de la historia de la humanidad. Porque ya vos vas a un asado, se firma el asado. Uy, la puta madre. Es como que estás hablando. No lo sé, pues. Nos cagó la vida.
2: Es el subte, ¿no?
1: A todos les estamos contando que llegó Alejandro Berautis.
2: Gracias, Alejandro.
1: Es como que está, no sé, está jugando un picado y llega Castrilli con las tarjetas. Claro. Si la concha la logra.
0: Espera que lo abran, ¿eh?
2: Gracias,
0: que lo abran.
2: Gracias al público, Alejandro, también.
0: A ver.
4: Gracias a mi público, nada más.
0: Ahí está.
4: Un saludo a todos y les dejo, estoy nada más que filmando este momento. Que
1: perfecto, muy bien ubicado.
4: Entonces, ¿cómo te quiere? Él te sigue, lo sigue a todos ustedes.
2: Ah. Es más, hasta lo extorsionaron.
4: Sí.
2: Le dijeron, lo amenazaron, que si no venían iban a decir cosas malas de él.
4: Él dijo que quería, pero dijo, voy a este programa especialmente, Manuel Amor sabe esto, así que por eso está en cuenta.
2: Bueno, vamos a ir.
4: Me callo y no digo más.
2: Si me dejan Alejandro y Martín, voy al Meet en Informa
1: primero. Sí, claro, por supuesto, Meet en Informa primero.
2: Por el señor Martín Bossi y con Alejandro.
1: Claro, por favor.
2: Gracias, Martín, de verdad, por haber venido.
1: No, vamos al Meet en primero y seguimos.
2: Exactamente.
0: Ahora, cuando vos no vengas, ya tenemos un Gabriel acá.
2: Por favor.
1: Meet en Informa primero.
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7: 9:38, cielo ligeramente nublado en Buenos Aires, 15 grados 4 décimos la temperatura. El gobierno pidió revocar la intimación por el financiamiento universitario. El Ejecutivo asegura que cumplió con la cautelar y pidió que se descarte la aplicación de multas. El juez Cormick le había dado 5 días para completar las obligaciones de la medida. El Estado dejó planteada una apelación para el caso de que el magistrado mantenga esta intimación. El gobierno sostuvo que acompañó documentación que acredita el cumplimiento de la cautelar sobre la ley de financiamiento universitario. En su resolución del 22 de septiembre, el juez señaló que no había un cumplimiento total y advirtió que podría aplicar multas por cada día de demora. La defensa oficial cuestionó que el magistrado no haya identificado qué obligaciones siguen pendientes después de las medidas informadas por el Ejecutivo el 21 pasado. El expediente todavía no fue elevado a la Cámara de Apelaciones. La defensa de Cristina Fernández amplió su presentación ante la ONU por vialidad. Los abogados pidieron revisar la condena y suspender la inhabilitación para ejercer cargos públicos. También denunciaron intimaciones y cuestionaron la difusión de imágenes del allanamiento a su domicilio. El nuevo escrito fue presentado ante el Comité de Derechos Humanos de Naciones Unidas como una ampliación del reclamo anterior. El abogado Balin informó que la defensa denunció actos de intimidación posteriores a que se hiciera pública la presentación ante el organismo. Los abogados aportaron documentación oficial de la causa cuadernos que, según sostienen, contradice un fundamento central de la condena en vialidad. La defensa afirmó que la difusión de imágenes del allanamiento al domicilio de la expresidente violó el Pacto Internacional de Derechos Civiles y Políticos. También solicitó revisar las condiciones de la prisión domiciliaria y recomponer la integración de la Corte Suprema, cuyo funcionamiento con 3 miembros cuestionó. 15 grados 4 décimos la temperatura en Buenos Aires, 77% la humedad.
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0: Argentina, la República Argentina. Nos honra tener a Martín Bossi hoy aquí con nosotros. Martín Bossi es actor, comediante, cantante, showman, uno de los artistas más populares convocantes de la Argentina. Está de gira con La Cena de los Tontos, que es increíble. Yo la vi la obra, un éxito total increíble. Y acaba de estrenar Amores Inesperados, la nueva serie de Disney, que está dirigida ni más ni menos que por Marcos Genevale.
1: Sí.
0: Me gustó mucho la del tenis. La del tenis es muy buena. Y me gustó mucho la de la autopista.
1: La autopista. Bueno, a ver, primero es una... Le contamos a la gente, es una serie de Disney Plus que habla de amor. De diferentes formas de amor. Y la verdad que yo nunca tuve... Mirá qué loco, ¿no? Yo soy un tipo... Soy un teatragrammer, yo, ¿viste? Yo estoy encerrado en un teatro hace 15 años. Obviamente voy a la tele, me hacen notas, pero yo dejé de trabajar en televisión en el 2009 y en épocas de Instagram, de la viralidad, nunca hice cosas virales, porque la única película que había hecho eran con Viudas en el año 2011 con Graciela Borges, y sí con Paco y Catriel hice un video que se llamó Papota, que tuvo 39 millones de views, que es la única vez que yo vivo una situación de viralidad de algo que he hecho. Y esta es la primera vez. Entonces es muy loco que te escriban de Chile, de Paraguay, hablando de un trabajo que hiciste. Para mí es muy loco, porque yo te acostumbrado a la tele, que era un horario, viste, bueno, un horario, vos sabías que eso salía o lo estabas haciendo.
2: Lo último en tele que fue Showmatch.
1: En el año 2009.
2: Sí, me acuerdo.
1: Sí.
0: No, ¿y sabés cuál está muy buena también? Porque no digamos dónde, pero la hiciste donde vivo yo. La
1: ¿cuál?
0: Infiel.
1: Ah, en Puerto... En por, sí.
0: Sí,
1: en Puerto Madrid. Puerto Madrid.
0: En Puerto Madrid. En Puerto Madrid.
1: No,
0: es en el mismo edificio.
3: Mirá.
0: Caro, caro.
1: Eso es bravísimo. Yo, vos sabés que después de ese capítulo quedé 5 días medio tocadito de cama porque fue... Había que estar en un departamento en esa situación. Ese, no sé lo que es poliar, pero es un tipo que tiene un amante.
0: Es dura, ¿eh?
1: Sí, tiene sus relaciones a las 6 de la tarde más o menos. Y a las 6,
0: Navidad.
1: 6:45 y se me tengo que ir a brindar con mi familia. Y la chica se empieza a poner picante y dice, no, de acá no te vas. Y ahí empieza, no, no sabe lo que es eso.
0: Hasta ahí. Hasta
3: nada
0: ahí. Más.
3: Mano.
1: Mano.
0: Piso 40.
3: Ay.
1: Piso 40.
0: Piso 40. Y nada más.
1: No, ya lo vi, traje a mi vieja con las amigas del bingo, ¿viste? Vienen todas las Amelia.
0: Me digo qué pasó con la llave de ese departamento.
1: Mi mamá las dio y me dice, decime cómo termina, le vamos. Es asfixiante. Pero la verdad que estoy muy contento, está teniendo muy buena recepción.
0: ¿Lo disfrutaste, Martín?
1: Sí, lo disfruté mucho. Sí, lo disfruté, hay cosas que eran media heavy. Fueron ahí 2 o 3 capítulos que son bravos. Entonces hubo que transitarlo con mucho compromiso, pero que tiene que ver con, no la risa, sino con cosas muy delicadas como la muerte, el final. Pero bueno, sí.
0: La del peaje
1: que sí.
0: Me dejó muy mal.
1: Sí, sí,
0: porque
1: sí, sí.
0: Yo pensé que...
1: No.
3: Están spoileando, ¿eh?
0: No,
3: que es un chico orden.
1: Es un chico con temas de maduración.
0: Claro.
1: Personaje medio de Tim Burton, que se enamora de una chica del peaje y tiene los 30 segundos que la piba pasa todos los días para encararla.
3: No, claro.
1: Genial.
3: Muy bueno.
0: No, y aparte hay un momento donde hay un contacto y hay un vínculo. Y algo puede pasar.
1: Pero bueno.
0: Y esa mujer es bellísima, que es Julieta
1: Cardinali.
0: Cardinali, que es hermosa, es muy bella. Y ahí aparece toda la ilusión y vos decís, che, se le dio.
4: Una vez.
0: Se le dio.
4: Qué maravilla que disfrutes esa serie, que la hayas visto capítulo por capítulo.
0: Pero viste que la has visto.
4: Esto
0: no es mentira que no la vi.
4: Lo gran periodista que sos. Esto
0: no
4: es maravilloso.
0: Que la vi. Le dije a Martín, digo,
4: públicamente, viste toda la serie, eso es importante.
0: Vi toda la serie. Pero digo, no, está muy bien logrado.
1: Estoy muy contento y la verdad que muy agradecido a la gente de Disney Plus que confió. Y es una superficie, si hablamos de tenis, si comparamos con el tenis, una superficie, digamos, que
0: la
1: yo no
0: estás manejo, acostumbrado,
1: no
0: adecuado, estaba,
1: claro,
0: de polvo te sacaron a césped,
1: claro, me llevaron al césped, exactamente. Y la verdad que bueno, era hacer un laburo de 6 películas son,
3: claro,
1: donde pues me abrieron puertas a poder seguir haciendo esto, que es lo que quiero hacer.
3: O sea, es la primera de muchas que pueden llegar a venir.
1: Sí, de hecho el año que viene por la misma plataforma Disney Plus voy a hacer una película con Marcos Carnevale también. O sea, se me abrió una puerta a jugar en césped. Que no, claro. No se me había dado.
0: Vos eras de Roland Garros.
1: Yo jugaba en
0: y ahora te llevaron a Wimbledon.
1: Claro. Y la verdad que es lindo, porque uno quiere seguir evolucionando.
0: Le tomaste el gustito a Wimbledon.
1: Sí, es lindo también. Es lindo porque aparte también lo que tiene que ver con lo viral ayuda también al teatro, porque hoy como la televisión, digo, no tiene la llegada que tenía antes. Yo antes iba hacia una presentación con Tinelli y llenaba el teatro por 4 meses.
0: Claro.
1: Era un delirio. Y ahora no, la tele no tiene esa fuerza. Es todo más un 360, Instagram, tele, series, plataformas.
0: Es un combo, ¿no?
1: Sí.
3: Y justo cuando vos llegaste estábamos hablando de la biopic de Gerardo Sofovich. Sí. ¿Te gusta el tema de las biopic?
1: No.
3: ¿Por qué?
1: Porque me parece que, por un lado, está bueno homenajear. A mí me encanta que me dejen esa fobia. A mí me encanta toda, a muchas veces. Pero también marca una falta de contenido también. Es como que le están tomando la mano, bueno, hacemos la biopic de...
2: Es la fácil.
1: De no sé...
0: De Fito Páez.
1: De Fito Páez también, pero digo, es como... Está bueno, aparte es trabajo para los colegas, a mí me encanta eso. Pero
3: dame
1: digo,
3: una historia nueva, decís vos.
1: Pero digo, yo apunto más a los contenidos nuevos, creados nuevos, no a la vida de...
0: O sea, claro.
1: Aparte, algunos casos están bien hechos, no voy a entrar en polémica, algunos casos parecen sketches de Videomatch. Este hace de quién hace este. Y yo que soy de esa materia entiendo un poco, a veces hay cosas que me dan un poco de vergüenza.
0: Bueno, ¿sabes? No te quiero meter, por supuesto, en
1: un... No voy a dar nombres. Algunas que están muy bien, por ejemplo, la de Fito Páez, maravillosa.
0: No, yo te voy a decir algo, por ejemplo, y esto lo digo yo. Y
1: la de Moria me gustó también.
0: Y sin criticar a nadie, yo, por ejemplo, en tu obra, creo que justamente Carna y alguien más. Los 50 largos ya me... Cuando haces Olmedo y Javier Portales, sí. en tu obra anterior,
1: sí.
0: Están muy bien logrados.
1: Hace 10 años, Javier.
0: Bueno, pero estaba muy... ¿Hace 10 sí. años fue?
1: 10 años.
0: La mía hace 3 años que pasó esto. Por eso te digo que la edad me está matando. Pero estaban muy bien logrados.
1: 10.
0: Muy bien logrados. Y nosotros discutíamos, y esto me hago cargo yo, con La Negra, por ejemplo, el Olmedo y el Porcel de la serie de Moria, que si bien son parte importante, para mí no estaban bien logrados.
1: Sí, yo no...
0: Esto me hago cargo yo, no te pongo en el debate a vos.
1: Lo que sí, digo... Me parece que también en teatro está pasando. Muchas películas que se llevan al teatro, ¿viste? Hay una carencia de contenido propio. Que también esto de la biopic es un poco... igual Sofovich merece una biopic,
0: sí,
1: obvio.
0: Sí.
1: San Martín merece una biopic. Fito Páez, la tu perdido. En algunos casos se dice, bueno...
2: ¿Por qué crees que pasa? ¿Por ir a la segura?
1: No es segura porque...
2: ¿Tener el medio en no. modo futbolero?
1: No, es una... esto ya se hizo, lo hizo Leonardo Jorge, hizo Gatica.
0: Claro.
1: Pasa que comparás Gatica con
0: película,
1: todo esto.
0: Película.
1: Claro.
2: Es muy común hoy.
0: Elite.
3: Pasa en el mundo, hablamos de Michael Jackson, ¿no?
1: Pero
0: el nivel, la categoría.
1: Claro, fíjate, Chaplin.
3: Willie Houston.
1: Robert Downer Jr. cuando hizo Chaplin, o Marion Cotillard cuando hizo La Piaf. Es un recurso, pará. Y está muy bien, insisto, hay gente que merece biopic, Gerardo la merece. Pero en algunos casos están buenas y en algunos casos veo un cierto abuso de falta de contenido de alguna de las plataformas. Y bueno, hacer la biopic de... no quiero nombrar a nada.
0: No, ni por Juan Pedro.
1: De mi tío Juan, de mi tío, de mi mamá, la mamá de Martín Bol.
0: Vos sabés que yo soy un tipo que casi no, La Negra me conoce, los chicos me conocen, no suelo llorar, no soy un tipo emocional, soy frío. No. Y fuimos con, mira, creo que en aquel momento había sido El Negro Bulos. Mi Germán, Paula, ¿quién más está? Fernando Pacini.
1: Sí.
0: Fuimos a ver el show. Y en un momento me ven llorando en el show de Martín.
3: Mira.
0: Se me fue la piel de olla. Lo cual dijeron, nah. O le duele la panza, o se está muriendo, o recibió un llamado de teléfono, lo cual es raro. Tu homenaje final a Carlitos Balá en el show.
1: Claro, hacemos un homenaje. Sí. En teatro homenajeé a todo, yo tuve la posibilidad antes
0: fue
1: de...
0: Fue tremendo.
1: Homenajeamos a Balá, a Biondi, homenajeamos a Tato.
0: Y Portales.
1: Y hacemos todos Olmedo en el purgatorio. En el purgatorio, estaban todos en el purgatorio, había ángeles.
0: En el último Joaquín Sabina.
1: Sí, siempre hago homenajes, pero... Pero sí, bueno, en mi caso, cuando empecé a atravesar la imitación y empecé a dejarla, no quería antes de dejar la imitación pasar por el homenaje. Una vez que tocas el homenaje ya no puedes.
0: Esa es la transición del imitador al actor. Porque hoy Martín Bossi no es un imitador. Sos un, no sé, permitime, sos un actor, sos un showman, sos un tipo que corta ticket, digamos. Sos uno de los personajes más importantes en la actuación de la Argentina. Del imitador a este actor, a este showman. ¿Hay una transición? ¿Te costó hacerla? ¿Te diste cuenta cuándo, cómo, por qué?
1: Qué curioso. En realidad... Fue un engaño lo mío, porque yo tenía que entrar al medio por lo que más rápido, el efecto más rápido. Yo, por ejemplo, mis papás estaban discutiendo, mis viejos discutían y yo aparecía disfrazado de mi abuela y automáticamente la discusión frenaba y mi papá decía, ¿qué hijo de puta este pendejo? Entonces, la imitación es algo muy directo, muy peligroso. Es directo, es rápido. Entonces yo entré al medio con lo que más efecto causaba rápidamente, parecerme. parecerme. Entonces yo entraba en Enrique Iglesias, ta, ta, ta, ta. Después me empecé a dar cuenta que la imitación es muy cortita. Vos haces a Charlie García, o Say No More, Safito Páez, esa es la parodia, parodiar. Y después tenés que entrar en la categoría de componer. O sea, es el Charlie. O sea, a veces me dicen, no se parece a Tato, no importa, es el Tato que hay en mí.
2: Claro, claro.
1: Es el Tato que hay en mí, es el Olmedo que hay en mí, no importa, es mi Olmedo.
3: Tu interpretación.
1: Ya ahí entraste en otra cosa. Y después en el homenaje, cuando tocas el homenaje ya. Ya está, despedite, ya está. Digo, después de homenajear a Freddie Mercury, a Tato, a Olmedo, no puedo después de 15 años venir acá y decir, no saben, ahora voy a hacer un show donde imito a Barassi. Hola, Pepe, ¿cómo está? Raro, chico, sólido. Ya está. O sea, digo, muy triste, la gente va evolucionando con uno. Me parece que una cosa es parecerse y una cosa es ser. Y en mi evolución de pendejo, empecé pareciéndome, hasta con un cierto temor a que me... A que me vean, o sea, mentía para decir la verdad. Yo quería decir una verdad y me maquillaba. Mentía. Y después, bueno, con los años, gracias a Emilio Tamar también, me dijo, loco, el 2014, stand-upía con tu cara, te pones una Big One, te pones un smoking y haces de showman, como Jerry Lewis. Sí, como recurso puedes llegar a hacer un homenaje, pero baila. O sea, el showman canta, baila, toca un instrumento, imita, canta con su voz, hace magia, hace comedia, comicidad. Y empecé a ir hacia el lugar, a ese lugar. Y es un poco mucho más sano. No porque estoy criticando a aquellos que imitan toda la vida, porque está buenísimo, pero en mi tema personal creo que el empezar a abordar el ser y no parecerme empezó a ser un poco más interesante para mí, sobre todo para mi crecimiento y lo que yo quería mostrar a la gente.
0: En aquel momento te costaba saber, a ver, yo hoy sin conocerte te conozco, ¿sí? Yo veo tus espectáculos, veo tus shows, te escucho, veo tus reels. Y me identifico o no me identifico, pero sé cómo pensás, que sos un cincuentón, medio viejazo como yo, el tender, nuestros viejos que colgaban la ropa, la radio, los goles. Digo, hay una identificación. Y creo que esa identificación te reconoce a vos, ¿no? Cuando imitabas y cuando estabas en la búsqueda de personajes, ¿lo encontrabas a Martín Bossi?
1: No siempre yo. Es que más, te voy a decir una cosa. Hay gente que me dice que no. Yo no era buen imitador. Pésimo era. Yo era bueno en convencer a la gente de lo que yo estaba haciendo era.
0: Mira.
1: De hecho, mira, te voy a contar una
0: anécdota. A mí era bueno, pero no importa.
1: No, bueno, pero si ya está sugestionado, yo ya te sugestioné. Yo ya te hice creer que eso estaba, que era. Por ejemplo, Cristina.
2: Tu Cristina fue la mejor.
3: Bueno, yo, claro, ¿qué estás diciendo? Oiga.
1: No, pero para escuchar esto. Yo llevé la imitación. La imitación tenía un lugar en un espectáculo de teatro, pero venía un imitador que hacía de cortina. Hablando en teatro, de un espectáculo. Bueno, yo llevé la imitación cuando yo ingreso en el teatro en el 2010, 2011, 2012, 13, hasta que dejo de imitar y empiezo a hacer, no había un imitador que llenaba teatro solo. Entonces llevé la imitación a la categoría show. Pero en realidad, para sostener eso, por ejemplo, Cristina, cuando a mí me hacen imitar a Cristina, yo nunca imité a Cristina, yo imité a una tía mía. Mirá, nunca. Porque tenía los mismos condimentos que Cristina en ese momento. Yo empecé a imitar a mi tía y convencí a todo el país que lo que yo estaba haciendo era Cristina. Después los que empezaron a copiarme a mí, copiaban a mi tía. Y de hecho hoy copian a mi tía. ¿Me entendés? O sea, no, sí hay cierto rasgo de Cristina, pero era mi tía. Muchas cosas, muchos gestos, cosas con los ojos, con el pelo, que yo copié a mi tía. Y hay muchos personajes que después quedaron en la historia, que yo veo que por ahí hay pibes jóvenes que los ven y los copian, que en realidad están imitando otra cosa. Yo me doy cuenta que me copian a mí porque me estoy dando cuenta que están haciendo cosas que no hacía el personaje, hacían un amigo, un tío.
2: Claro. Eso te iba a preguntar, corre por cuenta mía, ahora porque lo dijiste, siento que hay algunos imitadores que imitan a los imitadores y no al personaje.
1: Sí.
2: Por ejemplo, Cristina, lo decías
1: recién. Bueno, pero eso no voy
2: pero
1: a entrar.
2: ¿Crees que pasa, digo, que pasa a veces que tú, Cristina, por poner un ejemplo, destacó algunos rasgos que después fueron mucho más fáciles de imitar que antes de que vos lo hicieras?
1: Es como el juego de magia. Yo te muestro un truco de magia y lo va a ver todo el mundo. Hay muchas cosas que también hacen YouTube que yo veo que me homenajean los pendejos. Y a mí me encanta. Me encanta. Pasa que en un momento por ahí, si vos no tenés una opinión propia, no tenés profundidad. Entonces, cuando vos copias una copia, no pasa nada. Yo me doy cuenta que no pasa nada cuando copian. Porque hay gente que no, que yo los veo, que tienen opinión, no todos, pero hay muchos que tienen opinión propia y imitan. Y digo, bueno, este tiene una opinión. Pues la imitación es una opinión, es lo que yo veo de Cristina. ¿Me entendés? Pero, o sea, es como copiar un Romeo y Julieta hay muchísimos que lo hicieron. Claro, yo tengo mi Romeo.
3: Claro.
1: Entonces, pero no es un tema, no es un tema importante. Yo qué sé, yo pasé por ahí, tenía que morfar copiando, o sea, yo ganaba mi sueldo pareciéndome a la gente y divirtiendo a la gente, y en ese momento me tocó eso. Tampoco es tan importante.
0: ¿Te divertías más antes o ahora, Martín? O, no sé si la palabra es te divertías o disfrutabas. Elegí la que vos quieras.
1: No, el escenario yo lo disfruto muchísimo. Para mí es una pasión, yo no puedo vivir sin actuar. O sea, no. En realidad, mira, te voy a corregir. No sé si es tanto que me gusta actuar, sino la imposibilidad de dejar de hacerlo.
0: ¿Cuánto es de ego y de disfrute?
1: No, yo disfruto las dos horas de escenario, disfruto mucho. Padezco mucho el entorno, todo lo que tiene que ver con el alrededor, el show business que hay alrededor. Que yo estoy corredísimo, yo no voy a una fiesta, a una revista. Beruti no quiere, pero quería esto. No,
0: o sea, lo padeces porque yo, decís...
1: No voy a entrar en
0: el momento, premio. Mi momento es cuando subo la escalera, me paro en el escenario, bajo la escalera, me voy al camarín, se terminó.
1: Quiero estar, como dice Fito, pues, al lado del camino. No quiero el show, no quiero el show de la separación, el show de... Viste, con el Instagram, la autogestión del éxito, muestro mi teatro lleno, muestro con quién salgo, muestro mi tatuaje, muestro mi perro, muestro mi hija, me separé, ahora hago una colaboración con tal, ahora me tiro en helicóptero, a boxeo, ahora hago karate. No quiero saber nada. Quiero actuar. Porque aparte sé que mañana me muero, no pasa nada. O sea, no estoy subido a esa. Tengo el ego. Trabajé mucho. A veces me doy vergüenza también. Pero estoy muy, muy ubicadito.
0: No, pero viste que el ego, a mí me pasa a veces. Yo, no es una nota mía, es una nota a vos. Y por ahí a la gente tampoco le interesa mucho lo que a mí me pasa. Pero yo los fines de semana, por ejemplo, estoy acá sentado. Sí, disfruto, me encanta, amo relatar fútbol.
1: Sí.
0: Amo hacer un programa con la negra los sábados. Sí. Divertirme con ellos, que parecen casi mis hijos, porque son de la escuelita. Pero a veces digo, che, tengo 50 y largos, me queda poco. Y los sábados y los domingos estoy acá. Entonces, ¿cuánto hay de disfrute? Muchísimo. Ahora, ¿cuánto hay de ego de decir, por qué no me corro y lo empiezo a dejar a los pibes que vienen? Porque yo también quiero empezar a disfrutar un poco de la vida, porque se me va y se me pasa. Por eso te preguntaba sobre cuánto es disfruto de estar en el escenario y cuánto es no puedo dejar de estar.
1: No, yo disfruto mucho. Yo vengo, no perdí el hambre. No perdí, creo que mi función es esa. Es la historia de nuestras vidas, sabemos todo cómo termina. No hay vuelta.
0: No hay manera.
1: Peronistas, radicales, de Boca, de River, Lali, Milei, no importa. Todos terminamos en el mismo lugar.
3: Es lo único entonces, que sabemos.
1: Vuelvo a hacer lo que hice con mi papá cuando discutía. Yo me disfrazo de mi abuela. O sea, que la gente un poquito se entretenga y se olvide la tragedia, que es la vida, que termina mal. Me parece que la felicidad es la interrupción del dolor. Yo estoy para eso. O sea, el que me elige, porque aparte no me considero el inocuo, llega Martín Vos. El que me elige en teatro y decide estar 2 horas conmigo, ver una serie. Es hacerse la pasar.
0: Muchos te eligen, Martín. O sea, sabés que muchos te eligen.
1: Hoy, y lo me viene sucediendo hace tiempo, mañana, si no sucede, agarro mi raquetita, me encierro en un club o me voy a trabajar a un evento social o en una esquina. No tengo ningún problema. Soy gitano, o sea, a mí me chupa un huevo. Pero volviendo, padezco mucho todo lo que tiene que ver con el show del... la parodia del artista.
0: ¿Te gusta... No es te gusta. ¿Te sentís cómodo en la soledad?
1: Me costó mucho, Gaby. Me costó horrores. Sí, me costó horrores. Fue una batalla. De hecho, cada vez que me separaba de un amor, yo me daba cuenta, me dolía porque me estaban mandando a estar solo. Y un día tuve que enfrentar, y fue duro. Es muy placentero porque empezás a ganar la batalla. Si empezás a estar solo, no tenés dependencia de nada. No sos mendigo de nada. Entonces, pero sí, me costó enfrentarme conmigo. Hay un pip, Mister informa de vuelta.
0: Uh-huh. ¿Sí?
1: Oh, sí.
3: De vuelta. Mira,
1: ¿son las 9:30 o las 10?
3: Sí, las 10.
1: Son las 10 en Radio Mitre, vamos a las noticias. Seguimos aquí hablando con Martín Bossi, un humorista que está deprimidísimo. Estoy hablando de cosas de menos hacer reír. El tipo los está arruinando. Por favor, pongan vikingo porque esta charla viene para corchazo.
3: Corchazo en el dial.
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6: Las noticias más importantes del día, cada media hora. 10 de la noche, cielo ligeramente nublado en Buenos Aires, 15 grados 4 décimos la temperatura. Bullrich y Caputo cargaron contra Kicillof. La senadora cuestionó al gobernador por la inseguridad en La Matanza y sus aspiraciones presidenciales. Denunció en redes sociales que delincuentes con pedidos de captura disparan a matar en La Matanza y tienen pase libre para delinquir. La senadora reclamó que Kicillof se despierte de una vez frente a la inseguridad en la provincia de Buenos Aires. Afirmó que la seguridad en el conurbano bonaerense es un desastre. También acusó al gobernador de estar pensando en una carrera presidencial mientras persisten los problemas de inseguridad. Por su parte, Luis Caputo calificó a Kicillof como el anticristo y comparó al kirchnerismo con el infierno.
7: El temor político que tienen algunos que hoy está generando en mucha gente, en muchos tomadores de decisión, una especie de retracción a la inversión, ¿no? Ese temor a volver al infierno. El kirchnerismo es el infierno, Kicillof es el anticristo, así está visto realmente, y yo entiendo que la gente lo ve así porque efectivamente lo es.
6: La Corte revocó el fallo que frenaba la derogación de la ley de tierras. El máximo tribunal rechazó el reclamo del Centro de Excombatientes de Malvinas de La Plata. Consideró que la entidad no tenía legitimación para cuestionar la norma ante la justicia. La ley derogada regulaba la propiedad y tenencia de tierras rurales por extranjeros con un límite del 15% de la superficie nacional, provincial o departamental. Cielo ligeramente nublado en la noche de Buenos Aires, 15 grados 4 décimos la temperatura, 77% la humedad.
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0: 22:03, hermosa charla con Martín Bossi, que nos ha venido a visitar, lo agradezco enormemente. Martín, a ver, ¿estamos menos inteligentes hoy? ¿Estamos tomados, nos han atrapado? Digo, ¿cómo evaluás el mundo que vivimos hoy, los cincuentones y los pibes de esta generación?
1: No. Eso es lo más inteligente, por ahí tuvo una mala interpretación. A mí me preguntan todo el tiempo si cambió el humor. Ajá. Yo no digo que cambió el humor, cambió la inteligencia de la gente. Y acá me incluyo y no se incluyo. Nosotros somos una versión menos inteligente de la que podríamos ser sin celular. Si vos tenés un tipo enajenado, desinformado, porque no hay nada peor que estar desinformándote, porque aparte no se sabe qué es verdad y qué es mentira.
2: Flashes aparte, todo cortito, ¿no?
1: Un tipo que lo sacás de la vida, lo sacás de la realidad. Le haces perder el ritmo de la vida, ¿no es cierto? Y le haces humor, cuesta muchísimo más a un tipo enajenado, solo, angustiado, porque el celular genera eso. Soledad, enajenamiento, infelicidad, insatisfacción.
2: Ansiedad.
1: Entonces es mucho más complejo. Si vos le sacas a alguien la inteligencia y lo llevas a la literalidad, le decís, che, me muero de hambre, el tipo va y pide una ambulancia. Y vos te decís, no, amigo, es un...
3: La forma de decir, claro.
1: Bueno, no, vos me dijiste me muero. O sea, bueno, no, es imposible. Entonces, no es que las nuevas generaciones son menos inteligentes, y me incluyo, hemos perdido cierta inteligencia por estar 9 horas por día desconectado de lo que nos rodea, nada más.
0: Éramos más felices nosotros cuando jugábamos a la payana, al tinenti, a la pelota, al tenis.
1: Es caer, viste, en todo tiempo pasado fue mejor, yo qué sé. Es muy complejo. Yo te puedo decir del mundo que vengo, le puedo contar a la gente. Yo vengo en un mundo donde, como dijo Fito Páez, se leía. Perdón, voy a decir un. ¿Puedes decir un exabrupto?
0: Mira con quién estás adelante.
1: Se leía, se cogía, se ensayaba, se escribía, se festejaban los carnavales. El barrio era una institución. Por supuesto, había cosas horribles. Pero yo vengo de ese mundo, entonces no sé si es mejor o peor. Yo vengo de ahí. Yo
0: fui feliz de pibe con esa infancia.
1: Muy. Yo daría todo lo que tengo por vivir un ratito de aquellos tiempos, con mi abuelo, con mi abuela, mi abuelo llevándome a la cancha de Racing, con mis vecinos, escuchando la música que escuchaba mi viejo, escuchando a los abuelos de la nada, haciendo los recitales de sumo cuando era chiquito, yendo los boliches a encarar, a que te digan que no de frente, todo ese ritual del amor, nos enamorábamos.
0: Anotarte el teléfono, sí, sí. Con la lapicera acá en la mano, que te lavaba la mano el otro día, sí. Decía, ¿qué número anoté? La puta que se perdió, se me borró.
1: Yo creo que, es una opinión, creo que la evolución extrema de la tecnología mató el alma. Mató el alma. Todos los géneros musicales, los subgéneros, algunos entretenedores, algunos sistemas de vida que hoy... Inclusive la inteligencia artificial está matando el alma. El alma, digamos, el alma de la fiesta. Es una opinión, por supuesto, ¿no? Hay cosas que de acá que están buenísimas también que suceden, pero yo no es una fiesta que hubiera imaginado. O sea, el mundo se transformará en algo que yo no... A mí no me gusta y no quiero participar.
3: ¿Encontrás el alma en algún lugar?
1: Sí.
3: Ese alma que se perdió.
1: Yo encuentro el alma, porque yo también estoy luchando contra mi adicción al celular y hay un montón de cuestiones. Sobre todo de estar desconectado, entonces yo ahora estoy leyendo de vuelta, me puse a leer de vuelta y no saben lo feliz que soy. Y estoy luchando y consumo cada vez menos TikTok, o sea, scrolleo cada vez menos. Y está apareciendo de vuelta la inspiración. La inspiración no va a aparecer si vos estás todo el tiempo conectado con algo que aparte no quiere que vos crezcas, porque la manipulación del algoritmo es clara.
0: Claro.
1: Pero bueno, es una opinión de un viejo loco, ya insisto, ya el mundo es de ustedes, yo ya tengo 51 y estoy aterrizando en un punto. Pero antes de aterrizar del todo, puedo hacer algunas preguntitas en voz alta porque me lo merezco, vivo acá hace 51 años y la verdad que... Pero bueno, nada, yo qué sé. Lo único que te puedo decir que tengo una ventaja, tenemos una ventaja, mi influencer fue Dios, Jesús. Mi primer influencer fue Jesús. Y abajo, bueno... Borges, digamos, Fontana Rosa, García Márquez, no sé, Discépolo, Mercedes Sosa, o sea, María Elena Walsh, esos eran mis influencers. Cuando yo veo los influencers de los pibes de mi edad, cuando de los de 20...

0: Así es cierto, pero hoy cuando preparaba la nota, desgraciadamente para vos, tu papá se fue cuando vos tenías 18 años, y surge una aclaración, que no sé si será verdad o no, que cuando tu padre se iba, como te quedó esa sensación de tener que ayudar a tu mamá y tener que ayudar a tu hermano.
1: Sí, como...
0: ¿no? Y a mí se me ocurrió una pregunta, decirte, Martín, sin ser padre, porque vos no sos padre,
1: no.
0: ¿Te tocó ser padre en aquel momento cuando tu padre se iba y te decía, che, Martín, ocupate de mamá y ocupate de tu hermano?
1: Me regaló un caramelito mi papá. Un caramelito.
0: Digo, ¿sentí que tuviste que ser padre antes de ser padre?
1: Obvio, pero aparte cuando me dicen, bueno, yo no tengo hijos. Pero fui hijo de mucha gente. Yo, por ejemplo, tengo un pendejo que hoy no vino, que se llama Román, que es el hijo, es mi primo hermano, es el hijo de la hermana de mi mamá. La hermana de mi mamá y mi tío se murieron, jóvenes también, a los 50 años y 52 de cáncer. Me quedó un pibito de 14 servido, que mi mamá, un día llorando, me dijo, yo sé que hiciste mucho por esta familia, hacete cargo de este pibe a los 14 años. El pibe no hablaba. Y hoy me maneja la vida a los 28. Le di todo. La mejor versión de mi viejo, lo mejor de mi viejo, y saqué lo peor de mi viejo y lo mejor mío. Fui haciendo una, con una mixtura de padre. Y estoy, el mejor trabajo que he hecho es ese pendejo, que el que lo conoce a Romancito Vargas puede decir que es una persona de las más lindas que han conocido la gente. Y sí, mi papá me regaló una mujer, que es mi mamá, que me dio la vida y que le debo todo. Como buen tano me dijo, la alimentás hasta el fin. Y una hermanita que pasó a ser mi hija. Y tuve que salir a dar clase de tenis para morfar. Y mi vieja gritando, ¡acá hay que estar! ¡Esto es una familia! Y yo, imagínate, yo quería cantar, tocar rock and roll. Y aparte mi papá, una de las máximas que dejó antes de irse en su lecho, es que yo, el Martín, porque él dejó como 15, 20 máximas en la casa de repuesto, hizo un recorrido por toda la familia, era como Perón mi papá, era el Perón de la familia. Viste, acá, allá, hizo todo, viste, era Otamendi, ordenó todo y no llegaba la orden para mí. Y en un momento paso, me cuenta mi mamá, paso yo con pelo por la cintura, dos aros grandotes, y tarareando una canción de los Doors, que decía, come on baby, light my fire. Y bailando enajenado como si estuviera había tomado éxtasis y me había comido un sandy, que era un chocolatito, sí. Un coso de... Y con Martín, y bueno, que él dijo, fíjate, primero que no fume y que no se drogue demasiado. Demasiado, porque él estaba convencido que yo me drogaba, nunca probé las drogas. Y después, bueno, tratá de que no haga esas cosas que hace, viste, que imita. Ya nos llevamos un disgusto en el colegio por ese tema, porque yo, un día, él me lo remarca como un acto de subversión. Sí, fue bravo lo que hice. Yo me habían elegido de San Martín en un acto de colegio, chiquito, yo tenía 8 años. Y yo tenía 15 granaderos. Y en un momento reuní a los granaderos, los petejos, estos pibes. Y le digo, escúchame una cosa. Yo había arreglado con el DJ, un pibe joven era, que me seguía la de corriente. Yo tenía 9 años. Pibe de 15 años era el DJ. Que pasaba música, que había. Porque era el acto de los maestros también. Yo hacía San Martín. Y en un momento le dije, poneme Thriller de Michael Jackson y los granaderos, imagínate. Imagínate, colegio de. Instituto Sapientae Timoy Domini. Al arzobispo ahí. Y de repente los granaderos. Agarrándose los huevos como Michael Jackson. Mi papá dice, esto fue idea de San Martín.
2: No.
1: Esto fue idea de San Martín. Imagínate, termine con el sable, todo pintado con corcho, por parte de llorar, el corcho me quedó todo y suspendido a los 9 años. Todo reunión familiar, como aparte San Martín, porque si estaba de otro, pero de San Martín bailando con Michael Jackson, los nenitos, los 9 suspendidos. Entonces ya la actuación había traído un problemón. Otro día me agarró en Feliz Domingo haciendo de Ricky Martin, imagínate el Tano, yo haciendo Ricky Martin, no de, viste, de Sandro, Ricky Martin, con dos aros cantando, dime que me quieres, dijo la concha de la lora, echó de mi casa, imagínate, cuando se murió dije, por favor, que no haga todo esto. Pero sí pidió que yo mantenga a mi familia, entonces yo le obedecí. Y la única forma que yo tenía de salvar a mi familia era poniéndome una peluca. Y acá estoy.
0: Mirá. Igual, sin conocerlo y tomándome este atrevimiento, yo creo que estaría disfrutando de este Martín Bossi, tu viejo.
1: Hoy sí, pero el proceso nos hubiéramos cagado a trompada.
0: ¿Ah, sí?
1: Él me hubiera echado, sí. Me hubiera echado de mi casa. Y sí, cuando yo arranqué, de hecho me echaron, a mí me echaron. Mi mamá me echó. Fui expulsado. Pues yo me fui a hacer una temporada, mentira, una temporada Gesell con Diego Tarditi y con Diego Yerzhan.

0: A mis amigos de la infancia, que estamos arrancando, eran vagos del club de tenis que empezamos a agarrar el pianito para a ver si podíamos conquistar a alguna chica, claro. Porque no hacemos una. Y nos fuimos a Gessel a hacer temporada con 4 o 5 personajes en la valija, pelucas que teníamos, y Tarditi encaraba los bares con un librito y decía, mira, tengo un imitador, y nos iban contratando de los bares. Y entonces a mi mamá la senté y le dije, mira, la cosa viene muy bien, muy bien. Me contrataron de 20 bares. Más o menos lo que te voy a traer son $100,000. Dice unas cuentas que solo un burro puede hacer. Era, me pagaban $1,000 por show. Tenía 3 shows por día. A 60 días, $100,000. No sé qué cuentas aquí. Y la burra de mi vieja, pobre, que la dio la amo, me dijo, oh, ¿tanta plata? Sí, sí, olvídate. Me agarró el quilombo de la Rúa. Y no, directamente no podía ni volver, no tenía plata ni para volver. Entonces cuando volví, ya estaban mis tías, todo, me hicieron un bolso y me echaron.
1: Roja directa.
0: Roja directa, sin bar. ¡Andate, Riquelme! ¡Andate, Bossi!
2: Igual la pavita silbadora en el gol de Inglaterra.
0: La pavita silbadora es terrible.
3: Es lo más, es lo más.
0: ¿Te imaginas si te agarra, por ejemplo, conquistando una chica? ¡Me gustas! Esa boludo, o sea, es que cuando lo escuché casi cambiando de tema rotundamente. El gol tuyo.
4: ¡Ay, palo! ¡Palo, la puta madre que me parió! ¡Pegó en el palo, no lo puedo creer!
0: ¡Ahí bien!
4: ¡Me queda Messi!
0: ¡Esto está bárbaro!
4: ¡Ahí bien! ¡Ahí bien! ¡Centro de Messi! ¡Gol! ¡Gol! ¡Gol! ¡Gol!
2: ¡Ahí estamos a un punto de infarto!
0: ¡No, boludo! Es una pesadilla. Una pesadilla.
2: Pero boludo, es que un relator no le salga el grito de gol, es querer morirte.
0: Si lo comparás con el gol de Víctor Hugo, de Maradona 86, parrilete cósmico, ¿de qué plantel? No pudiste decir gol, boludo.
2: No puedes decir gol.
0: No puedes decir. ¡Aparte no sabes! ¡Ah! Es un gol deconstruido.
3: ¡No te la puedo!
0: ¡No te la puedo!
3: ¡Estamos en la final! ¡ATR! ¡Piola gato!
0: No, Gaby, sos una cosa loca.
2: No, tremendo, tremendo. ¿Lo viviste fuerte, este mundial?
0: Sí, demasiado. ¿Sí? Me pasé un poquito rosca, sí. Nada, con los quilombos que hay en el mundo, yo arrodillado, llorando, agarrándome. No sabes las cosas que es. Encima el boludo, un día. Casi me infarto. Sentí el de Egipto. Teníamos, estábamos con Jope, la cábala con Jope, Macarena, la nenita Amanda. Y Jope tenía un televisor que más o menos iba más adelantado.
3: Ah, adelantado.
2: Más rápido que el partido.
0: Adelantado. Iba por el gobierno de Fernández, de Alberto Fernández.
3: Atrasado.
0: No, perdón, adelantado al revés. Adelantado. Adelantado, el mío era atrasado, él me grita, un día me grita el gol de Egipto. ¡Gol! ¡Hace gol! Y yo empiezo a ver la jugada y hago. ¡No! Y quedé como en un loop. Ya no lo gritaba así. Bueno, sí.
3: Fue un tema ese.
0: Un tema para mí. No sé qué me pasa con el fútbol, porque si lo racionalizás es un papelón. Decís, ¿qué estoy gritando?
2: Claro.
0: ¿Qué estoy llorando? ¿Con qué? ¿Por qué? ¿De?
1: Pero pasa con todo, porque digo, si está buena esa ilusión en el fútbol, si racionalizamos el teatro también, es durísimo.
0: No, pero yo me gano un Martín Fierro, yo a veces he llenado teatro y no hago... ¿Sabes lo que yo...? Llorar agarrado una columna. Gritar, ¡Leo! Llorando, pero no joda, llorando en serio. Llorando y quedando temblando. Y transpirado.
5: Y algo que no tenés injerencia, además, o sea.
0: No tengo injerencia de nada, ni
2: no está por la cabeza ni nada. A ver, yo en esto que te decía hoy, yo no parezco un pedazo de piedra. Está bueno que a veces te gane la emoción.
0: No, pero el fútbol a mí, para mí, el fútbol soy. Del fútbol, olvídate, no, del fútbol yo estoy un loco.
2: ¿Con los Andes también te pasa lo mismo, por ejemplo, o no tanto?
0: Con los Andes me ha pasado loco. Y con Boca también, yo a mí me llevan al psicólogo por Boca.
2: Nada.
0: Sí,
3: termo.
0: Sí, termo mal. Me curé. No estoy orgulloso de muchas cosas, pero he hecho desastres. por mi fanatismo. Yo soy hincha de los Andes, yo soy poliamoroso en el en el fútbol. Esta cosa, o sea, es de uno, soy de otro. No, yo soy poligámico en el amor y poligámico en el fútbol. Yo tengo el amor de mi madre y el amor de la novia. El amor de mi madre es el barrio, es los Andes.
2: Los Andes.
0: Y el amor de la novia, la pasión, el Boca.
2: ¿Ibas a ver a Racing con tu abuelo?
0: No, él me quiso hacer de Racing, pero vi a Maradona en el 80 en Boca y le dije, anda la concha, el loro. Claro. Esto no me lo pierdo. Se quería morir mi abuelito Eduardo. Bueno, una de las cosas que hice, lo acomodé a mi abuelo, le pegué.
6: No.
0: Y sí, lo acomodé a mi vieja, al viejo.
6: ¿Qué? ¿Pero qué
0: contexto? No está bien lo que estoy contando. No.
6: ¿Por qué
2: no lo hagan en su casa?
0: No, le peguen al abuelo.
6: ¿Pero por qué le peguen?
0: Y porque no le peguen al abuelo, no. Está mal. No estoy haciendo apología de pegarle al abuelo.
6: No. A ver, estás avergonzado.
0: Estoy avergonzado.
2: ¿Qué te pegaste?
0: Y también, ¿vos te acordás que un día le gana Racing a Boca 6-0?
2: Claro.
0: Gol de Toti Iglesias.
2: Sí, ¿cómo no me acuerdo?
0: Colombati, Walter, ¿sí?, Fernández, Chupete Vázquez, Ludueña. ¿Sí? Jugaba los hermanos Costa de centrales. Y estaba con la espica. Y yo estaba comiendo un asado. Y era picante. Mi abuelo era muy fanático. Y empezó. ¡Uy! Así estaba. ¡Uy! ¡Uy! Estaba en camiseta y una chancleta con media. Antes la chancleta con media era del señor grande. Ahora usa, ahora el Duque y el Trueno usan.
2: Ahora es moda, ahora es moda.
0: Ahora es moda, pero imagínate. Y se paraba, y se tomaba una Coca-Cola. El Toti Gol, me miraba. Y yo comía y mi mamá le decía, papito, cortala, que el nene se descompone. Yo miraba para abajo 6 veces. Al sexto gol de Toti Iglesias me empezó a bailar, me hacía el Toti Gol. Era tanguero el viejo, Eduardo Álvarez, mi ídolo. El Toti Gol. Y no sé si se me acerca con unos ojos verdes que no me lo olvido nunca. Y yo justo había visto la pelea de Benvenuti con Monzón, que lo acomoda a Monzón a Benvenuti, y el flequillo de Benvenuti le hace para atrás y saca una zurda imprecisa a la oreja derecha. Me dio un 80 mi abuelo. Vino mi papá, que era más grandote, y mi papá con la mano de él me agarró la cara. O sea, mi cara entraba en la mano de mi papá, me levantó y me llevó para afuera. Claro. Me dijo, ¿qué haces, tarado? ¿Tú estás loco? Pero fue un impulso. Obviamente le pedí perdón, nos cagamos de risa, porque aparte no llega a acomodar del todo. Pero digo, perdí la cabeza. Yo me rateaba el colegio y estaba deprimido una semana cuando Boca perdía. No, mi mamá, andate de la pieza. Y mi abuelo, que jugó al fútbol en Bolivia, fue técnico.
2: ¿Y hoy lo seguís viviendo con esa misma locura? No.
0: No, me curé, yo no.
2: Me curé.
0: Un día, no lo voy a contar al aire porque es terrible. Un día mi abuelo me explicó el negocio del fútbol y me contó a lo que se dedicaba. Y cuando me contó a lo que se dedicaba, dentro de otras changas que tenía, estamos hablando de los 80, yo dije, me estás cargando. Y bueno,
2: ahí tomaste conciencia.
0: Me empezó a cantar los resultados por anticipado en algunos casos. Y yo dije, no puede ser. Y cuando pegó 15, dije, acá hay un negocio. Y ahí empecé a entender que era como Titanes al Ring el fútbol. Es un negocio.
2: Está arreglado.
0: No digo todo el tiempo, no. Pero bueno, yo tuve la experiencia esa con mi abuelito,
2: claro.
0: Eduardo, que en un punto me explicó, me dijo la verdad, los reyes son los padres, fue el que me dijo son los reyes, y me explicó, boludo, no te pases a traer un alambre sufriendo. Y ahí un poquito, pero tuve una recaída, por ejemplo, con lo de Madrid y Boca. Te lo puedo contar a Lina Moyne, Alina es mi amiga, fuimos a ver la final a lo de Claudito Salomone.
2: Beso, este, Claudio, es que, amigo, que Claudio,
0: te adora.
2: Lo quiero mucho a Claudio.
0: Te adora. Y el primer gol fue de Benedetto y yo hice un papelón. Grité el gol, porque aparte dije barbaridades, porque me sale el demonio mismo.
6: Wow.
0: ¿Me entendés? Cosas que me da vergüenza, no las voy a reproducir en la radio ni en pedo. Y mi amigo Fede agachaba la cabeza porque de River. Y él cuando hizo el gol River se iba al balcón con Macarena, respetuosamente. Me comí la pija esa, perdimos, me voy con Alina, nos compramos una pizza y en un momento me largo a llorar y me descompongo, me desmayo, no...
6: Pero como el Tano Pazman, ponete.
0: No, soy un demonio, mirá. Pasa que eso no lo sabe nadie.
2: No, y tampoco tenés el perfil de tan endemoniado en un partido.
0: Demoniado. El fútbol me saca la versión más precaria mía. Por ejemplo, el fútbol, cuando jugaba al fútbol, no, olvídate, un peligro era. Yo no pegaba, pero era un desastre.
2: O sea, sea, que tuviste este año fue tremendo para vos porque perdiste los dos clásicos con Temperley.
0: Te imagino sí, tremendo. No, pues me lo tomo más tranquilo, ahora me lo tomo más tranquilo.
2: Qué bueno.
0: Un día jugando contra los colectiveros de la 543, escucha a vos que te gustan las historias de fútbol. Pésimo lo que voy a contar.
2: Chicos, no lo hagan en su casa.
0: Porque es una parte oscura mía.
6: Esta no.
0: Porque lo que voy a contar es horrible. Estamos jugando contra la 543. Yo, el fútbol me ceba, cebado. Estábamos jugando ahí en atrás de la cancha de los Andes. En Portela, atrás de Portela. Cancha de Conchilla contra la 543, los chicos del tenis. Imagínate, nosotros Soquetito Blanco, los muchachos de la 543. Y había uno que me daba. Y de momento le tiro un caño y me da una murra y me tira. Y me quiere como agarrar de la mano y levantarme de prepo.
7: Claro.
0: Entonces le saco la mano y me quedo. Yo me retorcía. O sea, arrancaba en un sector retorciéndome de la patada. Y media cuadra hacía retorciéndome. El efecto de la patada era enorme. Y en un momento
2: me dice, un actorazo.
0: Te vas a levantar y lo miro. Y le digo, ¿sabes cuál es la diferencia entre vos y yo?
2: No, Martín. No. Toma agua.
0: Sí, voy a tomar agua.
2: Porque ya me imagino lo que...
0: Nadie... ninguna profesión ni ningún tipo de vocabulario define a una persona. Quiero aclarar. Pero en ese momento, pendejo, boludo, soberbio, hice un comentario futbolero que muy dañino, que el tipo directamente, fíjate el código que tenía, que esperó que yo me pare para cagarme a trompada, desarme una batabola. Le dije... ¿Sabes cuál es la diferencia entre vos y yo? Yo todo lleno de tierra, viste, que vos te comés las heces. Uf, hay una connotación enorme.
2: Claro,
0: casi
2: te dijiste todo.
0: Así que me como las heces, pelotudos, me dice, pelotudos. Me empezó a agregar heces en todos lados. Te voy a cagar a trompadas, la concha de tu madre. Levantate, mocoso insolente. Que tengo secundaria y vos no la terminaste, es la verdad. No sabía, yo salí corriendo. ¿Sabes cómo salí corriendo? Yo corría como loco. A mí no me agarraba, pero mis amigos se cagaron a trompada. Un peligro era el fútbol.
2: ¿Era mejor jugando al fútbol? Porque, a ver, los que juegan con vos al fútbol dicen que son muy buenos. Sí. Y los que juegan con vos al tenis dicen que son muy buenos. ¿Son mejor jugando al fútbol o al tenis?
0: Al fútbol soy marketinero.
2: Ok.
0: Soy marketinero.
2: ¿Cómo en las imitaciones?
0: No, acá soy marketing. No, las invitaciones por lo menos acá nada.
2: Pero vos me dijiste que las invitaciones.
0: ¿No te ves son Jairo Trelles, un colombiano con boca que gambeteaba para el costado?
2: Pero con la rasta.
0: Yo te hago todo, saco pecho como Maradona. Yo sin la pelota soy Maradona, hago todo. Respiro, me seco, escupo mucho.
2: Te vestís como si fueses una figura del Real Madrid.
0: Pero soy muy morfón. Era muy morfón. Igual encontré un libro de Fontana Rosa que se llama El Morfón. Un tipo que lo termina matando por morfón. Y el tipo, la explicación que daba, que no era morfón, es que él esperaba más tiempo para elegir las distintas opciones.
2: Ah, mira qué bien.
0: Se tomaba más tiempo. Entonces yo decía, yo me tomo más tiempo. No, al tenis jugué mejor. Pero al fútbol, muy polémico.
2: Martín,
0: hablamos. Perdí todo el público después de las barbaridades que conté. Después le pegué a mi abuelo.
2: Igual te digo una cosa al lado de la barbaridad que digo yo.
0: No, pero sacudí a mi abuelo. Está mal. Le sacudí a mi abuelo, es tremendo.
2: Escúchame.
0: Saquen a este boludo del micrófono.
2: ¿Qué proyectás a futuro? ¿Qué proyectás? Porque le pegaste un viandazo a tu carrera fuerte y vuelvo a lo mismo y sos un tipo muy importante. Sos una estrella. ¿A dónde puede llegar una estrella o dónde aspirás vos llegar? ¿Qué te falta?
0: Te agradezco el piropo y todo eso, porque Gaby,
2: no, pero es verdad.
0: Yo estoy muy lejos de sentirme eso.
2: No, dentro del mundo artístico de la Argentina sos una estrella.
0: Sí.
2: Y tenés talento, y hay muchos, y esto lo digo yo, no te meto a vos en la polémica, que son estrellas y por ahí no tienen el talento que tenés vos. Vos tenés talento.
0: Bueno.
2: Entonces digo, vos estás dentro de eso. Ahora, ¿a dónde querés llegar? ¿A dónde apuntás? ¿Qué te imaginás? ¿Qué te gustaría?
0: A mí me gustaría... algo que me está pasando hace un par de años, que es vivir la vida un ratito, como decía Sabina. Yo estoy viviendo ahora, yo estoy acá. Yo por ahí hace 10 años hacía que estaba acá, pero no estaba acá. Yo aprendí a vivir a partir de los 50, ya de los 40 empecé como a entender la historieta y la verdad que estoy muy contento como en la persona que me transformé. Estoy orgulloso, no antes, pero tuve que hacer un largo camino para transformarme en algo. De hecho, no me considero, me di cuenta que todo lo que yo quería, muchas cosas las logré y no era el camino, me quedé muy solo. Lo que es la palabra fama, un montón de cuestiones que quise, obtener, en muchos casos me di cuenta que no era por ahí. O sea, no pude evitar de encontrarme conmigo, ni de seguir dialogando con Dios para poder transitar esto. Yo disfruto mucho hoy de la vida, o sea, de tomar un buen café con un amigo, de venir a una charla acá, pero no para hablar de mí y porque yo... Digo, compartir con socios, porque ustedes en este momento son socios míos, porque yo estoy contando que existo y que trabajo, y poder compartir así con la gente, que la gente se sienta acompañada, pero no desde un lugar de... Yo quiero ganarme un Oscar, quiero trabajar con Darín, quiero, viste, ser como Nico Vázquez. No quiero nada. Quiero lo que me toque y hacerlo bien y de entretener a la gente y a los que... Otra vez el PIB, ya sí, se fue media hora.
2: En esta no paramos.
0: Vivir la vida un ratito, nada, es muy relativo todo, ¿no? No pasa nada, Gaby. Me voy mañana y no pasa nada. Haces un homenaje un ratito y mandás el Mitre Informa.
2: Tener al lado a...
0: Murió Martín Bossi, la temperatura 25 grados. Mariana Riquelme, el de Chuan, ahorró a Barrena.
2: ¡Andate, Riquelme!
0: Y ya está, lo mismo, vas a putear a Riquelme igual. Yo estoy muerto. Digo, yo ya me saqué esa fantasía de la estrella, ¿viste? Esta cosa que estaba hoy tan en boga, ¿no? Con el Instagram, todo el mundo es famoso, todo el mundo es una estrella.
2: Hoy trabajas con... Marcos Carnevale, sí. Para mí es un director de la puta madre.
0: Madre.
2: Tenés a Guillermo Franchella, creo que es el productor, acá no entiendo mucho, pero...
0: Como con Adrián Suárez, son productores.
2: Con Adrián Suárez de la obra, digo, la puta, es como si yo mañana me contratan a relatar y lo tengo a Víctor Hugo Morales y al Gordo Muñoz y vengo yo, digo...
0: Y a Fioravanti.
2: Y a Fioravanti. Y a Fioravanti, digo, a la mierda. Entonces digo, vos hoy, más allá de que está muy bien lo que marques... Por una cuestión de la terrenalidad, de si yo no...
0: Pero de verdad, te lo digo, no me hago falsa modestia.
2: Sé que me lo estás diciendo de verdad porque te miro a los ojos y sé que me lo estás diciendo de verdad. Ahora, Suar, Marcos Carnevale, Franchella, digo, la puta, o sea, tenés un equipo y estás rodeado de tipos que te elevan.
0: Sí, claro.
2: Y que si no estás a la altura de ellos, me parece, Martín, que volás.
0: No, volás. Sí, no, de hecho, la cena de los tontos fue un proyecto de 2 años y entramos en ese detalle que... Metió 280.000 personas, es mucho. Y lo que más lindo me pasa, se lo quiero compartir, yo quería que me conozcan, que me quieran. Y hoy que salir e ir a Salta, Jujuy, ir a Mendoza, caminar por lo menos, me dan hola Martín. Después están los que te putean y que no te quieren, siempre hay gente que no te quiere. Pero hay gente que me dice hola Martín y eso es lo que yo quería, que me conozcan. Como me decía Martín en el barrio, que el barrio se transforme en el país. Y yo igual en los rincones que voy de mi país me dicen hola Martín, ¿cómo estás? Me regalaste esta sonrisa, es eso lo que yo quería. Y si lo puedo seguir haciendo bien, y el día que se apague, porque nada es para siempre, seguiré con otra cosa.
2: ¿Sabés que muchas veces a los jugadores de fútbol, cuando son generacionales, padre, hijo, sobrino, siempre uno le pasa en algo que a mí me gusta, a Bronny James, ¿no?
0: Sí.
2: El hijo de LeBron James,
0: uf,
2: que pobre pibe, ¿no? O sea, el pibe juega en los Lakers, o sea, juega en Boca o en River, y es el hijo de LeBron James, una de las máximas figuras de la NBA. Debe tener un peso para el tipo tremendo. Y siempre el jugador de fútbol, por le pregunta, che, ser el hijo de Emiliano Díaz de Ramón Díaz.
0: Sí.
2: Hacer un personaje de Guillermo Franchella, porque recordemos que la escena de los tontos,
0: sí,
2: el personaje que vos interpretas,
0: sí,
2: lo hizo en su momento
0: Guillermo,
2: ¿no?
0: Sí, claro.
2: Yo no lo conozco a Guillermo, pero tengo admiración profunda. Creo que es un
0: actor
2: de la puta que lo parió.
0: ¿Quién no?
2: Lo admiro. ¿Te genera un peso específico extra? Decir, che, ¿tengo que hacer algo que hizo Franchella en su momento?
0: Lo hizo en el 2008, yo lo vi. Era extraordinario lo que hacía con Adrián. Veía a la gente pegándose la cabeza contra la butaca. Literal. Yo lo que vi... yo tenía 29, 30 años, era muy pibe. No podía entender cómo en un teatro sucedía eso. La escena de los tontos es una comedia muy bien escrita. Mal actuada es un éxito. Imagínate, hecha por Adrián y por Guillermo. Cuando me llamaron Adrián, Guillermo, Corvo, Jope, que son mis amigos también, ellos participaron del proyecto. Fue una responsabilidad, pero Guillermo me acompañó mucho en el proyecto, en el proceso. Y en un momento me largó y me dijo, hacelo como lo sentís. Porque aparte es muy difícil seguirlo a Guillermo. Guillermo hace hola, por ejemplo, buenas noches. Él me decía, vos tenés que hacer así: hola, buenas noches, esta es la casa del señor Barrante. Ya te reís. Yo llego a hacer. Yo no puedo hacer eso, Guillermo. Pero vos tenés que hacerlo chiquito así. ¿Qué pasó, Barrante? ¿No está bien usted? Digo, pero yo no puedo hacer eso. A mí me van a matar. Y la verdad que, bueno, nada, hice un personaje muy personal.
2: Está muy bien ese personaje.
0: Está muy, personal,
2: está
0: personal.
2: Muy bien tu personaje.
0: Sí. Y Gustavo Bermúdez, que es maravilloso, y Laurita Fernández. La verdad que para los chicos jóvenes, que ustedes que son jóvenes, hoy está muy de moda el Movistar Arena.
1: Sí.
0: Y llenó dos Movistar Arena, está buenísimo. Pero cuando hay obras como la de Adrián, como Rocky de Nico, y en este caso de la Cena de los Totos, 260.000 espectadores, son 25 Movistar Arena.
1: Ah, sí, es una locura.
0: Entonces, una cosa es un ratito, dos Movistar Arena, que está bueno, tres Gran Rey, perfecto, pero 280.000 personas es una bendición, no lo estoy diciendo. Y no solo, digo, la Cena de los Tontos, pasó con Rocky, con Nico Vázquez, pasa con Adrián Suárez, con Sotoboche, digo, es muy complejo hacer una carrera donde vos puedas sostenerte dos años llenando un teatro toda la semana.
1: Y en este contexto, voy más allá de lo económico.
0: No hace mucho,
1: ¿sabes? Pagar una entrada cuando hay muchas cosas a disposición gratis.
0: Sí, sí, una cosa es el bot, el like, el rating.
1: Eso te digo.
0: Una cosa es pagar una entrada. Por eso digo, es algo que yo a veces salgo al escenario y agradezco a Dios 20 veces, porque es muy fuerte ver el cariño de la gente. Bueno, nada, agradecimiento.
2: Martín, el cariño es siempre el mismo, pero te quiero preguntar arriba del escenario, a nosotros a veces nos pasa. ¿Vas a la cancha de Boca o a la cancha de River, anhelo la concha de tu madre?
0: Sí.
2: ¿No?
0: ¿Te putean?
2: Sí.
0: ¿Te putean de todos lados?
2: Sí. Ah, bueno, está el que te quiere y está el que te putea.
0: Bien.
2: Pero normalmente el que te quiere es el que menos te lo demuestra. Viene uno y te saca una foto, 40.
0: Y otro va a tener
2: la concha de tu madre. Ahora, cuando vas al interior.
0: Sí.
2: Es el abrazo, es la foto, es el cariño.
0: Sí.
2: Imagino que por una cuestión de no cercanía, distancia.
0: Sí.
2: Te quiero preguntar esto, lo que vos recibís aquí en Buenos Aires, que te viene a ver gente del interior o del exterior, ¿es el mismo afecto, el mismo cariño cuando recibís en un teatro del interior del país? ¿O sentís que hay más apego?
0: Vos sabés que el afecto es el mismo. No tiene que ver con la ciudad, tiene que ver con lo que sientan por vos. Sí, lo que yo noto en ciudades grandes, a mí no me gusta hablar del interior, porque ¿desde qué lugar yo hablo del interior?
2: Claro.
0: ¿De dónde? ¿De acá? Bueno, de acá, sí, el interior es Jujuy. De Jujuy al interior es Buenos Aires.
2: Buenos Aires.
0: Me parece muy soberbio decir el interior. Me pasa que con Córdoba, Mendoza, me pasó en Rosario, me pasa en Jujuy, en Salta. Nosotros acá en Capital y Buenos Aires estamos medio colombianizados, latinoamericanizados, puertorriqueñizados. Yo cuando voy a esas ciudades, recuerdo que estoy en mi país.
6: La argentinidad.
0: Bueno, yo soy muy argentino. Yo a veces me frustra cuando no nos damos cuenta. ¿Se dan cuenta? Estamos hablando en inglés ya. ¿Se dan cuenta? Vos pedís un delivery. No, que te traiga la comida el pibe. No, yo antes vi una fiesta. Ya hay una fiesta en la pileta. Swimming pool, boludo. Pool party. Pool party. Che, un delivery. Estoy high. Bro. Cuando escucho que dicen, bro, me dan ganas de cagarte. ¿Qué, bro? La concha de tu madre, bro. Amigo, decime a mí. ¿Me entendés? Farmear, de farm.
1: Sí.
0: O sea, no sé, y así podemos, palabras en inglés, ghosting, me ghosteó, estoy stalkeando, me likeó. O sea, poco a poco el trabajito se fue metiendo sin que nos demos cuenta. Donde nos saquen el idioma y ya nos sacaron de donde venimos, jaque mate, papito. Lo están haciendo. En cambio, cuando voy a estos lugares que ya le va a llegar la malhumanización, amo a los colombianos y amo a los puertorriqueños, pero no venimos de ahí, bebé, no venimos de ahí. Cuando voy a estos lugares, sí, la puta madre. Yo hoy hablaba con, vamos a Salta y che, te vamos a esperar con unas empanadas, te dicen. Viste, vas a Mendoza y el vino, y la, viste, y su tradición, si bien escuchan, nosotros escuchamos los Beatles, que era de Inglaterra. Está todo bien, pero digo, todavía recuerdo en el país que vivo. Acá no me está pasando tanto y cada vez menos. Y me preocupa. Pero bueno, es lo que siento yo. Espero no ofender a nadie.
6: Todos así como...
2: ¿Te quedó algo por decirle a tu viejo?
0: ¿A mi viejo? Sí.
2: ¿Te quedaron cosas?
0: Sí, que le falsifiqué la firma durante todo el secundario. No llegué. Está todo mal.
6: Eso tampoco lo hagan, ¿eh?
0: No, mi viejo, Gaby. Todo me quedo por decirle. Tenía 18 años.
2: Hoy tenés, hoy tendría, creo, si no me dan malas cuentas, 3 años más.
0: 3 años más que cuando murió, mirá los 47. Cuando murió el viejo. Sí, fue. Pero ahí entendí quién manda, ¿eh?
2: ¿El arriba?
0: Claro, ahí entendí quién mandaba. Dije, yo no mando, yo no.
2: ¿Y lo entendiste al de arriba que se lo llevó tan temprano?
0: Sí, entendí todo.
2: ¿Ah, sí?
0: Yo cuando vine del velorio de mi papá, se lo quise, me puso un buzo. Yo jugaba en la intermedia de Lanús al tenis. Salí a correr, boludo, salí a correr, como un loco. Y me dice, ¿dónde vas? Me dice, me voy a correr. Vinimos del velorio, fuimos a comerlo de mi tía y me fui a correr. Dije, yo esto me la tengo, o sea, la vida me la tengo que tomar toda. Yo no puedo parar más. ¿Sí? Este tipo, que aparte vivió preocupado, un tipo que llegaba, en ese momento viste que las películas se van repitiendo. No estaba Milei, no estaba Macri, no estaba Cristina ni Néstor, ni... Pero había otros que era lo mismo. Había Adelina D'Alessio de Viola, la puteaba mi papá. Y después había uno, Herminio Iglesias. Herminio Iglesias, justicianista y trabajador.
2: Conmigo y sin migo.
0: Y sin migo, dijo el animal.
2: Ítalo argentino, Luda.
0: Y mi papá no era etano, no, y después estaba mi abuelo y puteaba. Había uno que se llama Corso Gómez, que hablaba de
2: por la mano limpia.
0: No sé. Balbín, no sé qué, y discutían y se hacían así la seña de Alfonsino, todo viva Perón, había peronistas en mi casa y gente de alfonsinista. Se hacíamos la sangre y un día cambio en el equipo, se va Jorge Bossi.
6: Sale,
0: se fue. Y yo dije, voy a cantar, a bailar, a hacer el amor, a comer, a viajar, todo lo que Dios me deje, hasta que se cumpla mi función acá. Y obviamente me aferré mucho a Dios. Yo el día que Dios me lleve, ojalá me encuentre trabajando para Él. Ese es mi objetivo. Ahora, para cerrar la pregunta que me hiciste, ¿qué querés? Que el día que me lleve me encuentre trabajando Dios para Él. Creo que estoy haciendo un buen trabajo porque estoy tratando de ser feliz a la gente. A veces peor, a veces mejor.
2: ¿Cuesta más en esta era ser feliz, hacer reír a la gente? En este momento que estamos viviendo.
0: Mira, a mí no, porque yo vengo de una familia pobre, no teníamos que comer y los hacía reír. Entonces digo, yo hasta que van a un teatro hasta que no se ríen, no pasa.
2: ¿Sentís que desde el primer día que te subiste a un escenario, a hoy, que pasó mucho tiempo en tu carrera, la gente viéndote a vos se ríe de la misma manera y disfruta de la misma manera yo?
0: Algunos más, algunos menos, seguramente hay muchos no les gusto, pero lo intento, por lo menos tengo buenas intenciones. No soy odiador, soy un amador. Soy un amador. Siempre. De hecho, la serie que hice, Amores Inesperados, es de amor. El próximo show que voy a hacer el año que viene en el Astral, que se cumple 100 años, voy a hablar de amor. Si no, los artistas, si no hablamos de lo que está pasando, hay gente que hace cosas que sí, bueno, está bien. Llenaste tantos estadios, ok. Tenés un streaming, te miran 300.000 personas. ¿Y qué estás contando? ¿Qué querés contar?
2: O sea, hoy te importa a vos que Martín Bossi, aquel que lo va a ver. Vos le dejes un mensaje,
0: ¿no? No sé quién. Un par de preguntas en voz
2: okay.
0: alta.
2: Claro. Okay.
0: No sé quién para dejar un mensaje de nada.
6: Una reflexión.
2: Pero la pregunta no deja de ser un mensaje barra reflexivo.
0: Pregunta en voz alta para compartir como una misa. Bueno, ¿a dónde vamos? Pero digo...
2: O sea, si no dejas esa pregunta, ¿crees que fracasás o que no lográs tu objetivo?
0: Es que un día Gazaya me dijo, el día que descubrí que se rían de mí, empecé a preguntarme de qué quiero que se rían. A mí la gente me sigue, ponele. Me siguen, hasta hoy me siguen. Bueno, ¿qué hago con eso? ¿No les tiro un centro a la gente? ¿Qué voy a seguir hablando? Yo, porque yo. No, trato de hacer show donde la gente se sienta bien un poco. Ya que tengo ese patrimonio de que me quieran un poco. Insisto, hay gente que me estará puteando en este momento. Como corresponde. Por un momento yo también me putearía. Pero digo, hay gente que me quiere. Y bueno, esa gente trato de darle mejor. Yo soy amador.
2: ¿Por qué te putearías?
0: No sé.
2: ¿Qué te molesta de vos, sí?
0: No sé. No, me han puteado. Viste que hoy decís algo que no...
2: No, pero a vos, a mí me interesa a vos qué te molesta de vos. Que decís, esto y entro siempre en una boludez y soy un boludo en esto.
6: ¿Contra qué luchas?
0: Uy,
6: qué personalidad.
0: Qué pregunta de mierda, más.
7: Terapia.
6: Acá el doctor.
2: ¿Para qué carajo
6: el licenciado,
2: boludo?
6: Gabriel.
0: ¿Por qué me putearía yo? Uff, ¿sabes que en la primera vez que no tengo respuesta? Me han puteado cuando yo trato de cuidarme mucho en los medios, ¿viste? Yo hago reír, no divido. Hablar de política, por ejemplo, es dividir para mí. Me tratan de pecho frío, pecho frío, pecho frío, no te la jugás. Sí, me la juego, hago reír, me pongo los huevos y me subo a un teatro para divertir a la gente. Eso no es el pecho frío. Por ahí sí, me putearía. Si fuera un cabeza de termo, El Martín cabeza termo, al Martín un poco más diplomático diría, jugátele un poco más,
2: boludo. Al Diablito y al Angelito.
0: Claro,
2: ¿no?
0: Y yo diría, no me la voy a jugar de qué. En un asado, opino de política, en un asado. Si yo llego a decir todo lo que pienso.
2: ¿Tenés miedo que te cancelen?
0: No, que. Me chupo.
2: Te cancelan.
0: A mí me chupo. A mí la gente, digo, no. No yo a la gente le amo, amo a las personas, pero aquellos que quieren tomarse la patria potestad de lapidarme y hacerme desaparecer. No tiene ese poder porque Dios sabe quién soy y a mí Dios no me va a cancelar. Y las 20, 30 personas de mi entorno saben quién soy. Si hay una mala interpretación y no puedo pedir perdón, yo en el mundo que me crié se pedía perdón, se tolera la opinión del otro. Se tolera la opinión del otro. Yo pienso distinto a vos, te amo, te invito, te hago reír, te invito a un asado y pensamos distinto.
2: Distintos. Y podemos convivir dentro del distinto pensamiento.
0: Entonces, si hoy estoy en una barbarie, que estamos casi llegando a la barbarie, estamos volviendo a... Cuando una sociedad pierde empatía, llega a la barbarie, estamos ahí. Entonces, si por opinar en algún momento me equivoco y opino, en un momento me equivoco y digo lo que pienso, y un grupo grande de gente deciden, creen que tienen el poder de borrarme, no lo tienen. Primero porque Dios no me... Lo tengo a Dios en mi corazón y eso es todo. Y después, ¿qué me cancelarán? 49.559.000, las 30 personas de mi entorno saben quiénes soy exactamente. Y de última haré un teatro chiquito, irá la gente que sabe aceptar una disculpa. O que sabe que puedo pensar distinto, sin embargo puedo ser un buen tipo. Entonces, a mí, el publiqueto, la huevada, el que lo cancelen a eso, me la chupan. En masa. No le tengo miedo a eso. No le tengo miedo a eso. ¿Me entendés? Un tipo que me ama y porque opino algo me equivoco. Ahora, te mandás una cagada fuera de la ley. Obviamente. Me hago cargo. Llévame, venga el grupo Geo. Listo. Si cometo algo fuera de la ley, merezco. Pero después, esta cosita, esta amenacita de. ¿Viste? Ah, se equivocó acá. Porque ahora hay una oleada de pensamiento políticamente correcto que hay que seguir en cada caso. Sopesar de ser excluido o cancelado.
2: Claro.
0: Entonces, si vos no seguís esa oleada de política, de pensamiento políticamente en cada tema, guerra de Ucrania, esto, el otro, Riquelme presidente, bla, bla, bla, bla, bla. Cada tema tiene una oleada media hasta prepotente donde hay que opinar ciertas cosas para no ser excluido. Bueno, yo trato de manejarme dentro de esos cánones haciéndome el pelotudo. Y hago el pelotudo, obvio.
2: Y está muy bien.
0: Soy el rey de hacerme el pelotudo. Porque tampoco quiero que me puteen.
2: Claro,
0: pero le tengo miedo a la amenacita. Porque digo lo que pienso, me van a cancelar. Eso existía en otra época en mi vida. Que yo la viví en los 70, donde no decías algo que no era bueno y te cancelaban de otra manera.
2: Claro. Triste manera.
0: De una triste manera que es la peor, no la elijo.
2: Sí.
0: Prefiero esta, de última, que 100 tipos te dejen de seguir.
2: Y que no te den like.
0: Pero... es una forma de lapidación mediática. En vez de encerrarte en una plaza y matarte a piedrazos, te hacen desaparecer mediáticamente y te hacen perder trabajo. Yo no le tengo miedo a eso.
2: Gracias.
0: De nada. El tipo se hizo el rolón durante 2 horas.
6: Sí.
0: ¿Cómo llevo a la gente a que se vayan a reír conmigo a un teatro?
2: Escúchame, ¿a dónde te
0: da? Hago Salta, dale. Jujuy, esta semana, dale. Salta, Jujuy, Santiago del Estero, Tucumán. La semana que viene, Chaco, Corrientes y los últimos 2 fines de semana de octubre, Córdoba. A la gente de Córdoba. Muchos saludos a la gente de Córdoba.
2: Del
0: 15 de octubre en adelante, Córdoba. Y miren Amores Inesperados.
2: Amores
0: en Disney Plus.
2: Amores Inesperados está muy buena. Hay tres que son mis preferidas. La de la infidelidad, la del tenis, el profesor de tenis y el perrito, pobre. El perrito. Dios me libre y me
0: guarde. ¡Andate, Riquelme! ¡Andate,
2: Riquelme! Esperá, me falta una. El infiel. Ah, y la de la autopista, el chico de la autopista.
0: De la autopista de Cacciatore.
2: La autopista.
0: ¡Andate, Riquelme!
2: Gracias, de verdad.
0: Chicos, un placer.
2: Espero que le haya pasado.
0: Gracias por haber compartido. Gracias.
2: El año que viene vas a estar en Buenos Aires, sí.
0: El año que viene voy a estar en Buenos Aires, tenemos que ir a comer un asadito con Salomone, que siempre dice, es un fenómeno, Hielo. Alero, es un fenómeno.
2: Pero le sacás un asado a Salomone y yo te regalo la radio.
0: No, te haces asado, ¿eh?
2: ¿Sí?
0: ¿No te invito nunca?
2: Pero tenemos que llevar la carne nosotros.
0: Está triste por Independiente.
2: Ahora va a cambiar, ¿no? Ahora tienen cuatro candidatos. Hay algunos también que están medio tritonio.
0: ¿Sí? ¿Vos sos el hincha rojo?
5: Yo soy periodista gordillo.
0: ¡Aguántela, pendejo! ¡Cancelación, cancelación! ¡No se la jugó, cancelación!
2: Señoras y señores, nos dimos un gustazo. Gracias, gracias. El señor Martín Bossi.
0: Gracias, chicos, los quiero.
2: Martín, un placer.

0: Qué hermosa noche, che, con Martín. Qué bien que la pasamos con Martín Bossi. Bueno,
1: hermosa
0: Martín,
1: charla.
0: De Martín Bossi a Martina Mestoy, la puta que lo parió, boludo. La vida me ha dado un castigo porque venir de una hora y media, dos horas con Martín Bossi y aparece.
1: Es el equilibrio. No, la vida, boludo, es equilibrio.
0: El equilibrio te lo da BioBalance.
2: Hoy un escándalo todo.
3: Si yo ganara la que gana Martín Bossi sería todo más agradable.
0: Pará, que todavía. Primero está acá. Acá y te acaba de dar un beso.
3: Déjame que. Bueno, es esto lo que tenemos. Podemos pagar hasta acá.
0: Pero te di un beso, un abrazo terrible. ¿Lo conoces a Bossi?
2: ¿Estás así?
3: Sí, lo conozco.
0: ¿Te reconoce?
3: Parece que me reconoció.
0: ¿Sabe quién sos?
3: Sabe.
0: ¿El streaming te conoce?
3: Seguramente me ve mucho ahí. Sí, sí, me sigue. Me sigue.
1: ¿Me sigue así?
2: No.
0: Che, está medio. Está medio el programa hoy. Está difícil de arrancar.
1: Bravo. Quedo con vos, boludo.
0: Sí, estaba para seguir con vos.
3: Pásalo de nuevo. No lo dejes ir.
1: Casi te puedes ayudar.
0: Sí. Tenés bomba hoy, ¿no?
2: Pero boludos, hay bomba por todos lados.
3: ¿Cómo le decís boludo al jefe?
2: Rosario, escúchame, está explotando.
0: Pará.
2: No.
0: Boludo a mí.
2: No, a los boludos.
1: Boludo para los
2: otros. Ahorita me estoy la cara que tiene.
3: Ah, sí, era más fácil, ¿no?
2: No, un amigo.
1: ¿Por qué? ¿Qué pasa? ¿No te pones nadie al lado? ¿Que está Xiolita o Xiolita se fue?
3: Xiolita renunció.
0: Yo le voy a decir una cosa. Esto no pasó, no me pasó nunca en la vida. Nosotros nos vamos todos a... No, pero esto es... O sea, hoy me di cuenta que Xiolita, Lucho Castañare y el señor... Gianluca Saraceni son dos idiotas, tres idiotas.
1: O sea, el chabón cuenta tres y son dos idiotas. No, o sea, no sé quién es el que
0: Habían sacado un micro para ir a Córdoba.
1: Sí.
0: Yo conseguí, porque soy como Malena Gambarini.
1: Sí.
0: Tengo un amigo que tiene avión.
1: Ah, bueno.
0: Soy como Malena. Malena tiene un amigo que tiene avión.
3: ¿Quién no tiene un amigo que tiene avión?
0: ¿Quién no tiene un amigo que tiene avión? Yo llamé a mi amigo que tiene avión.
1: Sí.
0: Y le dije, che, ¿tenés disponible el avión? Me dice, mira, ese que vos querés usar, no lo tengo. No lo tengo. Pero tengo un avión con 9 plazas.
3: Ah, bien.
0: Me dice, si me llevas a mí al partido, voy con... Digo, vamos. Entonces, le mando un mensaje a Xiolita, le mando un mensaje a Gianluca Saraceni, le mando un mensaje a Lucho, le digo, chicos, suspendan el bondi, salimos mañana al mediodía en avión, termina el partido, nos venimos en avión. Esto fue a las 3 de la tarde. No, ya tenemos armado. O sea, vamos mañana a hacer el partido y volvemos.
3: Claro.
0: No, ya tenemos armado el bolso. Tenemos armado el bolso. Nos vamos en micro.
3: ¿Y qué? ¿Los bolsos no van en avión?
0: No sé. Se van en micro, salen ahora en micro.
3: Yo lo que te digo es que vos también sos medio todo último momento. Y los pibes ya tenían todo medio armado. Y vos hoy le saliste con un avión cuando, si se lo decía una semana antes, claramente iban en avión.
4: Tenés que observar el clima, tenés que observar el tiempo.
0: Mañana mientras ellos vayan por Rafaela, yo voy a estar ya en la cabina de transmisión con aire acondicionado.
3: Sí, pero el niño que está ahí. Ese avión no es ese avión.
0: No.
1: Son nueve plazas.
3: No. Porque yo fui en uno que, pues, mamita,
4: Yo he viajado con la pierna dura dos semanas.
0: Es el que va a Uruguay.
4: ¿Qué fuiste a Uruguay? Viajé bárbaro.
1: Y bueno, ¿y entonces?
0: Bueno, se van en colectivo, no importa, ya está. Bueno, entonces, ¿qué pasa, boludo?
2: Explota Rosario.
0: ¿Por qué?
2: Explota.
0: ¿Por qué?
2: Lo del ataúd.
0: ¿Qué pasó con el ataúd?
4: Un ataúd con el nombre
2: de... Es un escándalo, Rosario.
0: ¿Pero por qué pasó con el ataúd? Yo estoy en bola.
2: Jugadores de Central levantaron ataúd, demostrando la... gastando a estudiantes y la cara de Verón.
0: ¿Sí?
2: Pasaron por la pensión de Newell's, se dijeron de todo, la policía se metió a la pensión.
1: Nada más.
0: No pasó nada. ¿Esto pasó hoy?
2: Ahora, está explotando Rosario.
0: ¿De qué se ríe este pelotudo?
3: Pregúntale. No, de verdad, no viste, pero es entrar en un portal. Sí.
2: No, pero no.
3: Que en paz descanse Verón, dice.
2: Pero además...
0: ¿Estos los jugadores de Central hicieron esto?
2: Ibarra. Esto es un mal,
1: El negro Ibarra.
2: Que lo de Central dice, no, pero fíjate que Verón le dijo lo que le dijo a Herrera.
0: Herrera es el árbitro.
2: Bueno, y por eso toda la sanción que se le puede dar a Verón. 5 años, de por vida, el castigo, etcétera, la sanción, etcétera. A todo esto Herrera ahora dirige a Newell's.
0: Pero tendríamos que haber hecho el programa en Rosario hoy.
3: Sí.
0: ¿Qué hacen ustedes acá?
2: No, porque también está el lío de Milito con Rojo. Se dijeron de todo.
3: ¿Y el de Gaudio? Lindo, ¿eh? También tiró.
4: Gaudio tiró, tiró.
2: Hola.
0: Gaudio dijo lo que todos las personas de bien pensamos de Mauricio
3: Macri. Lo que vos pensás.
0: Toda la gente de bien pensamos de Mauricio Macri.
2: No opinemos.
1: No sé lo que dijo Gaudio.
4: Igual no nosotros, dijo nada malo. Dijo,
2: con la franja lo vamos a defender. Claro.
3: Sí, pero si vos sos presidente de la nación y solo pensás en vos y ejecutás lo que te conviene a vos nada más.
0: Y eso fue lo que pasó en Argentina. Eso fue lo que pasó en Argentina, ni más ni menos que eso.
3: Ahí le estás tirando.
1: Ahora le está haciendo mucho mejor al país.
0: Se cagó.
1: Gente que piensa para todo, ¿no?
0: Se cagó en 45 millones de argentinos. No sé. El otro se tuvo que ir por la puerta de atrás y se quedó sin partido.
1: Yo escuché de alguien que dijo que era el momento de su vida.
3: Esta gestión es mejor que la de Macri, ¿eh?
0: Por favor.
3: Esta gestión es mejor que la de Macri.
1: Pregúntale a algún empresario amigo.
3: Sí,
1: dejate echar la
0: pelota. Es el momento que los empresarios.
1: 30.000 empresas.
0: Pero perdóname, es el momento que los empresarios perdamos plata también, ¿eh? Mira que los empresarios no estamos siempre para ganar
1: pero
0: plata.
1: En aquel
0: ¿eh?
1: Momento no lo decías.
0: ¿Quién?
1: Cuando perdía con Macri no decía que.
0: No, yo la perdí toda con Macri. Yo la perdí toda, cerré. A mí me pasaron todas con Macri.
1: Mira.
0: Hoy le pongo el pecho a la bala.
1: Claro, porque es amigo.
0: No, porque para los amigos no hay negocio. Mira. Le pongo el pecho a la bala, pero Macri. Dilapidó a Larreta, dilapidó a Patricia, dilapidó el partido.
4: Solo por pensar en él.
0: ¿No? Solo porque no estaba él. Dale. Y hoy Gaudio le dijo lo que todos pensamos. Lo que todos pensamos. Dilapidó Boca. Porque puso a un candidato a presidente que no le para la a nadie. Pero vos no lo podés decir y está bien, yo sí lo puedo decir.
1: Yo pensé que no había sido él.
4: Además no fue ni a votar.
0: ¿Quién? ¿A Ibarra? ¿Quién lo puso?
1: Para mí perdió con Gribaudo las elecciones, no con Ibarra.
0: Está bien.
1: Perdón.
0: A Gribaudo lo eligió Daniel.
1: Bueno.
0: Angelici perdió y ahora lo eligió Ibarra.
1: Pues, bueno, o sea, bueno. recuperar el poder después,
0: bueno, está bien.
1: Después de entregarse
0: a un peronista
1: difícil.
0: Con Ibarra no lo ibas a recuperar. Con Ibarra no lo ibas a recuperar.
1: Cosa, dámelo siempre.
0: ¿Eh?
1: Siempre dámelo.
0: ¿A quién?
1: Él y no a este ni a todos los demás.
0: No, Macri, te lo damos, rey. Llévatelo a tu casa, como la jueza. ¿Qué hace con lo de llévatelo a tu casa?
1: Y en Boca 10 veces más.
0: Llévatelo.
1: 100 veces
0: en
1: más.
0: En Boca sí, cosa menor a mí no me interesa. A mí no me interesa la economía ni el mundo.
1: Lo que como presidente
0: llévatelo de la Nación. A Boca, llévatelo a tu casa, llévatelo a tu campo.
1: Como presidente de la Nación fue 20 veces más que este. Es un desastre.
0: Pero creo que.
1: Desastres. Creo que. Con el kirchnerismo.
3: No, yo lo voté a Macri.
0: Creo que. Gaudio y dijo lo que todos pensamos de Macri, que es un egocéntrico que solo le importa.
1: Le ha salido mal algún negocio, Gaudio, por eso dices.
0: ¿A quién?
1: Gaudio.
0: ¿Y a vos te parece que Gaudio necesita un negocio? Gaudio debe tener.
1: ¿Algo quilombo le quedó?
3: No, sabés que lo dijo muy bien, porque además dijo. El periodista le preguntaba.
0: Lo dijo desde el amiguismo, aparte.
3: El periodista le preguntaba qué aporte te va a hacer Macri de su experiencia, la relación que vos tenés, la amistad. Y le dijo, mira, te voy a ser muy sincero. Si me estás preguntando eso, ¿por qué no lo conoces a Macri? Porque Macri a mí no me va a dar nada, porque no le interesa absolutamente nada mi tema con Independiente.
1: Perfecto.
3: Macri solamente se mueve cuando le interesa algo.
0: ¿Y por qué le dijo, a ver ya, defensor del pueblo? ¿Por qué le dijo
1: a Macri?
0: Bueno, ¿por qué le dijo a Grindetti entonces y le dejó atender el teléfono a Grindetti cuando le dijo que tenía que privatizar a Independiente y Grindetti le dijo yo no lo puedo hacer por estatuto y se enojó con Grindetti?
1: No sé. Dale vos, vos tenés la respuesta, qué sé yo. Yo no tengo ninguna prueba de eso. ¿Hay alguna prueba de eso?
0: Sí, me lo dijo Grindetti a mí en mi casa.
1: ¿Qué importa lo que dijo Grindetti? Que lo diga acá, Grindetti.
0: Bueno,
1: no importa lo que dijo
3: Grindetti.
0: Está bien, listo.
4: Matamos el periodismo de adentro.
0: Está bien, listo. Claro, a ver, Grindetti se sentó conmigo y me dijo, esto me pilló, le pregunté.
1: ¿Acá en la radio?
0: ¿Eh? No, en mi casa. No es todo público, ¿eh? Mira que yo hago un montón de cosas que la gente no se entera. No es todo público. Vino Grindetti a mi casa, yo me tomé un café con Grindetti. Al cual respeto muchísimo y le pregunté, ¿de verdad esto? ¿Sí? ¿Sí? Y uno de los enojos de Macri conmigo fue porque no utilicé Independiente para. ¿O ustedes de verdad se creen que el que promovió la SAF fue Javier Milei? Javier Milei,
1: ¿qué hizo?
0: Como es un gran tipo, quiso quedar bien con este tipo. ¿Vos te pensás que Javier Milei fue a votar cuando fue a votar a Boca porque Javier Milei tenía ganas de ir a votar?

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2: Estrenó en Nueva York en 1954, en el Alvin Theater, actualmente conocido como el Neil Simon Theater. La música de House Brothers incorporaba calipso, blues y elementos de la música caribeña. 1, 2, 3, 4. La producción también es importante por la presencia de Steel Pan, instrumento originario de Trinidad y Tobago, dentro de una producción de Broadway. Permaneció en cartel hasta mayo de 1955 y realizó 165 funciones. Nosotros, no fue un gran éxito comercial y cerró después de unos 5 meses, pero dejó una huella musical mucho más importante que lo que podría sugerir la duración de su temporada. El director fue Peter Brook, la música fue de Harold Arlen y las letras de Truman Capote. Nos quedamos con él. El 30 de septiembre, es decir, un día como hoy, en 1924, hace 102 años, nació este transformador de la literatura, el periodismo, la cultura popular y la vida social. El legado de Truman Capote no está solamente en los libros que escribió, está también en una manera de contar la realidad, convertir una noticia en literatura, una conversación en un retrato y un personaje en parte de la cultura popular.
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4: Qué talento de Truman Capote, muy amigo de Marilyn Monroe, y todo un neoperiodismo que hubo en esa época. Algunos se hacen los Truman Capote ahora también, ¿viste? Pero
5: sí,
4: no hay que ficcionalizar tanto la realidad tampoco.
5: Tranquilos.
4: Tenía que tener la majestuosidad de él, en todo caso, para hacerlo. 5 y 56, España se florea a fuerza de goles. Y a mí, Yamal, qué rabia me da esto, ¿eh? Porque los pasaron por arriba, 4-1 a Croacia.
5: A Croacia, el equipo que también...
4: Es competitivo y sabe cómo jugar.
5: Totalmente.
4: A Modric lo ovacionaron los propios españoles cuando entró.
5: ¿Quién no puede querer a Modric?
4: Unos minutos entró en el segundo tiempo.
5: Es un genio.
4: Bueno, vamos de vuelta a nuestra selección, que jugamos frente a Bolivia, y Scaloni se refirió a la 10 de Messi. ¿Alguien tendrá la 10 de Messi en algún momento? La 10,
5: sí,
4: la
5: 10. Seguro, alguna.
4: A ver.
6: Estos partidos no tenemos obligación, me parece, por lo que sabemos, así que hasta que sea el partido de Leo no se la daremos a nadie, y después ya veremos a partir de ese partido a quién se la daremos. Por suerte creo que también por eliminatoria no queda fija, pero bueno, la idea es que se la quede uno con todo lo lindo que es llevarla. Por ahora no hemos decidido.
4: Hay como una obligación de, si uno diría, para quedar bien con Messi, no se usa más la 10. Igual la tenés que ubicar, no lo sé.
5: No, se puede hacer también como que no ha ocurrido, como es en Estados Unidos, en la NBA.
4: Se retira la remera.
5: Claro. Se retira esa camiseta. O sea, no se retiró con Maradona, no se va a retirar con Messi.
4: Bueno, además,
5: y alguno la va a tener.
4: Es tan importante simbólicamente como la cinta de capitán, ¿a quién le dan el 10 en el futuro? 10, ¿no?
5: La pelota al 10.
4: Ay, ¿quién sería en este
5: no
4: caso?
5: No es la pelota al 4.
4: ¿A Nico? ¿A Nico?
5: No creo que le den esa responsabilidad a Nico. Creo que en
4: el ¿le pueden dar a Enzo?
7: Puede ser.
5: Alexis.
4: O Alexis.
7: Puede ser Alexis y puede ser Lautaro también.
4: Bueno, que la tiene. A mí me la pongo yo, entonces muchachos, puede ser todo.
5: No, no, te tengo que ubicar eso.
4: Lautaro, dámela a mí un ratito. Lautaro no es un 10.
7: Pero el Inter, el 10 es
4: Lautaro. Está bien, el Inter, así le fue en Italia, que hace cuánto que no clasifica
5: a Mundial. Hace mundiales que están afuera.
4: Claro, no me pongas el... Ya sé que tenés tu corazoncito italiano.
7: Define Scaloni, no yo ni vos.
4: Está sí, bien, pero...
7: Caloni puede decir...
4: Después es un día? Programa, ¿qué querés? Que me vaya, me voy. Quedo dentro de dos minutos, listo.
7: ¿Querés que participe?
4: Ya me enojé. Mientras tanto crece el monto de dólares que los argentinos tienen debajo del colchón. Ah, Caputo sigue invitando a que lo saquen, pero parece, Esteban Lafuente lo dice en La Nación, que pese a la baja de la inflación que registró la economía, al insistente pedido del gobierno, los dólares siguen seguritos bajo el colchón. Ahora vos, y decime cuánto va a aumentar el colectivo mañana.
7: 3.7 está todo el tarifario preparado de los aumentos en los colectivos, los peajes y los subtes.
4: Después también en el informativo seguiremos con este tema y otras cuestiones, el fallo de la corte con el tema de la tranquilización de las tierras, liberación de compras sin límites. ¿Así quedará esto? ¿O el Congreso pondrá su mirada crítica? ¿La calle contestará con otra marcha? Veremos. 5:59, nos vamos despidiendo de poquito, ya llega Eduardo Feynman. Claro, ahora a las 6 de la mañana con todo ese equipo, alguien tiene que decirlo, ¿no, Miguel?
5: Exactamente, yo quería decir que el día de ayer, que nos hemos olvidado, creo que es un pecado, ayer fue el día de Lanús. Nada más, me retiro. Adiós.
4: Lanús, si querés hacerle uno de esos especiales tuyos, momento Rum Lanús.
5: Ayer hubo asueto en el municipio porque fue el día de Lanús, porque además fue el día de San Miguel y nadie me saludó, me voy.
4: Bueno, y Juan Santi hablará de todo el lío que hay con los festejos de Rosario Central y su última copa. Ya se quedan con Eduardo Feynman y alguien tiene que decirlo.

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0: 6 de la mañana, 8 minutos, la hora en la República Argentina. Buen día a todos. ¿Cómo le va, señora? ¿Cómo le va, señor? ¿Cómo están todos ustedes en este día miércoles 30 de septiembre? Con una temperatura de 20 grados a esta hora de la mañana, estamos iniciando este recorrido por el mundo de las informaciones, la actualidad, lo que ofrecen los matutinos en esta mañana. Es un día con una nubosidad intensa, tiempo inestable en toda la región. Ya vamos a ir actualizando toda la data que tiene que ver con el estado del tiempo en la mañana de hoy. Por si usted tiene que viajar, en Puerto Iguazú tiene una temperatura similar, en 20 grados 5 décimas a esta hora de la mañana. También en la ciudad de Posadas, un poquito más abajo nada más, en 22 la temperatura. Todo el nordeste argentino prácticamente está en similares condiciones. Ha descendido la temperatura máxima en las últimas horas, por lo menos para esta hora de la mañana, en esta franja horaria. Se acuerda, hace unos días teníamos en Formosa casi 30 grados a esta hora. Hoy la temperatura en esa provincia es de 20 grados 4 décimas, en San Miguel de Tucumán 16.9 la temperatura, en la ciudad de Mendoza 14 grados 8 décimas. Si tiene que viajar a la capital del país, a la ciudad autónoma de Buenos Aires, cuando aterrice en el aeroparque Jorge Newbery, se va a encontrar una temperatura de 10 grados. Más en el centro de la ciudad, desciende la temperatura, 9 grados 3 décimas. Mar del Plata, por citar otra ciudad donde ha descendido en las últimas horas, la temperatura 8 grados 3 décimas. Y la temperatura más baja de esta mañana la tiene Ushuaia, en la provincia de Tierra del Fuego, con 4 grados de temperatura. Así que es el panorama en cuanto a las temperaturas y cómo está el tiempo en esta mañana en el territorio argentino. Nosotros, como todos los días, a la mañana bien temprano, en esta frecuencia 102.3 MHz, llegando a todo el norte de la provincia, parte de Paraguay. También estamos en la red internet para el resto del mundo, en www.stopenlinea.com.ar. Y obviamente que con toda la actualidad, las informaciones, las noticias que van surgiendo también en la mañana, la comunicación directa con ustedes a través del 44-8492-3751, la característica de área local. Ya a esta hora de la mañana el amanecer está ahí, pegadito a nosotros. Hoy tal vez un poquito demorado por la nubosidad que hay en el horizonte, pero o en el cielo, pero ya en los próximos días, a esta hora de la mañana, seguramente que a plena luz del día. Así que comienza a amanecer y nosotros acompañándoles a ustedes, como le decíamos, con toda la actualidad, con las informaciones. Recuerde que usted también es parte del equipo. Puede comunicarse con nosotros, puede estar interactuando con la producción integral de la radio, 44-84-92 en el teléfono, y también los que usted tiene en agenda y que son de cada uno de los integrantes del equipo de la mañana. Como siempre, como todos los días, esto es un ida y vuelta. Ustedes son parte del equipo, pueden dejarnos su mensaje, su punto de vista, su saludo, qué están desayunando, qué están preparando para el desayuno en esta mañana, ya salieron, con qué se encontraron, cómo festejaron el cumpleaños de la ciudad del Dorado. ¿Qué le pareció el acto, qué le pareció los festejos de 107 años de la ciudad del Dorado? Si usted lo ha vivido de alguna manera o nada, simplemente fue un día más el de ayer. Así que estamos interactuando con ustedes a través de la comunicación. Como siempre, a esta hora puede saludarnos, decirnos, ya se levantó el barrio, ya estamos despiertos, ya están la llamarada, ya está ladrando, porque la gente va pasando, va haciendo ruido y hasta los perros se están despertando a esta hora de la mañana. Así que, como siempre, quien les habla, Satur y el Tutti Florentín,
1: Buen día.
0: Buen día, Tuti.
1: Ahí se va.
0: ¿Todo bien?
1: Todo bien, bien.
0: Bien, bien, bien. Acá estamos. Último día del mes de septiembre.
1: Usted dijo, che.
0: Último, che. 30 de septiembre.
1: ¿Cómo septiembre? ¿No?
0: Sí.
1: ¿Y? Mañana sí que...
0: Y mañana te agarra la...
1: Tata, ¿eh? Encima con este calor, imagínate lo que hace.
0: Sí. Caray,
1: octubre,
0: sí, mañana ya. Ay, ya se siente octubre ahí.
1: Viernes.
0: Totalmente.
1: Mañana,
0: bueno.
1: Va a estar lindo, sí.
0: Sí, ¿no? Que no, más vale. Más vale que sí.
1: Pupula. ¿Cómo es? Locro.
0: Locro, poroto, zapallo, batata, puchero, resto de puchero, lo que rayen, ¿no?

0: todo colorado.
1: ¿Ya? Locro.
0: Ajá.
1: Zapallito o calabazas en Godoy. Cebolla grande. Licote. ¿Vale el licote?
0: No sé.
1: Un licote.
0: Un licote.
1: Dos dientes de ajo.
0: ¿Solo dos?
1: Tres zanahorias.
0: Ah, pero usted tiene un menú ahí
1: exclusivo. Pues uno lo hace más.
0: Usted ya es muy fino, licatel, que
1: no, no.
0: No, ese tiene que ser lo que va encontrando, va tirando en la olla, me parece que es así, ¿no?
1: Medio kilo de carne de vaca, medio de cerdo. Oh, tata. ¿Qué?
0: Y una media docena de limón ahí al lado, ¿verdad?
1: Cebolla verdeo, perejil, picado a gusto ahí.
0: Está bien.
1: No, güerugo la chamache.
0: Uh-huh.
1: Sal, aceite, pimienta, dos hojas de laurel.
0: Uh-huh.
1: Agua aproximadamente 2.5 litros.
0: Ah, pero usted, así chiquita su bolita, solo para usted.
1: Lento, usted también.
0: Ah, sí, solo para usted, no. Pero bueno, también, sí, cada uno. Así que
1: la yopará.
0: El yopará.
1: Receta tradicional para el guiso del yopará.
0: Para mañana.
1: Sí.
0: Pero alguno va a estar preparando hoy, el miércoles.
1: Uy,
0: yo supongo que sí, que si no hay otra.
1: Para que sea más espeso.
0: Sí, para que vaya. así que último día de septiembre, miércoles.
1: Día de septiembre. ¿Cómo pasó ayer?
0: Bien.
1: ¿Qué
0: pasa nada en tu cumpleaños, Tuti? No pasó nada en tu cumpleaños, Tuti.
1: Ese sí que
0: así mismo. Pero bueno.
1: No me vayan a invitar más nunca a ese cumpleaños. No, yo estuve en otro cumpleaños.
0: Ah, sí.
1: Divertidísimo.
0: Ese sí estuvo lindo.
1: Añame. Música, asado, birra, cuñada, torta.
0: Mira vos.
1: Hoy, cota, anoche.
0: ¿Anoche tú?
1: Anoche.
0: ¿Algún Miguel seguramente?
1: Miguel Espíndola.
0: Miguel
1: Espíndola, ñande, compatriota de la
0: moza. Y ahí estaba toda la farándula ahí de.
1: Todita la rumpla acá en la zona.
0: No.
1: Sí.
0: Conozco a alguno de los.
1: Sí.
0: Los muchachos.
1: Asongo para tirar para arriba.
0: ¿No? Ah, miró.
1: Sí, grupo. Había. Arpangopo.
0: Mira,
1: no, hasta las 11:30 yo estuve, pero después ya me tuve que retirar porque ya cumplía nada.
0: Se complica la madrugada, ¿no?
1: Así que para Miguel Espíndola, feliz cumpleaños y día arango.
0: Mira,
1: sí.
0: Así que.
1: Dice, locote es el morrón de.
0: Mira.
1: Mami, Mari Sánchez está escuchando ahí.
0: Ajá.
1: Ah, locote es el morrón. Qué calidad ya. ¿Por qué no puso morrón? No sé, mañera.
0: Qué bárbaro, el ají es el morrón. No es el morrón, es el ají, el otro que. Pero bueno, vale. La señora que aportó en la mañana también.
1: Dije, todos los días uno va y justo hoy vamos aprendiendo. Y hoy más que nada.
0: Locote Paraguay.
1: El Locote Paraguay.
0: Locote, yo sé quién es Locote. Ya sé quién es Locote.
1: Así que. Bueno, entonces.
0: Pero bueno, viene ahí. Así que aclarado entonces el tema del morrono del ají para el yopará de mañana. No, estamos juntando. Bueno, no sabíamos. Empezamos.
1: Yo pongo para hacer. Viste que ahora. Con ya popa vaquitas. De Huerucoa. Tengo veluta 2 litros de agua.
0: No vaya a buscar de piraíno mal agua, güey.
1: A ver,
0: se va a complicar. Pero fíjate vos.
1: Tengo la receta: 2.5 litros de. Así que. importante.
0: No, está bien. Cuando va a hacer el tipo lleva dos botellas de hielo. Cuando va para preparar la comida, lleva el agua, al fin, nada.
1: Y si o alcanzan donde se voy a dejar hasta 3 laureles.
0: No, déjate, joder, así no se puede, tú tienes.
1: 3 laureles.
0: No te van a invitar más a la gente, no te van a invitar, pues.
1: Sí, che, imagínate. Así que, Nandilan de cumpleaños. No, yo me divertí. En un cumpleaños me aburrí, en el otro me divertí.
0: Ajá. Está bien.
1: Pare, Japón.
0: Está bien.
1: Así que, bueno.
0: Pero ya está, ya pasó todo, así que hay que meterle para adelante con todo, cada uno en su rol protagónico diario. A la

0: laburar, se ha dicho, cada uno tiene que hacer lo que tiene que hacer en el lugar que le toque, como tenga que ser, y bueno, obviamente, como siempre, sintonizando la radio y los que pueden comunicándose con nosotros en la mañana, ¿eh? Así que bien temprano, ahí a la gente de los distintos barrios que siempre están bien temprano en la mañana escuchándonos.
1: A todo ello.
0: Algunos ya en las rutas, en los caminos, viajando, transitando, otros ya marcaron tarjetas y ya están... ya están arrancando la mañana, así que hay un poco de todo, ¿eh?
1: Sí, no, está ahí, sí.
0: Y bueno, ¿y qué pasó un día como hoy?
1: 30 de septiembre. Ajá. En 1809, el doctor Mariano Moreno presenta la representación de los hacendados al virrey Baltasar Hidalgo de Cisnero, un documento clave que defendía libre de comercio. En 1974, César Luis Menotti asume oficialmente la dirección técnica de la selección argentina, con la que posteriormente se consagraría campeón del mundo en 1978. En 1989 se produce la repatriación de los restos de Juan Manuel de Rosa a la Argentina. Celebración patronal en la ciudad de Santa Fe, día de San Jerónimo hoy. Así que esto se festeja en la capital de la provincia, con lo que determina el día no laborable en la administración pública y bancos locales de Santa Fe. Que bella. En 1979 muere Rodolfo Kurch, destacado antropólogo y filósofo argentino. En el 2020 muere Mendoza Quino, Joaquín Salvador Lavado Tejón, el célebre humorístico, gráfico y creador de Mafalda. Día Internacional de la Traducción se celebra en honor a San Jerónimo, considerado uno de los traductores de la Biblia al latín. En 1955 muere en un trágico accidente el actor estadounidense James Dean. En 1960 se estrena la televisión animada con la serie Los Picapiedra.
0: Así que, con Pedro Picapiedra.
1: Así que bueno, saludo grande entonces a todos los que han celebrado en su momento.
0: Claro.
1: ¿Adiós? Sí, señor.
0: Bien. Entonces, así que bueno, ya estamos en la mañana del día miércoles. Estamos viendo el pronóstico. Seguramente Saucedo en un rato nos va a dar la data exacta de qué es lo que puede pasar en el día de hoy. Pero bueno, ayer hubo un poco de todo, descargas eléctricas, lluvia, la mañana temprano, después no tanto, después corte salió el sol, corte de energía,
1: noche.
0: De todo pasó ayer.
1: Sí.
0: A la noche acá en la zona de kilómetro, desde el 4 para acá,
1: sin luz.
0: Sin energía, no.
1: Sí,
0: así que...
1: Te llamo un 12 de la WhatsApp, mira, ¿verdad?
0: Ajá.
1: Tuti, ¿qué pasa con la luz?
0: Tuti
1: va a traer la luz.
0: Ajá. ¿Y tú te habías llevado todo?
1: Tengo a Mocón, a Caruga, a ver. No, yo no sé nada.
0: Cero, tengo que estar en el festejo.
1: Yo estaba festejando.
0: Está bien.
1: Así que bueno.
0: Pero bueno, parece que hoy una mañana tranquila, ¿no? Va a ser muy tranquila después de ya de fin de mes, obviamente.
1: ¿Hoy está depositado o no?
0: No sé, no.
1: No,
0: creo que no.
1: No, creo que tampoco.
0: No, tengo idea, no vi. Ya vamos a ver, pero me parece que no he visto nada, ningún depósito, por eso la gente ni para llamar por teléfono tiene. No estoy viendo. Pero bueno, ya vamos a... Supongo que para mañana, es 1 de octubre, ¿no? Vamos a ver, vamos a actualizar en un ratito, ahí estamos.
1: Ya mañana, ya potan.
0: Así que... Hoy depositaron, me dicen, ¡ay! Rápido, ya no... Calidad, tú te viste, ¿listo? Esa información vos tenés que tener, tú, si vos sos cobrador, vos cobras en todos lados.
1: Yo...
0: Y decorando, Tuti. ¿Cómo no vas a ver? Me extraña, Tuti. Sí,
1: yo... ¿Eh? Averiguaré.
0: Averiguaré, ya se va. Y se va. Cumpa ahí también.
1: Sí, así
0: es. Pero bueno, saquen una hoja, vienen una rosita.
1: Ahí ya estamos.
0: Ahí estamos. Estamos por eso, así que, ¿qué le vamos a decir? No, así que hoy depositaron entonces, están cobrando los empleados provinciales, están cobrando seguramente los municipales, y bueno, y todo lo que tiene que ver con los pagos de la cuenta, ¿no?
1: Uh-huh.
0: A abonar, se ha dicho. Así que, bueno, en un ratito va a estar ahí, saquen una hoja, así que tú tienes... Con razón, que yo le digo que escribe, ahí no, está rayando. Ah, rompió la punta del lápiz, Tuti. ¿Cómo va a traer el lápiz? Esas características, ¿no?
1: Tuyo.
0: Y todo mordido en la parte de arriba, así, nada, Tuti, así no se puede, no. ¿Escuchamos música entonces?
1: Sí, sí.
0: Escuchamos música en la mañana, y ya está, es el último día del mes que vamos a estar dando vuelta, así que no.
1: Ella ya preocupada.
0: Claro, totalmente. Metele música, Tuti, que tenga buen día.
1: Dale.
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La Calandria, ahí escuchábamos, escuchando en buena música en la mañana, como siempre, para hacerles compañía, para ponerle un matiz a tantas informaciones que le vamos a ir contando a lo largo de esta mañana, como es habitual, interactuando con ustedes a través de la frecuencia 102.3 MHz, llegando a todo el norte de la provincia, parte también de la República del Paraguay. Y estamos en la red internet en www.stopenlinea.com.ar. Todas las informaciones, la actualidad de la mañana, lo que usted también necesita saber en este día, donde hay muchas actividades, donde también va a haber fútbol en el día de hoy. Bueno, ya estamos viendo a ver qué nos dejan justamente las informaciones, la actualidad del día en cuanto a las cuestiones que tienen que ver con el deporte, con el fútbol fundamentalmente, que es lo que más sobresale en estos tiempos, más allá de que después en el fin de semana, bueno, hay otras disciplinas que por ahí son muy seguidas por todos, pero bueno, en el día de hoy tiene que ver con el fútbol. Y esta fecha FIFA que se está jugando ya desde hace varios días, pero que para la Argentina tiene el debut después del Mundial. Argentina-Bolivia a las 21 horas se va a estar jugando esta noche. Hay varios encuentros que tienen que ver con estos amistosos de la fecha del denominado fecha FIFA, donde los seleccionados juegan los partidos amistosos. De interés para los argentinos, me parece que como que es solamente Argentina-Bolivia. No sé, hay otros encuentros, pero muy equipos que no tienen la relevancia, por lo menos en nuestra zona. Lituania-Andorra tal vez sobresale, pero después tenemos las Islas Cook con Tahití, Maldivas con Líbano, Botswana con Mozambique, Islas Seychelles con Sri Lanka, Fiji con Nueva Caledonia, la Nueva Guinea con las Islas Solomón. Mira qué partido que no trascienden y que, bueno, sobresale Argentina-Bolivia esta noche, 21 horas desde el estadio Mario Alberto Kempes, donde ya vamos a estar contándoles la posible formación del equipo argentino. Recordemos que hay un recambio importante, se viene un recambio de nombres de jugadores en el seleccionado argentino. Hay muchos de ellos que ya son conocidos, pero que no tuvieron un protagonismo amplio y tampoco estuvieron en el Mundial, pero hay otros que directamente ya no están convocados. Algunos fueron convocados para el partido que se va a jugar en homenaje a Lionel Messi, el último encuentro de Lionel Messi, así que se viene el recambio. Y parece que, bueno, está todo encaminado para, por lo menos hasta el momento, de que Lionel Scaloni siga estando al frente del seleccionado argentino. Así que en un ratito le vamos a ir contando toda la actualidad de esta mañana. Le damos la bienvenida, los buenos días de siempre, el deseo de que tengan una muy buena jornada. Y como parte del equipo, les invitamos que se queden con nosotros hasta el mediodía. Hasta este momento, o hasta ese momento, todos juntos, ustedes y nosotros, vamos a hacer esto que es la mañana de Stop.

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2: Buenos días, bienvenidos. Esto es Saquen una hoja, un micro educativo que propone detenernos un momento para reflexionar sobre la escuela, la convivencia y la vida en comunidad. El tema de esta semana es el Caraí Octubre y el Yopará, una tradición que nos invita a compartir. Hoy vamos a hablar de una tradición muy arraigada en Misiones, Corrientes y Paraguay, una costumbre que se renueva cada primero de octubre y que tiene como protagonista a un personaje muy particular, el Caraí Octubre. Seguramente muchos de ustedes conocen la tradición, preparan el famoso yopará o escucharon a sus abuelos hablar de este día. Pero, ¿sabemos de dónde viene esta costumbre? ¿Quién es el Caraí Octubre? ¿Por qué se prepara una olla abundante de comida? ¿Y qué significado tiene compartir este plato con la familia y los vecinos? ¿Están listos? Entonces, saquen una hoja. Y vamos a conocer un poco más sobre una tradición que combina leyenda, gastronomía, cultura guaraní y memoria familiar. ¿Quién es el Caraí Octubre? Es un personaje de la tradición popular de raíz guaraní, especialmente conocido en Paraguay y en distintas localidades del nordeste argentino. Su nombre puede traducirse como Señor Octubre. Según cuenta la leyenda, el primer día de octubre este personaje sale de su lugar y recorre los hogares para observar cómo se han preparado las familias para afrontar los meses de menor disponibilidad de alimentos. En los relatos populares suele describírselo como un hombre pequeño, de aspecto campesino, con sombrero de paja y un látigo. Pero lo importante no es tanto su apariencia como aquello que representa: la escasez, la falta de previsión y el temor a que los alimentos no alcancen. ¿Por qué octubre? Para las comunidades rurales de la región, este periodo del año podía representar una etapa difícil entre las cosechas anteriores y la llegada de nuevos productos. Por eso era importante administrar las previsiones, conservar los alimentos y prepararse para los meses siguientes. La leyenda del Caraí Octubre transmitía de una manera propia de la cultura popular una enseñanza sobre el trabajo, el ahorro de alimentos y la previsión. Y así, generación tras generación, se fue transmitiendo la creencia de que si el Caraí encontraba una casa sin comida suficiente, la escasez podía llegar a quedarse. En cambio, si encontraba una olla abundante y una familia dispuesta a compartir, se marcharía sin dejar sus desgracias. Por eso hablamos de una leyenda popular y no de un hecho real. Pero las leyendas también nos transmiten comprender cómo pensaban, qué temían y qué valores transmitían las comunidades de otros tiempos. ¿Qué es el yopará? La palabra proviene del guaraní y significa, aproximadamente, mezcla o combinación. Y el nombre describe muy bien este plato. Se trata de un guiso tradicional cuyo ingrediente principal combina porotos y maíz blanco, conocido también como locro. Según las costumbres familiares, las recetas de cada lugar, se agrega zapallo, cebolla y otras verduras, condimentos y, en algunas versiones, carne. Es una preparación que necesita tiempo, porque los ingredientes se cocinan lentamente hasta formar un guiso espeso, sustancioso y lleno de sabor. Pero el yopará no es solamente una comida. En esta fecha, la tradición indica que debe prepararse una olla abundante para recibir el mes de octubre y alejar simbólicamente al Caraí. Y hay un detalle importante. La comida no debía quedar solamente para quienes vivían en la casa. También se invita a los vecinos y se comparte con otras personas. La abundancia, entonces, no se demuestra únicamente teniendo alimentos, sino también teniendo la voluntad de convidar. El yopará se convierte así en una expresión de hospitalidad y solidaridad. ¿Dónde se realiza esta tradición? Aunque suele asociarse especialmente con Paraguay, la tradición del Caraí Octubre también está presente en Misiones y Corrientes, donde forma parte de las costumbres populares vinculadas a la herencia cultural guaraní. En nuestra provincia, muchas familias mantienen la costumbre de preparar yopará cada primero de octubre. También se organizan encuentros comunitarios y actividades culturales en la que se comparte el plato, se escucha música regional, se recuperan relatos y costumbres de nuestros antepasados. Y aunque no todas las personas crean literalmente en la leyenda, muchas continúan preparando el plato porque forma parte de su historia familiar y de la identidad regional. Ahora bien, más allá de la leyenda y de la comida, vale la pena preguntarnos qué podemos aprender hoy de esta costumbre. Vivimos en una época diferente de aquella en la que surgieron estos relatos. Sin embargo, algunas de las preocupaciones que aparecen en la historia del Caraí Octubre siguen siendo actuales. Por ejemplo, la importancia de administrar los recursos, el valor de cuidar los alimentos, la necesidad de pensar en el futuro y, sobre todo, la importancia de no ser indiferentes ante las necesidades de los demás. Porque podemos preparar una olla enorme de yopará el primero de octubre, pero el verdadero sentido de compartir no debería durar solamente un día. En nuestras comunidades todavía hay familias que atraviesan dificultades y personas que necesitan una mano. Por eso, esta tradición también puede invitarnos a reflexionar sobre la solidaridad cotidiana, compartir lo que tenemos, colaborar con quienes lo necesitan y enseñar a los más chicos que la comida y los recursos merecen cuidado y respeto. Y hay algo más. Las tradiciones no solamente son cosas que recibimos del pasado, también son prácticas que elegimos transmitir al futuro. Ahora bien, saquen una hoja y repasemos. Cada primero de octubre, el Caraí Octubre vuelve a aparecer en los relatos de nuestra región. Y con él vuelve a la mesa el yopará, una mezcla de ingredientes, pero también de historias, generaciones y costumbres. Que este primero de octubre nos encuentre con nuestras tradiciones vivas, nuestras historias presentes y la voluntad de construir una comunidad donde nadie quede afuera. Muchas gracias por estar allí cada semana. Esto fue Saquen una hoja, un micro educativo en la radio.
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0: 6:44, la hora en la República Argentina. Hugo Saucedo, buen día.
1: Buen día, Satur Tuti, a los 80 también. ¿Cómo le va? ¿Cómo anda?
0: Pero muy bien, bien, acá estamos en la mañana del miércoles.
1: Así es, con tiempo inestable en la zona norte de la provincia de Misiones, pero el pronóstico dice que mejoran las condiciones en gran parte de la provincia, aunque persiste todavía las inestabilidades en la zona norte de Misiones. La tendencia indica un avance progresivo de la estabilidad desde el sur a lo largo de la jornada, con abundante nubosidad, pero con probabilidades de lluvias y algunas tormentas aisladas todavía en la zona norte y parte de la zona centro. Se prevén leves descensos de la temperatura en el día de hoy. 10 milímetros de lluvias para la zona norte de la provincia de Misiones. La máxima, Sator, para nuestra ciudad será de 24 grados, mientras que la mínima será de 17 grados recién en horas de la noche del día de hoy. No sé qué temperatura maneja a esta hora, Sator.
0: Y a esta hora de la mañana no ha cambiado demasiado, en 20 grados.
1: 20, bueno, la mínima estaría registrado 100 en hora de la noche de hoy. En tanto que para mañana jueves, primero de octubre, se espera cielo con sol entre nubes y descenso en la temperatura en las primeras horas de la mañana. Por la tarde, las condiciones se mantendrán templadas y agradables. El ingreso de una masa de aire frío y seco asegura estabilidad, sin probabilidades de precipitaciones. La máxima, 26 grados para la ciudad del Dorado, pero la mínima, 15 grados, muy temprano en el Dorado. En tanto que para el día viernes, tiempo estable y húmedo, con escasa nubosidad, va a estar fresco por la mañana y cálido por la tarde. La acción de una masa de aire seco propicia condiciones de estabilidad momentánea. Se espera una jornada con temperaturas agradables, con vientos predominantes del sector noreste. La máxima, 27 grados para la ciudad de El Dorado, con mínima de 13 grados en nuestra ciudad. Así que bueno, desciende la temperatura mínima desde la noche de hoy y hasta el viernes en toda la provincia, y luego el sábado, Saturn, nuevamente se espera inestabilidades en toda la provincia de Misiones. Es lo que nos dice la Dirección de Alerta Temprana.
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0: ¿Qué nos cuenta Saucedo en esta mañana?
1: Bueno, la escuchaba atentamente a Sandra Cuevas ahí con saque una hoja y en cuanto a lo preparativo del Yopará, ¿no? Que se viene el Caraí octubre, ¿no? Comenzamos mañana y me llamó la atención, decía, bueno, hay que cocinar en abundancia, una olla grande, para los vecinos inclusive.
0: Claro.
1: Hoy no sé quién puede cocinar para los vecinos.
0: Está complicado.
1: Está complicado, pero yo lo hago fácil.
0: Ajá.
1: Lo hago fácil. 5.000 pesos la porción.
0: Ajá.
1: 5.000 pesos la porción. Gran Yopará en el Centro Social y Cultural Paraguayo. Así que mañana, a partir del mediodía, puede pasar a retirar por el Centro Social y Cultural Paraguayo. 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
0: Ajá.
1: Así que bueno, gran Yopará entonces mañana en el Centro Social y Cultural Paraguay, a partir del mediodía. Lo hacemos fácil, exacto. Que vamos a estar cocinando para los vecinos. Vamos a comprar la porción, ¿no?
0: Claro. Pero y sale. Lo que pasa es que la esencia era esa, donde es sustanciosa. Cuanto más grande la olla, más, más cantidad, ¿no?
1: Claro,
0: entonces bueno. Ahí es qué sé yo, hacerlo, a ver, para ratificar lo que usted dice, ¿no? Si lo tenemos que hacer en casa, lo debemos hacer en una olla así chiquita y ahí no sale tan sustancioso.
1: No, no,
0: ¿no?
1: Sale tan sustancioso.
0: Claro,
1: no,
0: entonces tiene razón, ¿no? De 5.000 pesos ir a acá. Ahora hay que ver si Dani González es el cocinero. Yo dudo.
1: Sí, sí, es el cocinero.
0: Dani
1: sí,
0: González.
1: Sí.
0: El que es concejal.
1: Exactamente, sí.
0: El mismo.
1: El mismo que viste y calza.
0: ¿Y
1: anoche estaba probando, tenía el
0: la pelo la cebolla, el pelo corta el...
1: Usted sabe que, eso sí, lo vi ahí a él picando la cebolla, pero con un vaso de agua en el frente.
0: Ajá. Mira vos.
1: ¿Sabe para qué eso, no?
0: Sí, sí, para no llorar tanto, para juntar las lágrimas de Dani.
1: No, no, para no llorar tanto. Eso es lo que dice. Bueno, sí,
0: ya lloró,
1: eso sabe,
0: ya lloró todo. Si fue 4 años concejal, lloraba todo el tiempo, ¿no?
1: Y ya lloró bastante. No sabe cuánto era Sasato también,
0: ¿no? Un capo, Dani. Así que, sí. Así que está preparando yo para.
1: Sí, está preparando yo para. Así que bueno, 5.000 pesos, ¿no?
0: Para mañana
1: al mediodía. Ajá. Así que lo hacemos fácil. No va a tener que conseguir el locote, como decía Tuti, porque lleva de todo, o sea, todo.
0: Sí, lo que encuentre, todo sirve.
1: Totalmente, así que bueno, mañana por 5.000 pesos, y por ahí no toda la familia quiere comer el Yopará. Entonces, bueno, ahora que quiere comer, bueno, trae la porción que se va a consumir nada más.
0: Claro. Bien ahí.
1: Así que,
0: bien ahí.
1: Bueno, estamos entonces. En cuanto a información, Saturno, bueno, otra polémica más en la ruta Nacional 12 o sobre la ruta argentina, Saturno, pero en este caso hablamos de la ruta Nacional 12. A partir del 6 de octubre, Saturno, nueva polémica, ¿no? En este caso, una polémica que volverá a poner a prueba la paciencia y el bolsillo de miles de conductores que transita diariamente la ruta Nacional 12. ¿Por qué es la paciencia todo esto? Porque el peaje Santa Ana Satur, a partir del 6 de octubre ya no se va a poder abonar en efectivo. Tiene que ser con tarjeta de débito o la oblea digital. ¿Se imagina usted? A ver, va y larga cola y hasta que le pasa la tarjeta de débito, te dé el ticket, lo que demorará, ¿no? Bueno, esto realmente ya se empieza a hablar en toda la provincia de Misiones, que a partir del 6 de octubre en el peaje Santa Ana se va a poder pagar solamente con tarjetas de débito o la oblea digital, el telepase, ¿no? En tanto que en Colonia Victoria todavía hay una incertidumbre, no se sabe si a partir de cuándo estaría implementando este sistema. Por ahora todavía el peaje de Colonia Victoria se va a poder abonar en efectivo, pero lo concreto es que a partir del 6 de octubre en Santa Ana solamente en efectivo o la oblea digital Telepase.
0: Más allá del avance de la tecnología, más allá de todo lo que hay en estos tiempos, me parece que es una medida extrema, ¿no? ¿Qué pasa si no tenés?
1: Eso es justamente la...
0: ¿No te dejan pasar?
1: No te dejan pasar, no puede pasar.
0: Uh-huh. Yo creo, desde mi punto de vista, está bien la tecnología y toda esa cuestión, ¿no? Está perfecto, pero a la par de eso, también hay que adaptarse o adaptar todos los cambios a la realidad. Y la realidad marca de que no todos tienen la posibilidad esta de la tecnología o de esa cuestión. Algunos porque no lo tiene, otro porque no puede, otro porque realmente nunca ha incursionado en eso. Imagínese, aparece un colono ahí con una camioneta F100 del año 70 que lleva, qué sé yo, sandía y batata para... Y no tengo, vengo a la chacra y no va a poder pasar. Pero deberían dejar una casilla
1: totalmente
0: alternativa para el paso de aquellos que... Con el paso del tiempo esto va a ir evolucionando, obviamente. Pero así de una, así, bueno, a partir de tal... A ver, el lunes sería, ¿no?
1: El lunes 6, exactamente.
0: Uh-huh.
1: Sí.
0: O sea, me parece medio... Pero bueno, ahora vamos a ver cómo pasa todo eso, ¿no?
1: Así es, bueno, nueva polémica en la ruta, ¿no? En este caso con los peajes. Y teniendo en cuenta de que muy pronto se viene el otro cobro de peaje, ¿no? En Garoa Pení, precisamente que se está trabajando para este cobro de peaje en ese sector, ¿no?
0: Ajá, así es.
1: Bueno, exacto, ayer fue aniversario de la ciudad de El Dorado, por ende, bueno, se suspendió el acto, si bien ya lo sabíamos el día lunes, que se suspendía el desfile cívico-militar en la ciudad de El Dorado, pero que se trasladó al polideportivo Malvinas Argentinas, o Héctor Hugo Liborgia, el acto central, donde estuvo el intendente, por supuesto, anfitrión, el doctor Rodrigo Pipo Durán, también encabezó el gobernador de la provincia de Misiones, o el profesor Hugo Pasalacqua, tuvieron diputados e intendentes de la zona norte de la provincia de Misiones. Bueno, Rodrigo Durán, el intendente del Dorado, recordó a los pioneros y destacó el desafío de seguir construyendo nuestra ciudad. En este caso, me dijo el doctor Durán, a pesar de los orígenes de la ciudad, Durán remarcó las enormes dificultades que debieron afrontar quienes llegaron a la zona para comenzar a levantar la colonia. Nuestros pioneros no encontraron una ciudad, sino encontraron montes, caminos difíciles, sacrificios y desafíos, dijo el intendente de la ciudad de El Dorado. Así que bueno, esto fue parte del discurso que llevó a cabo el intendente en el acto el día de ayer. Uh-huh. En tanto que el gobernador de la provincia de Misiones, quien estuvo presente aquí en la ciudad de El Dorado, dijo: siento que estamos en un evento familiar, en un cumpleaños, en un pueblo que quiero muchísimo, dijo el gobernador. Pasalacqua también destacó el trabajo y el esfuerzo y remarcó que el crecimiento de una ciudad no se explica únicamente con sus obras y edificios, sino fundamentalmente por las personas quienes integran. Eso es lo que dijo Pasalacqua. En tanto que también en su discurso instó a los jóvenes, en este caso a la participación de la nueva generación que ocupa el lugar, dijo Pasalacqua, convocó a los jóvenes a involucrarse en la vida pública y comunitaria, y especialmente a reclamar respuesta y exigir resultados a quienes tienen responsabilidad de gestión. Sean rebeldes, gurizada, dijo, inquen, presionenos, pídanos más, con la sonrisa o la crítica, es lo que dijo el gobernador Hugo Pasalacqua, instando a los jóvenes a incorporarse lo que es en cuanto a gestión. Uh-huh. Sí, bueno, un buen marco de público en el polideportivo ayer, había lugares, no podemos decir que estuvo colmado, había lugares, pero bueno, sí estuvieron abanderados y escoltas de las instituciones escolares en la jornada de ayer. Uh-huh. Algo para destacar, y yo siempre lo digo, Sator, uh-huh, el sonido, la acústica, realmente lamentable, es lo que, y esto, a ver, es que se enoje, quien se enoje, uh-huh, pero la verdad es que estuvo la banda de la penitenciaría, ¿sabes?
0: El servicio penitenciario.
1: El servicio penitenciario, exactamente. Uh-huh. La canción de Misionerita, ¿sabes? Uh-huh. Le juro que no se entendía nada. Uh-huh. Era malísimo, malísimo. Era ruido a lata. Y pusieron todo, sí, lo que integra la banda de la música, pero la verdad de que el sonido malísimo, claro, porque no tiene esa acústica, Saturn, realmente, uh-huh, de que lamentamos de que sigan haciendo este tipo de eventos en el polideportivo del kilómetro 9, teniendo en cuenta que no tiene acústica, realmente malísimo, uh-huh, malísimo. Era, y fíjese que uno aturde. ¿Qué será el público que estaba en la tribuna? Realmente era ruido a lata, no se entendía nada. Si no fuese una persona que cantaba el himno nacional, tanto como Misionerita, el público no le iba a acompañar, porque uh-huh, no se entendía la canción. Uh-huh. No sabía cómo, dónde comenzaba ni dónde terminaba.
0: Uh-huh. Qué cosa, ¿no? Porque es cierto lo de la acústica. Y siempre lo decimos, ¿no? Son polideportivos. Pero en este caso, el polideportivo del 3 tiene mucho más acústica y tiene posibilidades de abrir una puerta, incluso, o puertas mucho más grandes, y tienen más, tienen mejor acústica. ¿Por qué no lo hicieron ahí? Vaya a saber por qué, ¿no? Exacto. Pero qué bárbaro, ¿no? Incluso en la transmisión del canal, uh-huh, también. Se siente esa falta de acústica.
1: Sí.
0: Comentamos que tampoco fue del todo buena la transmisión, pero se siente esa cuestión de acústica, ¿no? Uh-huh.
1: Pero bueno, queríamos comentar eso porque justamente hablábamos entre colegas ahí en el sector, y realmente decía, parece que estaba dentro de una lata, uh-huh, porque no se entendía absolutamente nada, ¿no? Pero bueno, ya pasó, ¿no? Uh-huh. No solamente fue el aniversario de la ciudad de El Dorado en la jornada de ayer, sino también el aniversario del Club Sportivo El Dorado y del Instituto Familiar Gumersindo Esquivel. Exacto, fue el aniversario en el día de ayer. Además, uh-huh, de los 107 aniversarios de la ciudad, un día como ayer, pero en 1937, fue fundada el Club Sportivo El Dorado, y en 1947 nacía el Instituto Familiar Gumersindo Esquivel. Así que, uh-huh, bueno, un saludo enorme para toda la comisión directiva del Club Sportivo El Dorado y también al Instituto Gumersindo Esquivel, que ayer fue su aniversario. Uh-huh. Bueno, la EPET 54 Saturn abre las preinscripciones para el ciclo lectivo 2027. Es en una orientación que abre mucha puerta, dijo su directora Andrea Jara en la jornada de ayer. Uh-huh. Andrea Jara anunció la apertura del proceso de preinscripción para el primer año del ciclo lectivo 2027. La inscripción comenzará mañana, primero de octubre, a partir de mañana, uh-huh, primero de octubre, desde las 7:30 de la mañana hasta las 11, y se mantendrá abierta hasta agotar la vacante posible. 50 vacantes tiene para el primer año la EPET número 54. Para este nuevo ciclo, la institución contará con una disponibilidad de 50 cupos distribuidos en dos primeros años. Según explicó Jara, se contempla un cupo aproximado de 30 alumnos debido al margen por ahí de repitencia, uh-huh, o algunos pases. Así que bueno, de esta manera, entonces, ya a partir de mañana se abre la preinscripción de la PET número 54 en el kilómetro 2 de nuestra ciudad. Uh-huh. Y atención, se viene la Expo secundaria. Saturn también, esto es a partir de mañana, sería mañana jueves y viernes, dos días, en la ciudad del Dorado, en el marco de las actividades educativas y de orientación para la juventud local. Cintia Talavera, la magíster Cintia Talavera, quien es referente del polo académico de la Municipalidad del Dorado, nos brindó ayer por la tarde detalles sobre la preparación de la tercera edición de la Expo, Expo Secundaria en nuestra ciudad. Este evento se va a llevar a cabo mañana jueves, 1 de octubre, y el viernes 2, de 8 a 16 horas, en horario corrido, donde las instalaciones, en las instalaciones del Polideportivo Municipal Héctor Hugo Ligorria. Talavera destacó la importancia de este encuentro como una herramienta fundamental para evitar la deserción y acompañar el tránsito académico de los alumnos que terminan la primaria. 18 instituciones secundarias son los que van a estar presentes, tanto como pública y de gestión privada. 18 en total son los que van a estar presentes entonces en la jornada, o desde la jornada mañana, jueves y viernes, en el Polideportivo Héctor Hugo Ligorria. Bueno, ayer también, Sato, se celebraba el Día Mundial del Corazón, Sato. Hablamos con la doctora Yolanda Caballero, quien es médica, por su cardióloga, quien mejor que ella para hablar sobre el corazón, ¿no? Bajo el lema de concientización, no pierda un latido, la especialista destacó una recomendación clave para cuidar el corazón, de lo que hablaba ayer la doctora Yolanda Caballero. El motor del organismo es el órgano encargado de enviar oxígeno y nutrientes a todos los a todas las personas, lo que dice la doctora Caballero, y recomendó, por supuesto, lo que ella decía, algo más barato, más sencillo y más fácil, la caminata, para cuidar el corazón, y mucha agua, lo que dice la doctora Yolanda Caballero. Así que, bueno, la verdad, le mandamos un saludo enorme, que ayer nos dio la entrevista y dijo que siempre nos escucha muy temprano, así que, bueno, un saludo para ella, ¿no?
0: Bien.
1: Bueno, más o menos lo que tenemos. Tenemos esto, lo de hecho vandálico nuevamente, los cuatreros, ¿no? En la madrugada de ayer, la policía de la provincia de Misiones, dependiente de la unidad regional 3, detuvo a dos hombres, uno de 44 y otro de 45, de 41 años, que fueron detenidos durante la madrugada de ayer martes en el predio de una estancia, la estancia La Mercedes, Saturn, donde se movilizaban con una camioneta y tenían una pistola calibre 22 sin documentación, un cuchillo tipo puñal y una bolsa arpillera. Esto fue lo que brindó precisamente la policía de la provincia de Misiones, pero bueno, el propietario, en este caso, de estancia la Mercedes, Carlos Lowe, bueno, salió a hablar, por supuesto, que ya está casi acostumbrado, ¿cierto?, de los hechos de robo de ganado, ¿no? El propietario de la estancia, Carlos Lowe, contó que los robos de ganado se repiten desde hace años y que en las últimas semanas habían aumentado. La policía rural montó vigilancia en la zona y logró interceptar a dos hombres en la madrugada de ayer. Lowe dijo: eso lo venimos haciendo ya hace varios años. Este último mes estaban bastante filosos. Obviamente, nosotros cada vez que nos roban, que nos o que matan la vaca, es una pérdida, dijo Carlos Lowe, entre otras cosas, por los hechos vandálicos, los cuatreros, ¿no?, que están a la orden del día en nuestra ciudad. Sí, la verdad, lamentable, ¿no?
0: Continua.
1: Había fotografía, realmente. Lo que más lamenta es que Carlos Lowe decía que tiene un sector de haber cuidado a la vaca preñada, ¿no? Y van en ese sector y, por supuesto, que carnean y sacan el feto, ¿no? Vivo, porque la sirien todavía no está para nacer, pero lo dejan abandonado, y dijo que es una gran pérdida lo que padecen los productores ganaderos aquí en la zona. Lamentable,
0: por cierto. Lamentable, sí, no, tremendo esto. No
1: hay... La fotografía que recibíamos, bueno, era destellador, ¿no? Ver así dos vacas madre, justamente lo habían robado a la familia Lowen. Bueno, más o menos lo que tenemos para comentar el día de hoy, ¿sabes?
0: Políticamente, a nivel provincial, mañana va a ser aprobado el presupuesto de la provincia.
1: Sí, hubo algunas modificaciones, ¿no? Pero sí tuvo la aprobación en cuanto a la firma para sacar al recinto. Sí, mañana ya se estaría aprobando.
0: ¿Hoy están cobrando los empleados públicos de la provincia?
1: Así es, está depositado los sueldos de los empleados activos y pasivos, es decir, los jubilados también de la provincia que están cobrando.
0: Me pregunta uno acá, si cobran los municipales.
1: Sí, también cobran los municipales.
0: Bien. Así que estamos entonces en la mañana con toda la cuestión. Seguramente que habrá novedades durante este día, vamos a estar atentos a eso. Y bueno, recuérdenos qué dice el pronóstico para el día de hoy.
1: Todavía tiempo inestable en la zona norte de la provincia de Misiones, teniendo en cuenta que hay probabilidades de algunas lluvias, si bien no va a ser en abundancia, pero con probabilidades de algunas tormentas, principalmente con descargas eléctricas, es lo que dice el pronóstico para el día de hoy en la zona norte de Misiones y parte de la zona centro. Va a estar mejorando de sur a norte. Esta mejora, Sator, estaría llevando la tardecita noche para la zona norte de Misiones, es decir, para nuestra ciudad. Poca lluvia lo que se prevé, 10 milímetros nada más para nuestra zona, pero con temperatura máxima también agradable, 24 grados en la ciudad de El Dorado. Recuerden de que la mínima se estaría registrando recién en horas de la noche de hoy en 17 grados en nuestra ciudad.
0: Que tenga buena jornada, Saucedo.
1: Igualmente usted, que nos oyenta también, Sato.
0: Muy amable, hasta luego.

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Seguimos avanzando en la mañana, 7:22 minutos, la hora en la República Argentina. Hallaron un cuerpo en avanzado estado de descomposición en una zona de monte de Colonia Victoria. El cuerpo de un hombre aún no identificado fue hallado en una zona de monte cercana al arroyo Pareja, en la jurisdicción de la localidad de Victoria. Según las evaluaciones médicas preliminares, presentaría aproximadamente una data de entre 20 y 30 días de muerte, plazo que deberá ser precisado mediante la autopsia correspondiente y los estudios forenses. El hallazgo se produjo ayer, 19:30 aproximadamente, cuando efectivos de la comisaría de Victoria, dependiente de la unidad regional 3, estuvieron en el lugar, después de ser requeridos, en un sector de monte, próximo al mencionado curso de agua, el arroyo Pareja. En el lugar fue localizado el cuerpo de este hombre, en un avanzado estado de descomposición y sin documentación que permitiera establecer la identidad. Durante el trabajo realizado en el sector, los efectivos secuestraron un pantalón oscuro, un par de zapatillas, una lata de cerveza, elementos que quedaron incorporados a la investigación. Por disposición de la autoridad judicial interviniente, se ordenó la realización de la autopsia que permitirá determinar la causa de muerte y aportar mayores precisiones sobre el tiempo transcurrido desde la muerte. Paralelamente, la policía trabaja para establecer la identidad de este hombre, reconstruir las circunstancias de la muerte. Ocurrió, este hallazgo ocurrió en la jornada de ayer, en la zona de, o inmediaciones del arroyo Pareja, en Colonia Victoria. Un hombre, el cuerpo en descomposición de un masculino, sin identificación. Y según los datos preliminares, la muerte sería de entre 20 y 30 días aproximadamente. Así que después de el hallazgo, bueno, la investigación continúa para dos cuestiones, ¿no? Identificar cuáles fueron las causas de la muerte y la identidad principalmente de esta persona. 7:25 la hora en el país, le estamos contando las principales informaciones de la mañana, los títulos en primeros planos de los diarios, portales de noticias en esta mañana. Misiones extiende los programas ahora hasta fin de año y aumenta los límites y reintegros. Los beneficios continuarán vigentes hasta el 31 de diciembre. Desde el 1 de octubre se actualizarán los montos máximos financiables y varios topes de devolución. Ahora Misiones, bienes durables, estudiantes, construcción, mujer, carne, gastronomía, mascotas y remedios, entre otros. Forman parte de la prórroga, la continuidad de 14 programas ahora hasta el 31 de diciembre del 2026, con una actualización de los límites de financiación y varios topes de reintegro a partir de la jornada de mañana. En la medida fue confirmada ayer por el gobernador de la provincia, Hugo Pasalacqua, quien destacó el trabajo realizado junto a bancos y comercios para ampliar los beneficios. Seguimos impulsando el consumo en la provincia de Misiones con todas sus ediciones vigentes, dijo el gobernador de la provincia en la jornada de ayer. Otro de los títulos de esta mañana: las universidades públicas paran 72 horas para exigir que se cumpla la ley de financiamiento. La medida arranca hoy, tiene adhesión la Universidad de Buenos Aires, se da justo cuando vence el plazo que la justicia le dio al gobierno. Los docentes y no docentes de las universidades públicas de todo el país inician en el día de hoy, miércoles 30, un nuevo paro de 72 horas que se extenderá hasta el viernes 2 de octubre. El reclamo es por la aplicación inmediata de la ley de financiamiento universitario y una recomposición salarial del 33.4%. La Universidad de Buenos Aires se sumará con todas sus facultades
junto con el resto de las casas de altos estudios nacionales. La medida fue convocada por la CONADU y la CONADU Histórica, dos de las federaciones docentes más grandes del país, y se suma a un mapa de protestas más amplio. La Federación Argentina de Trabajadores de Universidades Nacionales lleva adelante paros regionales, mientras que ADUBA, APUBAF y la Unión de Trabajadores de la Educación mantienen huelgas de 24 horas en cada una de las sedes. Los títulos más importantes de esta mañana: 7:27 la hora en el país. Un motociclista murió tras un choque sobre Ruta 12 en Hipólito Yrigoyen. La víctima, de 47 años, fue trasladada de urgencia al Hospital de Jardín América, donde posteriormente se confirmó su muerte. El conductor del automóvil resultó ileso. Este motociclista de 47 años murió ayer por la noche luego de protagonizar un choque con un automóvil sobre la Ruta Nacional 12 a la altura del kilómetro 1428, jurisdicción de la localidad de Hipólito Yrigoyen. El siniestro ocurrió cerca de las 20 horas y, por causas que no fueron dadas a conocer, involucró un Fiat Cronos conducido por un hombre de 29 años y una motocicleta 110 centímetros cúbicos al mando de Ángel Enrique Redes, de 47 años. Como consecuencia del impacto, el motociclista sufrió lesiones de gravedad y debió ser trasladado de urgencia al Hospital de Jardín América. Pese a la asistencia médica recibida, posteriormente se confirmó la muerte. En tanto, el conductor del automóvil resultó ileso. Otros títulos de esta mañana: como siempre, vamos a tener la información al instante, las noticias que surgen también en la mañana y toda la actualidad del deporte que le vamos a ir contando en este día miércoles, y atentos a fundamentalmente lo que ocurre en el ámbito del fútbol, la selección argentina que juega esta noche, y la posible formación, todo lo que Lionel Scaloni está armando, el once inicial para el primer partido después del Mundial. Habría una novedad importante: Lautaro Martínez y Julián Álvarez irían juntos de arranque. La selección argentina va a jugar contra Bolivia hoy a partir de las 21 horas, el primer partido oficial después de haber jugado el Mundial 2026. De cara al encuentro que se va a jugar en el estadio Mario Alberto Kempes, Lionel Scaloni pararía un once muy diferente al último, con una gran novedad que es potencialmente probable de que Lautaro Martínez y Julián Álvarez compartan el ataque y la titularidad. Esto también se menciona que sería moneda corriente a partir de ahora, ya con una vez que se haga oficial la despedida en el último encuentro de esta fecha, la despedida de Lionel Messi, sería el equipo conformado por estos dos delanteros, Martínez y Álvarez, que estarían compartiendo el frente de ataque y obviamente las distintas pulseadas en otros sectores de la cancha, con jugadores que se van a ir fogueando, algunos ya en la presentación del día de hoy, otros irán sumándose a lo largo de los partidos. Pero es una nueva era la que se viene en la selección argentina post Lionel Messi, que tendrá su partido de despedida frente a Benín, con obviamente toda la fiesta que tiene que ver justamente con su despedida de la selección argentina después de 20 años estando en los primeros puestos y ranking de la Federación Internacional del Fútbol.

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0: Dos pilotos en las trompadas y un vuelo que casi se estrella. Un Boeing 737 de Fly Dubai que viajaba de Dubai a Tel Aviv activó señales de emergencia y se desvió hacia Arabia Saudita, donde aterrizó en la ciudad de Tabuk. El episodio generó una alerta en Israel y provocó el despliegue de aviones de combate. Los dos pilotos protagonizaron una pelea física en la cabina. También trascendieron versiones sobre un cuchillo y pasajeros que habrían intervenido, aunque esos detalles todavía no fueron confirmados oficialmente. Fly Dubai informó que todos los pasajeros y tripulantes están a salvo y que el hecho también es investigado como un presunto intento de atentado. Suben desde mañana los colectivos y el subte y los peajes porteños. El ajuste será del 3,7% y llevará el pasaje mínimo de colectivo a 920 pesos, mientras que el viaje en subte costará 1.817 pesos. También aumentarán las tarifas de las autopistas de la ciudad, con nuevos incrementos previstos para los próximos meses. La Corte dejó vigente la derogación de la Ley de Tierras Rurales. El máximo tribunal revocó el fallo que había frenado el artículo del DNU que eliminó los límites para la propiedad extranjera de campos. La Corte aclaró que no se pronunció sobre la constitucionalidad de la medida, sino que consideró que los excombatientes que habían presentado la demanda no tenían legitimación para hacerlo. Choque en Belgrano.
1: Demoras en la esquina de Avenida del Libertador y Echeverría por un choque entre un auto y un colectivo. Según testigos, el automovilista del Peugeot 405 venía por Libertador y colisionó con un interno de la línea 42 que quedó sobre Echeverría. Atención porque los vehículos siguen en el lugar. Llegó la grúa y en minutos procederán a la remoción. Sobre Libertador hay un solo carril habilitado, mano hacia el centro. Circular con precaución. Lo reiteramos, en la esquina de Echeverría y Avenida del Libertador hay demoras por un choque. Desde Belgrano, Mauro Rosales, Mitre informa primero.
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0: Le damos la bienvenida a Fernando Martínez.
3: Buenos días, perdón, hay un accidente en la avenida de Libertador a la altura de Echeverría. Chocaron un colectivo de la línea 42 y un auto. En estos momentos hay un corte en la mano que va hacia General Paz. Además, ya empiezan a cargarse la Panamericana, la autopista del Oeste, la General Paz también en dirección al Río de la Plata. Y en cuanto al servicio El Sarmiento, está operando servicio rápido entre Morón Ramos Mejía por un pasajero descompensado en AE.
0: Estamos en Pergamino, en la 88.7, 9 grados 3 la temperatura, cielo algo nublado. En Capital Federal y Gran Buenos Aires, el cielo algo nublado. La térmica 7 grados 6 décimos, humedad 91%.
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0: Seguimos en la mañana, 7:49 minutos, la hora en la República Argentina, con todas las informaciones, con las noticias que van surgiendo ya en la mañana. Miramos de reojo a ver qué pasa con el estado del tiempo en toda la región. Y atentos, atentos a lo que ustedes también proponen a través de la comunicación directa con la producción integral de la radio, que es el 44-84-92. Y de esa manera usted es parte del equipo de la mañana, actualizando todo lo que tiene que ver con las informaciones y noticias y también con el equipo de la radio. Jorge, buen día.
1: Buen día, Satur, buen día a la audiencia, buen día a todo el equipo, y acá estamos arrancando día miércoles. Tenue llovizna cuando venía hacia la radio, le comento, hay mucha humedad, así que bueno, está también, hay que decir, mojado en algunos lugares por la lluvia de anoche. En algunos lugares se ve que llovió más. Así que bueno, como siempre, a esta hora de la mañana, si usted se va a movilizar, si va a ir a algún lado, tenga cuidado, está húmedo también en algunas zonas de la avenida o de las arterias que tenemos en nuestra localidad. Le decimos que bueno, maneje con precaución, ¿no? Pero bueno, ya estamos, el día después del aniversario de la ciudad del Dorado, ¿no? Un aniversario que, bueno, por las inclemencias del tiempo se tuvo que suspender el desfile cívico-militar que estaba previsto que se iba a realizar en el centro de la ciudad. Finalmente se realizó en el Polideportivo Municipal. Y bueno, un acto sencillo, podríamos decir, ¿no? Más allá de que, bueno, estuvo el gobernador, ¿no? El gobernador, pero bueno, un acto que digamos para marcar 107 años cumplimos todos los eldoradenses, porque de alguna manera todos somos parte de esta querida comunidad, y bueno, algunos con más tiempo en la ciudad, ¿no? Con mucho más historia, con mucho más actividades que otros, pero todos estamos acá llevando adelante, tirando el carro y bueno, construyendo, haciendo también nuestra historia, ¿no? Que después va a quedar cuando se cumpla 200, qué sé yo, lo que hicieron estos, ¿no? Lo que hicimos nosotros, lo que hicieron nuestras generaciones, digo, pero bueno, interesante algunas frases que quedó, digo, del acto, de cómo ocurrió, todo, ¿no? Muchas perlas también para contar, pero bueno, algunas cosas por ahí, viste, y ya no querés tampoco contar mucho, qué sé yo. Pero bueno, me quedo con una frase que dijo el gobernador: El Dorado es un ejemplo de esfuerzo y trabajo, ¿no? Que hoy es el título de la tapa de Stop en Línea, para aquellos que quieran leer parte de lo que fue la locución del gobernador ayer. Y que bueno, yo creo que eso es así, digamos, ¿no? El Dorado es una ciudad que se trabajó muchísimo, ¿no? Muchísimo. Y hay que leer un poco de la historia para darse cuenta el gran sacrificio que hicieron nuestros pioneros, que vinieron a un lugar donde era solamente monte, ¿no? Monte y nada más que eso, con una picada y chao, arreglate como puedas ahí y hacé lo que puedas. Eso era en definitiva lo que vivieron, ¿no?, los colonos y nuestros pioneros. Por eso el homenaje para ellos siempre, ¿no? Siempre hay que reivindicar esto a los pioneros, a los que vinieron y que hicieron mucho, mucho esfuerzo por tener esta ciudad que tenemos, a pesar de tantas cosas en contra, digo, ¿no? Pero bueno, lograron que se construya y se... Bueno, tener una ciudad que es muy próspera, El Dorado, ¿eh? Cuando vos mirás la provincia de Misiones, mirás El Dorado, y El Dorado es una ciudad próspera que, a pesar de la situación económica, social que se vive a nivel país, El Dorado sigue creciendo, sigue con actividades, mucha actividad privada, muy distinto a otros puntos, a otras zonas, principalmente a Posadas, ¿no? Y eso hace de que, bueno, tengamos el auge que sigue teniendo en algunos momentos más, en otros momentos menos, pero se sigue avanzando y la ciudad sigue creciendo, ¿no? Pero bueno, así que digo, el día después del aniversario de la ciudad del Dorado, 30 ya de septiembre y se nos va este mes, ¿no? Este noveno mes y ya está. Y tenemos que arrancar mañana con octubre.
0: Octubre, noviembre, diciembre. Eso se dice así, medio rápido,
1: sí,
0: dice, ¿no?
1: Ya estamos ahí cerrando el año. Mañana es caraí de octubre, ¿no? Sí. Así que hay que comer ahí acá de nuestro operador, que es experto en esas cosas. Del salta del locro al cosa del caraí de octubre.
0: Cuatro porciones hay que comer. Oiga, ¿A eso te refieres que es experto?
1: Sí, no. Todo. No, le vaya a pedir que te cocine ni el locro ni el otro, digamos, ¿no?
0: Claro.
1: Pero bueno, así estamos, ¿eh? Así estamos en esta mañana que está, de a ratos caen unas gotas, ¿no? Uh-huh. Es tenue, muy tenue la llovizna, pero bueno, hay mucha humedad, así que, no sé, el tiempo va a estar así bastante complicado. Siempre hacemos a esta hora un repaso, ¿no? De lo que nos dejó ayer la actividad, los indicadores, principalmente los indicadores financieros, los datos que dejó la jornada ayer. Bueno, nosotros acá no tuvimos actividad en nuestra ciudad, feriado local, pero la provincia y el país siguió funcionando, ¿no? Pero ayer, bueno, el lunes, por el día de los empleados de comercio, que todos trasladaron el feriado al lunes. A la mañana hubo actividad habitual, pero a la tarde estaba cerrado, muchísimos comercios cerrados, muchísimos a la tarde. Igual que ayer, algunos comercios abrieron ayer a la mañana, pero a la tarde no, en la tarde nada, ningún tipo de actividad, salvo excepciones, digo, ¿no? Pero bueno, se vivió una jornada de feriado, indudablemente, ¿no? Pero bueno, como decíamos, ¿no? A esta hora de la mañana siempre hacemos un repaso, hablamos un poco de lo que nos dejó el mercado ayer, un mercado que, bueno, viene dando malas señales. Ayer se revirtió un poco la situación, ayer bajaron los dólares, bajó el mayorista. Cerró a 1.522, bajaron unos pesitos, ¿no? El MEP 1.549, el dólar informal o dólar blue 1.560, y si usted quiere comprar dólares en el banco, en el home banking, está más o menos en promedio a 1.545 pesos, ¿no? Esto es más o menos la cotización del dólar en la jornada del día de ayer. Hay que decir que también ayer, después de varios días de suba, ayer el riesgo país bajó, pero se mantuvo en 607 puntos, así cerró el riesgo país, ¿no? Se mantuvo por arriba de los 600. Y en lo que va del mes, falta todavía la jornada del día de hoy, pero subió casi un 20%, subió 19% subió el riesgo país, ¿no? Lo cual marca de alguna manera una especie de nerviosismo que hay, ¿no?, de los inversores en cuanto a la situación del país. El Merval bajó un 0,6%, 2.782.561 puntos, así cerró en la jornada del día de ayer, ¿no? Pero bueno, lo cierto es que más allá de todo, septiembre lo que dejó fue un escenario de relativa estabilidad cambiaria, ¿no? Porque, bueno, el dólar sube, baja, pero no se mueve para nada, digo, ¿no? Sube 5 pesos, baja 3 pesos y así está. En lo que va del mes, el dólar mayorista subió un 1%, ¿no? Eso es un dato, digamos, que marca una tranquilidad en cuanto al dólar, ¿no? Así que bueno, eso es una cuestión. El único dato negativo, como reflejan los principales analistas, porque ya muchos empiezan a escribir de lo que dejó el mes de septiembre, es que el gobierno desaceleró, más que el gobierno fue el Banco Central, la compra de divisas, ¿no? Hasta la jornada del día de ayer adquirió 313 millones de dólares, lo cual es muy, muy poco para lo que venía comprando, ¿no? Compraba muchísimos dólares pero ya en el mes de septiembre bajó, porque bajó muy fuerte la liquidación principalmente de los exportadores de grano. Y el otro dato es que los argentinos, a pesar de que hay una estabilidad en cambiaria, igual siguen comprando dólares para atesorar, ¿no? Es decir, compran dólares y los sacan del sistema, a pesar de que el dólar no se mueve, se mantiene muy tranquilo, pero en la Argentina siempre el tema dólar da que hablar, genera miedo, ¿no? Genera incertidumbre. Por eso muchos argentinos, si los que pueden, compran $1,000, 1,500, 2,000, 5,000, 10,000, lo que puedan, digo, de acuerdo a su capacidad de ahorro, y los compran y los sacan del sistema, ¿no? A pesar de, por eso digo, a pesar de que el dólar está tranquilo, no hay suba, igual algunos compran y los sacan del sistema, ¿sí? Esa es una de las cosas que reflejan los medios, digamos, ¿no? A ver, ¿qué otra noticia? Bueno, las reservas que siguen cayendo, dice uno de los títulos de los diarios, ¿no? Las reservas internacionales cerraron en 47.482 millones de dólares. El mes de septiembre no fue un buen mes, justamente lo que decíamos, para el Banco Central, digamos, ¿no? No pudieron acumular reservas, tuvo muchos vencimientos, tuvo muchos pagos que hacer, y eso generó que cayeran las reservas, ¿eh? La buena noticia viene de un informe que se dio a conocer en la jornada del día de ayer de una consultora privada, que después seguramente lo va a confirmar el Banco Central, que la mora bancaria de las familias se frenó en el mes de agosto, ¿no? Un tema que fue desde hace un par de semanas, se habló muchísimo esto, ¿no? Que las familias deben mucho dinero a los bancos, que no pueden pagar los créditos o los préstamos que tuvieron a los bancos, pero lo cierto es que la mora en los hogares registró una leve baja, según dice este informe de esta consultora privada. Y es una buena noticia porque, bueno, es como que llegó a un techo, digamos, ¿no? Ojalá que sea así y eso se solucione de alguna manera para todo el sistema, digo, ¿no? No solamente para la familia, sino que también para el sistema financiero. Es importante esta buena noticia. El gobierno no está bien, ¿no? Es decir, Milei indudablemente no está pasando por un buen momento. Y esto se ve reflejado en un dato que dio a conocer la Universidad Torcuato Di Tella, que es la universidad que hace mediciones todos los meses, ¿no? Y lo cierto es que mide, una de las cosas que mide es la confianza en el gobierno, ¿no? Y la medición del mes de septiembre dice que la confianza en el gobierno cayó un 5,9% frente al mes de agosto. El indicador es el menor registro de la presidencia de Javier Milei, ¿no? O sea que esto te está indicando de que cada vez se deteriora, por así decirlo, la imagen del presidente. Y esta encuestadora, o sea, es un informe de una universidad muy prestigiosa, estamos hablando de la Universidad Torcuato Di Tella, que, bueno, todo el mundo sigue este indicador, y es un indicador clave porque te mide de alguna manera el humor social, y el humor social le está sacando tarjeta amarilla o tarjeta naranja a Milei, ¿no? Eso es lo que te está marcando este indicador, la confianza en el gobierno, ¿no? Es la peor medición de lo que va de la presidencia de Javier Milei, dicen los que analizan este indicador, ¿eh? Y hay otro indicador más que algunos medios dan cuenta de esto, que es un informe de una Moihard, se llama, que es una encuestadora, una consultora, digamos, ¿no? Social Mood, o sea, que mide también que mide un poco el humor social, ¿no? Y lo cierto es que el pesimismo supera al optimismo por primera vez desde que asumió Milei, dicen los títulos de los diarios, ¿no? El pesimismo está en un 41%, o sea, un 41% espera un futuro peor, ¿no? Eso es lo que te está marcando, ¿no? Y los que esperan que sea una mejora es del 38%. O sea, el 41% de la sociedad dice que va a empeorar la situación del país de acá en los próximos 12 meses. Mientras que hay un 38% que espera una mejora. Es la primera vez que esto se dio vuelta. Siempre los que esperaban que íbamos a estar mejor estaba por arriba. Y esta vez, ahora, se dio vuelta, ¿no? Uh-huh. Lo cual también te marca un mal humor social, ¿no? Este es un... También es un una consultora privada la que hace esto, ¿no? Así que bueno, esto es más o menos lo que nos dejó la jornada el día de ayer, y son los principales datos que tienen que ver con lo económico-social de la jornada del día de hoy. 8 de la mañana, 6 minutos, vamos a estar hablando, como siempre, de muchas noticias que tienen que ver con lo provincial, con lo local, hasta las 12 del mediodía en esto que es la mañana de Radio Stop.
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5: El cielo parcialmente nublado en Capital Federal y Gran Buenos Aires, la sensación térmica 8 grados 2 décimos. Más sobre el grave incidente en un vuelo de Fly Dubai. Un Boeing 737 que cubría la ruta Dubai-Tel Aviv despegó con alrededor de 180 pasajeros, en su mayoría israelíes. Durante el trayecto se produjo un violento episodio entre los pilotos dentro de la aeronave y el avión terminó desviándose hacia Tabuk, en Arabia Saudita, donde aterrizó sin inconvenientes. La información confirmada indica que la aeronave bajó repentina y rápidamente, casi 14.000 pies en menos de 30 segundos antes de la primera señal de emergencia. Lo que llamó la atención fue que el avión transmitió primero el código 7700, utilizado para indicar una emergencia general, y luego el 7500, que corresponde a una situación de interferencia ilícita y suele asociarse con un posible secuestro. Posteriormente, volvió a emitir el código de emergencia general, 7700. Ampliamos la información de los pilotos. Se confirmó que dentro de la cabina hubo una violenta pelea entre el piloto y el copiloto. El copiloto, oriundo de Omán, extrajo un cuchillo e hirió al piloto con las intenciones, según trascendió, estrellar el avión en Israel. Lo reiteramos, una vez producido el incidente, la aeronave se desvió de su ruta y puso rumbo a Tabuk, donde aterrizó en forma segura. El hecho tiene una particularidad adicional. Arabia Saudita e Israel no mantienen relaciones diplomáticas formales, por lo que el aterrizaje de emergencia de un avión con pasajeros israelíes en territorio saudita es un hecho poco habitual. La Corte Suprema reabrió el caso por la desaparición de Ledo. El máximo tribunal dejó sin efecto la absolución de César Milani y ordenó que la Cámara Federal de Casación Penal vuelva a analizar el expediente. El ex jefe del ejército está acusado por el presunto encubrimiento de la desaparición del conscripto Alberto Ledo, ocurrida en Tucumán en 1976. Denuncian nuevos abusos contra un entrenador de hockey. Una ex jugadora declaró que Horacio Chacho Asensio, actualmente detenido, la sometió a situaciones de abuso cuando era menor y estaba bajo su dirección deportiva. Según su testimonio, el técnico le prometía llegar a las Leonas y utilizaba su posición de autoridad para imponerle determinadas conductas. Tras el Mundial, Argentina juega ante Bolivia sin Messi. El seleccionado, redirigido por Lionel Scaloni, vuelve a jugar esta noche, de las 21, en el estadio Mario Alberto Kempes de Córdoba. será el primer amistoso de esta fecha FIFA y la principal novedad es la ausencia de Messi mientras el entrenador prueba variantes en el equipo.
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6: Atención automovilistas, reiteramos, hay congestión en la General Paz por un accidente a la altura de Nazarre, zona de Villa Devoto, en dirección Río de la Plata. En Perito Moreno, a la altura de Centenera, también hay reducción por el choque entre un auto y una moto. En el camino del Buen Aire, choque múltiple ocurrido en el kilómetro 14.5, mano a Panamericana, el carril rápido es el que está balizado. Y en Callao y Viamonte hay reducción por otro choque, lo mismo ocurre tras el accidente ocurrido más temprano en la avenida del Libertador Echeverría.
5: Estamos en Tandil, la 93.1, la térmica 5 grados 6 décimos, aquí en Capital Federal y Gran Buenos Aires, cielo parcialmente nublado. La térmica 8 grados 2 décimos y la humedad 89%.
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0: 8 de la mañana, 16 minutos, 20 grados la temperatura a esta hora de la mañana. Y decíamos, ¿no? Tenemos, como siempre, muchas noticias, muchas informaciones para compartir con nuestros oyentes. Noticias que tienen que ver con lo provincial, con lo local. Pero bueno, uno de los datos que hay que saber, que esta semana se podría estar aprobando el presupuesto 2027, Saturé. Así que dicen que ya hay dictamen y que el proyecto podría aprobarse este jueves. Pero bueno, para hablar de este tema estamos justamente con el presidente de la Comisión de Presupuesto de la Cámara de Representantes, el diputado Luis Pastori. Pastori, buen día. Jorge Cobal, que lo saluda de Radio Stop de la Ciudad del Dorado. ¿Cómo estamos?
1: Hola, Jorge, ¿qué tal? Buen día, ¿cómo estás?
0: Pero bien, muy bien. Muchas gracias por atendernos, como siempre. Y bueno, queríamos hablar con usted justamente por este tema, ¿no? Porque todo indicaría de que este jueves se estaría aprobando el presupuesto, ¿no?
1: Bueno, mirá, el día de ayer, en la Comisión de Presupuesto, hemos presentado un dictamen que recibió el acompañamiento de 21 de los 22 integrantes de la Comisión. Un dictamen que, digo yo, realmente refleja lo que hace mucho tiempo no venía ocurriendo en esta Cámara, ¿no? Cuando antes se discutían estos temas, parecía solamente que era la imposición de una mayoría sobre una minoría, y el dictamen que hemos presentado ayer refleja totalmente lo opuesto: un amplio consenso, un amplio acuerdo, con mucha participación de los distintos espacios políticos que integran la Cámara, donde finalmente no solamente hemos escuchado, sino que hemos tomado todas aquellas propuestas que consideramos son superadoras al proyecto original, y eso se plasmó en el presupuesto, en el dictamen el día de ayer, ¿no? Así que realmente contentos, porque esto demuestra la madurez política en estos tiempos tan necesarios que estamos transcurriendo, donde todos los espacios políticos que estamos convencidos de que el rumbo es uno, han acompañado este presupuesto, este dictamen de mayoría que hemos presentado, y los que no, bueno, no lo hicieron.
0: No lo hicieron. Pero bueno, ¿y quiénes son los que no lo hicieron? Porque aparentemente La Libertad Avanza presentó su propio dictamen, ¿no?
1: Exactamente, presentó su propio dictamen, atendiendo a sus particularidades, a sus ideologías, a su pensamiento político, está bien, es válido. Pero digo, no hay que desconocer la situación que estamos pasando. Este presupuesto o este dictamen de presupuesto que hemos presentado ayer, con la mirada amplia de la mayoría de los espacios políticos de la provincia, tiene un profundo sentido humanista, ¿no? Porque vamos a ver que los recursos van a donde realmente se necesita, ¿no? A la salud, a la educación, a contener a los que menos tienen, a realizar obras que por desidia y abandono del gobierno nacional nos hemos quedado sin fondos. Entonces la provincia se va a hacer cargo de esas obras que tanta falta hacen. Entonces esto también marca, creo yo, o es la consolidación de una nueva manera de gobernar, de una nueva manera de legislar, pero sobre todo es la consolidación de transcurrir hacia una provincia.

0: Ya normal, ¿no?
1: Uh-huh. Ahora, ¿y ellos qué sostienen? Digo, si lo puede, si nos puede comentar algo, ¿cuál es la principal diferencia de por qué no firmaron ellos el otro dictamen? Digo, el que firma la mayoría, ¿no? Porque 21 legisladores de 22.
0: Sí. Mirá, no quiero entrometerme en su dictamen, pero a grandes rasgos ellos tienen una mirada que no es la que tenemos nosotros sobre cómo debe funcionar un Estado, y sin el sentido social de cuidar, digamos, a los que menos tienen.
1: Uh-huh. Esa es la diferencia que usted ve principal, digamos, ¿no? ¿Por qué no firmaron, digo, ¿no? Ahora, sí. Hablamos de un presupuesto de que contempla 5,2 billones de recursos y gastos, digamos, ¿no? 63% de eso va a salud, educaciones y toda la cuestión social es muy importante, indudablemente, por lo que implica ese porcentaje, ¿no? 63% es justamente...
0: Mira, te voy a actualizar, si me permitís, disculpame la interrupción.
1: Sí.
0: El presupuesto original era un presupuesto donde se calculaba 5,2 billones, ¿no?
1: Sí.
0: O 5.200 millones.
1: Uh-huh.
0: En el dictamen de ayer, y de acuerdo, acá de dar un paréntesis, el día 15 de septiembre el gobierno nacional presentó el proyecto de presupuesto nacional, ¿sí?
1: Sí.
0: Entonces, en base a eso, a ese presupuesto nacional, se ha actualizado el de la provincia, teniendo en cuenta los parámetros del presupuesto nacional.
1: Uh-huh.
0: Es así que el dictamen que se aprobó ayer se incrementó a 5,5 billones, ¿sí? Un 6,30% más.
1: Uh-huh. Uh-huh.
0: Producto de del presupuesto de que la provincia podría llegar a recibir un poco más de fondos el año que viene. Uh-huh. Y esto permitió, entre otras cosas, aumentar partidas para, por ejemplo, atender a las pasividades, jubilación y pensiones del IPS, a aumentar las partidas para obras, como lo hablamos hace un rato,
1: uh-huh.
0: A aumentar las partidas para educación, asegurando el pago del Fondo Provincial de Incentivo Docente, FOPID, que la provincia se hizo cargo porque Nación dejó de pagar, para el plan FINES.
1: Uh-huh.
0: Hubo alguna modificación, pero estas modificaciones, o aumentos en especial, se destinaron particularmente a las cosas que hace falta. Y así, finalmente queda que el destino de los fondos para un blindaje social histórico, creo yo, pasó del 62,95% al 63,25%.
1: Ajá, 63,25%. Eso es... se va el gasto social, por así decirlo, digamos, ¿no? O sea, se va a destinar para eso.
0: La inversión
1: social, social, ¿no? Exactamente, ese sería el mejor.
0: Quedando un 23,64 para educación, un 23,58 para salud y un 16,03% para bienestar y contención social.
1: Uh-huh.
0: Se aumentó a un 13,70% las partidas destinadas a obra pública, que tanta falta nos hacen.
1: Uh-huh.
0: Es decir, creo que sin riesgo de equivocarme, vamos a presentar el día de mañana el mejor presupuesto que ha tenido la provincia en muchísimos años.
1: Muy debatido fue el presupuesto, digo, ¿no? Porque nosotros seguíamos muy de cerca lo que pasaba en la comisión, porque, bueno, era muy interesante, pero digo porque... hubo mucha participación de los diputados, ¿no? Es así lo que a nosotros nos parecía, digo, es como que se discutió mucho más de lo que era anteriormente, ¿no? ¿Puede ser?
0: Por lo que te decía, cuando antes parecía que el tratamiento de estos temas era solamente la imposición de una mayoría sobre una minoría, en esta nueva etapa política de la provincia, y con un criterio absolutamente amplio, ha sido, creo yo, la comisión más charlada, más debatida, con más cuestionamientos, con más preguntas a los funcionarios de hace por lo menos 15 o 18 años.
1: Claro.
0: Pero eso, lejos de ser algo malo, realmente fue absolutamente positivo, porque de ese debate, de esas conversaciones, de esos consensos, ha surgido lo que presentamos ayer, digamos, lo que se materializó ayer en este dictamen de comisión. Te vuelvo a repetir, con la mirada de absolutamente casi todos los espacios políticos de la provincia.
2: Diputado, buen día, Satur lo saluda, ¿cómo le va?
0: Satur, ¿qué tal? Buen día.
2: Pero bien, a propósito de esto que usted decía, este dictamen no significó que el proyecto remitido desde el Ejecutivo permaneciera intacto, así como llegó a la Cámara. ¿Hubieron cambios? Por ejemplo, ¿de qué se trata este cambio de la eliminación de la tasa hídrica?
0: Bueno, este proyecto, que el dictamen que se presentó ayer, marca que el original no fue hecho entre cuatro paredes, uh-huh, sin saber qué es lo que ocurría, ¿no? Y permitió justamente esto, uh-huh, agregados superadores. La eliminación de la tasa hídrica respondió a una visión de que en la provincia no cargarle con más impuestos, digamos, o con más tasas a aquellos sectores productivos, ¿no? Uh-huh. Si bien el recurso hídrico, esto hay que entenderlo y empezar a concientizarse cada vez, a pesar de tener el acuífero guaraní, cada vez se necesita excavar a más profundidad para llegar, uh-huh, al agua, ¿no? Entonces, uh-huh, en la visión de cuidar nuestros recursos, se había pensado en esto, pero bueno, luego, y después de varios debates, hemos aceptado de que este es momento para priorizar aquellos sectores que tan mal la están pasando. Entonces, del proyecto original se eliminó la creación de la tasa hídrica.
2: Uh-huh. ¿Algún otro cambio hubo o alguna otra eliminación del escrito original?
0: Bueno, primero se hablaba de de quienes pueden acceder a ser directores de la agencia de recaudación. Hemos ampliado a los abogados licenciados en administración y licenciados en economía, pero poniéndole una condición, uh-huh, que necesariamente tenga que tener una formación de posgrado en impuestos o en cuestiones hacendales. Uh-huh. Creo que hemos dado un salto de calidad para que las personas que tengan tamaña responsabilidad, uh-huh, de dirigir la política tributaria de la provincia realmente sea una persona que esté absolutamente capacitada para hacerlo. Se ha eliminado, uh-huh, la posibilidad de reestructurar. Mira, este para mí es tal vez uno de los mayores consensos que hemos logrado en, uh-huh, todas las fuerzas políticas. Siempre era discutido en el presupuesto la posibilidad del Poder Ejecutivo de poder reestructurar partidas para gastos corrientes. Siempre era el artículo o el tema que todos los años se discutía. Producto de este gran acuerdo y gran consenso, se ha eliminado de este dictamen que lo presentamos ayer, donde el Poder Ejecutivo solamente podrá realizar estas reestructuraciones para gastos corrientes hasta un tope del 10%. Si es necesario realizarlo por encima de ese tope, va a tener que solicitar autorización a la Cámara. Se ha creado una comisión especial de seguimiento para las operaciones de crédito, también que tendrá lugar en esta Cámara, donde va a ser encargada de controlar el plan de inversión, los montos y el grado de ejecución de las obras para los créditos que se tomen. Como te dije, se han aumentado las partidas para las pasividades, para atender a jubilación y pensiones del IPS. Se ha bajado, se ha reducido la base imponible de los automotores para el impuesto para la patente, uh-huh, la evaluación de los automotores para la patente, y tantas otras, uh-huh, ¿sí? Tantas otras que creo que me parece que vamos a tener el mejor presupuesto de hace muchos años para el año que viene.
1: Interesante esto que decía lo de la patente, digo, ¿no? No es un dato menor, digo, ¿no? Porque, bueno, la posibilidad de la reducción de la evaluación va a significar que, bueno, los contribuyentes tengan un alivio en el bolsillo, digo.
0: Un alivio más a la que ya viene planteando el Poder Ejecutivo. Uh-huh. Con el ahora patente, con la posibilidad del pago de este impuesto atrasado, con la quita o reducción de intereses por mora. Realmente, entre el Poder Ejecutivo y el bloque Movimiento por lo que viene de esta Cámara, estamos haciendo un esfuerzo extraordinario para sostener todo aquello que, por decía de Nación, no está llegando a la provincia. Uh-huh. Con recursos propios, con recursos genuinos, pero con una absoluta seriedad, no con una visión electoralista, sino porque realmente entendemos que es tiempo de enfocar los recursos hacia donde hacen falta para contener lo mal que lo estamos pasando, pero con una absoluta seriedad, sin desfinanciar a la provincia, cuidando las cuentas, cuidando el orden fiscal, cuidando el equilibrio. Uh-huh.
1: Bueno, Pastori, la verdad, muy completo, todo, digo, ¿no?, lo que pudimos hablar, porque indudablemente no es un tema menor esto del presupuesto. Estamos hablando de la ley madre, ¿no?, que va a regir los destinos de la provincia para todo el año que viene, ¿no? Estamos hablando de este presupuesto general de la provincia, y que sea, como usted dice, ¿no?, el mejor presupuesto en años que se va a aprobar, y es una buena noticia, ¿no? Así que, y está todo listo como para que este jueves se apruebe. Es así, ¿no?
0: Está todo listo para que este jueves se trate. Uh-huh. Así que, bueno, vamos a ver qué ocurre el jueves. Entiendo yo que está la voluntad de todos de los diputados que representan a las distintas fuerzas políticas, ¿no? Uh-huh, uh-huh. Está la voluntad de no poner trabas a la gestión del Ejecutivo, entendiendo, o ellos entienden, lo dijeron ayer en la comisión, el presupuesto es la herramienta que necesita el gobernador para gobernar y llevar adelante una provincia, y entendiendo que fue electo por la mayoría abrumadora hace unos años en la elección, no hay que quitarle esa posibilidad de darle el presupuesto. Así que entiendo que está la voluntad de los diferentes espacios políticos que han entendido esta cuestión, que van a darle esta herramienta, pero bueno, veremos qué ocurre el día de mañana.
1: Listo. Pastori, le agradecemos muchísimo por su tiempo.
0: Por favor, a ustedes siempre por la comunicación. Que tengan buen día.
1: Gracias igualmente. Ahí estaba, el presidente de la Comisión de Presupuesto de la Legislatura Provincial, el diputado José Luis Pastori, hablando justamente de esto, ¿no? Que el jueves hay sesión en la Cámara de Diputados. Se va a tratar el presupuesto 2027 después de arduos debates, como él dijo. Hacía muchos años que no se debatía tanto, por eso él dice, para él es el mejor presupuesto, ¿no?, que se va a aprobar después de muchos años, por eso, ¿no?, porque se debatió, se discutió, se pelearon, todo, que hace bien eso, ¿no? Es como dijo la vez pasada, lo escuchábamos a Cacho Bárbara, ¿te acordás, Santu, que él dijo, ¿no? Está bueno esto, dijo, de que se debate, se discute, porque antes era todo muy sincronizado. Va a ir tal organismo a presentar, ¿viste? Nadie decía nada, ¿viste? Ni preguntaban. Y ahora todos preguntan, repreguntan, ¿por qué este acá, este cosito acá, lo otro, todo, ¿no? Cuestionan todo. Uh-huh. Y eso hace de que, bueno, justamente se vaya mejorando, y eso sirve. Así que está bueno esto, ¿no?
2: De hecho, fíjate que hubo reformas del escrito original presentado por el gobernador, eliminándose varios puntos.
1: Claro. Imposible era eso, digamos, uh-huh, que ocurra. Le contamos a los oyentes, eso antes era imposible. O sea, el punto y coma, no se podía tocar el punto y coma. Y ahora ítems, así, de un plumazo, te sacan o te modifican. ¿no? Y bueno, eso es importantísimo, digo, ¿no? Los diputados tienen que trabajar más, tienen que pensar más, tienen que... los funcionarios que van a la comisión tienen que prepararse más, tienen que defender con más, con más preparación, con más argumento su presupuesto. Y eso, bueno, está bueno para todo, ¿no? Y fue así, digo, ¿no? Fue así, por eso nosotros seguíamos muy de cerca, ¿no? Todos los días que había tratamiento en la Comisión de Presupuesto, cuando iba cada uno de los miembros del Ejecutivo, ¿no? De cada uno de los organismos a exponer para defender su presupuesto. Así que, bueno, todo listo. El jueves se trata en la Cámara de Diputados el presupuesto 2027 y sí, pero todo indica de que se podría estar aprobando este propio jueves.
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0: El cielo parcialmente nublado en Capital Federal y Gran Buenos Aires. La sensación térmica 9 grados un décimo. Escuchamos otro incidente en pleno vuelo. Un pasajero de un avión de EasyJet que sobrevolaba el espacio aéreo británico fue reducido cuando se paró al grito de voy a volar el avión, muerte a América, muerte a Trump, Allahu Akbar. Allahu Akbar es una expresión árabe que significa literalmente Dios es el más grande. Es una frase muy habitual en el Islam y forma parte de las oraciones musulmanas. Los creyentes pueden pronunciarla en distintos contextos, durante la oración, al expresar agradecimiento, alegría, sorpresa, preocupación o ante una situación difícil. Esto ocurrió luego del incidente en un vuelo de Fly Dubai, que tras una pelea entre pilotos fue desviado a Arabia Saudita cuando se dirigía a Israel, en un hecho que se investiga como presunto intento de ataque terrorista. Empresarios debaten en IDEA una agenda para los próximos 20 años. El 62 coloquio de IDEA comienza hoy en Mar del Plata con más de 1000 empresarios, dirigentes y especialistas que pondrán el foco en estabilidad, inversión, competitividad y empleo. Javier Milei y Luis Caputo participarán de manera virtual desde París, donde se desarrolla la Argentina Week. ¿Cómo está la chiqui?
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3: Atención automovilista, siguen las demoras en el camino del Buen Aire tras el choque múltiple. 9 autos involucrados. Se está liberando ya la calzada, pero esto está provocando retrasos en el kilómetro 14, sentido Panamericana. Además, hay un vehículo varado en la autopista Buenos Aires-La Plata, en el kilómetro 4, sentido Capital. Hay un camión detenido que está generando gran congestión en ese tramo. También hay demoras en la General Paz por el accidente del kilómetro 12.5 en la zona de Villa Devoto, mano al Río de la Plata, donde más temprano llegaron un auto y una moto. Se está guardando la presencia de peritos para poder liberar la calzada.
0: Estamos en Tres Arroyos, en la 89.7, 11 grados 1 la temperatura. En Capital Federal y Gran Buenos Aires, cielo parcialmente nublado. La térmica 9 grados un décimo, la humedad 85%.
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0: Seguimos en la mañana de 8:56 minutos, se logra en la República Argentina, como siempre, todas las informaciones, la actualidad, y atentos a ver qué pasa con el estado del tiempo en toda la región, ¿eh? No es demasiado alentador el pronóstico, y si uno mira hacia el horizonte, tampoco, por lo menos en lo inmediato, para hoy, miércoles, inestable y con lluvias. Más allá de
1: si uno mira al horizonte, qué frase esa, Saturno, espectacular.
0: Más allá del horizonte,
1: claro, él está así. pero bueno, no es alentador, es cierto, eso, ¿no? O sea, no va a estar fácil, digamos, ¿no? Hay, pero está un poco fresco, digo, 22 grados más o menos, ¿no? O sea, no hace calor.
0: Sí, para la hora y la época y el antecedente inmediato que hace un par de jornadas, está muy fresco, digamos.
1: Sí, está, zafamos, digamos.
0: Hace unos días, ¿cuánto tuvimos? 36 grados
1: sí,
0: la tarde, ¿no?
1: Mucho calor, exactamente. Sí. Pero bueno, hoy hay una probabilidad de lluvias, estoy mirando acá mi celu y te transmito lo que dice.
0: A ver.
1: 92% de probabilidad de lluvias para la jornada del día de hoy, ¿no? La temperatura no va a aumentar mucho, va a estar más o menos en esto, en esta temperatura que tenemos ahora, máximo 24 grados. Mañana baja fuertemente la probabilidad de lluvias, mañana jueves, viernes y sábado, baja probabilidad de lluvia, ¿no? Ese es el buen dato. La temperatura va a estar entre 13 y 27 grados, así que no es que va a aumentar mucho, pero bueno, pero no, o sea, no va a superar los 30, que ese ya es una buena noticia, digo, porque es bastante sofocante el calor que tuvimos la semana pasada, ¿no? Ahora el domingo ahí ya podría empezar a desmejorar el tiempo, ¿eh? Digo esto como para que la gente se prepare. Lo que sí, hay mucha humedad, Saturn, 95% de humedad a esta hora de la mañana, ¿eh?
0: Dicen que para las 12 del mediodía aproximadamente va a haber lluvias. En el mediodía, después, bueno, va a calmar, va a aparecer el sol así medio entre nubes, y a la noche otra vez un buen chaparrón, un ratito antes o durante el partido de esta noche, y de ahí empieza a mejorar, con algunos chaparrones esporádicos, pero empieza a mejorar para llegar a mañana ya con menos probabilidades de lluvias. Esto es lo que dicen los que entienden del tema.
1: Entre las noticias, Satur, que quiero comentarle a nuestros oyentes y que son importantes, hay una que, porque me mandaron mensajes preguntándome qué novedades tenés con el tema de los peajes, cómo se va a cobrar. El tema es que el peaje de Santa Ana, digo, aquellos que viajan a Posada, y son muchos acá, a partir de el lunes 6 de octubre deberán abonar con tarjeta de débito o tarjeta de crédito, billetera virtual, código QR, o sea, no hay más efectivo, ¿no? Ese es el nuevo sistema. Eso es en principio, porque habría un cambio muy fuerte, porque lo que se está hablando es que se va a poner telepase. O sea que para viajar a Posadas sí o sí vas a tener que ir a hacer el trámite para que te den la oblea que vas a pegar en el parabrisa, ¿no? Y esa oblea es la que te va a permitir pasar la barrera de la estación de peaje. Es una oblea que vos ponés para aquellos que, para ahí, a muchos que viajan a Buenos Aires, saben de lo que les estoy hablando, porque en las autopistas, en la autopista ahí por Entre Ríos, todo eso, ahí ya tenés que tener eso sí o sí. O si no, no podés viajar, ¿no? Porque esta oblea te detecta, el sistema te detecta de manera automática y te levanta la barrera, digamos, ¿no? Y ahí te cobran ya el peaje. Así funciona.
0: Sí.
1: O sea, es para cobrarte, digamos, de manera automática, ¿no? O sea que no hay intervención de ningún tipo de empleado. O sea que van a estar, las casillas van a estar solamente para tener la barrera. Está la barrera y vos te vas acercando y ahí tic, tic, tic, tic, el sistema te lee, ¿no? Te lee porque vos tenés la oblea en el parabrisas y tenés tu saldo, sabe qué auto sos, sabe tu saldo por sobre todas las cosas, te cobra. Y mientras vos vas llegando, ya te levanta la barrera y ¡tush! Seguís. ¿Qué va a pasar con los empleados y todo eso? Bueno, no sé. Yo cuento lo que pasa en esto, digamos, en las estaciones de peaje, que no tienen, no hay más empleados, digamos, ¿no? Es todo automatizado. Así que bueno, esta es lo que se viene. Pero por lo pronto, a partir del lunes que viene, si vos querés ir a posadas, tenés que tener sí o sí tu tarjeta de crédito, tu billetera virtual, todo lo que sea, para hacer el pago. No se puede pagar más en efectivo. Ese es el dato. O sea que vos ahora te digo, sí o sí tenías que ir con efectivo. Ahora es al revés. Sí o sí vas a tener que ir con crédito. Y además, bueno, vas a tener que tener, supongo yo, si tenés tu billetera virtual, va a tener que tener crédito en internet, todo eso. O sea, viste, no tengo wifi, decís, viste. No, tenés que tener crédito, disponibilidad de internet, tenés que tener la batería del auto, no tengo batería en el celular, no, tenés que tener cargado el celular. Déjame pasar que no tengo batería. No, pague, y ahí pasa, digamos.
0: Y la pregunta que nos hacían es, ¿qué va a pasar si no tenés justamente esa posibilidad?
1: Y no podés pasar.
0: No te van a dejar pasar.
1: No te van a dejar pasar. Digo esto porque la gente tiene que saber esto, digamos, ¿no? Van a tener que, o sea, tenés que adecuarte a lo que viene. A partir del 6 de octubre, el cobro de las estaciones de peaje, estamos hablando lo de lo que no sé, lo de Victoria.
0: Victoria no sigue. Por ahora no hay novedades.
1: Por ahora, hasta ahora no tenemos novedades. Sí. Pero lo que sí sabemos es que en Santa Ana el cobro es exclusivamente electrónico. No se va a cobrar más en efectivo. Los medios son billeteras virtuales, tarjetas de crédito, tarjeta de débito, código QR y telepase. Lo que pasa es que Caminos de la Selva, que es la que está ahora operando el corredor vial, deja de operar a partir del día lunes, y ahí arranca la empresa Enrique Carlos Enrique Sociedad Anónima, que se va a hacer cargo, ¿no?, a partir del lunes que viene. La empresa misionera, exactamente, es una empresa misionera que se va a hacer cargo del peaje de la ruta 12, ¿no?, y que bueno, que va a tener a su cargo también la reparación y todo eso. ¿Está?
0: Así que bueno, aclarado. Mencionado todo lo que se sabe, porque
1: claro,
0: por ahí hay datos que todavía están faltando, pero que es la letra chica de todo de esta situación, ¿no?
1: Claro, lo que nos interesa saber es eso nomás, que no se paga más en efectivo,
0: claro,
1: ¿no?
0: Sí,
1: por sobre
0: sí,
1: todas
0: sí.
1: las cosas.
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2: Nueve, seis minutos la hora en el país, segundo tiempo de este día miércoles, y con todas las informaciones y las noticias que van surgiendo también. A la par de ello, la comunicación que tenemos con los oyentes, que son también parte del equipo de la mañana, 44-84-92, y cada uno de los teléfonos que tienen en agenda y que son de los integrantes del equipo. A esta hora actualizamos precisamente al equipo de la mañana. Ya está en el piso Walter Sotelo García. En el piso está, pero en el piso de la radio, vale. Decir esto, decir, ¿qué pasó? ¿Le pegaron a Walter? ¿Se tiró al piso? Buen día.
3: Buen día, Sartor. Buen día, Jorge. Buen día a todo el equipo. Una cosa es en el piso, otra cosa es por el piso.
2: Por el piso.
3: Por el piso no. En el piso de la radio, sí. En esta mañana, cielo cubierto, llovizna a rato, garúa finito. Nunca le dijeron que te garúa finito, Sartor. Está a rato. Finito, una llovizna. Es que pasa de ser perseguida, pero bueno, si te quedas un rato ahí, hasta moja y todo. Pero así
2: está. ¿Garbando finito como qué?
3: No sé. No sé esa parte. Pero hoy juega Argentina, Hoy juega Argentina, comienza la era post-Messi, más allá de que se va a jugar un partido más de despedida. Comienza la era post-Messi, es un partido interesante ante un rival que de los tres, el que por ahí puede generar un poquito más de riesgo para Argentina. Estamos hablando de Bolivia, la selección de Scaloni, que llegó ayer a Córdoba y generó una locura, mucha gente esperando al plantel, después fue hasta el hotel para estar junto a los jugadores, y los jugadores muy predispuestos todos a sacarse fotos con la gente. Fue tremendo el recibimiento que recibió la selección argentina de Lionel Scaloni, que va a armar un once inicial para este primer partido tras la Copa del Mundo. Y con algunas novedades, Lautaro Martínez y Julián irán desde el arranque los dos juntos arriba. Una situación que pocas veces se ve o se vio en esa selección argentina con los dos delanteros. La selección argentina que jugará a las 21, este es el primer partido oficial tras la derrota en la final de la Copa del Mundo, ¿no? Que tanto nos dolió ante España de cara a este encuentro que se jugará en el Kempes. Lionel Scaloni parará un once muy diferente a lo que venía jugando anteriormente. La novedad es que tanto Lautaro Martínez como Julián Álvarez irán desde el arranque en este ataque. Scaloni no dio muchas pistas sobre los otros jugadores. Sí se sabe, ¿no?, que el Dibu será el arquero, que también el Cuti será uno de los zagueros. Así que bueno, más o menos se va conociendo la formación, y hay especulaciones con el Dibu. Agustín Giai será el lateral derecho. Un buen jugador este, que se juega al puesto también, ¿no? Porque es un lugar donde ni Montiel ni Molina han mostrado un desempeño superlativo, entonces ahí hay que empezar a buscar un lateral derecho. El capitán del equipo será Cristian Cuti Romero en la saga, junto a Lisandro Martínez, y aparece Facundo Medina, uno de los que más se ha destacado en la última Copa del Mundo como lateral izquierdo. Me parece que si juega un partido discreto, se gana el puesto. En medio campo empiezan las variantes, porque bueno, hay jugadores que no están presentes, no está Paredes, no está Enzo, entonces aparece Nico Paz, Ezequiel Palacio, Alexis McAllister, y ahí también la duda, Matías Soblé o Valentín Barco. Me parece que va Soblé desde entrada y Barco solamente va a sumar minutos desde el banco. Y arriba, como decíamos, Julián y Lautaro para el ataque. Los 11, me gusta este equipo, me gusta con las alternativas, el recambio que se nota en relación a los que pueden jugar también, ¿no? Recordemos que hay jugadores que están suspendidos, jugadores que están con algunas molestias, y bueno, ponen lo mejorcito en este partido que se jugará a las 21 en el Mario Alberto Kempes, y será el escenario como para empezar a ver a esta nueva selección sin Messi. Messi que estará solamente en el último partido, pero tendrá también otro clima seguramente ese partido de la próxima semana. Argentina que juega hoy entre Bolivia y juega contra Burkina Faso el sábado, ya en Buenos Aires, en el estadio de River, y después en la semana, el día 6, ya estará jugando el partido ante Benín, último partido de Lionel Messi. Así que bueno, así se dan las cosas, mucha expectativa por esta selección argentina, y la fecha que está ahí nomás, porque no habrá parate justamente en esta fecha. Mañana es Copa Argentina también, mañana juegan Platense y Estudiantes, Estudiantes que está muy dolido, ¿no?, por lo que fue esa superfinal ante Rosario. Vio los festejos de Rosario, polémica en los festejos, es tremendo, fue, mostraron un ataúd con la imagen de Verón.
2: Sí.
3: Qué locura, ¿no? Qué locura. No sé, bueno, es parte del folclore también, ¿no? Porque, pero algunos festejos desmedidos, ¿no?, por parte de la gente de Rosario, en los festejos ante el triunfo que significó el campeonato ante Estudiantes. Copa Argentina jugará mañana 21:15 Platense y Estudiantes, entonces, Estudiantes buscando la recuperación, ante un equipo que tampoco viene bien como es Platense, y ya el día viernes arranca la fecha de la liga. Juega Independiente ante Instituto a las 19:15, Independiente Rivadavia recibe a Gimnasia de La Plata a las 21:30, y también a esa misma hora ya juega Boca. Boca jugará el día viernes ante Unión de Santa Fe, el equipo sensación, podemos decir. Boca es el equipo nuevo, equipo sensación, porque viene parejito, viene jugando muy bien, es, y está jugando en todos los frentes.
2: Me parece que es el mejor equipo del momento.
3: El equipo que está jugando en todos los frentes, desplazando a un Independiente Rivadavia que decíamos, sí, ¿no?, hasta hace un par de semanas atrás era el más regular, sin embargo, a fuerza de triunfos, y de no perder y jugar de manera consecutiva de la misma manera, creo que Boca se va ganando ese lugar de ser el equipo del momento y jugando todos los frentes, además, pensando ya la próxima semana en Copa Sudamericana, ante Vasco, y también a un punto de meterse ahí en la zona de la tabla anual. Boca, si gana, queda a un punto de líder, que justamente es Independiente Rivadavia, lo que significa eso, ¿no?, para un equipo que hace un poquito más de un mes. Y hablábamos de qué iba a pasar con Boca, ¿no?, antes de la asunción de Rua Barrena, que venía mal, no repuntaba. Sin embargo, desde que llegó el Vasco Rua Barrena, Boca no para de ganar, no resignó puntos, sigue invicto y además jugando en todos los frentes. Juega el viernes Boca ante Unión de Santa Fe en la Bombonera.
4: Pero la noticia, viste, una noticia que llama la atención, que no debería llamar la atención, ¿no?, que los equipos grandes estén, viste, jugando bien. Siempre hablamos de este tema, ¿no? Boca o River. O sea que, fíjate, vos decís, Walter, Independiente de Rivadavia. ¿Cuánta historia tiene en Independiente de Rivadavia en el fútbol argentino? Y está liderando hoy la tabla anual.
3: Claro, por eso decíamos en su momento el equipo sensación, ¿no? Esta palabra sensación se le atribuye normalmente a los equipos con poca historia.
4: Con poca historia, exactamente.
3: Y bueno, decíamos y como jugando con la palabra, decir Boca es el equipo sensación ahora,
4: pero bueno, eso, algo que debería ser,
3: que tiene Boca, ¿no?,
4: que debería ser normal, digo, ¿no?, que los equipos grandes como Boca, River, Racing, Independiente, estén ahí arriba peleándose entre ellos para estar primero. Y hoy, viste, te encontrás con un montón de cosas que uno que no coinciden, ¿no? Como esto, que Independiente de Rivadavia está primero en la tabla anual.
3: En la tabla anual.
4: Y que Boca no pierde. ¿Cuál es la noticia? Boca no pierde y está, le está yendo bien. Está jugando 3 campeonatos, ¿no? O sea, esa es una cosa que
3: hace mucho no pasaba.
4: Sí, hace muchísimo, no muchísimo. La verdad, para el hincha de Boca es un momento muy especial, digo, ¿no? Más allá de que todavía no se ganó nada y que arranca la parte más difícil, porque en la Sudamericana tenés que jugar ahora 2 partidos, si le ganás al Vasco da Gama, que es un equipo que pinta fácil, pero tenés que ganar, ¿no? Y después vas a tener la final y ahí sí te quiero ver. Pero
3: no hay rotación, igualmente Rodríguez va a rotar jugadores ahora este fin de semana para guardar algunos de los titulares para la próxima semana en Copa Sudamericana. Y a propósito, en su rival en Vasco, no le dieron curso al reclamo que hizo por la inclusión de Facundo Colidio, que quería jugar. Le dijo el técnico del Vasco, todos los días pregunta si puede jugar ante Boca, dijo. No le van a dejar jugar, no va a estar Facundo Colidio en
4: ese momento. No sean malos, dice, no le hagan eso, que él quiere jugar.
3: Pero
4: Colidio es un jugador clave
3: en
4: Vasco de la Gama. Sí, Vasco de la Gama, por eso estaba leyendo eso, que sería muy importante que juegue, digamos, ¿no? Pero bueno, este, así digo, quería aclararte eso, nomás, Walter,
3: sí,
4: ¿no?
3: Está bien,
4: sí,
3: está
4: esa situación que se da en el fútbol argentino.
3: Claro, ¿no? Y más teniendo en cuenta que los otros grandes no están pasando por un gran momento. Bueno, River, que repuntó un poquito, igualmente viene de una derrota, y está equilibrado, digamos. Mm. No está en caída, como por ejemplo, sí.

0: apareció Rojo y se pelea, bueno, si otra vez Rojo, bueno, está haciendo, pero lo de Racing desde incluso antes que se vaya a Costas, ¿eh?
1: Sí, hace rato que viene. Viene medio de un escándalo, bueno, pero justamente con otro que no es ni un nene de pecho, que es Marco Rojo, ¿no? Veía justamente el último partido donde Boca le gana y decía yo, ¿no? Qué loco, ¿no? Jugar contra un club del cual vos tenés tatuado el escudo en el cuello, porque en todo momento enfocaban así a un primer plano, y Marco Rojo tiene un tremendo tatuaje del escudo de Boca en el cuello. Como un tipo
0: así, estigma,
1: sí, ya digamos, a partir de ahí me parece que no podés hacer otra cosa más que jugar o no jugar en otro club argentino, digamos, porque cada vez que tengas que meter la Boca te van a echar. La gente de Racing muy molesta, obviamente, es más, tuvo mucha responsabilidad en los goles también, ¿no? Era el encargado de marcarle a Valencia. No sé, cosa que decíamos.
0: El tercer gol se tiró antes.
1: Vamos a dejar que al tercero.
0: Se tropezó y se cayó.
1: Pero bueno, ahora quiere ir a estudiar.
2: Ustedes están viendo
0: No, yo.
2: Hasta ahí, paren un poco.
0: Pero dice que un resbalón no es caída, así que no, pero se cayó.
1: Pero bueno, así está.
2: Muchachos, vamos, tranquilícense. Pues la selección, ¿cuándo juega, Walter?
1: Juega hoy, en la noche, juega Argentina.
0: Juega hoy, sin la camiseta número 10,
1: ni uno de los dos partidos. El tercer partido está Messi, obviamente, con la 10, pero dijo Scaloni que van a esperar una vez que se ve este último partido. Recién ahí se va a decidir quién use la 10. Le dijeron, es muy posible que use un partido, un jugador, otro partido, otro. No, dijo, la 10 la va a tener uno y la va a utilizar durante toda la temporada, dijo. No va a ser como en su momento pasaba con el Coco Basile, que era el encargado de darle la camiseta de 10 después de Maradona, creo que era el técnico, y le daba un partido, jugaba Leo Rodríguez, otro partido jugaba el Cholo Simeone, un partido usaba Gallardo, otro Ortega, y no había un 10 fijo, ¿no? Rotaba, y cada vez que la selección perdía, la gente gritaba Maradó en las tribunas, ¿no?
2: Presión tremenda,
1: claro,
2: ¿no?
1: No creo que eso pase ahora, pero ojo, la 10 pesa un montón, y va a pasar un buen tiempo hasta que aparezca uno que la pueda llevar sin ningún problema, y estamos hablando de jugadores que...
0: Yo creo que nadie quiere en este momento llevar el primer partido, la 10.
1: No sé, hay jugadores que tienen mucha personalidad.
0: Sí, no, pero nadie la quiere, o sea, es demasiado pesado para la era que se vivió. 20 años de Messi, no 20 años con la 10, pero 20 años de Messi es mucho. Dos subcampeonatos mundiales, un título mundial y todo lo último. Te pones la 10 y no le erras un tiro libre y fuiste.
1: Claro, sí, no. Más vale. Así que bueno, pero a las 21 todos atentos, entonces a este partido de Argentina ante Bolivia. Se juega en Córdoba, ya le dimos algunos detalles de cómo podría formar la selección argentina, y como decíamos, comienza la era post-Messi. Así que no va a ser fácil para todos los jugadores argentinos. Seguimos hasta el mediodía en este, ¿cómo es que decía? El lunes falso, decía algunos oyentes, y nos decían, hoy parece un lunes falso. Porque...
2: Sí, hoy está todo normal. Hoy está normal. La gente trabajando, ¿viste? A full todos, pero tanto el lunes como el martes... Viste que el lunes, con el tema del Día del Empleado de Comercio,
1: hubo
2: muchos
1: actividad dispar.
2: Claro, trabajaron a la mañana y a la tarde no, y así fue bastante dispar, digamos, el funcionamiento.
1: Y ayer fue tremendo, ¿no? Ayer fue una quietud tremenda en todas partes. Sí, se notó la quietud del asueto, y más en algunos sectores donde hubo un corte de luz desde las 7 de la mañana hasta las 11 de la mañana. Tremendo fue, un corte de luz que se generó. Y también anoche también hubo otro corte de luz que dejó sin servicio a varios usuarios acá en nuestra zona también. Así que, aniversario de la ciudad, sin luz para gran parte de los vecinos también, ¿no? Que estaban reclamando a través de los mensajes. A propósito de los mensajes, se puede comunicar con nosotros directamente a la producción o con nosotros, a nuestros números particulares, pero comunicación permanente con todos los oyentes. 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Como
0: siempre. Buena jornada para todos.

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0: 9 de la mañana, 33 minutos, y acá estamos en esto que es la mañana de Stop. ¿Cómo estamos, Walter?
1: Una jornada inestable, como decíamos recién, con algunas lloviznas que se dan de ratos, y viendo de cerca y de reojo el pronóstico, que siempre le recomendamos a la gente, estar atentas a los informes oficiales, porque es tan cambiante el clima, y ayer, no sé si notaron la descarga eléctrica que había en la zona norte. Uh-huh. Y viendo el mapa satelital, mostraba cómo el frente de tormenta recorría todo el sur de Brasil y bordeaba la provincia de Misiones. En la zona de Puerto Iguazú fue la que más cerca estuvo, con algunas ráfagas de viento, con mucha descarga eléctrica, pero se veía hacia la zona norte como, sobre todo en la noche, reflejaban unos rayos tremendos, pero no han pasado acá por nuestro territorio esos frentes de tormenta. Le vamos contando toda la información, sigue la conmoción y también tratando de determinar qué pasó con el hallazgo de este cuerpo en la localidad de Colonia Victoria. Hallaron un cuerpo en avanzado estado de descomposición en una zona de monte. El cuerpo que fue hallado en la jornada de ayer por la tarde, en una zona de monte próximo a un curso de agua. Según las primeras estimaciones, la muerte habría ocurrido de hace 20 o 30 días atrás. La policía secuestró prendas, una lata de cerveza, se guarda la autopsia para determinar las causas del fallecimiento y sobre todo la identidad de la persona, de esta víctima. El cuerpo de esta persona, que aún no fue identificado, que fue hallado ayer por la tarde, en un sector de monte cercano al arroyo Parejá, ahí en la localidad de Colonia Victoria. Según las primeras evaluaciones médicas, la muerte habría ocurrido hace 20 o 30 días atrás, aunque el plazo exacto y las causas del fallecimiento solamente podrán precisarse mediante una autopsia que todavía no se realizó. El hallazgo se produjo a eso de las 19:30, cuando efectivos de la Comisaría de Victoria, dependiente de la Unidad Regional 3, acudieron al llamado de una alerta que solicitaba la presencia de las autoridades en una zona rural, una zona de monte, en las inmediaciones de este mencionado arroyo, el arroyo Parejá. En el lugar fue localizado el cuerpo de un hombre en avanzado estado de descomposición, sin la documentación que permitiera establecer la identidad. Durante las tareas realizadas en el sector, los efectivos secuestraron un pantalón oscuro, un par de zapatillas, una lata de cerveza, elementos que quedaron incorporados a la investigación por disposición de las autoridades judiciales intervinientes. Se ordenó también la realización de la autopsia, que va a permitir determinar la causa de la muerte y aportar mayores precisiones sobre el tiempo transcurrido desde el fallecimiento. Paralelamente, la policía trabaja para establecer la identidad de esta persona y reconstruir las circunstancias del fallecimiento.
0: Y otra de las noticias que tiene que ver con la provincia de Misiones, Walter, que es una noticia que recién dan a conocer los medios provinciales, tiene que ver con la reducción en la alícuota de ingresos brutos para profesionales. Esto va a comenzar a regir a partir del primero de octubre. Lo cierto es que el gobierno de la provincia estableció una reducción del 5% al 3,5% de la alícuota de ingresos brutos para un amplio conjunto de servicios profesionales de la provincia de Misiones. Tiene que ver con una baja importante, digamos, ¿no? Porque del 5 al 3,5 es una baja muy considerable, y las actividades que van a estar incluidas en esta reducción es la de abogados, escribanos, contadores, arquitectos, ingenieros, médicos, bioquímicos, farmacéuticos, veterinarios, psicólogos, kinesiólogos, nutricionistas, enfermeros, guías de turismo, y trabajadores sociales, entre otros. Pero lo cierto es que, según la información que dan a conocer los medios provinciales, estiman que alrededor de 60.000 personas son los que van a recibir este beneficio, ¿no? Y que, bueno, que ya están siendo notificados a través de sus distintos colegios ¿no?, que los nuclea, dice la información. Así que una buena noticia esta, ¿no?, porque, bueno, una reducción considerable entonces en ingresos brutos para los profesionales en la provincia de Misiones.
1: Y recién hablaban ustedes ahí del tema del cobro del peaje, que será en Santa Ana y también ya en la zona de Corrientes, solamente con billeteras o con tarjetas, ya no se utilizará efectivo. También en la capital provincial cambia el tema del estacionamiento medido para la capital provincial. Uh-huh. Para la gente que habitualmente va hacia la ciudad de Posadas, tendrá que tener en cuenta esto, que también se actualiza. Hace un tiempo se actualizó acá en nuestra localidad. ¿Se acuerdan que hace un tiempo se dejó usar el SEM para pasar al SEM móvil, antes de la SEM El Dorado? Y algo similar va a pasar a partir de hoy en la capital provincial, donde los usuarios del sistema de estacionamiento medido deberán dejar de utilizar el SEM Posadas y descargarse el SEM móvil. Lo que no me quedó en claro, porque dice que una vez que te descargue la aplicación puedes seleccionar el municipio. Me parece que si ya tenés el SEM móvil, no va a hacer falta descargarte uno nuevo. Me parece que seleccionás el municipio cuando te vas, porque es la misma empresa.
0: Claro, yo tengo por lo menos el SEM Posadas, SEM El Dorado, y ahora debería ser así, como vos decís, Walter.
1: SEM móvil, bueno, acá el SEM El Dorado hace rato dejó de funcionar.
0: Sí.
1: Funciona SEM móvil. Me parece que ese es el que se va a usar.
0: Tuve que actualizar la aplicación acá.
1: Claro. Era SEM móvil.
0: Me dice SEM El Dorado, dice.
1: No, no,
0: me sé, parece porque que no. Toma una historia.
1: No, SEM móvil.
0: Pero, SEM móvil, sí, así figura.
1: Claro, SEM móvil, que me parece que es la misma, que ahora estará, es la misma empresa igualmente, se actualiza nada más. Entonces, cuando vaya a la ciudad de Posadas va a tener que seleccionar el municipio y el saldo que tiene pendiente sigue valiendo. Es lo mismo que si tiene, porque a veces uno se excede y tiene saldo menos. Uh-huh. Entonces también eso hay que tener en cuenta. Esta nueva plataforma permite continuar gestionando el estacionamiento ahí en la zona céntrica, que en realidad lo que busca es que la gente vaya menos con el vehículo hacia la zona céntrica, ¿no? Porque es una locura, ese es el transitar por las calles posadeñas, por la cantidad de vehículos que se circulan.
0: Sí, tremendo, tremendo. Encima, a la mañana, en los horarios en que trabaja la administración pública, la cantidad de autos que hay, digamos, sobrepasa todo, ¿no? Sobrepasan los estacionamientos sobre las calles, digamos, y los estacionamientos privados también, ¿no? Uh-huh.
1: Sí, bueno, es tremendo. Dos cosas para tener en cuenta entonces si va a ir los próximos días a la ciudad de Posadas. Primero, el peaje en Santa Ana, que va a tener que...
0: Eso es a partir del lunes,
1: a partir del lunes que viene. Uh-huh. Con billetera virtual o con una tarjeta, ya no con efectivo. Y después, a partir de hoy también, si ya está en la ciudad de Posadas, no va a poder utilizar el SEM Posadas, sino que va a tener que descargarse el SEM móvil.
0: Y la otra noticia de la provincia de Misiones tiene que ver con estos descuentos que tienen en los sueldos los empleados públicos provinciales, porque la justicia ordenó frenar los descuentos en los sueldos, o sea, en la cuenta sueldo, de aquellos que tienen cargos por préstamos, ¿no? Esto es un fallo cautelar del juzgado civil y comercial número 5 de Posada, que ordenó suspender retenciones por planilla y débitos automáticos. La justicia dictó esta medida a raíz del cortocircuito que se generó por el cobro de las cuotas en los salarios, digamos, ¿no? Y que la gente no cobraba nada, ya cobraba muy poco. Y entonces, ante esa situación y ante una presentación que hicieron trabajadores provinciales, la justicia dictaminó que el stop debit, o sea que directamente no se le puede descontar más. Así que cuento esto para ir viendo cómo la gente va a poder empezar a implementar esto también, digo, ¿no? Gente de acá que trabaja en la administración pública va a poder utilizar seguramente esta misma resolución que dictó este fallo cautelar del juzgado civil y comercial número 5 de Posadas para aplicar también en su descuento, ¿no? Los que no quieren que se les descuente, ¿no? Así que lo que lo que se discutió es eso, digamos, ¿no? Es decir, que se termine este stop debit que le hacían en los sueldos. Así que la justicia hizo lugar al pedido de los trabajadores que querían que no se les descuente más. Y ahora, bueno, la causa está, digamos, seguramente la otra parte ahora va a apelar o no, pero lo cierto es que por ahora lo novedoso es que se determinó suspender el stop debit de los créditos, ¿no?, que se le hacía sobre los sueldos a los empleados públicos que solicitaron, digo, no es a todos, sino a los que solicitan, y la justicia decidió que se les suspenda entonces el descuento de los créditos.

Y habrá show de medio tiempo y en el partido, de entretiempo, en este caso, en el partido de Argentina, el partido que está previsto para las 21, en la mitad, en el entretiempo, va a actuar la banda de cuarteto Qué Locura. Va a estar brindando un show para todo el público. Será, dijo el líder de la banda, un show breve porque nos dieron 12 minutos para que actuemos. Igualmente, vamos a tocar alrededor de 25 temas, dijo. Van a meter una seguidilla de temas en estos 12 minutos para hacer bailar a la gente en el entretiempo del partido de Argentina de hoy en Córdoba. Y bueno, van a meter cuarteto.

0: pasaje.
1: Y hay una jornada de paro en las facultades, ¿no? Los universitarios vuelven al paro, 72 horas de reclamo con clases públicas, y también, y acá en la ciudad de Oruro, particularidad, porque la escuela agrotécnica, que depende de la UNAM, no tiene clases en la jornada. Si usted ve por ahí algún alumno, es porque también la escuela tiene guardias, los chicos que van a dar de comer a los animales y tienen que regar las plantas y todo eso, bueno, ellos tienen que ir igual, pero se suman al paro. El personal docente y no docente de las universidades públicas nacionales realizan un nuevo paro de 72 horas, desde hoy hasta el día viernes, o sea, no habrá clases durante toda la semana. La medida reclama la aplicación de la ley de financiamiento universitario y una recomposición salarial del 33,4%.
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0: 9:56 y los oyentes que se comunican y nos mandan mensajes, y entre tantos mensajes que nos mandan, uno tiene que ver con este tema que estábamos hablando, Walter, del peaje, qué es lo que va a pasar con el peaje, ¿no? A partir del lunes se va a tener que abonar de manera electrónica, no va a haber más efectivo, con tarjeta de crédito, tarjeta de débito, billetera virtual, QR... cualquier medio electrónico de pago, pero efectivo no se va a poder abonar más. Nos dicen que hay algunos que ya fueron a ver si se puede implementar el tema de la oblea, ¿no? Por la oblea, este sistema para el telepago, digamos, ¿no? Que te ponen una oblea en el parabrisa y esa oblea es la que te va a permitir poder pasar sin ningún contacto con nadie, digo, ¿no? Porque se abre la barrera de manera automática y vos pagás con una aplicación, ¿no? Te descuentan directamente, o sea, tenés que tener crédito en la aplicación y en esa oblea te detectan, digamos, el auto, la patente, si tenés crédito, y automáticamente te cobran y ahí te abren la barrera y vos pasás. Eso todavía no está, se va a implementar, eso es en como sería como una segunda etapa, ¿no? Por ahora los que sí, a partir del lunes, no se va a poder pagar con efectivo, digamos, ¿no? Así es. Así que bueno, en eso están, esas son las informaciones que nos están llegando. Se puede comprar, dice, el telepase en Victoria y Santa Ana con Mercado Pago. En 2 días te llega, dice. O sea, acá me manda un mensaje, un oyente, que él lo usa hace rato, dice, y lo paga con Mercado Pago. Claro, él ya tiene la oblea, porque hay muchos que los que viajan, si vos vas a Buenos Aires,
1: acá tenés que tener... Solución no había.
0: Solución no había, exactamente. Si vos viajás a Buenos Aires, tenés que tener sí o sí esto, digamos, ¿no? La oblea en el parabrisa. Así es. Pero bueno, así que bueno, hay que prepararse para eso. Le digo a todos aquellos que viajan o que se preparen, porque se viene todo un nuevo sistema, ¿eh? Un cambio radical, por así decirlo, de todo lo que tiene que ver con el telepeaje. O sea que se viene el peaje automático, así es. Una de las noticias que hoy acapara la atención en todos los medios tiene que ver con esto que ocurrió en este vuelo, ¿no? En Medio Oriente, estamos hablando de un vuelo que salió, que iba a Tel Aviv, a Tel Aviv es un vuelo, y que se evitó el mayor desastre de la historia de la aviación de este año, dice uno de los títulos, ¿viste? Algunos son muy exagerados. Pero estamos hablando de un vuelo de Fly Dubai que salió de Dubai a Tel Aviv con 180 pasajeros a bordo. De esos 180 pasajeros, 100 eran israelíes, ¿no? El piloto era de Emiratos Árabes y el copiloto era de Omán. El copiloto, es decir, dos países distintos. Escuche esta secuencia para entender qué es lo que pasó, digamos, en este vuelo, ¿no? El copiloto atacó al piloto y en un primer momento se empezaron a manejar sucesivas teorías de peleas personales, ¿no? Que tenían diferencia por esto, por aquello. Luego se empezó a hablar de un estado de locura, pero finalmente se habla de un ataque terrorista que quería desviar el avión o estrellarlo al estilo de lo que ocurrió el 9-11 en Estados Unidos, ¿no? El avión emitió una señal de emergencia que puso en alerta a toda la región, mientras que dentro del avión otros miembros que eran de la tripulación, al enterarse de que algo estaba mal ahí en la cabina, o porque el piloto seguramente avisó a sus pasajeros que había sido apuñalado, entonces los pasajeros israelíes ingresaron a la cabina, se pelearon con el copiloto, lograron reducirlo, ¿no? Y estabilizaron el vuelo y lo pudieron aterrizar. El tema es que en el momento en que el copiloto apuñala al piloto, se pierden 4.000 metros de altura de manera en picada, ¿no? En el medio de la
1: trifulca. De película esto, ¿no?
0: No, de película, ¿no? El avión aterrizó en Arabia Saudita, ¿no? Y hay videos y, bueno, todo el mundo aplaudiendo porque estamos hablando de un de una posibilidad muy alta de que ese avión haya sido estrellado, digamos, ¿no? Es decir, indudablemente, era un ataque terrorista, ¿no? Se ven los videos, inclusive, Walter, estoy viendo acá el video de cómo venía el avión, ¿no? Y cómo bajó de manera abrupta 4.000 metros de altura. Fue tremendo, digamos, ¿no? Es decir, estamos ante un ataque terrorista grave, ¿no? A bordo de este vuelo, que tenía con destino justamente Tel Aviv, ¿no? Después, bueno, se hablan de otras cosas más, estoy leyendo distintos medios, porque, bueno, uno quiere llevar la información, ¿no? Y contarlo de la mejor manera posible, pero es lo que se dice, digamos, ¿no? Van surgiendo más detalles, digamos. Las fuerzas de defensa de Israel aguardan la autorización de Arabia Saudita para permitir el aterrizaje de aeronaves de la Fuerza Aérea Israelí o de aviones civiles en territorio saudí con el fin de repatriar a los ciudadanos israelíes. El copiloto subió al avión con un hacha. Te estoy contando las cosas que van surgiendo y que los medios están publicando, digamos, ¿no? El copiloto no murió, está internado en Arabia Saudita, o sea, ni el piloto ni el copiloto. El terrorista esperó estar cerca de Israel para intentar el secuestro. Se piensa que la idea era llevar el avión a Tel Aviv y estrellarlo contra algún edificio emblemático al estilo 9-11. ¿No? Voy contando lo que va surgiendo a medida que van pasando los minutos, digamos, ¿no? Así que, bueno, otra información por ahora no estoy encontrando, pero esto es lo que los medios están publicando, ¿no? A esta hora, claro, digamos.
1: En principio, desde Israel trataron de minimizar diciendo que no era un atentado, ni mucho menos, pero con el correr de las horas va tomando más fuerza esta hipótesis, esta que contaban.
0: Ya es casi confirmado, digamos, ¿no? Casi confirmado este dato que fue un atentado terrorista, digamos, ¿no? Y ya los israelíes están confirmando esa cuestión. Pero después hay muchísimos videos, digamos, ¿no? Muchísimos videos de gente que estuvo y que participó para
1: para reducir a los terroristas.
0: Así es. Así que, bueno, pero fue todo muy sangriento, también hay que decir, porque no solamente el piloto está herido, sino que también hay muchos pasajeros que fueron heridos, ¿no? O sea que estamos hablando de una situación muy, muy compleja y muy difícil la que se vivió en pleno vuelo, ¿no? Pero lo que sí ya está casi confirmado es que la idea de esta gente era apoderarse del avión y hacerlo estallar contra un edificio, digamos, ¿no? Así, estrellarlo contra un edificio, al estilo 11 de septiembre. Esta es la última información, Walter. No sé, no hay otra más
1: que eso, no. Más que los videos que siguen surgiendo y viralizándose. Uh-huh.

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Soy un oyente, me llamo Guillermo. Quería preguntarle a usted, yo viajo a Posadas cada 2 meses. Viajo con el auto, llevo a mi hijo Madrara, un chico discapacitado. Yo no tengo el débito, no me sobra, no, me quedo sin fondo, cero.

0: tarjeta de débito, no tengo tarjeta de crédito, no tengo Mercado Pago, nada. ¿Cómo hago para viajar a Posadas? No tengo fondo. ¿Usted me podría decir un poquito, por favor, cómo se puede hacer? Porque tengo que viajar el mes que viene a Posadas y el débito es cero. No me queda plata de SAC, cobro y gasto todo y no me queda nada. ¿Cómo se puede hacer, digamos, usted me podría decir para viajar?
1: Buen día. Nuevamente soy León, soy un oyente. La bolilla que usted está diciendo en la radio, ¿cómo? ¿De dónde se consigue? ¿A dónde hay que pedir eso? Pues nosotros vivimos acá en El Dorado, en kilómetro uno. Quería saber, como yo tengo un auto en Renault, ¿cómo hago para viajar? ¿Cómo se hace para conseguir? Pues yo tengo que llevarle al chico de capacitado, Madariaga. Pero como le digo, no tengo QR, no tengo...
2: Ahí la pregunta de los oyentes, ¿no? Para responder un poquito a medida de lo que nosotros sabemos también, no es que tenemos toda la información precisa, porque esto recién surgió ahora y a partir del próximo lunes ya no se va a recibir en efectivo el viaje de Santa Ana, sobre todo, y este oyente manifestaba que viaja a menudo. Bueno, una de las recomendaciones es que, bueno, va a tener que cargarle o descargarse alguna aplicación, alguna billetera virtual y dejar ahí exclusivamente para pagar el viaje en todo caso, ¿no? Y decía que tiene un hijo con una discapacidad. Si tiene CUT, que es el Certificado Único de Discapacidad, puede gestionar el libre peaje. Tiene que gestionarlo esto a través del CUT, donde obtuvo el CUT, si es que tiene, que es el Certificado Único de Discapacidad, y las personas que tienen CUT no abonan peaje. Tiene que gestionar eso también, y creería yo que se gestiona en las oficinas de peaje, donde también se gestiona el tema de las obleas, que todavía no hay a disposición. Recién esto será más adelante, tendrá que ir cambiando progresivamente. Esto le estuvimos contando que por lo pronto en el peaje de Santa Ana ya no van a recibir efectivo, solamente se podrá pagar con billeteras virtuales o con tarjetas. En el caso de no contar con alguna billetera virtual, va a tener que descargarse alguna y depositar allí una cifra mínima para que le permita después pagar. Sería una solución, ¿no? Si es que está viajando menos. Y la otra, verificar, gestionar, ver de qué manera puede obtener el beneficio a través del CUT de no pagar el peaje, porque hay gente que tiene algún tipo de discapacidad y que cuenta con el CUT, Certificado Único de Discapacidad, que no abona el peaje.

condiciones del tiempo van mejorando de sur a norte en la provincia, aunque todavía podría registrarse algunas lluvias, inclusive algunas tormentas dispersas en el centro y norte de la provincia. Se espera que vaya mejorando el tiempo que comienza a mejorar de sur a norte en esta jornada, en este día miércoles, con un cambio progresivo en las condiciones, primero en el sur provincial y luego en la zona centro y así después en la zona norte, que es la nuestra. La jornada se presenta con abundante nubosidad por estas horas y aún existe la probabilidad de algunas lluvias, algunas tormentas aisladas, principalmente en nuestra zona, la zona norte. Según el reporte que elabora Alerta Temprana, se esperan precipitaciones acumuladas de hasta 10 milímetros, con una probabilidad que oscila entre un 20 y un 58%. También se prevé una probabilidad media de neblinas en zonas cercanas a los ríos y arroyos. Los vientos que van soplando desde el sur al sudeste y luego cambiando al noreste con velocidades de hasta 15 kilómetros. En algunos puntos podrían alcanzar los 40 kilómetros por hora. En cuanto a las temperaturas, la máxima estipulada para esta tarde estaría rondando los 24 grados y las mínimas hoy estuvieron rondando los 15 grados. La calidad del aire es regular, de acuerdo con el informe que elabora la Dirección de Alerta Temprana dependiente del Ministerio de Ecología y Recursos Naturales Renovables de la provincia de Misiones.

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0: 10:38 en todo el país, estamos con todas las noticias, las informaciones. En la jornada de hoy, miércoles, está previsto la realización de un evento Modo Equipo, Festival de Bienestar y Convivencia. Para saber de qué se trata, en qué consiste esto, estamos con Cintia Talavera en la línea telefónica. Cintia, buen día. Walter Sotelo te saluda.
1: Hola, muy buen día. ¿Cómo están?
0: Bien, bien. Bueno, queriendo conocer un poquito de qué se trata, en qué consiste este Modo Equipo.
1: Bueno, es una actividad de del Ministerio de Educación de la provincia a cargo de la Dirección de Políticas Estudiantiles. Es una jornada donde está trabajando lo que es convivencia estudiantil y bienestar emocional de los chicos. Ahora justamente en este momento fue dirigido más que nada para los chicos de tercer año a nivel secundario. Están participando un total alrededor de 202 estudiantes, acompañados también de sus docentes, directivos. Ahora, justo en este momento, están trabajando en diferentes ejes de trabajo. Uno, por ejemplo, es salud mental, otro es convivencia, otro es políticas estudiantiles. Así que se fue dividiendo también por eje para ir trabajando de acuerdo a los grupos de trabajo de los chicos, ¿no? Así que una actividad muy interesante también, que creo que suma muchísimo en estos tiempos también y para los jóvenes brindarles estas capacitaciones.
0: Eso se está desarrollando ahora en el Zoom de la terminal, ¿no?
1: Exactamente, estamos en el Zoom de la terminal haciendo toda la actividad. Durante hasta el mediodía vamos a estar con esto.
0: ¿Y se hizo una invitación previa? ¿Cómo se seleccionó a los estudiantes que participan?
1: Bueno, primeramente desde el ministerio estuvieron comunicándose con cada directivo para que puedan ellos enviar a los chicos que necesitaban realizar estas capacitaciones, ¿no? Hay un cupo, porque la idea también es que no sobrepasar tampoco un límite y que sea productivo. Así que tuvimos también un cupo por escuela, de acuerdo también a la matrícula de cada institución, pero están representadas, la gran mayoría de las instituciones se acercaron hoy. Excelente la convocatoria y la participación y el acompañamiento, siempre decimos, de los docentes que se involucran en estos tipos de actividades, es fundamental para que se puedan llevar a cabo, ¿no?
0: Decías que se seleccionó a chicos del tercer año.
1: Tercer año, sí. En algunas escuelas enviaron cuarto año también, se lo dejó totalmente que el directivo con su equipo docente pueda realizar esa selección.
0: ¿Y a qué se debe justamente? ¿Algún motivo especial que se elija justamente el tercer año?
1: Sí, como se tratan, depende de las actividades que se tratan, la verdad que están manejadas directamente para ese grupo de chicos, y lo que es convivencia, por ejemplo, bienestar emocional también, sabemos que justo en ese año, en esa edad que tienen los jóvenes, donde más necesitan también potenciar estos tipos de capacitaciones para reforzar también lo que es la personalidad, la convivencia, se van a trabajar también el tema del bullying, así que una gran jornada donde se van a estar trabajando diferentes temáticas. Y lo interesante también de esto es que los chicos están divididos en grupos y están mezclados, ¿no? Así que la idea también es que se puedan conocer y compartir con otros chicos de otras instituciones.
0: ¿Este es un evento único, aislado, o habrá otra seguidilla o secuelas de este mismo evento?
1: La idea es poder nuevamente replicar este evento. Es la primera vez que se realiza acá en El Dorado de estos tipos, esta capacitación, así que nos parece que está muy bueno y la idea es ver, no sé si vamos a ver si podemos programar otro para este año o el siguiente, seguramente se van a estar dictando.
0: Así que bueno, con muy buena participación decides, ¿no?
1: Sí, la verdad es que a pesar del tiempo, ¿no?, que estaba medio inestable, vinieron muchísimo superior a nuestra expectativa, así que es muy contento también con eso y porque estaban todos muy entusiasmados también de qué se trataba.
0: Bien, agradecemos el contacto y bueno, éxitos entonces en esta iniciativa.
1: Dale, muchísimas gracias a ustedes.
0: Que tengan un buen día, hasta luego. Ahí estábamos hablando con Cintia Talavera del Polo Educativo a raíz de este evento Modo Equipo, este festival de bienestar y convivencia destinado a alumnos del secundario del tercer año, que ya en este momento están participando de una jornada dinámica con desafíos cooperativos, música, emociones, todo vinculado a la construcción de redes del cuidado y elaboración del pacto estudiantil de convivencia. Es el objetivo de este Modo Equipo que se desarrolla desde esta mañana en el Zoom de la terminal.
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Y en relación al tema de los peajes, también, bueno, mucha gente comunicándose con mucha expectativa. Le contamos que la manera de adquirir la oblea es a través de la página web oficial, que es Telepase, telepase.com.ar. Es una plataforma, una página web a la cual uno debe ingresar y crear un usuario. Una vez que tenga el usuario, uno puede cargar crédito directamente ahí. La oblea le llega por correo al domicilio donde el usuario, obviamente, estipule qué es, ¿no? Así que se hace a través de una página web que es telepase.com.ar. Si bien todavía no se va a exigir la oblea de Telepase aquí en nuestra zona, pero a futuro seguramente que sí. Y es más, para transitar por rutas nacionales ya se utiliza este sistema. Entonces se ingresa a la página web telepase.com.ar, se crea un usuario y ahí le va siguiendo los pasos. Uno le permite ir cargando crédito y ese crédito es el que uno utiliza después para circular y le permite que se levanten las barreras en los peajes.

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Arribando a las 11 en esta jornada, nos pasa datos de una moto robada, ¿no? No dice de dónde, no sé en qué zona, pero es una motocicleta que se robaron de un domicilio, inclusive recompensa. Anoche entraron a robar, dice, estamos buscando cualquier información certera que pueda ayudar a encontrar a los responsables del robo de esta motocicleta. Es una motocicleta 110, por lo que vemos en la imagen, de color blanca con algunos detalles en color celeste. No podemos ver en la imagen la... me parece que es una Keller, por lo que se ve también en la imagen. Y hay recompensa para quienes puedan brindar información que realmente ayude. Si viste algo, escuchaste algo o tenés algún dato, comunicate al privado, dice el mensaje, pero no tenemos más datos que eso, más que las imágenes y este mensaje. Lamentable, no tenemos la zona por ahí para saber en qué zona se robó, y más datos para aquella persona que pueda aportar algún dato del robo de esta motocicleta que habría ocurrido ayer por la noche.

y siguen las repercusiones de lo que ocurrió en la ciudad de Posadas con el desvío de fondos por parte de un alumno de la escuela EPEC 34, una cifra cercana a los 6 millones de pesos. La investigación ahora por este presunto desvío determinó también el secuestro de un vehículo. Secuestraron un vehículo por esta misma causa en la zona céntrica de Posadas. La investigación por el presunto desvío de casi 6 millones de pesos recaudados para la indumentaria de los estudiantes de la Escuela Técnica EPEC 34 de Posadas sumó en la jornada de ayer una nueva medida judicial. Los investigadores secuestraron en el centro posadeño un Volkswagen Fox que había sido entregado como garantía ante la falta del dinero. Por esta causa, como se informó anteriormente en los medios, el tesorero de la Comisión de Padres ya fue detenido, inclusive. Este procedimiento, que se concretó a eso de las 19:30 en la calle Santiago del Estero, casi Colón, en el centro posadeño, por disposición del juzgado de instrucción 2, allí efectivos de la División de Investigaciones y el Nodo de Seguridad de la zona secuestraron un vehículo que estaba en la avenida, estaba estacionado allí y estaba como garantía. Al revisar posteriormente los movimientos de la cuenta, bueno, determinaron de que era propiedad justamente de quien está sindicado como tesorero también en este desvío de fondos que se dio en la EPEC 34 de la ciudad de Posadas.

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en esta jornada nublada, hasta mitad de semana. Hoy juega Argentina, no nos olvidemos que hoy juega Argentina a las 21 horas, es el horario del partido ante Bolivia. La era post-Messi se pone en marcha, si bien el 10 va a estar en uno de los tres partidos, en el del 6 de octubre, ya empieza a sentirse, ¿no?, la ausencia, porque hoy, por ejemplo, no se utilizará la camiseta 10, ni en este ni en el siguiente partido se va a utilizar el dorsal 10, y el técnico de la selección dijo de que a futuro se verá quién porta esta pesada casaca que dejará vacante Lionel. Este encuentro, que se jugará en el Estadio Manuel Alberto Kempes, en Córdoba, en una nueva etapa post-mundial, conjunto que dirige Scaloni, saldrá a la cancha con una formación casi inédita, con varios cambios que ya estuvimos contándole algunos de ellos, algunos que continuarán, como el Dibu Martínez. Aparece Yates en el equipo titular, el capitán será el Cuti Romero, Lisandro Martínez acompañará la saga y Facundo Medina, será el lateral izquierdo. Más hacia adelante, en el medio campo, Nico Paz le gana la pulseada a Franco Mastantuono, que también está en el equipo, pero que esperará en el banco. Ezequiel Palacio será el acompañante de Alexis McAllister en una especie de doble cinco, con Matías Soule, que será quien por ahí juegue como nexo entre los dos atacantes, que serán Julián Álvarez y Lautaro Martínez, los 11 elegidos por Scaloni para este partido. 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
17: Vamos con una vieja canción, ahora que todos conocemos.

0: Muchísimas gracias. ¡Todo bien!
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1: Le saludo distinto.
2: Sí, está bien así, ¿no? Está bien.
1: Hola. Claro, yo le dije hola, Saucedo. Hola, Saucedo. Hoy juega Argentina, Saucedo.
2: Hoy juega Argentina.
1: Contento.
2: ¿Juega Argentina hoy?
1: Hoy juega mamá.
2: No,
1: ¿cómo?
2: ¿Juega el mundial o qué?
1: ¿Cómo?
2: ¿Juega la final del mundial o qué?
1: Jugo bastante finales. Soy un privilegiado de que jugué, como hincha, ¿no es cierto? Presencié tres finales de la selección argentina. Mundial, estamos hablando. Y me alcé con una. Y estoy muy contento.
2: Qué bueno, mírate,
1: ¿no? Obviamente que sí.
2: Bueno, yo por suerte me alcé con tres ya, así que...
1: Claro.
2: Yo me alcé con tres ya, tres mundiales.
1: Claro.
2: Alcanza, sí.
1: Y por eso le digo, imagínense.
2: Bueno, pero hoy juega Argentina entonces.
1: Hoy juega Argentina. Así es, hoy juega la selección argentina.
2: A medio estadio.
1: A medio estadio, exactamente. Está ahí para mirar.
2: Pero viste que hace mirar a medio estadio porque vacío la mitad, ¿no? Hay ese más aburrido que bailar con la suegra de uno, ¿no?
1: No te creas, depende.
2: ¿Usted dice?
1: Y porque normalmente en el fútbol argentino, si no es Boca, River y por ahí, Independiente, y qué sé yo, algún equipo que llena sus estadios, el resto no llena. San Lorenzo no va nadie. En Vélez llena solamente cuando va a Boca. O cuando tiene recitales.
2: Ay, sí.
1: Y es la verdad. Entonces, igual se vive un ambiente lindo de fútbol. Porque los que normalmente van ya o son barras, o mejor dicho, son barras y algunos hinchas que son muy apasionados de su equipo. Y ellos, esos son los que más están ahí, no le importa si gana, si pierde, ¿viste? La barra no importa si gana, si pierde Boca. Ellos quieren su plata nomás, quieren cobrar nomás.
2: Claro, sí.
1: ¿Viste? Ellos quieren estar ahí en la movida nomás. Y bueno, y eso es lo que pasa. Son poquitos, pero se hacen sentir igual. Así que no es... Para... Un partido de la selección argentina sí sería raro, porque estamos acostumbrados a que siempre llene los estadios.
2: Claro.
1: Pero...
2: Y más el Chato Carrera, donde, o el Mario Alberto Kempes, donde juegan hoy, ¿no?
1: ¿Cómo?
2: ¿El Chato Carrera o el Mario Alberto Kempes?
1: Mario Alberto Kempes.
2: Ah, de Mario
1: Alberto. Tengo entendido que es Mario Alberto Kempes.
2: Bueno,
1: exactamente.
2: Y tiene capacidad para 50.000 personas, no sé si...
1: Por ahí, ¿no? Sí, más o menos.
2: Así que no es grande, que digamos, pero es uno dentro de los... no sé, el Mario Alberto Kempes era el mundialista, el Chato Carrera era el mundialista. Así que bueno, bueno, pero sí, 50, creo que 50.000 personas, creo. No estaría por ahí nada más. Pero bueno, muy importante, ¿no? 25.000 personas, manda, ¿no?
1: 57,
2: ahí está. Está bien.
1: Y bueno, y hablando de eso, bueno, hay un proyecto de ampliación encima del estadio, ¿no? Que van a... existe un plan oficial anunciado para elevar su aforo a un poquito más de 72.000.
2: ¡Epa!
1: Importante, ¿eh?
2: Pasamos hablando de lo de Boca ya,
1: ¿no? Y Boca... no sé cuánto entra en la cancha.
2: Y la cancha de Boca está aquí, hay 60.000 nomás.
1: Y más o menos, más o menos 57.
2: Epa, igual que el Chato Carrera,
1: Mario Alberto Kempes, exactamente.
2: Bueno, cualquiera nomás ya le va a ganar cantidad de estadio de gente, ¿no?
1: De capacidad de gente en el estadio, y sí. Pero bueno, vos tenés que llevar en cuenta siempre la calidad, no la cantidad.
2: ¡Oita! Siempre me gusta ver cuando usted se sale de la cuerda, ¿viste?
1: Tiene que llevar... ¿Qué prefiere?
2: Parece eso perro... ¿Cómo es? Eso pitbull. Creo que cuando le sacan a pasear por ahí, ¿viste?
1: Sí.
2: Ya le tienen ahí encerrado. Le sacan a pasear.
1: Sí.
2: Y por ahí, algunos perritos calandaca, por ahí le queda atacar, le ladra.
1: Sí.
2: Y eso, perro que... ¿cómo es el perro que le dije? Pitbull.
1: Ajá.
2: Se estira del dueño, ¿viste? Sí. Y así ustedes también se saca de la cosa.
1: Y obvio.
2: No,
1: ¿qué prefiere? le doy así un ejemplo ahora que se me viene a la mente.
2: A ver, ¿con quién?
1: Se queda su auto acá enfrente de la radio.
2: Sí, ya se quedó varias veces.
1: Bueno, se queda.
2: Sí.
1: Se queda. ¿Qué prefiere? ¿Una persona mayor, o sea, un que tenga mucha fuerza que pueda empujar, o que

0: 10 nenes de 5 años para empujar.
1: No, no, ¿cómo le vas a empujar a nenes?
0: No, pero le digo, ¿qué prefiere?
1: Y prefiero empujar yo.
0: Bueno, pero te digo, ¿qué prefiere de los dos? ¿Cuál toma?
1: No, no, no, yo directamente acá, las veces que le llamé a mi amigo Santiago, a Santiago, y le dije, che, Santi, culo, digo, me quedé parado, me quedé parado, hijo de mi afiliado, me dijo Leo.
0: ¿Pero cuál, de los dos?
1: No, yo le llamo Santiago.
0: No hay,
1: lo que pasa es que nunca me pasó eso.
0: Y bueno, pero le digo,
1: la vez que me pasó,
0: hipotéticamente,
1: la vez que me pasó, yo le llamo a Santiago, mi mecánico, le llamo a Santa Rosa Lima, le digo, che, Santi, vení a auxiliarme, hermano, porque acá estamos. Estoy varado.
0: Se embroncó la.
1: Sí, sí. Y Santiago, ahí nomás, siempre está ahí nomás. Más una vez me quedé en el centro.
0: Sí.
1: Sí, y ahí me salvó. No sé cuántas veces. David.
0: David.
1: Sí, porque era el problema eléctrico y David se fue ahí. Pero nunca me han empujado.
0: ¿Llevó una larga y enchufó?
1: No sé lo que hizo ahí, pero bueno, la cuestión es que.
0: Y el que sabe, sabe, ¿viste?
1: Pero bueno, no sé, eso acá si se me queda el auto.
0: Y bueno, pero hipotéticamente estamos hablando.
1: Y no, igual, hipotéticamente. Y bueno, obvio que voy a optar por una persona robusta como usted, para que me empuje.
0: Entonces, ¿quiere calidad antes que cantidad?
1: Claro.
0: Y bueno, me pasa lo mismo, en la cancha de pasa lo mismo.
1: La calidad y no la cantidad.
0: Claro.
1: Está bien. Pero bueno, dentro de poco ya van a tener un estadio grandísimo, más de 100.000, van a optar por una persona.

0: sabía eso, ¿no?
1: No, no, pero en realidad el proyecto está en para no obstruir la calle. Va, la persona que va a andar con el auto va a pasar por abajo del estadio.
2: Ah, va a pasar por debajo.
1: Totalmente.
2: Mire usted, ¿no?
1: Totalmente.
2: Entonces la gente puede parar así debajo de la tribuna y está escuchando ahí lo que...
1: Pues sí, pues, exactamente. Va a pasar por abajo de la tribuna.
2: Qué calidad,
1: mirado. O sea, es un proyecto... O sea, hablando en serio, está bueno, ¿eh?
2: Sí.
1: Porque no obstruye el paso de la gente que tenga, porque si tiene que pasar por ahí, después tiene que pegar, usted simplemente conoce, larguísimo, y a veces, claro. Y vos tenés, por ejemplo, para salir a la derecha, en contramano, o sea, tiene que pegar la vuelta todo por la izquierda si quiere ir para el otro lado, ¿viste? Porque es doble mano.
2: Claro.
1: Y ahí, si se llega a cortar ese lugar, y si no, bueno, pasa por abajo de la
2: pasa del estadio. Qué calidad, mira, único en el mundo va a ser.
1: Hay estadios raros.
2: Hay estadios raros.
1: Conozco uno que pasa.
2: Bueno, el estadio de Boca ya es raro.
1: En realidad tiene un palco, la mayoría tiene.
2: Sí.
1: Fíjese, Estudiantes tiene un estadio muy lindo y tiene un palco. Atlético Rafaela tiene un palco. La misma modalidad de Boca. Atlético Rafaela.
2: Ah, sí, no sabía.
1: Sí. Estudiante mismo, usted mira y tiene un palco de Estudiantes de La Plata.
2: Nunca lo está
1: viendo. Sí. El estadio nuevo, la hora. Bueno, en realidad el único estadio que tiene. Y el otro era de la el del municipio.
2: El otro es el estadio único.
1: Exactamente. Pero si llega a ser así, es un lindo proyecto.
2: Bien, está bien, ¿eh?
1: Porque
2: bien.
1: No obstruye el paso.
2: Qué bueno, ¿eh? Qué buena la idea. Yo pensé que iban le iban a prestar la calle por 20 años. Porque lo había leído, ¿eh?
1: Sí,
2: lo había leído, había salido eso, ¿no?
1: Sí, pero se
2: dije, a la miércoles, 20 años le van a tener que devolver la calle. Dije,
1: en 15 años va a terminar la cancha y va a jugar dos campeonatos y el tercero ya va a tener que devolver ya.
2: Claro, un proyecto a largo plazo, ¿no?
1: Claro,
2: pero bueno, usted no ya creo más que pueda vivir eso.
1: ¿Por qué? Si soy muy joven.
2: Y vean, qué sé yo. Eso, no sé, el proyecto de Boca se me hace como el proyecto de Milei. Visto que siempre que va a mejorar, porque bueno, primero dijo, ¿no? Que hay proyectos que son 10 años y 30 años. Pero ayer lo escuchaba al payaso del ministro de Economía, ¿verdad? Caputo, Luis Caputo, y dijo de que en el 2031 va a haber la mejoría, ¿no? Bueno, dije, la puta madre.
1: Del 31 estamos ya.
2: Y estamos en 2026. Todavía faltarían 5 años, ¿no?
1: Sí. Después del próximo
2: momento. Claro, te puedo imaginar, yo dije, bueno, yo voy a cumplir 60 años, ahora en los próximos días, ya, falta poco ya. Y no sé cuántos años más voy a vivir después de eso. Yo, después de mis 60 años, que quiero vivir bien.
1: Claro.
2: Quiero vivir, bien el sentido de que, bueno, yo el viejito lo hago y, bueno, claro, quiere que para los remedios, que le sobre, por ahí, para un vinito, que le sobre, para un regalito para los nietos. Bueno, y claro, pero ahora no dan nada.
1: Ahora
2: sí, si acá en 2031, ¿sabe qué?
1: Y la verdad que sí, pero bueno, hay que ver si sigue también. ¿Hace cuántos años, Camila? ¿Y cuándo fue el...?
2: El 2023.
1: O sea, el año que viene.
2: Ya, o sea, ahí al año que viene cumple el mandato.
1: ¿En diciembre?
2: Puede continuar, por supuesto.
1: Sí, obvio. Pero bueno. Usted va a vivir.
2: Comparto totalmente con vos, me dice la cabeza así. Pero sí, yo quiero la mejor ahora, ¿no? O el año que viene, qué sé yo, ¿no?
1: Claro.
2: Quiero cumplir mis 60 años y qué sé yo. No hay regalo, ni festejo, ni nada. Pero a partir de mis 60 años, quiero qué sé yo, decir, bueno, voy a seguir laburando, obvio.
1: Claro.
2: Porque para jubilarme todavía me falta, ¿no? Y vivir bien, que me sobre. Por lo menos para acá. Hoy por hoy no salgo, no uso el auto porque...
1: Claro, el otro día le vi que vino caminando.
2: Totalmente. Dejo por el centro el auto y voy caminando. Claro, para salir de un lado y a otro lado y dar vuelta, no.
1: Encima, ahí se gasta más, encima.
2: Claro, totalmente.
1: Ahí gasta más. Pero bueno, ya vamos a estar mejor.
2: Pero bueno, así el proyecto de Boca. Mira, por eso le digo, a largo plazo.
1: Y viste que cada vez que tiene que meter el manotazo ahogado, viste que Román sale con el tema de la bombonera, ¿viste?
2: Sí, viste, sí.
1: Siempre. Pero el tema es que ahora no...
2: Pero los hinchas como usted le van a apoyar por eso.
1: No sé, pero digo, el tema es que ahora no necesita... no necesita pegarse manotazo ahogado, porque Boca la verdad que está teniendo un buen presente. Sí.

0: Tiene un buen presente, no hay dudas. Yo le dije a usted que el mejor presidente que tuvo Boca en su historia es Riquelme.
1: No, Mauricio Macri y Armando.
0: Mauricio Macri ya fue, ya.
1: Y bueno, pero fue
0: el mejor. Sí, pero no sé si tanto también. Así también le va a Mauricio Macri. No hay un político, un cadáver político. ¿No?
1: Pero usted dice ya fue ya.
0: Y
1: bueno, entonces el mejor presidente es Milei.
0: Sí, para muchos sí.
1: No, mejor presidente Milei, si los otros ya fueron ya.
0: No, no, yo lo dije.
1: Yo tomo su lo mismo que usted está diciendo.
0: Y yo digo que sí.
1: ¿Y viste? Entonces, ¿por qué se queja eso de Milei? Aguante Milei, viva la libertad, carajo.
0: Para alguno, dije. No,
1: viva la libertad, carajo.
0: Para alguno, dije. Para alguno,
1: dije. Ay.
0: Tenés que usar los dólares que guardaste, me dicen acá. Yo tengo guardado, pero ¿sabes qué? Pero no guardado, me salen. Los dolores me salen. Pero bueno, es así, ¿no?
1: Bueno, en realidad le sale si los dolores, porque está medio rengo, usted dice.
0: Que guardaste en la época de Cristina, me dice, seguro que guardaste mucho en los últimos 20 años acá. Yo siempre laburé para vivir, pero vivir bien, por lo menos bien. Claro,
1: que te pague como una asadita, claro, que te pague como una cervecita, que pueda... Claro. A salir a tomar un helado con la gorda, que pueda...
0: Exactamente, vos sabés que hace cuánto que no hay salida.
1: Acá te dejo, ¿no?
0: Sí, hace cuánto que no hay una salida. Pero bueno, es así nomás, ¿no?
1: No, la verdad nomás es.
0: Y esa es la verdad.
1: Bueno, la realidad.
0: ¿Qué?
1: La realidad es la realidad.
0: Esto es exactamente, es la realidad.
1: Es lo mismo que la encuesta y todo eso. Te puede decir fulano es tal esto, fulano es tal aquello.
0: Sí, es verdad.
1: Y la realidad está en la hora de la votación.
0: Sí, yo creo que lo que se va a ver precisamente este domingo en Brasil. Uh-huh. Eso va a estar dando mucho que hablar, porque hay encuestas muy dispar en Brasil. Uh-huh. Y creo de que, uh-huh, creo que la encuesta va a ser las encuestadoras, uh-huh, van a ser la gran derrotada.
1: Sí. Encima la encuesta, Salcedo, qué sé yo, me está gol de Boca, está jugando Boca River, femenino.
0: Ah, sí.
1: Gol de Boca, gana Boca 1-0.
0: Ah, 6
1: minutos.
0: Qué bueno, ¿eh? Así.
1: Le estaba por decir que las encuestas son depende de Lo como yo lo veo. Y depende de quién lo manda hacer.
0: Sí,
1: quién lo
0: hace. Totalmente. Ahora, Che Gunchi, yo te digo, Che Gunchi, hacemos una encuesta, sí. ¿Cómo mide página abierta?
1: Claro.
0: Y. O qué sé yo, le digo, no sé a quién. A ver, qué sé yo. Le digo a Marquito, que él no está nunca acá con nosotros.
1: Sí.
0: A veces no está.
1: Sí.
0: Le digo a Marquito, Che Marquito, hace una encuesta para nosotros, a ver cómo mide página abierta. Y me dice, sí, yo te voy a hacer la encuesta, pero. $1,000,000. Uh-huh. $1,000,000, ah, bueno, listo, sí, yo ya te doy los $1,000,000, ya sé. Uh-huh. ¿Y Marquito qué va a venir allá? ¿Me va a hacer la encuesta positiva? Sí,
1: claro,
0: sí.
1: No te voy a decir que vas a perder.
0: Pero total, y más si le voy a pagar después, ¿no?
1: Claro.
0: Así, me va a inventar el porcentaje y todo.
1: Así le hicieron me parece, a mi querido, que de paz descanse Hugo Kovalski. Porque le estaba dando el ganador.
0: ¿Se acuerda? Sí.
1: Cuarto salió.
0: Y salió cuarto, sí.
1: No,
0: sí.
1: Pero esto es una mentira.
0: Pero
1: esto es una mentira. Esto es una mentira. Pero bueno.
0: Bueno, hablemos del fútbol, hablemos de la selección argentina. Sí. ¿Qué hora juega Argentina? Que me interesa. ¿Sabe qué? No estoy preparadísimo.
1: 21 horas. ¿Verdad?
0: 21 horas.
1: Sí.
0: Yo no me diga, ¿ven?
1: Le dije
0: a mi piojito, hoy bebé. Hoy no mira dibujitos.
1: ¿No le gusta mirar fútbol?
0: No, ni una película. Él es dibujito.
1: Uh-huh.
0: Hay un perro policía, le dice él.
1: Uh-huh.
0: ¿Cómo es que se llama? El sheriff. Son perros. El sheriff. No me...
1: ¿Paul Patrol, no?
0: No, Paul Patrol ese ya dejó mirar ya él.
1: Ajá.
0: Paul Patrol ya dejó mirar. El sheriff no me acuerdo de él, pero es. Y el perro policía.
1: Ajá.
0: Bueno, y ese yo tengo que bancarme con él. Pero mirá, 50 millones de veces, y miramos juntos. ¿Y si no dinosaurio?
1: Si no dinosaurio.
0: Pues si no dinosaurio, claro.
1: Sheriff Labrador.
0: Sheriff Labrador, ahí está.
1: Uh-huh.
0: Sheriff Labrador. Ahí la está mirando ahora.
1: Uh-huh.
0: Así que bueno, él cuando me dice perro policía, y vamos a mirar perro policía.
1: Y usted mira también.
0: Y yo me dije...
1: ¿Pero se prende, tío?
0: No, más vale que me cago en la risa, pero bueno.
1: Me pasa, me está pasando últimamente.
0: Sí, sí, sí, bueno. Y le dije, bueno, hoy no hay perro policía.
1: No hay.
0: No, no. Vamos a mirar el partido argentino.
1: Ah, mira. Y, sí, no. Y hay que mirar a usted.
0: ¿No? Claro, sí. Ahora, si él me dice, si él me dice que no, que vamos a mirar a Sergio Labrador, y bueno, vamos a mirar.
1: ¿Sabe por qué le digo, Saucedo? Porque la Argentina, más allá de que no obtuvo la Copa del Mundo en este Mundial, está igual pasando por un buen momento futbolístico y no sabemos cuándo va a jugar bien. Después nosotros agarramos y decimos que va a jugar un amistoso con San Marino, por ejemplo. Y termina perdiendo, termina jugando mal y nos enojamos, ¿viste? Y perdió con San Marino nomás, entonces hay que disfrutar estos partidos igual. Obviamente que nos gustaría jugar con una selección mejor, pero hay que disfrutar igual, la selección es la selección. Uh-huh. Así que a las 21 horas en este amistoso internacional, por Teis Sport este partido, ¿eh?
0: Así es, por Teis Sport.
1: Por Teis Sport, bueno, exactamente. Lema, el gol de las chicas ahí, ¿eh? Uh-huh. Le está ganando 1-0. El otro día jugó la reserva. 2-2 salió el partido.
0: Ah, sí.
1: Sí, 2-2, exactamente. Uh-huh. Exactamente, 2-2.
0: Bueno, ahí están. Bueno, me saluda Marquito ahorita ahí, que, uh-huh, que está atento en todo.
1: El... ¿Qué dice?
0: No, porque ahí estamos hablando de una noticia ahí que salió extraoficial, que nos vamos, uh-huh, a hablar todo de comentar. ¿Sí? Pero bueno, ¿qué hacemos? Cargamos la página y estamos ahí, ¿viste? Y bueno, Leo, no, que esperemos todavía. Tranqui,
1: claro. No hay que hacer como lo demás, que por querer tener la primicia le erran todo.
0: No, nosotros vamos a ir al oficial, así claro. Que no, le pregunto a Marquito, que está loco, está así, pero él se vuelve así. Hoy va a tener trabajo, ¿eh?
1: ¿Ah, sí?
0: Sí.
1: Ana, mirá, si el otro día, usted dice que el otro día tenemos menos trabajo y ahora va a tener trabajo, imagínese lo que es
0: hoy vamos a estar hablando con el intendente, el doctor Rodrigo Pipo.
1: Ah, mirá.
0: Sí, hay varias preguntas.
1: Y sí. Bueno, una de esas es que salió a dar una vuelta y pegó varias.
0: Esa. No, por supuesto, eso es una salida por ahí del, sí, de cosa, ¿no? El accidente que tuvo en el campeonato de salí, ¿no?
1: Así es.
0: Pero hay varias preguntas, ¿eh? Para uh-huh, para él. Alguna va a ser medio candente. Vamos a ver la respuesta de él. Pero está dispuesto a hablar con de todo.
1: Muy bien.
0: Es lo que dijo el doctor Rodrigo Pipo.
1: Interesante.
0: Así que bueno, vamos a hablar de todo.
1: ¿Se puede saber más o menos qué hora eso?
0: Entre las 5 y 5 y media de la tarde.
1: Bueno, ahí está.
0: Así que bueno.
1: 5 y 5 y media.
0: Vamos a dialogar con el intendente, así que.
1: Uh-huh.
0: Pero bueno, y va a tener que estar más atento, ¿no?
1: ¿Quién?
0: Porque Marco, porque ahí también por ahí aporta alguna pregunta que se ve.
1: Claro, Marco sabe mucho.
0: Sí, totalmente.
1: ¿Usted dice que va a aportar alguna pregunta? ¿Va a estar escribiendo a
0: full? No, creo que sí, ya.
1: Mira, va a estar escribiendo a full, o sea, después si le tiene que aportar una pregunta, ya después ya se va a quedar atrás lo que tiene que escribir.
0: La calidad que tiene Marco, ¿no? Que cuando uno va haciendo una entrevista, uh-huh, él se está escribiendo.
1: En realidad, Dani también es así.
0: Claro, sí, es que los que están en la página, ¿no?
1: Sí.
0: Yo lo digo a Marquito porque lo tengo a la tarde, ¿no?
1: Claro, sí.
0: Y él está en su casa y está más tranquilo también. Está sentado ahí.
1: ¿Usted dice que está más tranquilo en su casa?
0: No, y parece que sí, porque eso nunca viene.
1: Y sí, tiene razón.
0: Sí.
1: O capaz que no le dejan, qué sé yo.
0: ¿Qué dice?
1: Y puede ser, o sea, en este país todo puede ser.
0: Uh-huh.
1: Todo puede pasar.
0: Yo no creo que sea así, ¿no?
1: Y no sé.
0: Pero bueno.
1: No sé. Yo le digo porque como yo soy, somos familia nosotros, le conozco un poquito más, ¿viste? Más íntimamente.
0: Sí, me hace que está lleno al carajo.
1: ¿Por qué?
0: No sé.
1: Le conozco un poquito más, tampoco que le conozco mucho.
0: Uh-huh.
1: Tampoco que le conozco mucho, pero bueno.
0: Qué barro, usted también sale.
1: Saludos a mí.
0: Bueno, hoy no hay nada más que el partido de Argentina y el partido de Boca que está jugando ahora, ¿no?
1: Exactamente, bueno. ¿Problemas con quién se usó en el fútbol argentino? Aquí estuvimos hablando, creo que ayer mismo. Jugador.
0: Con Marcos Rojo, que
1: Marco
0: estuvo leyendo, Rojo, que no se fue a entrenar a Marcos Rojo.
1: Totalmente, che. Marco Rojo, exactamente. Marco Rojo no se presentó en el entrenamiento de Racing y decidió, ¿qué decidió? No jugar más en Racing.
0: Ya decidió, porque hoy al mediodía estaba que ya estaba en duda, porque se dice que se agarró con Milito, que el presidente de,
1: claro,
0: de... Pero fíjate vos lo que, ¿no? Porque Milito... se entera así por trascendido,
1: sí,
0: que estudiante. Que estudiante le iba a llevar, le iba a volver a contratar. Claro. Y esto aparentemente ocurrió ayer. Y usted ayer me contó eso, o lunes
1: ¿ayer?
0: Me contó usted.
1: Ayer.
0: Bueno, y le dije, Marco, ¿es verdad que vos te estás por ir a estudiar en La Plata? Y le dice, no, qué sé yo, no sé, todavía no nadie habló conmigo. No, pero acá le hicieron la información que te... Mirá, y yo estoy diciendo, no sé, pero si voy... Y bueno, se armó la pelea. Se armó la pelea ahí. Entonces Marco decidió no ir a entrenar hoy.
1: Obviamente, tuvo una fuerte discusión, con Milito. Porque bueno, Milito no directamente no accede a dejarlo ir a estudiante de La Plata. Para justamente la semifinal de la Copa Libertadores. Su contrato vence él en diciembre de este año. Fin de año.
0: De a poquito.
1: Exactamente. ¿Sabes? Rojo y Estudiante pretendían que sea rescindido con una compensación a favor, obviamente, del equipo de Avellaneda.
0: Claro, por supuesto.
1: Como tiene que ser. Pero bueno, no se dio así Milito. Y por más, bueno, lo que pasa es que está bien, le queda poco, pero el tema es que no va a poder jugar las semifinales ni una hipotética final de Copa Libertadores.
0: Claro.
1: Porque va hasta el 31 de diciembre, como todos los contratos.
0: Claro.
1: Hasta el 31 de diciembre. Y ¿qué es lo que hizo Marco Rojas? Ya no juega más. Como nene caprichoso que siempre es.
0: No juega más.
1: No juega más. Pero bueno, le puede caer una sanción tremenda, porque él tiene un contrato, tiene que presentarse y tiene que trabajar, porque es un laburo. O sea, ¿cómo no te ha presentado la laburo? No te puede. Y bueno, le puede caer muy mal a Marco Rojo. Más la situación que está Racing y todo eso y todo el...
0: Pero el hay que ver, porque el club puede rescindir el contrato.
1: Claro.
0: Y el jugador, si quiere rescindir el contrato, también lo puede hacer. Hay que ver la letra chica.
1: Claro.
0: El jugador puede rescindir el contrato. Claro. Como el club puede rescindirlo, el jugador también puede hacerlo.
1: Pero ahí tiene que dejar la plata.
0: Y si pone la plata.
1: Y
0: ¿cuánto es la rescisión del contrato? Y tanto, y bueno, toma acá, tenés.
1: Y eso es lo que Marco Rojo no quiere.
0: Ah, no quiere pagar la Racing.
1: Y bueno,
0: pero va a tener que pagar el Estudiante la plata.
1: Claro.
0: Y eso va a tener que hacerlo, y bueno. Uh-huh. Sin lugar a duda.
1: Totalmente. Pero bueno,
0: esa es los chumeríos ahí del...
1: De Rojo, pero bueno...
0: Sí, Independiente tuvo una incorporación, ¿cómo se dice esto? Preferencial, si se quiere. Porque viste que se cerró el libro de paz y que pite flauta, todo, ¿verdad?
1: Sí.
0: Y había inscripto un jugador, un Juan Pérez ahí.
1: Ajá.
0: Y bueno, ya, y se había cerrado todo, pero se lesionó un jugador de Independiente.
1: Chimi Ávila justamente se lesionó.
0: No, hay otro también. Jugador, otro joven más, Chimi, otro más, que se lesionó un juvenil.
1: Ajá.
0: Y bueno, y le contrata a un jugador de Tigre, de 29 años. No me acuerdo cómo era el nombre, pero bueno, la cuestión es que a última hora, porque vence hoy. Hoy cierra, precisamente ya de hoy nada más. Y bueno, la verdad es que él contrató al mediodía. Y el contrato es solamente hasta diciembre de este año. Es decir, por 6 partidos.
1: Por 6 partidos. Y puede ser más.
0: Y puede ser más, por supuesto.
1: Claro.
0: Puede ser más, 6 partidos que queda.
1: Y va a ser que capaz salga campeón independiente,
0: ¿no? Sí, ojalá. Ojalá.
1: Ojalá, ¿no es cierto? Pero bueno, así que bueno, contrató solo para lo que resta del año sería.
0: Yo digo 6 partidos, así que por 6 partidos contrató así.
1: ¿Usted dice?
0: Sí, sí.
1: ¿Usted dice que no va a clasificar Independiente?
0: No sé, que si clasifica, bienvenido.
1: Ahí vamos a ver cómo está. Vamos a ver.
0: Y está, hasta ahora está clasificado.
1: Y claro, está quinto.
0: Sí, sexto. Sí, sí. Y bueno, pero quedan 6 partidos, son 18 puntos juegos.
1: Bueno, pero que igual, le lleva 4 a el noveno. 4 puntos.
0: Uh-huh,
1: y está todo parejo. Y vos decías, sí, está 5 nomás del puntero.
0: Bueno, pero la cuestión es que hasta fin de año nada más contrató el...
1: Hasta fin de año.
0: No sé cómo se llama, si tú puedes bulear ahí, el nuevo jugador, 29 años es que tiene un jugador de Tigre. Bueno, que ya arregló con Independiente, bueno, y estaría incorporándose para estos días. No sé, porque Independiente juega.
1: Nahuel Venegas. Lateral izquierdo.
0: Claro, pensé que era el hermano de Nico Venegas.
1: No,
0: pero no,
1: no
0: él se fue a.
1: Tobías Venegas.
0: Pero él se fue a Arabia, ¿no?
1: Arabia, uh-huh. exactamente. El lateral izquierdo. No, el jugador de Tigre que contrató River, que contrató Independiente, lateral izquierdo, no vuelve a. Detalle del contrato. Bueno, posición lateral izquierdo, edad 29 años, tipo de transferencia. Acá está. A préstamo por 15 meses, dice, hasta diciembre del 2027, con opción de compra. Incluye una opción de...
0: Ah, bueno, eso cambiaron, ¿no? ¿Por qué? ¿Era cláusula el préstamo?
1: Cláusula especial, incluye una opción de repesca a favor de Tigre. Motivo de la incorporación, el Rojo pudo sumarlo fuera de término gracias a un cupo extra habilitado por la lesión de ligamentaria de Joel Medina.
0: Joel Medina, exactamente, fue el lesionado, ¿no?
1: 15 meses, o sea, dice... Hasta diciembre del 2027.
0: No, porque justamente, no, yo lo leí esta mañana, era hasta fin de año ahora nada más. Y era un préstamo.
1: Claro, y este también, un préstamo. Hasta diciembre, con opción de compra. Uh-huh. Cláusula especial, incluye una opción de repesca a favor de Tigre. Seguramente la opción de repesca a favor de Tigre seguramente sea así ahora en diciembre. Uh-huh. Ahí puede ser que sea en diciembre que por ahí la cláusula sea que bueno, en diciembre si ellos lo necesitan lo pueden volver a traer.
0: Ah, es bueno.
1: Que esté asegurado hasta diciembre de este
0: año. Está bien. Bueno, ahí estamos entonces. ¿Se está, Juan, no?
1: Sí.
0: Bueno, nos pasamos 43 minutos.
1: 43 ya.
0: Sí, impresionante. ¿Cómo habla usted?
1: No.
0: Qué bueno. Y encima no dijo nada, dije todo yo nomás.
1: Julián, no, yo le conté todo.
0: Sí,
1: y si yo le empiezo a contar y usted me empieza a interrumpir ahí.
0: Ay, Dios mío.
1: Dios mío, la.
0: Sí, Julián Álvarez, que me cuente, eso me interesa.
1: No, Julián Álvarez y Lautaro Martínez van a ser la dupla para esta noche.
0: Muy bueno, ¿eh?
1: Uh-huh.
0: Buena dupla, ¿eh?
1: Exactamente.
0: Me gusta.
1: Exactamente. ¿Te gusta?
0: Sí, me gusta.
1: Y Julián es más, juega de 9, pero viste que por ahí se tira mucho a la derecha, uh-huh. A la izquierda, digo.
0: ¿Quién va a ser la camiseta número 10 a usar?
1: No hay.
0: No dieron todavía. A conocer todavía, ¿eh? No dieron a conocer.
1: No, es que no se sabe todavía quién va a usar.
0: Uh-huh.
1: No dieron a conocer.
0: Perfecto.
1: No, va a quedar por el momento
0: vacante.
1: Incógnito.
0: Exactamente. Hoy no va a haber camiseta número 10.
1: Y no, porque está Messi todavía.
0: Pero bueno, Messi no va a jugar, pero hoy.
1: Claro, no, Messi no va a jugar, claro, sí. Pero bueno, no van a hacer una camiseta de 10 para. Con el nombre, qué sé yo, Sauceo atrás y después en otro partido tiene que hacer para Messi.
0: Gracias. Bueno, gracias, Unchi. Vamos a estar hablando
1: mañana,
0: la tarde.
1: ¿Eh?
0: No, vamos a estar hablándolo durante la tarde, Unchi.
1: Yo decía,
0: no, que venga hasta mañana.
1: Así me dice usted, Sauceo, después me encaja.
0: No, lo que pasa es que ayer fue
1: muy... No, dejate de joder.
0: Impresionante, ayer
1: la... Yo venía a las 2 de la tarde a... Hablar yo primero una hora y después...
0: Ah, bueno, está bien. Me parece bien.
1: me pone nervioso.
0: Ese
1: ruido que escucharon...
0: Eche el mate, ya,
1: ¿no? No, está saltando en una pata.
0: Qué va.
1: Está saltando en una pata.
0: Gracias, Gonchi.
1: A usted, José.
0: Bueno, ¿qué le parece si le presentamos el pronóstico del tiempo? Como siempre, oficiado, yo lo maté. Buen día.
2: Y eso...

0: 24 grados la temperatura en el kilómetro 12, la humedad relativa al ambiente 93%, viento sector oeste a 10 kilómetros, la visibilidad es la óptima, 20 kilómetros, el cielo está mayormente nublado a esta hora en la ciudad de El Dorado. ¿Y cómo va a estar en la jornada de mañana, primero de octubre? Se espera cielo con sol entre nubes y descenso de la temperatura en las primeras horas de la mañana. Por la tarde, las condiciones se mantendrán templadas y agradables. El ingreso de una masa de aire frío y seco asegura estabilidad, sin probabilidades de precipitaciones. Los vientos van a predominar el sector sureste durante el día. La máxima para El Dorado será de 26 grados, pero la mínima será de 15 grados en nuestra ciudad. En tanto que para el día sábado, viernes, el día viernes, tiempo estable y húmedo, con escasa nubosidad, fresca por la mañana y cálido por la tarde. La acción de una masa de aire seco propicia condiciones de estabilidad momentánea. Se espera una jornada con temperatura agradable con vientos predominantes del sector noreste. La máxima para El Dorado será de 27 grados, pero la mínima de 13 grados en El Dorado. Y lo que no dice la dirección de alerta temprano.
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3: Minutos se pasaron de las 4 de la tarde, 24 grados la temperatura en el kilómetro 2, cielo nublado en la zona norte de la provincia de Misiones. Probabilidades de algunas lluvias muy débiles, todavía queda para la tarde del día de hoy. Probabilidades, esto no quiere decir de que vamos a tener lluvias, pero sí el cielo nublado, la humedad relativa del ambiente 94% tenemos en este momento. La mínima para el día de hoy, recién se va a registrar en horas de esta noche, que va a rondar los 17, 18 grados más o menos para la noche del día de hoy. Y mañana sí vamos a tener temperatura fresca con 15 grados en El Dorado, Bueno, leíamos en las informaciones en horas del mediodía de hoy que la justicia de Misiones frenó el descuento sobre el sueldo y la cuenta sueldo de los trabajadores provinciales. En este caso, precisamente todos los empleados judiciales, y días pasados, semanas atrás, los docentes nucleados al MPL inclusive han tomado el Banco Macro de nuestra ciudad. Después hubo un par de reuniones en el edificio central de la municipalidad de El Dorado en reclamo precisamente para que se pueda frenar este descuento masivo en los sueldos de los trabajadores provinciales. En este caso hablábamos de los docentes, pero la justicia de Misiones dio lugar a un fallo en cautelar del juzgado civil y comercial número 5 de Posadas y ordenó suspender retenciones por planilla y débito automático. Y para tener mayor conocimiento de esta medida que estaban solicitando, estamos en contacto con la delegada gremial del MPL, la señora Luján Niripil, que la tenemos en la línea telefónica. Luján, ¿qué tal? Muy buenas tardes. ¿Cómo les va? ¿Cómo anda usted? Hugo Saucedo la saluda.
4: Hola, ¿qué tal? Buenas tardes, Hugo. Buenas tardes a toda tu audiencia. Bueno, todo bien, escuchándote la introducción que hiciste.
3: Bueno, la verdad que por ahí, bueno, decía, bueno, la noticia es esta y buena noticia quizás para ustedes, porque teniendo en cuenta de que semanas atrás habían tomado o habían hecho una campe, si quiere, en el Banco Macro, haciendo este reclamo para que se suspenda este descuento que tienen mes a mes. ¿Cómo lo toman ustedes este fallo judicial?
4: Y la verdad que a nosotros nos puso muy felices desde que se empezaron a compartir la noticia se empezó a compartir. Lo analizamos y nos pusimos muy contentos porque esto sienta un precedente y es muy importante para el momento político y social que estamos viviendo, ¿no? Uh-huh. O sea, el momento crítico económico que estamos viviendo todos los trabajadores, no solamente los trabajadores de la educación. Uh-huh. Nosotros, a raíz de todos los hechos que vos contabas, nosotros hicimos una medida, presentamos ya un amparo colectivo. Uh-huh. Eso significa que este amparo se presentó acá en el juzgado del Dorado, en lo civil y comercial. Uh-huh. No me acuerdo quién era el juez, creo que el juez Palacio, que se declaró incompetente y lo derivó al juzgado de Monte Carlo. Ajá. Bueno, ahí lo recibió el juez, que no me acuerdo el apellido, es bastante complicado el apellido del juez de Monte Carlo. Bueno, la semana pasada hicimos también una movilización, digamos, tipo una campe. Nosotros pensábamos permanecer en el lugar, pero bueno, fuimos recibidos por el juez, cosa que generalmente los jueces no hacen, pero bueno, él nos recibió, explicó en qué situación estaba el trámite presentado por el MPL y nos pidió, dijo que él iba a estar que le llevaba y le iba a llevar unos días leer todo el expediente, porque eran más de 200 carillas, donde se presentaron casos, cargos testigos, digamos, casos para que el juez evalúe bien. No se presentaron todas las carpetas que se recibió, que se recepcionó. Esto se presentó.

0: Bueno, antes de esa, de la noticia del fallo de este juez de Posadas, nos enteramos que el juez de acá de Monte Carlo se va a hacer cargo, él no se va a declarar incompetente, se va a hacer cargo de la presentación, que es una muy buena noticia. Eso no significa que vaya a fallar a nuestro favor, pero bueno, le vamos a poner todas las buenas energías para que así sea. Se va a hacer cargo del amparo. Y ahora ya se están librando todas las cédulas a los diferentes entes, ¿no es cierto? Uh-huh. Crediticios. Uh-huh. Nosotros vamos contra la Chacra, el IPLIC, Presta Fácil, que son los que tienen código de descuento en el recibo de sueldo. Directamente salen con el código de descuento desde el Consejo General de Educación, en nuestro caso. Y los empleados de salud desde salud, los judiciales, los municipales desde la municipalidad. Por eso nosotros pensamos que hay una complicidad dentro del poder político del gobierno provincial. Uh-huh. Porque, ¿cómo puede ser que ellos manejen los datos de todos los docentes, de todos los empleados estatales? No uh-huh. vamos a hablar de docentes acá. La cuestión es que él sí se va a hacer cargo y va a pedir a estas entidades crediticias que manden la documentación que él va a requerir. No sé uh-huh. qué documentación va a pedir, porque la verdad no entiendo nada de procesos legales. Y una vez que él tenga todo, esto puede llegar a tardar unos 10 días más hábiles. Siempre uh-huh. hablamos, los tiempos de la justicia son diferentes a nuestros tiempos.
1: Claro.
0: 10 días hábiles más, él va a evaluar la respuesta del Banco Macro, de la Chacra, el IPLIC y Presta Fácil, tiene que cruzar los datos, corroborar que lo que se presentó es verídico y real, y a partir de ese momento, que él tenga la notificación, lo que manden del banco y de todos esos entes, a partir de ese momento él va a evaluar todo, se va a tomar seguramente 2 días más y ahí sí va a dictaminar. Puede dictaminar a favor, que sería lo más lógico que determine la cautelar. Eso significa que sale el stop debit de nuestros descuentos en nuestro recibo de sueldo. El juez va a determinar por cuánto tiempo es, eso va a ir todo... lo va a hablar el abogado. Uh-huh. Y bueno, eso directamente frena los descuentos de los docentes. Uh-huh. Y acá también entramos en... no es un problema, es un detalle a tener uh-huh. en cuenta. Acá nosotros como MPL siempre articulamos con campesinos, tareferos, municipales y todo aquel que tenga, todo trabajador que tenga un problema. Bueno, eso significa que si sale la cautelar, va a salir para todos los trabajadores del Estado. Nosotros no somos sectarios, nunca nos creemos que somos un sector privado y que vamos a pelear solamente por nosotros. Nosotros vamos a pelear por todos los trabajadores del Estado, así que bueno, si tenemos una buena noticia la semana que viene, seguramente ahí se va a ampliar la cautelar y vamos a estar llamando a todos los trabajadores del Estado a que presenten sus recibos de haberes, todos los requisitos que piden uh-huh. para que entren en el amparo.
1: Sería más o menos o similar a lo que ya ha aplicado o ha fallado el juez civil y comercial número 5 de Posadas, Fernando Escalante, el juez, ¿no?
0: Exactamente.
1: Sería lo mismo,
0: pero ellos lo hicieron con dos docentes, pero no hicieron un amparo colectivo. ¿Hola?
1: ¿Cómo se entiende eso, amparo colectivo?
0: El amparo colectivo es para todo el colectivo de trabajadores. Nosotros lo presentamos como un amparo colectivo para que ingrese todo trabajador que se vea damnificado en su salario.
1: Ah, en este caso...
0: Acá no es...
1: Acá en este caso el juez dictó solamente los empleados públicos estatal.
0: ¿Dice empleado público estatal o dice...? No, yo leí que es para dos personas.
1: Acá dice, el abogado...

0: bueno, que presentó precisamente Camargo, Ramón Camargo, que había presentado esta medida, esta cautelar, detalló que los alcances de la medida cautelar que beneficia a dos empleados públicos de Misiones.
1: ¿Viste? Eso no es colectivo. Eso es a dos empleados públicos. Cuando uno tiene que hacer colectivo, no van los nombres de dos empleados, ni de tres, ni de cuatro. Va la palabra flexible, eso, y va otra palabra que es ampliatoria, algo así. Son palabras claves que tiene que tener los documentos, claro, como para que después se adhieran otros trabajadores. Acá fallaron a favor, que estamos muy contentos que hayan fallado a favor de dos trabajadoras del Estado. Ahora, nosotros lo que presentamos fue lo mismo, pero es colectivo. Esto significa que todos los trabajadores del Estado pueden verse beneficiados con el amparo si llega a salir favorable a este grupo de docentes que nos ofrecimos y nos pusimos a disposición de la justicia.
0: Bueno, lo importante es que eso ya está presentado en el juzgado, entonces, de Monte Carlo, dijo usted.
1: De Monte Carlo, lo tiene el juez de Monte Carlo, que no me acuerdo el nombre.
0: Está bien.
1: Es muy muy raro, y que él no va a mandar el expediente a otro juzgado, se va a hacer cargo él. Él no se declaró incompetente, y bueno, va a pedir todas las notificaciones le va a dar tiempo a las entidades que nosotros estamos denunciando para que ellos tengan el tiempo para defenderse también, que corresponde.
0: Claro.
1: Entonces, cuando estas entidades manden los datos que tienen cargados de nosotros, ahí el juez va a ver si es verdad lo que nosotros presentamos. El fiscal también interviene ahí. Yo no sé muy bien cómo es el tema la función del fiscal y del juez. Lo único que sé es que el juez, una vez que tenga todos los papeles de las dos partes, ahí recién puede dictaminar la cautelar o no. Si dictamina la cautelar es un beneficio tremendo para todos los trabajadores de la educación, de salud, de municipales, de ATE, de todos. Ahí entramos todos. No son dos docentes nada más.
0: Está bien.
1: Somos todos los trabajadores.
0: Pero más allá de todo, ¿ustedes están contentos con el fallo a favor de estas dos empleadas?
1: La lucha de estas dos compañeras es nuestra lucha. La lucha que nosotros estamos impulsando desde hace meses.
0: Claro.
1: Estamos tratando de llevar adelante, y bueno, por suerte ya está en curso. Lo más importante era que el juez se haga cargo, y bueno, se hizo cargo, así que ahora a presentar todas las pruebas y a estar atentos a la medida que pueda salir la semana que viene. Es muy probable que ya salga el viernes de la semana próxima, o a más tardar la otra semana, que sería la semana después del 10, por ahí.
0: Claro, que sería ya la semana del Día de la Madre.
1: Sí, suponete que salga esta semana, la otra semana, que aunque salga antes de fin de mes, nosotros estamos felices, porque eso va a significar que ninguna entidad fiduciaria, o sea, ninguna
0: casa de préstamo conocida, sí,
1: usurero, porque son re usureros, puedan quedarse con nuestro salario, que el salario es nuestro. Y nadie está negando lo que uno pidió prestado. Nosotros queremos pagar, pero no a esas tasas. Y lo que estamos pidiendo también es lo que consiguieron estas dos, no sé si son docentes o trabajadores del Estado, de otra rama, de otro sector. Estamos pidiendo lo que el juez dictaminó de Posadas, un año de gracia, o sea, que nos den un año de respiro, porque no tenemos aumento de salario, estamos por morir. Ya estamos pidiéndole a la cooperativa, al intendente de alimento, a la cooperativa. Hoy estuvimos en una reunión donde le pedimos la refinanciación sin, ¿cómo se llama esto?
0: Sin intereses.
1: Impuestos, sin intereses, sí. Para un grupo de docentes. que conseguimos también. También hay que contar que el presidente de la cooperativa tuvo muy buena predisposición y nos concedió lo pedido a cuatro docentes que fuimos hoy, y eso quedó también sienta presente, porque yo le pregunté si llegan a haber más casos de docentes que estén en la misma situación, o hay otros que están en peor situación que nosotras, si pueden ir a hablar con él, y sí, me pasó el número de su secretaria privada, y va a resolver, van a evaluar cada caso, van a ofrecerle la mejor refinanciación, y la verdad que muy contentos porque dentro de toda la mala suerte, toda la malaria que hay, acá, por lo menos en la provincia, podemos conseguir acuerdos con diferentes referentes que son muy importantes, como por ejemplo el de los servicios. También hablamos con el intendente por el tema de alimentos. Y ahora nos toca la salud pública, no pública del SAMIC, porque la verdad que hay que sacarse el sombrero ante la salud pública, pero a la salud hablo con referencia a haciendo al IPS. Que realmente todos los trabajadores estamos tan mal y tenemos que seguir pagando plus, y bueno, ahora nos queda esa pelea. De a poquitito vamos consiguiendo pequeños triunfos.
0: Este pedido de cautelar que han presentado y que tomó el juzgado de Monte Carlo, dice usted, también abarca, nombró instituciones de casa de préstamo, entre ellos la Chacra, pero también incluye al Banco Macro en este caso.
1: Sí, porque porque nuestro abogado lo nombra al Banco Macro.
0: Obvio,
1: el Banco Macro ya creo que, no sé si ya fue notificado o no, pero si no fue notificado hoy, en estos días va a ser notificado el Banco Macro, la Chacra y PLIC presta fácil, y después si sale el amparo, el juez determina la cautelar, esto va para todos los entes, tarjeta naranja, presta fácil, crédito argentino, va para todos. O sea, nadie puede tocar un centavo del recibo de sueldo de ningún docente. Por eso es tan importante que los trabajadores, al menos de mi sector, que soy docente, que me la paso hablando con todos, que se sumen a las asambleas, porque no solamente nosotros cortamos ruta, también mantenemos, damos charlas, hacemos charlas informativas, enseñamos un montón de cosas, y bueno, justamente aprovecho este momentito para difundir una asamblea que vamos a hacer mañana. Esto era en el marco de las elecciones que se hace el MPL en la semana que viene. Elecciones de delegados. El 5 se eligen delegados escolares. Y el día 6, delegados municipales, que ahí van a votar a la escuela Juan Amanso, de 8 a 5 de la tarde, todos los afiliados al MPL.
0: Está bien.
1: En la elección de delegados escolares votan todos los docentes. No hace falta estar afiliado al MPL, pueden votar todos los docentes que no estén agremiados, que pertenezcan a otro gremio. Se elige un delegado titular y uno suplente por turno. Pero lo más importante de esto, de la asamblea de mañana, él me vino como anillo al dedo. Yo no sé, parece que la renovación quiere perder las elecciones el año que viene.
0: Pero no existe más la renovación.
1: Bueno, es lo mismo, con otro nombre. Ay, Hugo.
0: Pero si no existe más.
1: Ay, sí, somos diferentes.
0: Pero bueno, pero si ni el fundador está más de la renovación.
1: Cuando yo participé el año pasado, todos los de la renovación decían lo mismo. Nosotros venimos a cambiar desde adentro a la renovación. Toda la misma cagada.
0: ¿Sabes? Pero ahora no, fíjese que el fundador de la renovación es el ingeniero Rovira, y ni él está más.
1: Bueno, no está él, pero está su representante.
0: Está bien. Bueno. Está bien. Entonces mañana hay reunión.
1: Mañana lo más importante de todo esto, que hoy, encima que estamos en un momento crítico, no tenemos un mango, no nos dan un aumento, estamos endeudados, no sabemos cómo hacer para pagar la luz, para comer, para los alimentos, para mantener a nuestros hijos, encima nos descontaron por huelga. O sea, la única herramienta que tiene un trabajador para protestar es la huelga, no hay otra cosa. Y bueno, hoy el gobierno depositó los salarios con algunos docentes, 200 mil pesos de huelga. No, están locos.
0: ¿200 mil pesos de descuento?
1: Sí, 200, en algunos casos 200 mil, en otros casos 180, en otros casos 82 mil, 89 mil, o sea, no hay, porque todos tenemos diferentes funciones, sí, diferente carga horaria, diferentes cargos. Ajá. Entonces, depende del cargo y de la carga horaria, tenemos tantos pesos y ellos te descontaron. Sí. Se están suicidando solo. Ellos mismos se están matando. Porque si quieren ganar, yo no entiendo, la verdad, yo no entiendo cómo, si Pasalacqua quiere ganar las elecciones matando a todos los empleados públicos de hambre. Porque claro, nos está llevando a ese momento.
0: Claro.
1: No tenemos salud, no tenemos educación, no tenemos salario. Que nos pongan plata en el bolsillo. Yo no los voté y no los voy a votar jamás. Jamás voté a la renovación. Pero acá hay muchos que van atrás de fulanito, de menganito y hicieron campaña. Pero se están muriendo de hambre. Todos esos muchos. Yo no sé si el año que viene, muertos de hambre, van a ir a poner el voto.
0: Para el año que viene falta mucho todavía, Luján, así que bueno, vamos a hacer lo importante.
1: Bueno,
0: lo importante
1: falta mucho, pero nos estamos muriendo.
0: Pero
1: de
0: no, está bien, lo importante es esto que presentaron ustedes,
1: esto es una medida política.
0: Este juez que ya presenta, usted mismo lo dijo, sobre dos empleados públicos, y bueno, esperemos de que tenga buena respuesta, una respuesta satisfactoria por parte del juez de Monte Carlo, y bueno, y que el beneficio sea para todos los trabajadores del Estado provincial. Así que bueno, esperemos de que tenga respuesta, ¿no?
1: Bueno, muchísimas gracias. Vas a ser el primero en enterarte cuando...
0: Esperemos, Luján, y bueno, confío en usted que nos va a dar la primicia.
1: Sí, obvio.
0: Muchísimas gracias, Luján.
1: Un abrazo fuerte a todos.
0: No, por favor, que tengan una muy buenas tardes.
1: Bueno, hasta luego.
0: Ahí dialogamos con Luján Miripil. Ella es delegada gremial de los docentes. Bueno, hablando sobre este tema que es, vaya la importancia, porque la información, como por ahí el título, es tremendo, dice sobre el fallo de la justicia, ¿no? O sea, sobre los empleados públicos. En este caso, bueno, decía de que no se va a poder descontar más los sueldos, ¿no? La justicia, dice, la justicia de Misiones frenó descuento sobre el sueldo y la cuenta a sueldo de los trabajadores. Pero en realidad son dos trabajadoras nomás, ¿eh? Son dos trabajadoras. No se sabe si es docente o empleada de otro sector de empleado provincial. Pero bueno, la justicia falló a favor de dos trabajadores de la empleada de la provincia. Bueno, no descontar el sueldo en cuanto a lo que es al Banco Macro y a otras instituciones, como dijo, de Casa de Préstamos, La Chacra y otra más, ¿no? Así que bueno, de esta manera, el MPL ya había presentado en la justicia, aquí en la ciudad del Dorado rechazaron, se presentó en Monte Carlo y de esta manera en Monte Carlo sí se va a hacer cargo y bueno, van a tener una solución, si se quiere, o una respuesta en 10 días hábiles. Así que bueno, esperemos que la semana que viene ya puedan tener respuesta favorable. 40 minutos, pasaron de las 4 de la tarde.
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0: 56 minutos se pasaron de las 4 de la tarde, 24 grados. La temperatura se mantiene y la humedad relativa al ambiente también 94% en la ciudad de El Dorado.
1: Tranquilo, me tenía que entrar, sí, Saucedo.
0: ¿Por qué?
1: Y pone con el fondo.
0: No tiene nada, pero bueno, eso sí. Qué buen tema, ¿no?
1: Bueno, en realidad...
0: El grupo mexicano, maná. Sí. Qué calidad, ¿no? Es espectacular.
1: Es como el auténtico decadente, maná. El tema que ponga está bueno.
0: Sí, no, espectacular.
1: El tema que ponga, y bueno, técnico decadente, este por ahí no es tan conocido, pero viste que tiene que mantiene su ritmo.
0: Exactamente.
1: Y el tema, el auténtico decadente, el tema que ponga es éxito.
0: Sí, sí, es
1: el
0: verdad.
1: Tema que ponga
0: es éxito. No hay duda. Éxito garantizado.
1: Totalmente.
0: Cualquier tema de nuevo de los decadentes es garantizado. Da un éxito, ¿no?
1: Sí.
0: Bueno, y Maná es lo mismo, así que bueno, la verdad, que me encanta este grupo mexicano. Y bueno, escucharlo así, con una tarde medio gris, pero escuchar solo que nos gusta, ¿no?
1: ¿Y estamos juntos o sea?
0: No, pero sí, con usted, junto con usted. Junto con usted.
1: Sí, por lo
0: bueno,
1: día.
0: Está bien.
1: Fíjese,
0: le está escuchando ahí el amigo Gabriel Báez. Uy, por Dios. Vivir sin aire.
1: Soltame. Bueno. Sí, vivir sin aire.
0: Qué impresionante, ¿no? Pero bueno, ahí está escuchando a Gabriel Báez, también ahí un saludo enorme. 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
1: Yo voy a contratar solamente si Gabriel Báez, el promotor que me visita, si no, no.
0: Ah, usted quiere Gabriel.
1: Sí.
0: Está bien.
1: No quiero promotora ni nada.
0: Gabriel Báez.
1: Ni otro promotor, no, Gabriel Báez.
0: Listo,
1: que venga a hablar conmigo, Gabriel Báez.
0: Lo que pasa es que ustedes se van a desencontrar.
1: ¿Por qué?
0: Charlando. ¿Por qué le decimos y vos sos
1: loca? No, pero somos muy objetivos luego.
0: Está bien.
1: Más allá que defendemos nuestro club con nuestras armas.
0: No, pero usted es muy cargoso. Dice.
1: No. Pero va a jugar ahí un Fulvito se unió, viste que antes teníamos acá en el Mago, ahora estamos en Navarra. El otro día, bueno, yo no fui, pero vi que él se sumó también. Y hoy parece que quieren jugar otra vez.
0: ¿Ah, sí?
1: Y están practicando, están entrenando.
0: Está bien.
1: Sí, porque viste que River sacó un comunicado ahora. Como River no jugó ni el. Por la fecha FIFA, solamente jugó el partido de la superfinal esta, internacional, y jugó la Copa Argentina Boca con Racing. Y no hubo fútbol de los otros equipos del fútbol argentino. Y ahora con esto que River pidió postergar el partido con Sarmiento, recién estaría jugando el 10. Y bueno, River sacó un comunicado.
0: ¿Y qué dice ese comunicado?
1: Y el comunicado está diciendo que está buscando rival para jugar un amistoso.
0: Ah,
1: y los muchachos.
0: ¿Y qué tiene que Gabriel Báez con eso?
1: Y están entrenando, por ahí se van a meter a River, ¿viste?
0: Un picadito,
1: ¿viste? Y sí, viste, está para bien, que lo tengan el ritmo los jugadores de ayer. Entonces están por ahí a jugar.
0: Bueno, ¿qué tiene para contarme, Gunchi?
1: Bueno,
0: ya que esta pelotudez que me está diciendo, pero bueno.
1: No, pero pará. Lo de River es cierto, ¿eh?
0: cierto.
1: Comunicado, sí, sí.
0: Pero bueno, Gabriel Bilbao no debe jugar contra River.
1: No. Está entre ellos el grupo senior de FM Líderes de Alcide, ¿viste? Uno de los dos va a enfrentar.
0: Está bien. Bueno, ahora sí cuénteme algo serio, Luis. Sí,
1: ¿algo serio?
0: Sí.
1: Ganó Boca.
0: El clásico Boca, ¿vale? Ganó.
1: Exactamente. Sí. Empató 1-1 para River y bueno, a los 92 minutos Ojeda puso el 2-1 para Boca y bueno, se quedó con el superclásico femenino. Lo que está recorriendo en estas últimas horas es lo que pasó con Cristiano Ronaldo.
0: ¿Qué pasó con Cristiano Ronaldo?
1: Bueno, Cristiano Ronaldo, bueno, como estamos hablando que se está jugando en la Nations League, el otro día se enfrentó Noruega con Portugal.
0: Se enfrentó con Haaland.
1: Exactamente. El primer partido jugó Portugal-Gales. El primer partido de la primera fecha. En ese partido Cristiano Ronaldo partió de los 11 principales, ¿no es cierto? De los 11
0: iniciales. Titular.
1: Exactamente, convirtió un gol y le anularon, obviamente, por posición adelantada.
0: No convirtió nada. ¿No?
1: Bueno, ganó 1-0 Portugal.
0: Ajá.
1: La gran estrella que tiene ahora Portugal, que cada vez se agiganta más, es la presencia de João Félix, que ya estuvo desde hace mucho tiempo está en Portugal, pero bueno, bajo la sombra de Cristiano Ronaldo y todo eso, no era
0: tenido en cuenta.
1: Exactamente, exactamente. Bueno, ganó 1-0. En la segunda fecha jugó Portugal Noruega.
0: Ajá.
1: Cristiano Ronaldo partió desde el banco de suplente.
0: Ajá.
1: No jugó ningún minuto. No jugó ningún minuto Cristiano Ronaldo.
0: Entonces no partió nada, quedó en el banco.
1: Ganó Portugal, pero Cristiano Ronaldo no jugó ningún minuto y se lo debía a la hora de terminar el partido muy enojado a Cristiano Ronaldo justamente por no sumar ningún minuto en este partido. ¿Qué pasa? Sale hablando el técnico, le preguntaron por qué no jugó Cristiano Ronaldo, por qué no entró ni un minuto. Le preguntaron al técnico y le dijo: yo soy el técnico, yo decido quién juega y yo quiero ganar. Fueron las palabras del
0: técnico de Jesús, Portugal.
1: Exactamente.
0: Bien ahí,
1: ¿Qué pasa? ¿Qué pasa? Ahora, mañana tiene que jugar Dinamarca-Portugal. Tiene que jugar Dinamarca-Portugal. Después de lo dicho del técnico, más que ya los jugadores ya saben quiénes van a ir titular mañana, ¿qué hizo Cristiano Ronaldo? ¿Qué usted se imagina?
0: Dejó la concentración.
1: Está bien,
0: pero sí.
1: Portugal.
0: Está bien.
1: Se fue Cristiano Ronaldo dejando un mensaje y prácticamente como de despido de la selección.
0: Y él había dicho que iba a dejar la selección también. ¿Se acuerda? Él había dicho que iba a dejar la selección.
1: Sí, pero no ahora. Y no de esta manera. No ahora y no de esta manera. Pero bueno, el mensaje de Cristiano Ronaldo fue justamente estas palabras en Instagram, posteó, dijo: a su debido tiempo contaré la verdad a todos los portugueses sobre las razones que me motivaron a dejar la selección, a la que siempre me dediqué. Ahora es el momento de desear buena suerte a Portugal y a todos mis compañeros de equipo, sin excepción. Dijo eso Cristiano Ronaldo en Instagram.
0: Bueno, por lo menos buenos augurios, está bien, está bien. Me parece bien que se vaya, carajo, ya. Se está molestando ya.
1: Usted sabe que vi una publicación así rápido antes de porque después tenemos mucho
0: tenemos una entrevista enseguida.
1: Exactamente. Uh-huh. Vi una publicación que decía que haciendo la comparación con Messi.
0: Uh-huh.
1: Que decía, bueno, duele mucho que Messi se vaya en un gran momento, porque la verdad es que está en un gran momento todavía Messi para jugar en la selección, pero es mejor irse bien siendo un héroe que irse de esta manera y siendo un villano, como que molestas al equipo.
0: Claro,
1: y un poquito de razón tiene.
0: Sí, y fíjese, él estaba molestando al equipo.
1: Y sí.
0: Bueno, entonces está bien.
1: Bueno, eso pasó, bueno, finalmente, porque es un bombazo mundial lo que acaba de pasar.
0: Uh-huh,
1: un
0: uh-huh.
1: bombazo mundial. Uh-huh. Así que dejó la concentración, se fue y no juego más, dijo.
0: Está bien. Gracias, Luchi.
1: A usted, José.
0: 6 minutos, pasamos las 5 de la tarde, en un ratito nada más. Vamos a estar hablando sobre la cooperativa de electricidad de El Dorado.
1: Uh-huh.
0: La justicia ordenó, hubo un fallo, ordenó a la CEL convocar a elecciones a delegados. Bueno, está dando mucho que hablar. Esta noticia está a nivel provincial. En un ratito vamos a hablar con el doctor Marco Padilla, quien presentó precisamente un amparo ante la justicia.

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1: Nueve minutos se pasaron de las 5 de la tarde, 24 grados la temperatura en el kilómetro 2 de nuestra ciudad. Y como le contábamos, de que la justicia, el juzgado número 1 del Dorado, no dice que es juzgado sin instrucción o civil o comercial, pero el juzgado número 1 de la ciudad de El Dorado dictaminó un amparo, ¿no? A la cooperativa de electricidad de El Dorado a convocar a elecciones a delegados. Y para hablar sobre este tema, y que tiene conocimiento precisamente, es el doctor Marcos Padilla, quien lo tenemos en la línea telefónica para hablar sobre este tema. Doctor, ¿qué tal? Muy buenas tardes. ¿Cómo le va? ¿Cómo anda usted?
2: Querido, ¿cómo andás? Siempre es un gusto charlar. ¿Cómo anda la vida?
1: Bueno, gracias por la atención. Bueno, y para aclarar esta situación, este amparo que dio la justicia, precisamente que ordena a la CEL a convocar a elecciones. ¿Qué nos puede decir de esto?
2: Bueno, mirá, creo que es una información equivocada, adelantada, porque eso es lo que casualmente estoy buscando. Yo recién hoy presenté esa acción de amparo a la justicia. Para justamente solicitar que la justicia tutele mis derechos como socio y que justamente se llame a elecciones, estas elecciones que se vienen infundadamente e ilegítimamente postergando desde hace bastante ya.
1: Ahora, ¿cómo es? ¿Usted recién hoy presentó el amparo en la justicia?
2: Sí, correcto. Yo presenté hoy el juzgado civil y comercial número 1, secretaría 1, de acá de la tercera circunscripción judicial del Dorado. Por supuesto, que salvo que tengamos la suerte mágica de que ya se resolvió, eso no espero que se haya resuelto, así que vamos a seguir en espera. Yo calculo que para el viernes recién vamos a tener una novedad o por ahí la semana que viene con más seguridad. No creo que eso sea un...
1: Se le está cortando, doctor, la comunicación. ¿Cómo se le va? Entonces, esto no tiene, usted no tiene conocimiento de dónde ha salido y si es fehaciente esta información.
2: No, estoy, a ver, 100% convencido de que no, porque yo eso presenté hoy más cerca del mediodía que las primeras horas de la mañana, así que muy difícil que eso ya se haya resuelto. Es justamente lo que yo estoy buscando, por supuesto, que es que la justicia tutele mis derechos y bueno, yo como socio de la CEL tengo derecho a participar de su vida democrática y que las autoridades sean renovadas conforme el estatuto, ¿no es cierto? Que se ha pedido en el escrito. Y la omisión de convocar oportunamente a las elecciones afecta a ese derecho. Y eso hizo a, esa es la génesis, por ahí, si se quiere, es una manera de que se solicite al juez que ordene de manera inmediata el cumplimiento del deber de convocatoria, porque es un deber. A ver, no es algo que le estoy pidiendo porque se me ocurrió. Hemos escuchado un montón de cosas de que la cooperativa está en su derecho, de que tiene los papeles en regla, de que están... No tiene nada. A ver, el estatuto es uno, la ley nacional de cooperativas es una, y se debe cumplir eso, y no se ha cumplido, y vienen a vendernos humo diciendo que está todo en regla, y no está todo en regla. Entonces, por eso fuimos a la justicia.
1: Pero bueno, recién hoy ha presentado... Usted está trabajando la parte con la lista amarilla, ¿no?
2: Sí, correcto. Yo soy parte de la lista amarilla, que somos los que hoy por hoy estamos buscando, o nos hemos presentado como una alternativa para poder lograr estas elecciones primeramente, y después a partir de ahí buscar el voto de la gente, que hoy se nos está privando, y que esta administración actual está privando a todos los socios, los 35.000 socios, ese derecho a voto.
1: Ahora, claro, lo que nos llama la atención, por eso queríamos comunicarnos con ustedes, porque también nos comunicamos con el señor Coria, quien es de la lista azul y roja, y antimulticolor. Sí. Y él también nos decía de que iban a presentar un amparo, pero no habían presentado.
2: Mirá.
1: Y esto es lo que llama la atención, cómo sale publicado ahora en los medios provinciales de que la justicia ordenó a la CEL convocar a elecciones. Bien. No se sabe entonces de dónde salió este dato.
2: Yo creo que en el camino se tergiversó un poquito la información, pero eso es lo que buscamos, y para eso se pidió el amparo de la justicia, para que se pueda resolver cuanto antes y nos respondan a nosotros esa tutela de derechos que tenemos. Así que está todo presentadito. Imagínate, en esa denuncia que yo hice hoy, en esa acción de amparo, mejor dicho, está bien clarito que el 10 de septiembre yo le intimé al síndico Walter Otazú para que él llame a elecciones, porque la ley lo exige así. Imagínate, así que bueno, vamos a ver qué nos dice.
1: Bueno, la cuestión es, ¿en qué juzgado ha presentado este amparo?
2: Comercial número uno de acá de la Ciudad Dorado.
1: Perfecto. Por ahí para el viernes dijo que puede tener respuesta.
2: Y capaz que sí, porque esto es, al ser una acción de amparo, eso tiene que ser una respuesta inmediata y urgente. Así que déjame aclararte también que en el escrito presentado me reservé el derecho federal, de manera tal de que si no me contestan la justicia ordinaria provincial, vamos a recurrir a la justicia federal.
1: Perfecto. Bueno, doctor, agradecerle el contacto, la buena predisposición de aclararnos esto, porque realmente era importante tener su palabra, si era usted el que presentó. Ahora, ¿quién es el juez que tiene a cargo el juzgado civil y comercial 1?
2: En el civil y comercial 1, mirá, tengo una duda hoy, porque justamente me preguntaron eso. En el juzgado civil están los dos jueces, la doctora Lorena Eve Toledo y el doctor Juan José Ignacio Palacio. Ahora me quedó la duda de cuál es a quién pertenece el civil 1. Me parece que es Palacio.
1: Perfecto. Bueno, muchísimas gracias, doctor, por el contacto.
2: Gracias a vos, que tu programa siempre está atento a estas cuestiones trascendentales de nuestra sociedad, así que muy amables.
1: Nos ponemos a la orden también, ¿eh? Muchísimas gracias. Hasta luego. Ahí dialogamos con el doctor Marco Zapadilla, referente de la lista amarilla. Bueno, aclarando esta situación, porque realmente fue noticia, o es noticia, a nivel provincial. Ahora, sí, ¿de dónde? Porque realmente dice, no, yo presenté hoy al mediodía. Dijo, en hora de esta mañana, más cerca del mediodía, dijo él. Y no puede ser que la justicia ya haya decidido esto, ¿no? Y nos comunicamos con Javier Coria, y también nos dijo, no, yo no presenté nada, pero sí se iba a presentar. Pero bueno, la cuestión es que el doctor Marco Padilla desconoce totalmente y está muy seguro de que esto es una noticia falsa. 17 minutos, pasaron las 5 de la tarde.
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0: 30 minutos, pasaron de las 5 de la tarde, descendió un poquito la temperatura, 23 grados tenemos en este momento, la humedad relativa al ambiente, 95%, el viento de direcciones variables, en calma, el cielo mayormente nublado en la ciudad de El Dorado. Y con este clima nos vamos a la ciudad de Posadas, porque ahí nos aguarda nuestro analista y consultor, Aníbal Kowalski. Muy buenas tardes, ¿cómo le va? ¿Cómo anda?
1: ¿Qué tal, Hugo? Buenas tardes. Acá estamos con calor, nublado, no tanto calor, pero un poquito más que ayer, digamos, ¿no?
0: Ah, mírate, ¿no?
1: Sí.
0: Acá, digamos, teníamos la máxima 24 grados, llegamos a eso, no se movió, y bueno, ahora que está descendiendo un poquito la temperatura, bueno, estamos con 23 grados. Sol, hoy no lo tuvimos, tuvimos llovina débil, casi a cada rato, por la mañana, y bueno, pero como tal decía el pronóstico, que de sur a norte iba mejorando, que nosotros sí ya nos va a tocar recién mañana, sol entre nubes.
1: Bueno, acá nublado, y la temperatura que marca el termómetro, o sea, ¿cómo es? El servicio meteorológico es 24 grados.
0: Bueno, ahí está.
1: Estamos parejos, ¿no?
0: Sí, estamos ahí. Mucha información, Aníbal, hoy, pero tremenda, sí, allá por todos lados.
1: Usted tiene mucha información.
0: Pero me va a decir que usted no tiene mucha información.
1: Hay información por todas partes.
0: Claro.
1: ¿Ayer qué pasó?
0: No, porque ayer por ahí íbamos a ver si había encuestas, si no hay. Aparentemente no salió nada, ¿eh? Salió otra vez el aumento de la pobreza, que es, lo leímos ahí, pero bueno.
1: La verdad que no vi nada de encuestas. Por lo menos hasta ahora no se ha publicado ninguna encuesta.
0: Bueno, teniendo en cuenta que hoy es 30, hoy todavía hay, hoy toma forma parte de septiembre todavía. Por ahí la semana que viene.
1: Está medio remolones los encuestadores.
0: Exactamente.
1: Están esperando, no sé qué le está pasando, pero lo cierto es que no tenemos encuesta.
0: Usted sabe que por ahí hoy me dijeron, Aníbal, por ahí le saco de contexto, yo sé que a usted por ahí no le gusta. Pero me dijeron, un familiar que tengo en Brasil,
1: sí,
0: me dice que el gran derrotado en Brasil el domingo,
1: sí,
0: dice que va a ser las encuestadoras.
1: Ah, sí.
0: Sí.
1: Vaya.
0: Y hoy justamente hablábamos con Gunchi de eso y decía, bueno, porque veo que es muy dispares de las encuestadoras. No sé ya cuántas encuestadoras usted me ha dicho, ¿no? Y que por ahí yo lo he leído, pero bueno, muy, muy dispar. Y hoy he hablado con un familiar que está en Brasil, y me decía, mira, acá la cosa pinta otra cosa, nada que ver con la encuesta.
1: Mirá, está bien. Que pinte lo que pinte, pero todas las encuestas están dando que va a haber, digamos, una pelea voto a voto.
0: Uh-huh.
1: Y que va a haber segunda vuelta.
0: Sí.
1: Salvo estas encuestas que aparecieron en unas plataformas especiales, no las encuestadoras tradicionales en Brasil, que, bueno, una le dio ganador a Flávio Bolsonaro en segunda vuelta, y la otra le dio ya prácticamente ganador a Bolsonaro, que en realidad, a ver, no es una encuesta de intención de voto, era qué pensaba la mayoría, quién iba a ganar, de eso se trataba esa encuesta, ¿no?
0: Uh-huh.
1: Y que le daba que la mayoría pensó, creo que en ese momento era el 53%, contestó que o un poco más, no me acuerdo, que ganaba Flávio Bolsonaro en primera vuelta. Por eso digo, pero la mayoría, ¿cómo es? Dan que no va a haber una definición en primera vuelta,
0: no.
1: Que es este domingo 4 de octubre, aclaremos, estamos hablando de Brasil, seguimos.
0: Sí.
1: Están habilitados para votar 158 millones de brasileros. Acordate que hay, en la población de Brasil son más o menos unos 213, 215 millones, ahora uh-huh. al 2026. Por ejemplo, una de las últimas encuestadoras que daban, la más reciente, la encuesta de Quaes, por ejemplo, daba que Lula da Silva estaba con 39%, En la primera vuelta, nadie llega a 50%, y Flavio Bolsonaro, 34%, ¿no? Ahí la diferencia le daba 5 puntos a favor de Lula da Silva, ¿no es cierto? Uh-huh. Lograba alcanzar el 50% para poder ganar en primera vuelta, entonces fueron a preguntar a la gente la segunda vuelta, ¿qué va a pasar? Claro. La instancia de balotaje, ¿no? Que va a ser el 25 de octubre. Ahí Quas dice que obtendrían 42% cada uno, o sea, hay un empate técnico y real, totalmente, ¿no? En todas estas encuestas. Después Nexus, por ejemplo, dijo otra encuestadora, estamos hablando ahora de encuestadora, que Lula registra el 42% de las intenciones de voto, mientras, esto estamos hablando en primera vuelta, mientras que Bolsonaro aparece con el 37%. También estamos hablando ahí de 5% de diferencia en primera vuelta. ¿No? Y en segunda vuelta sigue habiendo una paridad del 41%. O sea, es importante tener en cuenta estas encuestas. Ahora, si van a ser derrotados o no la encuestadora, bueno, esa es otra cosa, ya.
0: Claro.
1: No tengo otros datos como para decir, viste, cómo serían las elecciones en Brasil. Salvo lo que podemos ir leyendo en los medios de comunicación y en las encuestas que se están dando a conocer.
0: Porque esto tenemos que, son informaciones, la encuesta. Ahora, por ahí claro, lo que llama la atención, como decían, es totalmente otro de el panorama que se está viviendo en Brasil, lo que justamente me decían, no, es totalmente distinto, nada que ver la encuestadora. Porque yo le pregunto, ¿cómo está? Porque la encuestadora me dice, mira, acá la encuestadora, todos estamos, ta, me dice, pero el ambiente no es lo que indica la encuestadora, dice.
1: ¿Y qué indica el ambiente? A ver,
0: no, es lo que me dice, por eso no, tampoco me explicó, fue eso lo que me había dicho, ¿no?
1: Y bueno, pero ¿y quién ganaría?
0: Dice que Lula da Silva.
1: Lula
0: iría, irían balotas, pero que Lula da Silva ganaría la elección.
1: Ah, bueno.
0: Por una amplia mayoría.
1: Y bueno, si hay amplia mayoría, pues ya debería ganar en primera vuelta, ¿no te parece? Porque en definitiva ninguno de los demás candidatos... ninguno logró despegar, al contrario, fueron cayendo cada vez más. O sea que la cuestión se va a dirimir entre Lula da Silva y Bolsonaro.
0: Sí, son los dos, totalmente, no hay otro. Eso se sabe, y entre los dos iría a balotaje.
1: Por eso te digo, ahora, si vos decís, si tu fuente dice que por amplia mayoría ganaría en la segunda vuelta Lula da Silva, eso en todo caso estaría indicando que puede ganar en primera vuelta, porque acordate que no hay candidatos de izquierda fuerte que podrían sumarle votos, por ejemplo, a Lula da Silva. O sea, él prácticamente es él y el resto. Y sin embargo, sí, de estos candidatos que algunos logran 4, otros 5%, el máximo creo que logra 5%, sí le sumaría votos a Bolsonaro, ¿no? Exactamente. Por eso te digo que en todo caso, digamos, si hay diferencia a favor de Lula da Silva, como te comentó esa fuente, eso podría indicar que gana en primera vuelta.
0: Y sí, la verdad, ¿no? Ahora, y la pregunta para ahí dice, ¿y a la Argentina, quién le conviene que gane? ¿Lula o, según usted, o su punto de vista, Lula o Bolsonaro?
1: En este momento, a la Argentina, por el gobierno que tenemos y por la situación... que tenemos, digamos, geopolítica, le conviene toda la vida a Bolsonaro. O sea, hoy le conviene.
0: Por eso Milei fue a apoyar a la campaña, ¿no?
1: Claro, absolutamente. Sí, sí, sí, uh-huh. Por eso te digo, o sea, lo que hizo, y además, si bien no volvería a viajar, no va a volver a viajar, porque ya vuelve el viernes, está preparando el gobierno un comunicado de prensa, algo así, otra vez que podría publicar, no sé, entre el jueves uh-huh. y el viernes, en apoyo total a Bolsonaro, ¿no? Uh-huh. Sí, sí, por eso el apoyo de Milei es absolutamente a Bolsonaro. Acuérdate uh-huh. que hay una, ¿cómo te puedo decir? Una polémica, una crisis política, no diplomática en realidad, por más que Lula lo trasladó al plano diplomático, pero acá hay una crisis, se produjo una crisis personal, política, entre uh-huh. Lula da Silva y Javier Milei, uh-huh. ¿cierto? Y eso está todavía, el embajador de Brasil todavía no vino a la Argentina, no se sabe cuándo va a venir, nuestro embajador fue prácticamente echado de Brasil por el presidente, o sea, por la cancillería brasilera. Bueno, esa es la situación que hay. Después no hubo absolutamente más nada, o sea, la relación comercial sigue exactamente igual, no hubo ni un cambio, ¿no? Uh-huh. Se mantiene todo igual. Uh-huh. Por eso te digo, hoy por hoy, obviamente que a la Argentina le conviene que gane Bolsonaro, ¿no?
0: Exacto. Bueno, ¿qué más,
1: Aníbal? Bueno, a nivel Medio Oriente, el precio del petróleo subió un poquito, 97 dólares con 85 centavos está en este momento el barril del petróleo Brent, ¿no es cierto? Subió un poco con respecto a ayer, que te acordás que llegó a 95, así que bueno, una pequeña suba ahí. Pero bueno, la noticia más importante en este momento en Medio Oriente es que se frustró un atentado terrorista que iba a ser brutal. Un avión que viajaban 182 pasajeros, creo, más o menos así, uno de los, el copiloto de ese avión, un avión que viajaba, el avión viajaba desde Dubái, ¿no es cierto? El Fly Dubai justamente se llama la empresa. Y hubo un incidente ahí dentro de este avión que viajaba desde Dubái, Emiratos Árabes Unidos, ¿no? Uh-huh. A Israel, iba a aterrizar en Tel Aviv, y poco antes el copiloto ataca al piloto con un cuchillo, le asesta una o dos puñaladas, no sé exactamente, eso está en investigación. Una persona que viajaba en el avión, que es piloto, fue advertido, ¿no es cierto?, creo que por su esposa o algo así, como es alguien que gritaba, Alá es el más grande, y la verdad que fue algo gravísimo, porque cuando llega esta persona, que fue la que en definitiva, con la ayuda de otros de otros pasajeros, lograron reducir, ¿no es cierto?, al atacante, al copiloto. El copiloto era copiloto del avión. Uh-huh. Quería apoderarse, atacó al piloto, quería apoderarse del avión, y cuando llegó esta persona, porque ya estaba reducido el piloto, estaba tratando de romper todos los instrumentales del avión. Entonces estaba totalmente fuera de sí. Bueno, lo que sí, que hasta ahora se sigue investigando, se trataría de un intento de ataque yihadista, tipo los aviones que chocaron en su momento en Estados Unidos contra estos edificios. Uh-huh. Claro, estos edificios, que eran los más grandes en ese momento. Esos fueron ataques suicidas, ¿no? En este uh-huh. caso iba a suceder exactamente igual, porque el avión en el que viajaban esta cantidad de pasajeros, 182 creo que eran, más o menos, no me estoy acordando exactamente el número en este momento, recién tenía el número por acá, pero después, a ver, dice, con unos el avión, un Boeing 737 de la empresa Fly Dubai, que ya fue, en este momento ya fue suspendida de esta empresa, por lo menos por una semana, ¿no es cierto? Y tanto el piloto como el copiloto son oriundos de Omán, un país con el que Israel no tiene relaciones diplomáticas. Ahí también falló un poco el sistema de seguridad de Israel, porque Israel solamente permite pilotos, digamos, de los aviones que en los que digamos que tienen relación con Israel y que aterrizan ahí en los aeropuertos de Israel, solamente permite pilotos con países que tienen relaciones diplomáticas. En este caso no tiene con Omán, y este copiloto que fue reducido es justamente oriundo de Omán. No murió, está herido. El que está gravemente herido es el piloto, pero bueno, en este Boeing 737 viajaban unos 150 pasajeros, y que iba justamente, despegó de Dubái, iba con destino al aeropuerto Ben Gurión de Tel Aviv, y ya se encontraba sobre Jordania. Uh-huh. O sea, ya se estaba aproximando a Israel, ¿no es cierto?, cuando comenzó a transmitir señales de emergencia y bruscamente cambia su trayectoria, ¿no?, como para dirigirse hacia Arabia Saudita. Y además se verificó que el vuelo sufrió un descenso abrupto, pero impresionante. Se calcula que en menos de 2 minutos descendió 5.200 metros hasta situarse alrededor de los 5.200 metros, porque viajaba a 10.400 metros de altura. Entonces fue una caída brusca, porque justamente esta persona lo que intentaba hacer era estrellar el avión, suicidarse él, obviamente un acto del yihadismo que practican, ¿no es cierto? Y matar a 150 israelitas, ¿no? Uh-huh. Así que fue una... La verdad que es un tema que está en pleno desarrollo. Sí. El gobierno tomó carta en el asunto. El avión después los pasajeros volvieron con otro avión que fue corroborado por el Servicio de Seguridad de Israel, fue acompañado por aviones de guerra de Israel, y felizmente todos los pasajeros pudieron llegar a Israel, ¿no es cierto?, a Tel Aviv, sin sufrir ningún tipo de daño, ¿no?
0: Exacto. Fue la noticia desde temprano en el día de hoy, esto, ¿no? Tremendo lo que vivieron los pasajeros. 174 pasajeros, Daniel.
1: 174, sí. Bueno, sí, la verdad que fue una cosa impresionante. Están pasando, van constantemente pasando noticias, todos los diarios justamente desde la zona, ¿no es cierto?, dan a conocer esta información, y no hay ninguna duda de que se trató de un hecho de terrorismo, ¿no? Uh-huh. Un intento de justamente de matar a todos los pasajeros, ¿no? Uh-huh. Bueno, la persona que logró, ¿no es cierto?, ¿cómo es?, que fue un ciudadano indio, ¿no es cierto?, logró abrir la puerta de la cabina, y ahí permitir que se redujera que todo un grupo, no solamente esta persona, sino un grupo de israelitas que viajaban, los pasajeros, ¿no es cierto?, lograron reducir al secuestrador.
0: Exacto.
1: La intención de él era lisa y llanamente estrellar, lo cual podría ser una tragedia enorme, porque no solamente iban a morir los pasajeros, toda la tripulación y los pasajeros, sino también, depende en qué lugar cayera, podría haber ocasionado la muerte de más personas en tierra.
0: Totalmente, sí, sí.
1: Caía en un lugar, ponele a habitado, ¿no es cierto?, con casa, uh-huh, con edificio, y hubiese producido justamente una tragedia mayor. Así que bueno, esto acaba de está todo esto, digamos, en desarrollo, en investigación, pero ya prácticamente Israel no tiene duda de que se trató de un intento suicidio terrorista para justamente ultimar a estos casi 180 pasajeros que viajaban en este avión, ¿no?
0: Exactamente. Así que bueno, vamos a seguir esperando qué dice la investigación, en este caso, hay una parte de información donde dice que fueron salud mental, la acusan salud mental al copiloto, ¿no?
1: Sí. Obviamente que una persona que hace eso no está en su cabale, ¿no? Problemas mentales, obviamente, por más que sea un yihadista, pero problemas mentales... obviamente que tiene que tener. Lo que sí que se escuchó la palabra, el grito, que Alá es el más grande, ¿no?
0: Claro.
1: Y es justamente uno de los gritos de guerra que tienen justamente los yihadistas, ¿no?
0: Exactamente.
1: Así que sin lugar a duda, problemas mentales, todo esto,
0: indudablemente, totalmente.
1: Claro.
0: Sí.
1: Toda esta gente tiene ese tipo de problemas mentales, ¿no? Uh-huh. Lo cierto es que se trataba nada menos que del copiloto, y bueno, atacó al piloto, casi lo mató, no sé, en este momento está siendo atendido, ¿no es cierto? Fue apuñalado, está gravemente herido, así que bueno, con el desarrollo de las informaciones y un poco más adelante, vamos a saber realmente cuál es la situación de este piloto. Pero el resto, no hubo ningún herido, todos llegaron felizmente a destino.
0: Sí.
1: Y el propio primer ministro de Israel, Netanyahu, estuvo en el aeropuerto esperando a todos los pasajeros que llegaron. Así que, bueno, incluso se reunió ahí con la persona al piloto indio, de nacionalidad india, estuvo conversando con él y lo elogió por la acción que tuvo y porque, bueno, salvó a... Está considerado un héroe en este momento en Israel, ¿no? Uh-huh. Lleno de sangre, y justo coincidió que era un piloto.
0: Claro.
1: Así que pudo, digamos, hacer... Por supuesto, estos aviones prácticamente vuelan en forma automática, dirigidos por las torres de control. Los pilotos lo único que hacen es, de alguna manera, ir controlando todos los sistemas de navegación que tiene el avión, ¿no?
0: Uh-huh, uh-huh.
1: Así que él habrá hecho exactamente lo mismo. Como piloto, habrá seguido las instrucciones de la torre de control para poder finalmente aterrizar el avión.
0: Exactamente.
1: Así que bueno, esta es una situación en el marco de toda esta crisis que se está viviendo, obviamente, en Medio Oriente, ¿no?
0: Exacto.
1: Toda la situación en la Franja de Gaza, la situación con Irán, lo que está pasando justamente en el Estrecho de Hormuz, ocurre una situación como esta, ¿no?
0: Exacto.
1: Y bueno, ya pasamos por Brasil, ya estuvimos en Brasil.
0: Sí, ya estuvimos en Brasil.
1: Seguimos avanzando ahí. El domingo, reiteramos, son las elecciones, primera vuelta en Brasil. Todo indicaría que habría una segunda vuelta en el 25 de octubre. Acá en la Argentina, una de las noticias más impactantes, ayer fue, viste, de golpe tuvimos una noticia impactante, que el jefe del ejército, el militar César Melani, ¿no es cierto?, se dejó sin efecto, revocó totalmente la Corte Suprema la absolución que había tenido, ¿no es cierto?, fue absuelto él en el juicio por la desaparición de un soldado. Bueno, ayer se dejó sin efecto y va a ser juzgado nuevamente. Bueno, hoy la Corte Suprema falló, ¿no es cierto?, habilitando el DNU, ahí está, habilitando el DNU que en su momento había emitido el presidente, ¿no es cierto?, para la venta de tierras a los extranjeros.
0: Sí.
1: ¿No? Bueno, y se armó una polémica impresionante hoy, justamente porque la oposición está tratando O sea, a partir de este momento, de este fallo de la Corte Suprema, se declaró totalmente constitucional y legal la venta de tierra en forma ilimitada a los extranjeros. ¿No es cierto? Esto es lo más importante en cuanto a noticia que tenemos hoy, que había sido la gran pelea en el Congreso de la Nación, y ahora la oposición está queriendo hacer una sesión especial para declarar inconstitucional ese DNU. Bueno, lo que sí que hay toda una pelea, hoy casi fueron a las manos, ahí estuvo el diputado Grabois, por ejemplo,
0: sí,
1: contando con otro legislador de La Libertad Avanza, pero sin lugar a dudas, esta decisión fue muy contundente, parte justamente de la Corte Suprema, ¿no?
0: Exacto.
1: De justicia, o sea... si bien hablan de la extranjerización de tierra, esa es una falacia total, porque imposible que haya por más que la tierra se le venda tierra a una empresa extranjera o a una persona extranjera, la tierra sigue siendo argentina y la persona que compra la tierra sigue, digamos, sujeta a las leyes de la Argentina, ¿no es cierto? O sea, tiene que sujetarse a todo lo que se reglamenta, las leyes reglamentan con respecto al uso de la tierra, etcétera, etcétera, ¿no? O sea que es mal usado ese término, ¿no? De extranjerización. Lo cierto es que se liberó para que se pueda vender libremente tierras a los extranjeros, Hugo.
0: Así es.
1: Bueno, Milei ya llegó a Francia. Así que va a tener reuniones, ahí ya están los gobernadores, también llegaron los ministros, los empresarios están llegando, que van a participar de este gran foro, ¿no es cierto?, para tratar de seducir a los grandes capitales de Francia para que vengan a ¿cómo es?, para que vengan a invertir a la Argentina. Así que él ya está allá y bueno, está esperando que en cualquier momento va a tener una reunión justamente privado con el presidente de Francia, Macron, ¿no?
0: Exactamente. Que seguramente va a ser mañana, o sea, ya está reunido, ¿no?
1: Sí, totalmente. Mañana se va a realizar. Así que, bueno, y mientras tanto, desde allá están ya negociando con los aliados, bueno, justamente fueron los gobernadores, ya está tratando, están conversando, ¿no es cierto?, para tratar de blindar de alguna manera, justamente en diputado, el DNU, que tiene que ver con la ley de tierra, y que, bueno, después de este fallo, que fue favorable, ¿cómo es?, favorable al gobierno, a la postura del gobierno con respecto a la venta de tierra, ¿no? Así que bueno, y la otra información es que hoy fue demorado Máximo Kirchner,
0: sí, San Luis. Así es, así es, fue demorado.
1: Eso también está en desarrollo.
0: También.
1: Él sacó un comunicado, dice: todos estos años circulé en este auto sin ningún problema. Bueno, cuando estaba ingresando a San Luis, hicieron un control y resulta que el auto tiene pedido de secuestro.
0: Sí.
1: Y él estaba en, ¿cómo es?, en la causa Otesur.
0: Sí, exactamente.
1: Así que, bueno, como es, quedó a disposición de la policía. No es que fue detenido, pero sí fue demorado, ¿no? Hasta claro, que, obviamente, que el auto va a quedar a disposición porque tiene un pedido
0: de secuestro. Sí.
1: Claro, como muchos de los bienes de los Kirchner. Muchos de los bienes de los Kirchner tienen, este auto también tiene pedido de secuestro, justamente para después ser rematado y que el Estado pueda de alguna manera recuperar, aunque sea parte del dinero que se robó la familia Kirchner en la causa Vialidad, por ejemplo. Y hay que ver ahora cómo la causa Otesur y los sauces, que va a comenzar ahora, creo que el 23 de octubre, ¿no?
0: Exactamente.
1: Así que bueno.
0: En San Juan fue detenido, ¿no? No, San Luis.
1: En San Juan. Yo tengo una noticia de San Luis.
0: Que viajaba a San Juan. De San Luis a San Juan.
1: Viajaba. Claro, así, exactamente. Sí. Él iba a San Juan a una reunión política,
0: sí, bueno,
1: está tratando de armar una movida nacional, un poco para confrontarlo a Kicillof y obligarlo a negociar, o si no, él directamente va a ser el candidato, por lo menos... por lo menos en provincia de Buenos Aires.
0: No, ni eso.
1: Hay noticias, él lo que está buscando es ser candidato a gobernador en provincia de Buenos Aires. Él dice que el apellido Kirchner tiene peso, y por eso justamente es lo que él intenta hacer, ¿no?
0: Qué barro, qué barro.
1: Así que,
0: bueno. Dios mío, eso es lo mismo que bueno, yo diga, que eso es lo mismo que yo diga, que Saucedo tiene peso en El Dorado, ¿viste? Ni figura ni nada.
1: Porque no, vos que sabés.
0: Pero qué payaso este tipo, por Dios.
1: Presentate. Por ahí ganás las elecciones a intendente.
0: No. Ya bastante problema tengo que meterme otro problema más.
1: No sé si el intendente del Dorado va por su reelección o qué, pero por ahí vos podés presentar.
0: No.
1: Y le podés ganar las elecciones.
0: Jamás. No. Déjame tranquilo.
1: Bueno, y cerramos con la última.
0: Sí.
1: Caputo anunció hoy que Toyota obtuvo el primer RIGI para instalar una automotriz y que va a invertir 1.300 millones de dólares para fabricar vehículos eléctricos en Zárate, en la planta de Zárate de Toyota. Y que el 70% de esa producción va a ser para exportación. Eso lo anunció Caputo hoy, así que bueno, hay que ver ahora Toyota qué dice, pero obviamente todo indicaría que esto es así, que Toyota pidió, ingresó en el RIGI y ya se le otorgó, ¿no es cierto? Y que podría empezar a producir estos autos eléctricos, ¿no? Y lo otro es que el Reino Unido, el gobierno del Reino Unido acaba de convocar a la embajadora en Inglaterra por este tema de Malvinas, por esta crisis que se ha generado en torno de Malvinas, ¿no es cierto? Porque obviamente hay posturas muy contundentes de parte de justamente del presidente Milei para sancionar a las empresas que van a explotar el petróleo ahí en el mar, ¿no es cierto?, en la plataforma oceánica, pero cerca de Malvinas, ¿no?, a 100 kilómetros, a 150 kilómetros, y bueno, convocó a la embajadora argentina en Londres. Así que esto significa que la tensión va escalando. Incluso el gobierno del Reino Unido prácticamente consideró a la Argentina como un país no confiable por esta situación. Así que bueno, va a haber novedades seguramente en los próximos días, en las próximas o mañana, o el pasado, a ver qué pasa con qué es lo que le va a transmitir el gobierno a nuestra embajadora ahí en el
0: Reino Unido. Vamos a ver qué pasa ahí, ¿no?
1: Así es.
0: Bueno, Aníbal, completa la información para el día de hoy. Bueno, decía mucho, en un minuto nada más, ya nos está guardando el intendente de la Ciudad del Dorado, el doctor Rodrigo Pipo Durán, para tener un extenso diálogo, ¿no? En cuanto cómo viene su gestión y qué proyección hay hasta el año que viene o para lo que resta de este año. Así que, bueno, mucha pregunta para el Ejecutivo.
1: Si se va a presentar para la reelección.
0: También lo vamos a preguntar. También lo vamos a preguntar.
1: Sí.
0: Así es.
1: Bueno, buenísimo.
0: Que tenga un buen fin de jornada, Aníbal.
1: Bueno, igualmente para usted, una gran bendición para todos ahí, toda la gran audiencia de este programa y de FM Stop. Así que nos vemos mañana.
0: Hasta mañana.
1: Chao, hasta mañana.
0: Bueno, ahí dialogamos con nuestro analista y consultor de la ciudad de Posadas, Aníbal Kowalski. 3 minutos pasaron de las 6 de la tarde. Pequeña pausa, volvemos.
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0: 20 minutos, pasaron ya de las 6 de la tarde, 23 grados, la temperatura, carnavalito, ¿no? Un carnavalito, Marcos, ¿usted sabe bailar eso? ¿Sí? Es un carnavalito, estoy al tanto, ¿no? ¿Está bien? Espectacular, era muy buen tema, ¿eh? Pero bueno, ayer era el aniversario de la ciudad de El Dorado. Estuvimos en el acto que se llevó a cabo en el polideportivo Héctor Hugo Liborria. Estuvo presente el gobernador de la provincia de Misiones, Hugo Pasalacqua, diputados, estuvo también intendentes de la zona norte de la provincia de Misiones. Estuvo muy bien acompañado el ejecutivo municipal, el doctor don Rodrigo Pipo Durán, acompañado, digo, por autoridades provinciales. Y bueno, para hablar sobre este tema, el aniversario y varios temas más, por supuesto, estamos en contacto con el doctor Rodrigo Pipo Durán, intendente de nuestra ciudad. Doctor, ¿qué tal? Muy buenas tardes. ¿Cómo les va? ¿Cómo anda usted?
1: Huito, ¿cómo está? Buenas tardes, audiencia. Hola, Gunchi, ¿cómo estás?
0: Acá estamos, bueno, ansiosos precisamente por escucharla a usted sobre el tema, el aniversario de nuestra ciudad, que el tiempo jugó una mala pasada, pero realmente salió algo hermoso dentro del polideportivo Malvin Argentina, ¿no?
1: Sí, hasta último momento esperamos, porque mucha gente quería desfilar, queríamos hacer el desfile cívico-militar, pero no quisimos arriesgar. Llovió en el horario que era el desfile, después no llovió más.
0: Exactamente,
1: propósito, pero bueno, no se podía porque hay chicos en las escuelas, no queremos que se mojen ni que se enferme nadie. Igual salió muy lindo, felicito a los organizadores, a todos los que participaron en el polideportivo, realmente emocionante. Emocionante para piel de gallina cuando tocaban el himno en la banda provincial y cómo cantaba la gente, o sea, no sé si retumbaba más que lo habitual, pero realmente emocionante.
0: Se vivió realmente, pero muy emocionante eso, justamente, y hoy comentaba esta mañana, intendente, que se vivió, es la estrofa del himno nacional argentino, algo espectacular, sí, pero la acústica, lamentablemente, era principalmente igual, en la canción Misionerita, no se entendía nada, la música, ¿no?
1: Hay que entender que es un tinglado, o sea, no, claro, es para hacer deporte, no es para hacer el concierto.
0: Sí, es verdad.
1: Pero bueno, realmente nosotros estamos contentos, bueno, vino nuestro gobernador, estuvieron muchas autoridades, festejamos nuestro 107 aniversario. Así que, bueno, la verdad que salió todo bien, gracias a Dios. Mañana temprano estuvimos en la iglesia, en una misa muy muy linda que nos dio el cura en la iglesia de San Miguel, que también el cumpleaños de San Miguel Arcángel ayer. Así que, bueno, por suerte terminó septiembre, porque tanta actividad, ya no sabíamos, no hay fin de semana de descanso.
0: Ahora, lo importante por ahí, que inclusive el gobierno provincial que ha prometido y cumplió en este caso con las luminarias para los accesos, la rotonda, la ciudad del Dorado, la llegada del Dorado, ¿no?
1: Exactamente, en su momento hablé con Tumbarreto y después de la semana nos mandó 98 luminarias que estamos cambiando todo el acceso del Dorado, que necesitamos que haya más luz, que no pase desapercibido en nuestra ciudad. Cuando venía en la ruta, a mí, yo no me gusta ver oscuro, o sea, en ningún barrio realmente me gusta ver la oscuridad, porque las luces también te dan seguridad a la gente. Y bueno, él nos ha mandado eso, que estamos cambiando con nosotros con el municipio. Pero también la idea, no solamente ahí, sino todos los meses nosotros compramos y vamos cumpliendo a poquito, también con las lluvias, por ahí se atrasaron un poco los trabajos, para el recambio de luminarias en diferentes barrios.
0: Bueno, esto es, la verdad, importantísimo con el tema de con la ayuda del gobierno, y bueno, que esté todo iluminado. Ahora, si bien por ahí se esperaba algún anuncio por parte del gobernador, principalmente por ahí teniendo con el tema de toma de agua en Paticuá, ¿cómo sigue el avance de esto?
1: Bueno, él vino para nuestro cumpleaños, por ahí sí, siempre esperamos anuncios.
0: Nosotros, claro, siempre esperamos
1: estamos
0: anuncios.
1: En el interior, siempre sí, esperamos, pero por ahí vino para otro evento. Paticuá se está trabajando, se ha reactivado, estamos esperando para hacer visita de obra, pero hace aproximadamente 15 o 20 días se ha reactivado, que es lo que nos informaron, y que se está trabajando de nuevo. Yo creo que es una obra importantísima, para poder tener acceso de agua, muchísima gente, sobre todo en la zona oeste. Uh-huh. Yo estoy esperando que me habiliten para ir a ver las obras, están yendo los ingenieros a controlar y bueno, queremos ver realmente cómo se está trabajando. Eso es una obra necesaria y está comprometida por el gobierno provincial que se va a hacer. Uh-huh.
0: ¿Qué, esto sale este año, intendente?
1: No sé, con el trabajo de que hacer, si va a salir este año. O sea, uh-huh. Es importante que se vaya haciendo y que no se pare.
0: Claro.
1: O sea, no queremos más obra por la mitad.
0: Claro.
1: Aunque no la hagan, o se empieza, que se termine.
0: Claro. Ahora, y para este año lo que se prevé precisamente, se decía, ¿no?, para diciembre, la finalización o culminación en la calle Salto Alegría. ¿Cómo avanza esto?
1: ¿No pasaste?
0: Todavía. Todavía no, intendente. Todavía no. No me tomé el tiempo.
1: No, bueno, eso estamos trabajando nosotros. Realmente felicito a los compañeros de trabajo municipales, porque eso estamos haciendo nosotros.
0: Sí.
1: Está avanzado más o menos un 30%. Ahora estamos terminando el cordón cuneta hasta, bueno, no sé, después de donde está el... la red que tiene donde están la recolección y reciclado, ahí se va a terminar el cordón cuneta y la idea es asfaltar, que son para aproximadamente 5 cuadras más.
0: Uh-huh.
1: Hemos asfaltado 3 y después nos va a quedar la última parte. También mucho depende del tiempo, con el tema del Niño, a veces empieza, llueve, se va todo para atrás, y lo que estamos por ahí retrasado es que hay que emparejar mucho donde va el cordón cuneta. Yo pensé que era así nomás, pero no. El ingeniero toma las medidas milimétricas porque la idea es que se haga una vez y quede bien. Uh-huh. Así que el tiempo que sea necesario, pero eso es un compromiso de gestión municipal, que los recursos están reservados y tenemos que terminarlo.
0: Eso.
1: Y eso va a ayudar muchísimo para descongestionar la zona oeste y poder acceder tanto del centro para de zona este oeste o de este oeste. Uh-huh.
0: ¿Eso aumenta el presupuesto también del costo del asfaltado de la calle Salto Alegría?
1: No, eso está presupuestado, ya está presupuestado anteriormente.
0: Claro, pero por ahí para más trabajo, por ahí aumenta el monto, por eso le preguntaba eso.
1: O sea, ya están licitadas los elementos necesarios para trabajar asfalto, hormigón.
0: Uh-huh.
1: Lo que pasa es que a veces no se puede utilizar porque está mojado.
0: Claro, sí.
1: O sea, no, y bueno, las piedras. Ya sin intención, pero eso está previsto. Eso uh-huh. Se va a terminar.
0: Está bien. Ahora, la semana pasada, el Consejo Deliberante de nuestra ciudad, bueno, autorizó la ampliación del presupuesto 2026, lo que estamos ahora. No sé muy bien cuántos millones de pesos, pero autorizado. ¿Se puede saber cómo se va a invertir eso?
1: Sí, son aproximadamente 2.500 millones de pesos.
0: Uh-huh.
1: Pero no tengo exacto, 2.500 millones de pesos, que se pidió una ampliación de presupuesto. Y te digo una cuenta simple. El presupuesto se hace en base a la inflación proyectada a nivel nacional. La inflación proyectada a nivel nacional fue un 10%.
0: Uh-huh.
1: Proyectada, ya vamos más del 30%. O sea, si vos vas a hacer un presupuesto con una inflación del 10% y después del 30%, tienes que aumentar tu presupuesto, si no te alcanza para pagar los gastos corrientes.
0: Claro.
1: Así de simple, ¿no? Entonces tuvimos que aumentar justamente por los compromisos de gastos corrientes municipales para no fallar a los proyectos que hay de trabajo y sobre todo a nuestro compañero de trabajo.
0: Uh-huh. Bueno, así
1: que... Y gracias a tener una administración eficiente y tener ahorro, pudimos hacerlo. Si no tuviéramos ahorro, no podíamos hacerlo.
0: Claro, por supuesto. Bueno, con eso, entonces, no se pidió en base a la inflación, no, se pidió solamente en un porcentaje, ¿no?
1: Nosotros estamos proyectando, de acuerdo a lo que dice el gobierno nacional, la inflación del año que viene estimada. Entonces, uh-huh. Estimadamente vos podés hacer un presupuesto de acuerdo a lo que va a venir.
0: Claro.
1: Y ese presupuesto se excede, vos tenés que, o sea, no te alcanza porque lo que presupuestaste no es acorde a lo que estás gastando.
0: Claro. Uh-huh. Bueno, ahora lo llevo en cuanto a la crisis, intendente, porque hoy hablábamos también con docentes y bueno, que han presentado un pedido inclusive al Ejecutivo, al municipio, de alimentos para trabajadores de la educación. ¿Esto es así? ¿Usted recibió algún gremio precisamente solicitándole alimentos a las docentes?
1: Desgraciadamente sí, y hemos cumplido con ello. Desgraciadamente sí significa que no le alcanza, ¿sí? Por eso desgraciadamente tienen que pedir, porque si no, no pedirían.
0: Sí.
1: Y sí, cuando nosotros hicimos el pedido a nivel provincial y hemos cumplido con el pedido que nos había hecho nuestra amiga Luján, Luján Irisín, y ya le entregamos en el pasado.
0: Y dice
1: que la realidad, ¿eh?
0: Es la realidad.
1: Estuvimos reunidos con ellos y por ahí me contaba una docente jubilada que cobra, no sé, esta actividad, 800, 900 mil pesos, le descuentan tanto el banco y le llega al bolsillo 150 mil pesos. Y son ciudadanos como cualquier otro que por ahí no está acostumbrado a tener que hacer ese pedido porque tienen un trabajo estable. Pero la realidad, nosotros tenemos que asistir al que necesita, no importa de qué lugar venga, si tiene o no trabajo. Claro. Ellos vinieron a la municipalidad, vinieron Luján con cuatro docentes más, y ahí nomás al otro día le entregamos. Hice un pedido a Posada, fuimos a buscar, lo tenemos, y le entregamos la necesidad que ellos tenían.
0: Sí, justamente Luján agradecía eso hoy, comentaba esta situación, ¿no? Queríamos tener precisamente su versión también, ¿no?
1: Sí, es una desgracia porque cada vez más personas necesitan asistencia.
0: Claro.
1: Nosotros empezamos la gestión con 800 asistencias a la alcaldía, estamos arriba de los 5.500. Entonces significa que hay mayor necesidad. Hoy por ahí la gente, antes por ahí la que no tenía trabajo necesitaba. Hoy la que también trabaja por ahí no le alcanza para llegar a fin de mes. Y para nosotros es un ciudadano más, no importa ni el color político, ni el color religioso, ni si tiene o no trabajo. Tenemos que tratar de ayudar a todos.
0: Claro. Ahora, y también, por supuesto, si hablamos de empleo, hablamos de crisis, el sector textil, precisamente hablamos de los trabajadores de la fábrica Zapatillas, que fueron despedidos, que está cerrado. Precisamente en este caso, desde el Ejecutivo, ¿qué instancia directa o gestiones realiza el municipio para sostener estos puestos de trabajo o ayudarla a estos despedidos?
1: No, bueno, nosotros no podemos sostener los puestos.
0: No, 150 ayudar, trabajo, por supuesto.
1: Esas son políticas que no, nosotros hicimos todas las instancias posibles. Hablamos con Gustavo, que es el delegado sindical, hablamos con los ministros de trabajo, hablamos con el gobernador, pero hay cosas que no hablamos con el gerente de la empresa y me dijo, mirá, nosotros hace 14 años que vivimos acá, somos más andorraenses, no queremos ir, pero si no vendemos nada no podemos mantener una empresa. Entonces una empresa como cualquier otra. Entonces hoy sale más barato, en vez de ensamblarla, traerla directamente de Brasil, o la traen de China, y no es competitivo los precios que tenemos nosotros. Eso me transmitió el gerente. Entonces, temporalmente, esperando que cambie la realidad económica, o por lo menos que no haya una libre importación, y que yo creo que tenemos que cuidar las empresas, o sobre todo que tienen fuentes de trabajo nacionales, habría que poner un arancel para que no sea un ingreso indiscriminado y que afecte a las empresas que trabajan en el país y sobre todo a los trabajadores que hacen trabajos.
0: Claro, la verdad, ¿no? Es que ahora quedaron 150 empleados menos, ¿no? Desocupados, ¿no?
1: Sí, exactamente. Se indemnizaron, todo bien con la empresa, pero la realidad es que quedaron sin trabajo. Y eso afecta no solamente ahí, hay muchas empresas que están en la misma situación. Bueno, nosotros tenemos ciertos límites, tampoco podemos absorber 150 personas. O sea, nosotros estamos para absorber las 10 personas que necesitamos, no podemos absorber 150 personas.
0: Claro.
1: Como municipio. Sí, estar a disposición y poder ayudar en lo que sea y hacer las gestiones que sean necesarias, pero hay gestiones que pasan más allá de la provincia, son decisiones nacionales que nosotros no tenemos ni el teléfono para poder llamar a quien.
0: Bueno, así de simple, sí, es verdad, ¿no? Bueno, su relación con el gobierno provincial, bueno, se nota que es excelente, ¿no?
1: Mira, todos los intendentes, o sea, tenemos una excelente relación, hay mucho acompañamiento, son momentos difíciles, por ahí el acompañamiento no es con lo que uno quisiera, que obras y

0: interna, decía, usted para trabajar todo junto. ¿A qué se refirió precisamente eso, intendente?
1: Siempre dije lo mismo, yo no vengo de la parte política, ¿sí? Y yo siempre desde el primer día digo lo mismo, tenemos el mejor país del mundo. Siempre vivimos en crisis. O sea, si dejáramos de lado los intereses personales y las peleas políticas y pensáramos en el país, yo creo que tendríamos el mejor país del mundo. Tenemos todas las tierras, todos los climas, lo que vos tirás crece. Desgraciadamente nunca podemos, por uno por otro, asume uno, el otro asume el otro. Entonces sería bueno que en época de elecciones cada uno vaya por lo que quiera, está perfecto para eso, la democracia, y cuando el resto acompañemos y ayudemos y trabajemos todos juntos. Lo peor que hay es la división, pero lo dije el primer día, y te repito, en todos los ámbitos de lo mismo. Cuando vos trabajás unido es mucho más fácil, cuando trabajás peleado en su unido nunca es más difícil poder salir de las crisis. Es mi opinión personal.
0: ¿Usted siente este acompañamiento de todas todos los sectores?
1: Por eso te digo, ojalá dejemos de lado los intereses personales, los intereses políticos, que trabajemos, y cuando hay elecciones cada uno va por su lado y el que gana es bien y el otro acompaña. Así tiene que ser. Pensando no en uno, sino pensando en nuestra ciudad, en nuestra provincia, en nuestro país. De la misma manera. Pero acá parece que sume uno y el resto se pone todo, en vez de acompañar, se pone en contra. Fíjate nomás a nivel nacional. O sea, no digo ni que bien ni que mal estén las medidas. Simplemente acompañemos y trabajemos todos juntos.
0: Y también instó usted a involucrarse, a jóvenes que se involucren en el acompañamiento, tanto en lo deportivo, en lo comunitario, ¿no?
1: Generalmente la gente común no quiere involucrarse, ni en clubes, ni en política, porque te lleva tiempo, exposición, y yo creo que hay que involucrarse, si no siempre quedan los mismos. Entonces hay que involucrarse, abrir, escuchar a todos, o sea, todos son importantes. Muchas cabezas siempre piensan más que una o dos. Pero hay que involucrarse, ojalá todos se involucren, significa que tienen una buena intención en tratar de mejorar. Pero pasa en los clubes, yo estuve 20 años en un club que empezamos un montón y después éramos siempre lo mismo, trabajando en pos del club. Bueno, los clubes necesitan, las instituciones, las asociaciones necesitan, la política necesita que todos nos involucremos, de una u otra manera. Decimos que nos involucremos con la ciudad. O sea, si cada uno cuida su casa, corta su pasto, limpia su vereda, nos ayudamos entre todos.
0: Es verdad, ¿no? Y si todos tiramos el mismo lado, ¿no?
1: Si todos tiramos el mismo carro, más fácil para todos. Y es donde vivimos, donde elegimos vivir, donde elegimos criar a nuestros hijos y donde vamos a morir.
0: Por supuesto.
1: Donde queremos quedarnos acá. Entonces, cuanto mejor sea, es mejor para todos. Exacto. Todos disfrutamos lo mismo, lo bueno y lo malo.
0: Ahora, el gobernador, también por ahí lo que dijo, que exijan presiones, ¿qué presiones? Dijo así, sean rebeldes, gurizadas, se dirigió directamente por ahí a los jóvenes, ¿no? Sean rebeldes, gurizadas, hínquenos, presiónenos, pídanos más. ¿Cómo toma usted eso?
1: Me parece perfecto, nosotros estamos a dar respuesta, jóvenes y a los adultos y a todos y a los niños. Los jóvenes tienen que involucrarse porque nosotros estamos quedando viejos ya. O sea, llega un momento que uno ya quiere descansar y darle, los jóvenes vienen llenos de energía, llenos de ganas. Bueno, todos tenemos que involucrarnos. Esa es la idea. O sea, sin nada en especial, simplemente que seamos todos parte. Eso es lo importante. Nosotros en el gabinete tenemos muchos jóvenes que trabajan muy bien, y mucha gente más grande que trabaja bien. O sea, antes los jóvenes eran para pegar carteles y los grandes para ser dirigentes y pertenecer a la política. Nosotros tenemos otra política, que todos somos iguales. Y los jóvenes están muy bien preparados para tomar decisiones importantes. Entonces hay que involucrarlos, no hay que dejar que pase el tiempo.
0: La verdad, ¿no? Eso es cierto, ¿no? Que los jóvenes también, ¿no? Sean estos, o sea, que vean las cosas como en el futuro realmente, y que ellos puedan ser protagonistas, ¿no?
1: Pues claro, ya, uno se va quedando viejo y cada vez que después va a tener más tranquilidad. Pero seguir

0: viviendo en el mismo lugar y que haya resultados, sobre todo.
1: Exacto. Bueno, ante el fenómeno del Niño que está con nosotros, hablábamos con un meteorólogo de la Dirección de Alerta Temprana la semana pasada y bueno, dice que se va a extender inclusive hasta el mes, fines del mes de abril del año que viene. Fíjese, ¿no? Fines del mes de abril del año que viene. ¿Cómo está preparándose el municipio, en este caso, para, en caso de atención, como lo que ocurrió semana atrás, que fueron como 300 familias damnificadas?
0: Sí, nosotros hemos trabajado mucho en los arroyos que están dentro de la ciudad, en los cauces de agua. Gracias a Dios, con la lluvia que tuvo esta tormenta de jueves a viernes, no hubo inundaciones de casa. Pero hay veces que te supera. La vez no superó porque cayeron granizos, se agujerearon los techos, o sea, hubo vientos, se cayeron casas, entonces hay que aprender de los errores que tuvimos en ese momento, sobre todo organización, porque le llamaban a mí, le llamaban al secretario, le llamaban a otro secretario, a la directora, entonces por ahí nos chocábamos por querer ayudar. Sí, entonces nos hemos reunido y hemos dicho, bueno, cada uno que tenga su función y que estemos preparados ante cualquier eventualidad. Y sí, reconozco y agradezco a todos los compañeros de trabajo municipales que se pusieron a disposición. No importaba el lugar que trabajen, pero todos estaban a disposición con tal de ayudar. Eso es muy bueno, eso es muy solidario, porque a cualquiera le puede pasar.
1: Claro.
0: Entonces, ya te digo, hasta yo salí con mi camioneta con cuatro trabajadores, fuimos a acompañar a lo que necesitaban, y todos salieron, y eso es lo importante, el momento de crisis, estar todos juntos para ayudar. Y sobre todo el mensaje siempre, primero la salud. Si tenemos algún riesgo, olvidémonos de lo material y cuidémonos nosotros, la familia, los chicos, porque si pasa algo como pasó en San Pedro, esto no tiene retorno. Lo que es material, y bueno, va y viene, pero la salud no.
1: No puedo dejar de preguntarle en cuanto a lo político, porque, bueno, el jefe de gabinete, el ministro coordinador de gabinete, bueno, ya anunció de que se adelanta la elección el año que viene, que va a ser entre mayo y más tardar los primeros días del mes de junio. Eso es lo que manifestó el ministro coordinador de gabinete. ¿El doctor Rodrigo Pipo Durán va a ir por la reelección?
0: Todavía no está nada definido. Todavía no está definido, esto día a día, nosotros estamos en gestión, yo creo que no son momentos de hablar en la parte política, sino estar cerca a la gente que piensa en otra cosa, cómo llegar a fin de mes. En el momento que se defina del equipo, lo anunciaremos, y no soy yo, seguramente será alguien del equipo, por supuesto, y después depende de la sociedad, si nos elige o no para seguir administrando los recursos de la ciudad. Pero hoy me parece que tenemos que estar más cerca a la gente y escuchar las necesidades. Y en el momento que sea, verá.
1: Si no soy
0: las ganas, las fuerzas.
1: Si no soy yo, ya sabes. Si no soy yo, será uno del equipo. Es como una duda ahí, ¿no?
0: ¿Por qué? Duda no hay. Acá no importan las personas.
1: No, una duda de que si usted se va a presentar, iría por la reelección, digo.
0: No interpretes cosas que yo no dije. Si yo no decido seguir, seguirá alguien del equipo.
1: Ah, perfecto.
0: ¿Sí? Que acá lo importante siempre son los equipos, no las individualidades.
1: Está bien.
0: Lo mismo, las personas pasan, las instituciones quedan. Entonces, lo importante es el equipo. Y el equipo va a seguir de la misma manera de trabajo. Hoy no es momento de hablar de elecciones. Hoy es momento de estar cerca de la gente y trabajar. En el momento que sea, y bueno, tendremos otro candidato. Y si soy yo, será un honor si me acompaña la gente, y si no, tendremos otro candidato y seguiremos trabajando con la ciudad. No hay que darle más que
1: ¿qué es?
0: Pretendencia que eso. Hoy la verdad estamos en otra cosa, esa es la realidad.
1: Es trabajar.
0: Como la necesidad que hay. Exactamente.
1: Está bien.
0: Pues, como me quiero decir, que trabajar.
1: Y sí, usted es lo que siempre le dijo. Siempre dijo, es de trabajar desde un principio, en la campaña lo decía eso usted.
0: Es lo único que uno puede hacer.
1: Claro.
0: Son errores, con virtudes y con aciertos, como cualquier ser humano, pero con el objetivo claro, trabajar con la ciudad.
1: Bueno, por último, y le dejo, doctor, porque sabemos que está con paciente, inclusive ahí que le está esperando. Se viene la Expo El Dorado, se aproxima ya, falta tampoco, un mes y medio. Bueno, en cuanto a presentaciones, show artístico, gestiones artista nacional, ¿cómo están?
0: Bueno, primero que estamos preocupados, como dijiste, también por el tema del clima. Ojalá que nos acompañe, porque con estos cambios de clima que nos llevan los días de la Expo. Sí, estamos charlando a nivel nacional, a ver que todavía no hay nada confirmado. Sí, vamos a tener ayuda provincial para que nos ayuden los gastos. Y bueno, están trabajando muchísimo Víctor, Jessica y todo el equipo que está a cargo de la Expo. Hoy estuvieron allá mirando, yo creo que va a ser una fiesta muy linda, haciendo sobre todo hincapié en los expositores, que son los que son protagonistas. Segundo, también queremos hacer hincapié que haya lindo show para que la gente vaya a compartir, como hicimos el año pasado, que fue muchísima gente, unos días de diversión, de que sea bueno para todos, para el equipo gastronómico, para todos los que vendan, los expositores, y que la gente pueda distraer. Eso es lo importante, ese es el objetivo. Está trabajando y bueno, esperemos que nos acompañe el tiempo sobre todo.
1: Está bien. Intendente, agradecerle la buena predisposición de atendernos, darnos su tiempo, y la disculpa ahí a su paciente ahí que están esperando también. Claro, no, dígale ahí, disculpa Saucedo, ahí estoy atendiendo a Saucedo. Muchísimas gracias, doctor, por la atención, y bueno, seguramente no ha faltado oportunidad de otro diálogo. Gracias, buen fin de jornada.
0: A disposición.
1: Gracias. Hasta luego. El intendente, el doctor Rodrigo Pipo Durán, intendente de la ciudad de El Dorado, hablando con nosotros. Pues bueno, ahí está, ¿no? No quiere soltar a Prenda, ¿eh? Si va a ir por su religión, si no soy yo, va a ser uno del equipo. Pero bueno, creo que le preguntamos todo, ¿no? Las obras, la ampliación del presupuesto, se nos escapó eso. Si usted no me hizo acordar. Claro, el despiste que tuvo en el campeonato de rally. Pero, vio, tenía armado toda la pregunta, eso lo tenía anotado. Y usted no me hizo acordar. Vio, usted, ahí tenía que estar atento. Y eso. Pero bueno, se nos escapó. Pero sí, él tuvo un accidente. Daño material, ¿no? Eso fue el fin de semana. Si no me recuerdo, un apóstol, fue el campeonato de rally, y bueno, el intendente participa de este campeonato de rally, bueno, y su vehículo dio un vuelco tremendo, varios vuelcos, ¿no? Un accidente con suerte, el vehículo quedó trazado, pero él salió intacto. Es más, le digo que estuvo ayer en el acto, no tiene un rasguño realmente, ¿eh? Así que bueno, salió realmente ileso, pero usted me dice, quedó mejor el dolor de rodilla, él no sea así. Bueno, así que bueno, extenso el diálogo con el intendente Rodrigo Pipo Durán. 36 minutos, pasaron las 6 de la tarde, por Dios que se nos va la hora. Todavía tenemos más entrevistas. Y Marco estaba muy contento. Marco, está contento usted, ¿no? El dedo está porque ha pitócola de tanto escribir, ¿no? Hacemos una pausa, volvemos.

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0: 47 minutos, pasaron de las 6 de la tarde, 23 grados la temperatura en el kilómetro 12, cielo nublado todavía tenemos en la ciudad de El Dorado. Y escuchamos precisamente la banda San Marino. Se viene la fiesta más esperada en la localidad del Alcázar, con una banda brasileña, e inclusive hay otra banda más, un festival tremendo lo que se va a llevar a cabo en la localidad del Alcázar, en este caso el décimo festival provincial del Timbó. Y para hablar sobre este tema, estamos con el intendente de la localidad del Alcázar, el doctor Eduardo Vázquez, lo tenemos en la línea telefónica. Intendente, ¿qué tal? Muy buenas tardes, ¿cómo les va? ¿Cómo anda?
1: Buenas tardes, Hugo. Buenas tardes a la audiencia de tu programa. Bien, bien, acá. Trabajando un poco todavía. Y bueno.
0: Finiquitando todos los detalles, me imagino lo que se viene en la décima fiesta del Timbó.
1: Sí, totalmente. Mañana ya es jueves, así que nos queda un día nada más. Ajá. Y el viernes comienza la apertura a partir de las 18 horas en la Plaza Central. Uh-huh. Es una fiesta, la verdad, que muy importante. Hicimos la presentación ayer en Posada, en el lugar de presentación, fue en la parte de evento de turismo. Uh-huh. De Casa de Gobierno, estuvo el ministro Arruba, y bueno, toda la prensa, la verdad que fue un lanzamiento como queríamos nosotros, para que la provincia de todos los Misiones se conozca esta fiesta tan importante que representa a nuestro pueblo.
0: Ahora, se presentó esto con un calendario de artistas, inclusive, pero lo importante en este caso que hay emprendedores, nuevos emprendedores, que ya tienen más de 80 expositores que van a estar exponiendo ahí en esta fiesta.
1: Así es, Hugo, estamos con 80 stands, ya no hay más espacio, ya se cerró los lugares porque no tenemos más espacio. Hay 80, ahí va a haber exposición de trabajo artesanal, todo lo que es la parte de comida también. La verdad que la gente está participando y mucho. Yo creo que es un momento delicado, que muchos quieren hacer unos pesitos, que no está mal, me parece perfecto. Y yo creo que esto es algo importante para el pueblo, porque va a traer un flujo de gente que realmente no se ve siempre. Entonces, uh-huh, consideramos que es muy importante esta fiesta, y bueno, una fiesta que se dejó de hacer durante casi 30 años, y reflotarlo otra vez después de esa cantidad de años que no se volvió a hacer. El año pasado, uh-huh, retomamos, fue un éxito, y bueno, estamos obligados a que esta vez sea mejor.
0: Uh-huh. Y este año va a contar con un postre especial, si se quiere, que por primera vez se va a elegir la soberana provincial del Timbó.
1: Sí, embajadora, la primera embajadora que se va a elegir, eso va a ocurrir el día sábado, y bueno, creo que hay 10 postulantes, hablando con la directora de Cultura, bueno, me estaba comentando, y bueno, eso es importante, no solo de nuestros pueblos, sino también de algunos lugares de cercanos. Sí, uh-huh. Creo que eso está bueno, competir, claro, entre los lugares de los pueblos vecinos siempre es bueno. Uh-huh. Así que la apertura del predio va a ser a partir de las 18 horas. Creo que el tiempo nos va a acompañar. Esto, estamos siempre pendientes.
0: Por ahí el pronóstico dice el viernes, sí, todavía buen tiempo. El sábado. Sí. Y estamos ahí en duda.
1: Estamos pendientes de eso. La verdad que el viernes la apertura en sí del acto se va a hacer a partir de las 20 horas, seguramente con nuestro artista local, de la Escuela de Música Municipal, Escuela de Danza que hay en el pueblo, que son muy, muy importantes. Y bueno, después el postre va a ser con el grupo San Marino, que es un grupo muy muy requerido en la zona, y yo creo que es muy importante. El día sábado también tenemos varios números, entre ellos la Estación 13, que también es conocido,
0: ¿sí?,
1: y muy querido en la zona. Entonces, el sábado se elige la embajadora, así que el poste también va a ser el sábado, así que yo creo que la fiesta va a ser lindo estos dos días. Esperamos la concurrencia, invitamos a toda la gente, la entrada es libre y gratuita en la Plaza Central a partir de las 18 horas del viernes 2.
0: Bien.
1: Nosotros también el día 2 tenemos un evento importante a partir de las 10 de la mañana en un lugar del Salón Arcoíris ahí para la presentación del digesto jurídico. Creo que somos un pueblo que estamos trabajando bien en equipo con el legislativo y para que en forma rápida salga esto, yo creo que se hizo un gran trabajo.
0: Ah, mira, qué bueno que otro municipio se sume precisamente al digesto jurídico, ¿no?
1: Sí, totalmente, totalmente. Nosotros como pueblo chico, yo creo que para nosotros es un hecho muy importante y trascendental.
0: Sí.
1: En el Dorado ya estuvimos donde se hizo y la verdad que creo que hasta ahora en los municipios, no sé si alcanzan 20 municipios que ya, ya tienen su propio digesto jurídico.
0: Y bueno, y ahora el Alcázar va a ser uno más de ellos.
1: Exactamente.
0: Qué importante. Eso va a ser mañana, el día viernes.
1: El viernes a las 10 de la mañana.
0: Ajá.
1: Así que también es un evento importante y trascendental para nuestro pueblo.
0: Exacto. Ahora, el evento de la fiesta del Timoso va a ser en la Plaza Central, ¿no?
1: En la Plaza Central, Hugo. Estamos seguros que el viernes no va a llover, así que por ahí el sábado, sí. Si ocurre eso, se va a trasladar al tinglado, al Polideportivo Municipal.
0: Perfecto. Hay un plan B para el día sábado, entonces.
1: Sí, totalmente.
0: Bueno, doctor, la verdad es que lo vamos a tener al tanto ahí con el tema del pronóstico. Por ahora, sábado, parece tardecita noche, dice la lluvia. Esperemos que aguante un poquito, ¿no?
1: Es lo que también nosotros vemos que dice eso, ¿viste? Ajá. Pero bueno, esperemos que no, que dure hasta el domingo, por lo menos que aguante.
0: Exactamente. Si tiene que agradecer para llevar adelante este evento, ¿a quién le agradecería?
1: Y a todos los que trabajaron, la verdad que el equipo municipal, el cuerpo legislativo, hubo concejales que se involucraron en este trabajo del año pasado en la preparación de los lugares del stand, de la elección. Yo creo que el trabajo en conjunto del legislativo y la parte del municipio es espectacular y tengo que agradecer. Y bueno, la prensa que siempre está presente para la difusión, así que están invitados, principalmente Kowalki, que le gusta San Marino y seguramente va a venir a bailar.
0: Seguramente que sí, va a estar ahí presente. Vamos a estar presente. Gunchi también, dijo, ¿quiere? ¿Usted quiere ir, Gunchi también, no? Sí. Bueno, así que vamos a estar presente por allá, entonces.
1: Bueno, lo esperamos, entonces, bueno, lo esperamos.
0: Bueno, doctor, agradecerle el contacto y la amabilidad de tenerlo siempre, ¿eh?
1: No, gracias a usted, Hugo, por siempre estar presente y difundiendo esto, que es algo importante para nuestro pueblo.
0: Muchísimas gracias, que tenga un buen fin de jornada.
1: Igualmente, un abrazo.
0: Hasta luego. Ahí dialogamos con el doctor Eduardo Vázquez, intendente de la ciudad de El Alcázar, bueno, sobre este evento tan importante, la décima fiesta provincial del Timbó, y que se va a elegir por primera vez la embajadora del Timbó, El Alcázar, y bueno, que hay candidatas, 10 candidatas hasta ahora inscriptas para participar de este evento tan importante. No vamos a un chino, tiene informaciones seguramente, ¿no? ¿Sí? Porque bueno, seguramente que sí, ahí está Descortino, la de San Marino, como le gusta a usted, ¿no?
2: Estaba conectando mi micrófono.
0: Sí, está bien.
2: Me gusta. ¿Sabes qué me dijo Marco?
0: ¿Qué le dijo?
2: Déjame para la despedida porque ese tema me gusta, déjame, quiero escucharme, dijo.
0: Ajá. Pero se fue él.
2: ¿Eh?
0: Pero se fue él.
2: Y pero va escuchando en el auto.
0: Ah, en el auto.
2: Y en el celular, claro, tiene la aplicación.
0: Ah, bueno.
2: Y para eso está la aplicación.
0: Está bien.
2: Y sí.
0: Está bien. Mira. Qué calidad. Buen tema, ¿eh? Oh, bueno. Banda San Marino, que va a estar en el Alcázar el viernes.
2: Así es.
0: Viernes a la noche. Está bueno, ¿eh? Bueno, Unchi, tengo una noticia de último momento.
2: A ver, dígame.
0: En realidad tengo dos noticias de último momento.
2: Sí. ¿Buena o mala?
0: Y
2: la noticia normalmente buena no se dan.
0: Noticias buenas muy poco, ¿no? Es cierto, las noticias son malas siempre, ¿no?
2: Siempre.
0: Porque bueno, las cosas buenas están para hacerse. Y por ahí poco se difunde cuando son buenas noticias. Y la mala está para difundir. Precisamente, ¿no? Claro,
2: hay una pelea o algo y todos firman.
0: Exactamente.
2: Ahora, ¿qué es?
0: Uno que se reza, que está cosa,
2: un fulano de tal baile ayuda a la gente y por ahí se firma, qué sé yo, para que... Muchas veces está lo que se firma para mostrar que están haciendo algo, qué sé yo. Y está también, por ejemplo, yo sigo mucho en redes sociales que se firman para que otra gente le ayuden a ese para que pueda ayudar a los demás.
0: Exactamente, es así.
2: ¿Y acá cómo sería?
0: Y acá sería, bueno... Nosotros en horas de esta mañana decíamos de que el peaje de Santa Ana se iba a estar cobrando a partir del 6 de octubre. Vendría a ser el día lunes. El día lunes. Se va a cobrar solamente con débito.
2: El 6 de octubre, dijo.
0: El 6 de octubre. Sería martes, lunes. Lunes.
2: Martes. Lunes 5.
0: Lunes, el martes. Martes 6 de octubre. Bueno, va a ser exclusivamente electrónico ahora.
2: ¿Cómo sería eso?
0: Y vas a tener que ser con débito.
2: ¿Con débito?
0: Con débito.
2: ¿Sí o sí?
0: Sí o sí. O puede tener el QR del telepase, que es digital. Que usted para eso se tiene que bajar una aplicación.
2: Sí.
0: Es a nivel nacional. Ajá. Y se carga el crédito usted. Ajá. ¿Cómo carga el teléfono? Cosas así. Sí. El estacionamiento medido. Ajá. Acá se carga en la aplicación. Y esto es automático.
2: En el peaje de acá.
0: De Victoria. Ahora.
2: ¿Y señala y cómo va a ser?
0: Bueno, no sé cómo van a ser, pero la cuestión es que hablábamos de Santa Ana, que va a ser a partir del 6 de octubre. Bueno, ahora, y decíamos que Victoria no teníamos noticia, es más, no sabían todavía. Pero en Colonia Victoria también se va a hacer a partir del 6 de octubre. Atención con esto, ¿eh? Solamente con débito, solamente con débito, o en el caso con el código QR, el telepase. La tarjeta tiene que ser débito o crédito. Dice, yo tengo la información que es débito nomás, ¿eh? Billeteras virtuales y código QR, por supuesto, bueno, de telepase.
2: Ah, pero ahí se puede, o sea, tener, qué sé yo, Mercado Pago o algo, le pasa el QR y listo.
0: Claro. Billeteras virtuales.
2: Efectivo ya no.
0: No más efectivo. Bueno, así que bueno, lo único que acá va a ser realmente largas colas.
2: Y va a congestionar mucho porque, qué sé yo, que no te entra en la aplicación, que no tenés crédito, por ejemplo, que no tenés internet, que si alguien me puede pasar, que no tenés señal.
0: Sí.
2: Y ahí va a mermar todo, o sea, va a ser todo más lento.
0: Sí, exactamente, eso sí. Pero bueno, esto es lo que la noticia de último momento que tenemos para comentarle, porque han decidido también Colonia Victoria implementar este sistema, el sistema electrónico para el cobro de peaje. Y la otra noticia, también, atención. Me olvidé ya de contarle el día lunes esto, ¿eh?
2: ¿Qué?
0: Porque el día lunes ya se estaba instalando en Colonia Victoria también. ¿Vio que hay un radar en Colonia Victoria?
2: Sí.
0: Bueno, ya se instaló y está en plena función. En plena función. Que el radar de Colonia Victoria tiene detector inteligente. Fíjese, ¿no? Esto es, toma, fíjese, el auto si tiene BTV. Tiene que tener la oblea del BTV. Yo tengo el BTV, pero no nunca le puse la oblea. Así que tengo que poner la oblea en el parabrisa.
2: Claro, algo así, sí.
0: La oblea. Bueno, detecta, sí, tiene BTV. A través de la oblea de la BTV, ¿no? Sí. Cinturón de seguridad. Atención. Cinturón de seguridad. Ambos, acompañante y conductor. Y si hay pasajero atrás, lo mismo. También con cinturón de seguridad. Detecta si tiene el celular en mano. Atención con esto. Detecta si tiene el celular en mano.
2: Hay uno que le molesta mucho, estoy seguro.
0: Y por último, también detecta el tomar mate.
2: Que puede ser causa de accidente.
0: Que puede ser causa de accidente.
2: Totalmente, totalmente.
0: Atención con eso, atención. Por cada falta que detecta este radar, es 100 unidades fiscales. Si usted no tiene cinturón, 100 unidades fiscales. Si no, su acompañante no tiene cinturón, otros 100 unidades fiscales.
2: ¿Cuánto está la Infinia ahora?
0: Espéreme. Sí. Si le detecta que tiene celular en la mano,
2: otros 100.
0: 100 unidades fiscales. Si le detecta el mate en la mano, 100 unidades fiscales. Ni que contar si su acompañante no tiene cinturón.
2: 100.
0: Y estamos hablando de la nafta más cara, más o menos 2.600 pesos. ¿Qué? Tenemos que hablar por cada 100 unidades fiscales, algo de 260 mil pesos.
2: 260 mil pesos.
0: Es decir, si usted no tiene cinturón de seguridad, asegúrese 260 mil pesos. Si su acompañante no tiene cinturón de seguridad, otro 260 mil pesos. Si detecta el mate en la mano, otro 260 mil pesos. Y si tiene los acompañantes, más 200, igual entregue el auto.
2: Ahí es más fácil entregar, claro, el auto mayor.
0: Entregar el auto, no, vale. Pero bueno, esto es lo que ya está en función en el peaje, en el radar de Colonia Victoria. Y muy pronto, ¿sí?, también se va a instalar en Pareja.
2: ¿En Pareja?
0: En Pareja, que también hay otro radar y que se estaría implementando este sistema aquí en la zona norte. Desconocemos si otras localidades, teniendo en cuenta de que aquí en la ciudad de El Dorado tenemos un radar en el kilómetro 6, pero desconocemos si cumple esta función. Ahora, lo de Victoria realmente es llamativo porque tenés, sí, muy bien a la vista.
2: Claro.
0: Realmente muy bien a la vista para que estos radares detecten todo esto, estas infracciones. Así que, Marquito, si se vaya a Colonia Victoria, o si va a pasar,
2: mañana.
0: Mañana, bueno, cinturón de seguridad, luces de posición, BTV, menos mate, menos celular, acompañante con.
2: ¿Cómo se llama?
0: La oblea. La oblea. En el parabrisa. Así que, bueno. Ahí están, Son noticias malas que conté, ¿no? Estamos.
2: Volvió malo, Marco, Sí, porque dijo que no le estamos pasando el tema.
0: Bueno, ahí lo vamos a pasar, pero ellos no pasamos. Lo vamos a pasar. Bueno, tenemos una última información, pero que sea bueno, Gunchi. ¿Juega Argentina?
2: Obvio que juega Argentina.
0: Bueno.
2: ¿Cómo?
0: Y bueno, deme la información.
2: Emiliano Martínez.
0: La formación tiene.
2: Al arco. Agustín, lo que prácticamente lo que manejábamos en el día de ayer, exactamente. Emiliano Martínez, Agustín Giai, el Cuti Romero, Lisandro Martínez y Román Vega sería el marcador de punta. Lo jugaría ni Medina y ni Tagliafico. Román Vega, Nicolás Paz, Palacios, Alexis McAllister, Prestiani, ¿sabe quién es Prestiani?
0: No.
2: El que se tapó la boca le dijo macaco, le dijo a Vinicio y le dijo...
0: Sí.
2: Exactamente. Y la delantera, sí. Julián Álvarez y Lautaro Martínez. Entonces, esos serían los 11 de la selección argentina para jugar esta noche frente a Bolivia en el Mario Alberto Kempes.
0: Perfecto. Ahí estamos, dos. 21 horas.
2: 21 horas.
0: Bueno.
2: El otro partido también 21 horas y el último a las 20.
0: Así es, la despedida, eso.
2: Así
0: eso es el miércoles que viene.
2: El 6, el
0: martes.
2: Justamente porque estamos hablando nosotros ahora.
0: El martes.
2: Así es.
0: Bueno, gracias, Gunchi.
2: A usted.
0: Que tenga un buen fin de jornada,
2: Igualmente. River sigue buscando rival todavía, así que si bueno, tiene algún equipo que mande el telegrama.
0: Que venga acá en el mago.
2: Telegrama, me quedé como viejo ya.
0: Sí.
2: Pero bueno, que mande.
0: Está bien. Tenga en punta el de San Marino ahí.
2: Déjeme pensar.
0: Bueno, nos vamos, pero con el pronóstico del tiempo, como siempre, presentado por Yerba Mate, buen día.
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0: 23 grados la temperatura en el kilómetro 2, la humedad relativa al ambiente 95%, vientos del sector oeste a 8 kilómetros, la visibilidad reducida, el cielo está mayormente nublado en la ciudad de El Dorado. ¿Cómo va a estar la jornada de mañana? Jueves, el 1 de octubre, se espera cielo despejado y escasa nubosidad con descenso de la temperatura en las primeras horas de la mañana. Por la tarde, las condiciones se mantendrán templadas y agradables. El ingreso de una masa de aire frío y seco asegura estabilidad, sin probabilidades de precipitaciones. La máxima prevista para la ciudad de El Dorado es de 27 grados, mientras que la mínima para nuestra ciudad será de 15 grados. En tanto que para el día viernes, tiempo estable, húmedo, con escasa nubosidad, fresca por la mañana, cálida por la tarde. La acción de una masa de aire seco propicia condiciones de estabilidad momentánea. Se espera una jornada con temperatura agradable, con vientos predominantes del sector noreste. La máxima para la ciudad del Dorado, 26 grados, pero la mínima de 13 grados. En El Dorado. En tanto que para el día sábado, tendencia a una jornada con incrementos en la temperatura y las inestabilidades con probables lluvias y tormentas hacia la tarde-noche. El ingreso de un frente frío asociado a corrientes de humedad genera el desarrollo de celdas de tormentas de distinta intensidad con un desplazamiento de sur a norte. 45 milímetros de lluvias se prevé para la provincia de Misiones. El día sábado, la máxima 30 grados para El Dorado, mientras que la mínima estaría en 15 grados en nuestra ciudad. Esto es lo que nos dice la Dirección de Alerta Temprana.
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0: Nos vamos, pero para volver mañana a las 3 de la tarde con otro programa más de Página Abierta. El deseo, como siempre, a todos que tengan buen fin de jornada, una excelente noche, un descanso separador y un reencuentro mañana, si Dios así lo permite.

0: que ganan mucho, que juegan en lugares importantes y que tienen un ego a la altura naturalmente,
1: sí, claro,
0: que han ganado.
1: Claro. Se lo saludo a la gente Spielman. ¿Cómo andas, amigo? ¿Bien?
2: Gerardo, muy buenas noches.
1: Bueno, mucho para conversar hoy. No tenemos tanto tiempo porque...
2: Claro, pero lo de diputado, Tatito,
1: nos rajamos.
2: Otra vez con Juan Grabois al frente.
1: Vos sabés que tengo un problema.
2: A ver.
1: Se lo decía Pupa. La verdad que me importa tres belines.
2: Imaginé,
1: Juan Grabois.
2: Imaginé que...
1: Sí, Franco, entiendo que es diputado, el tipo lo eligieron... Tiene derecho a ir a la Cámara de Diputados. Yo me pregunto si tiene derecho a... Hoy se peleó con unos insultos. Yo te digo, a mí Grabois me da vergüenza ajena. Se peleó con un diputado libertario que la verdad que yo tampoco sé quién es.
2: Guzmán, de apellido.
1: Bueno, también muy mal educado, los dos muy mal educados. Sí, sí. Y yo miraba la escena y decía, esto no es noticia. Esto simplemente es una demostración de la berretada de la política argentina. Pero ¿qué? La noticia es algo que genera otra cosa. Es, la noticia es un proceso, es un verbo casi.
0: Es un cambio, es
1: un
0: una
1: cambio.
0: Información que rompe con una regularidad.
1: Exactamente. Bueno, esto no, estos son dos tarados peleándose en el Congreso de la Nación.
0: Ahora, lo de Grabois, digamos, porque ¿qué agregas con el insulto permanente? Está bien, estamos hablando sobre aquello que no es noticia.
1: Sí. No, es una cosa de loco. Al mismo tiempo, lo que sí quiero decir... es que Milei volvió a una etapa de insulto rabioso como hace mucho no tenía, que me parece que alguien tiene que hablarlo con él, ponerle un corte, ponerle un límite, porque es un disparate. Hoy yo me anoté algunas cosas. Se las agarró con una periodista a la que llamó zurda inmunda, se las arregló recién hablando en el coloquio de IDEA que se está desarrollando. Él habló desde París, porque está en Francia, ustedes saben, Milei con un grupo de gobernadores, está en una gira en París, y se metió, yo no sé si en una habitación o dónde, o en un hall del hotel, a hablar con una cámara en el coloquio de IDEA, y a los dos minutos ya estaba hablando de... Me lo anoté, porque yo no podía creer, de los energúmenos que quieren romper todo. ¿Por qué el insulto? ¿Por qué? ¿Con qué necesidad? ¿Para qué? ¿Para qué? Creo que no le sirve a nadie eso. ¿Cómo andás, Nachito, querido?
2: ¿Cómo estás, Tatín? Buenas tardes, ¿todo bien?
1: Bien, ¿vos?
2: Bien, muy bien, por suerte. Todo tranquilo.
1: No hay novedades, estás tranquilo que estamos mirando un mundial. Lo bueno cuando juega las selecciones es que no hay que hablar ni de Racing ni de Gimnasia.
2: Claro, no hay que sufrir. Está bueno lo del amistoso para ver algunas caras nuevas que ya nos contará el Uru, a ver quién va a jugar de arranque o quién estará en el banco.
1: A mí me genera entusiasmo, no sé a vos, Nachito, me genera entusiasmo verlo a Nico Paz, a ver si es tan bueno como dicen. Yo nunca lo vi jugar como dicen que juega.
2: Recuerden que en el mundial, Mundial. De Paul le dijo, poné la pata, ¿te acordás?
1: Como que era medio flojito todavía, ¿no?
0: Ese salto de realidad a la selección, jugar en la selección...
1: Es distinto, claro.
2: Y además no se caracteriza en... No es un 5 que pone la pata.
3: ¡José Manuel!
2: Es jugador.
3: ¡José Manuel vino!
1: Mira qué buen análisis el de José Manuel. Me gustó más que el de José Gabriel.
3: Sí, claro, sí, porque además.
2: Es un jugador que trata de elevar la vara, pero necesita el espacio y la comodidad para poder hacerlo.
1: Claro, muy analítico.
3: Si José Gabriel está de acuerdo con esa afirmación.
0: Absolutamente. Yo abrevo en la fuente de José Manuel.
1: Qué lindo. Bueno, a mí me gusta que el Cuti Romero haya asumido la capitanía, ¿no?
2: Sí.
1: Está bueno.
2: Hay que ver que no le pegue una patada al árbitro y eso.
1: Bueno,
2: el Cuti.
1: Bueno, no, está bien porque lo que decís, porque tanto él como el Dibu son de carácter medio chiflados. Lautaro, de los tres, es el único que me parece que es más cuerdo, el Lautaro, ¿no? ¿Tampoco?
2: Es bravo Lautaro.
0: Lautaro es más bravo que...
2: Sí.
0: Entre el Diego y Lautaro, no sé, no hay ningún... Digamos que ahí, tranquilo, no hay ninguno.
2: Además es capitán del Inter.
1: No, eso es verdad, pero...
0: Te cuento una breve anécdota del Cuti Romero cuando debuta en Belgrano. Lo pone en Tete González, había quedado como técnico interino, Tete, que jugó en Gimnasia, después de la salida del Rosso Zielinski, juegan con Independiente en Córdoba, y le dice, mirá que vas a tener que manejar al tanque Denis, un buen 9 que tuvo Independiente.
1: Sí, claro.
0: Y dice, vos sos más rápido, pero ojo que... te va a meter el cuerpo, no vayas al choque en la primera. 2 minutos de partido, pelotazo largo, llega primero, gran cruce del Cuti, pero en vez de tirarla afuera o salir jugando, no lo espera, le pone el cuerpo, lo deja sentado de culo y sale jugando. Se para Tete y le dice a Marcelo Gous, que era un ex agrero central de Gimnasia, y le dice, menos mal que le dijimos. Eso marca la personalidad de...
1: Claro.
2: Yo en la cancha hago lo que quiera, déjame a mí,
1: claro,
2: que yo sé.
1: Claro.
0: El día del debut, 2 minutos.
1: Bueno, tenemos que hacer una tandita, Pupa, ya. Sí, porque tenemos programa corto hoy. Le secuestraron la camioneta a Máximo Kirchner porque tenía pedido de captura. Ay, ay, ay. Estaba en San Luis con una camioneta vinculada a la causa Otesur, una causa que tenía pedido de captura. Aparentemente levantaron el pedido de captura, no sé cómo fue la cosa, pero estuvo 2 horas demorado. Y después mandó un tuit ofendidísimo con el procedimiento policial. Ay, ay, ay, si yo tuviera esa camioneta, ¿no? Una camioneta espectacular, y encima se ofende. Es toda plata nuestra. La causa Otesur fue un afano descomunal que hizo la familia Kirchner, y encima los tipos se ofenden. Es una cosa increíble, increíble. Bueno, vamos a una pequeña tanda y seguimos conversando. Tenemos mucho por delante, así que no se escapen, dale.
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0: escuchando El Cuelgue.
1: Sí, sí.
0: Esta la pusiste vos, Nachito, seguro.
2: Seguramente. Nada, me gusta mucho.
0: ¿Sí?
2: Tiene onda.
0: ¿Tiene onda?
2: Sí, sí.
0: Bueno, tenemos que empezar a renovar un poquitito la música del Volviendo, Pupa. ¿No? Hace mucho que no...
3: Cuando quiera yo propongo algún
0: candombe. Ah, la que José Manuel nos musicalice el programa.
3: Alguna murga.
0: ¿Estás de acuerdo, ojo?
3: Que no sé,
0: ¿qué?
3: Sí.
0: ¿Vos siempre estás de acuerdo con
3: José Manuel? No lo puedo contradecir, porque si no se escucha el piso me deja fuera.
0: Ay, ay, ay. Después Miguel nos va a contarnos un poquitito, porque después vas a hacer tu columna.
3: Sí, seguramente va a ser sobre el terror, pero sin hablar específicamente.
0: Estuviste interiorizándote mucho con lo que pasó en el vuelo este, que es increíble.
3: Es impresionante. El copiloto, de origen de nación Omán, comienza a acuchillar, a apuñalar, no se sabe bien con qué objeto, al piloto, que es un hindú.
0: Bueno, el objeto estaba claro, lo quería o matar o herir.
3: Quería matar. Y una mujer había llevado, acompañado a su hija a la primera fila, que había ido al baño. Viste que el baño está cerca de...
0: Sí, de la cabina.
3: Muchos ruidos y alerta, y si está pasando algo, y el avión no empezaba
0: a moverse
3: claro. En dirección, digamos, de la tierra. Y entonces el piloto logra, pero ese es un héroe, el piloto también, está lleno de heroísmos ahí. Logra abrir la puerta, pero el otro estaba acuchillando.
0: Ah, el piloto acuchillado.
3: Porque si no, vos no podés ingresar desde fuera de la cabina,
0: claro.
3: Entra cualquiera. Y entonces un tipo, Ayun, algo así se llama, se metió. Se metió primero él, logra contener, después se meten otros, y entre varios logran contener al copiloto, que un tipo furioso y loco, es difícil de contener.
0: ¿Qué te parece?
3: Dice, ¿qué estaba haciendo el copiloto? Estaba rompiendo los controles del avión, con el arma
0: esa. Estrellara.
3: Para que se estrellara. Y entonces, según leo, pero hay que seguir leyendo, este hombre toma el control de la nave y dice... Qué suerte que vi tal película, una película de un accidente aéreo, porque ahí la recordé y...
0: empecé a manejar.
3: Había unos pilotos suplentes que no reaccionaban, que estaban en el fondo de la nave, que no fueron a calmar la situación según... es una noticia en desarrollo. Y el piloto, una vez que la nave más o menos se estabiliza, dice, ahora sigo yo. Herido y todo, está internado.
0: O sea, el que lo aterriza es el piloto.
3: Según las crónicas y los testimonios.
0: Bueno, al hombre este lo recibió...
3: al hombre de Netanyahu.
0: Netanyahu sí, después va a ser el héroe...
3: Estaba con
0: el héroe nacional, sin ninguna duda, del año, porque la verdad que el tipo fue un atrevido, un valiente.
3: Valiente absoluto.
0: ¿Qué haríamos cada uno de nosotros en una situación así?
3: Siempre lo pienso.
0: Siempre lo pensás, ¿no?
3: Sí.
0: A uno le gustaría creer que haría lo que este tipo se metió,
3: claro, ¿sabes? Pero hay que estar.
0: Contuvo al violento.
3: Ahora, hay que estar ahí adentro, ¿eh?
0: Sí. Por eso te digo, pero por eso uno haría semejante cosa. La verdad es que lo más terrible es que no lo sabemos.
2: Tal vez en un estado así de adrenalina pura.
3: Hace cualquiera.
2: Tal vez hace cualquiera.
3: Sí.
2: Yo te voy a contar algo, no tiene nada que ver con esto, pero hablando de adrenalina y de momentos.
0: Sí.
2: Hace muchos años. A los 16 años tuve el cumpleaños de una amiga, salimos, como decirte, a las 5 de la mañana con el Pesky y otros amigos, otro sí. Gran humorista y amigo, y salieron dos tipos de un auto, nos corrieron, a mí me alcanzaron y me pegaron en el piso, patadas.
0: Mirá.
2: Yo en ese momento no sentí nada. Uno de los tipos se me subió encima con una botella de cerveza para... romperme la cabeza.
0: Ajá.
2: Y yo me lo saqué de encima.
0: Sí.
2: A un tipo

0: tipo que pesaba 90 y pico de kilos. Ni y yo cómo. Nunca supe cómo hice para sacármelo de encima y salir corriendo. Y en ese momento me pegaron patadas, piña. Yo no sentí nada.
1: ¿Y después al otro día?
0: A los 2 días tenía la cara como Rocky. Pero fue en un momento de adrenalina pura que yo no sentí nada. Por eso te digo, tal vez, y en ese momento, como te digo, me saqué un tipo de encima.
1: Es que la adrenalina y el miedo es el mejor anestesio.
2: La desesperación.
1: Te elimina el dolor del momento, ¿no?
2: El momento. La desesperación. Estás en un avión que no te da mañana.
1: No, bueno, fue obviamente la noticia del día, de todo, del mundo, porque está todo el mundo hablando de la situación, por eso me causó impresión el... Si bien es cierto que todos los ciudadanos de Israel, hombres, tienen...
2: Sí, hombres y mujeres, militar,
1: ¿Mujeres
2: sí,
1: también?
2: Sí, mujeres
1: pero bueno,
2: 3 años de...
1: Tienen un entrenamiento militar, acá no se trata de entrenamiento, acá se trata de... En el momento al tipo le salió convertirse en héroe.
2: Sí.
1: Es así.
2: Sí. Además, salió bien.
1: Y le salió, bueno, claro.
2: Podrían haber matado, se podría haber caído el avión.
1: Pero por supuesto, claro, sí, claro. Le podría haber salido mal. Sí, sí. De hecho, en el famoso 11 de septiembre hay unos héroes que mueren.
2: Pero bueno, son héroes también porque hay grabaciones.
1: Intentan salvar, abatir a los terroristas y mueren igual.
2: Sí.
1: En el de Washington, exacto. Con lo cual son héroes, pero nadie les puede colgar una medalla.
2: No lo pudieron. Homenajeados.
1: Qué bárbaro, qué bárbaro. Bueno, vamos a ir al informativo, a la vuelta del informativo. A gente, quiero que me cuentes más del lío de hoy en diputado. No, no quiero.
3: Hablemos de Milei en París, mejor.
1: No, hablemos de Milei en París y hablemos de, para mí, una discusión totalmente desopilante que es bien de Argentina, que es la discusión sobre la ley de tierras. Y yo sé que con esto me voy a pelear con todo el mundo, porque todo el mundo cree que es importantísimo tener una ley de tierras que le prohíba a los extranjeros comprar más del 15% de la Argentina. Yo les quiero decir una cosa a todos y lo voy a decir una vez y no quiero hablar más de este tema. No hay gente que quiera comprar el 15% de la Argentina. No hay empresarios que quieran comprar el 15% de la Argentina. Si el día que lo haya, vemos. Además, y si compran 15%, ponele que compran la provincia entera de la provincia de Buenos Aires.
3: Formosa, Tato.
1: Formosa, o la que sea. Están regidos por la ley argentina. No es que pueden venir y hacer lo que quieran en la provincia que compren. Hay una fantasía. Una fantasía de que van a venir extranjeros y nos van a inocular a todo, que nos van a... No sé. Hay que hablar de cosas reales, no de fantasías. Menos pelear y discutir por fantasías. Lo que pasa es que, lamentablemente, la mayoría de las discusiones y la mayoría de las disputas en la familia, entre amigos y en la política, es por fantasías, no por realidades. Es por ilusiones, por cosas que imaginamos, por cosas que tememos. Esto es lo que nos pasa casi siempre. Vamos al informativo y seguimos. Sí, Nachito.
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7: Cielo nublado Buenos Aires, 15 grados 9 décimos la temperatura. Y 32, la hora de la vuelta a casa con radar de tránsito Mitre.
8: Se agiliza la salida al norte en la autopista Panamericana, también la General Paz, solo retrasos en la zona de Liniers y hasta Villa Devoto, al Riachuelo, el resto de las autopistas también con tránsito que ya es más fluido a esta hora. Atención usuarios de trenes, porque el Roca, en los ramales Corne 6 y Bosques, vía Temperley, siguen funcionando con demoras por un accidente en Loma de Zamora.
7: Milei minimizó una eventual candidatura de Kicillof. El presidente prometió además acelerar las reformas si es reelecto el año que viene. Ante el coloquio de idea afirmó: mi rival soy yo mismo, de manera virtual ante los empresarios. aseguró que si consigue un segundo mandato vendrán los mejores 4 años de la historia argentina.
9: Si nosotros recibimos el favor de los argentinos el año que viene, a partir del 11 de diciembre del 27, la velocidad que van a tener las reformas van a ser únicas e irrepetibles en el mundo. Yo le explico, si nosotros lográramos un resultado similar al de octubre, pasaríamos a tener mayoría en diputados y estaríamos a cerca de 2 o 3 senadores del quórum propio. Por lo tanto, yo le aviso, la velocidad que van a adoptar las reformas en Argentina va a ser que en 6 meses no la puedan reconocer.
7: La presión baja a 1012 hectopascales, viento del sur a 8 kilómetros en la hora, cielo nublado, 15 grados 9 décimos la temperatura, 61% la humedad.
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2: Y aquí está nuestro querido Michael, con su columna, como todas las semanas, hoy en un programa más ajustado, pero su columna, por supuesto, que es un lujo, así que aquí está nuestro filósofo de cabecera.
3: Bueno, una historia, un intento de descifrar qué es el terrorismo. El término terrorismo, asociado con el episodio de hoy, que es complejo la definición de terrorismo, es, uh-huh, es un sentido ambiguo. Terror viene del latín terrere, que es temblar. Uh-huh. Es hacer temblar.
2: Hacer temblar.
3: Hacer temblar. Ahora, ¿cuándo nace el término institucionalmente, por decirlo de alguna manera? Nace en el poder, no desde un contrapoder, porque nace en la Revolución Francesa con Robespierre, donde dice, el terror es un, palabras más, palabras menos, es un juicio, uh-huh, sumario del pueblo, de justicia popular, que resuelve nuestros problemas, ¿no? Es una justicia rápida, severa e inflexible, decía Robespierre. Y entonces Edmund Burke, un historiador, llamó a los jacobinos, a los robespierrianos, terroristas. Y ahí el término queda asociado a la acción política. Ahora, hay una lógica del terror que es la siguiente. La víctima no es necesariamente el mensaje. No es el destinatario del mensaje. El destinatario del mensaje son todos los demás.
2: Claro, es la sociedad.
3: Es la sociedad, son los espectadores. Por eso en situaciones de tomas de rehenes o de secuestro de aviones, etcétera, hay una discusión respecto de la cobertura periodística. Porque estás coproduciendo el mensaje con el terror.
2: Y bueno, es por eso, por ejemplo, que justifican en Estados Unidos, que lo hablábamos el otro día, en los atentados terroristas no muestran a ciudadanos norteamericanos muertos.
3: Exactamente, porque el mensaje de la muerte es un mensaje que se propaga inmediatamente. Sería el panfleto de la muerte.
2: Claro.
3: El panfleto de la muerte o el panfleto del secuestro, el panfleto de la barbarie. El muerto es el mensaje, parafraseando a Marshall McLuhan. No el medio es el mensaje, sino el muerto es el mensaje, o el hecho, el secuestro de un avión en pleno vuelo, y quizá el secuestro a posteriori para atormentar a los pasajeros, como fue el rescate en Entebbe, otro secuestro de un avión con israelíes en Uganda, que fue un hecho histórico crucial, porque fue una avanzada israelí que va hasta Uganda, la Uganda de Idi Amin, donde habían secuestrado a todo un avión en Uganda, imagínate, de israelíes, y el hermano de Johnny de Netanyahu, que se llamaba Johnny Netanyahu, fue el héroe de aquella jornada, fue el único que murió. Fue una avanzada del ejército israelí, volando hasta Uganda, y rescataron a todos, y muere el hermano de Netanyahu, que era un personaje, bueno, murió en ese momento, y entonces quedó como un héroe. Ahora,
2: La figura del avión no me parece casual.
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2: Es la desesperación total, porque uno no puede hacer nada. El pasajero del avión no puede hacer nada. Está atado de pies y manos. Estás regalado,
3: estás encerrado.
2: Claro.
3: Estás capturado. Y por lo tanto, de la captura al secuestro, hay un paso que algunos simplemente observan como la posibilidad de emitir un gran mensaje. Gaddafi también volteó un avión inglés y británico, y son episodios de enorme trascendencia internacional,
2: naturalmente,
3: precisamente por la comunicación del evento, del terror. Ahora, el terror no es necesariamente la violencia. A veces hay violencia en defensa propia, hay contraataque o hay ataque. La especificidad del terror es precisamente su efecto comunicacional, que te aterrorices, que tiembles, que retrocedas, y ese es el triunfo del terror. ¿Cuánto triunfa el terror en el mundo? Y tiene espacio.
2: Uf.
3: ¿No? De pronto, por ejemplo, para citar un caso ajeno al Medio Oriente, pero real, en Nigeria, las hordas de un grupo fundamentalista que se llama Boko Haram asesinan cristianos todos los días por el hecho de ser cristianos. ¿No? Y todos los días, si uno lee las noticias, es literalmente terrorismo, ¿no? ¿Por qué lo hacen? De pronto el terror no tiene razón de ser. ¿Por qué matan a personas por ser cristianas o por ser musulmanas o por ser judías, digamos? ¿No? Hay una irracionalidad profunda, y esa irracionalidad es precisamente aquello que se quiere difundir. Estamos locos.
2: Claro.
3: Ojo, estamos locos. Estamos dispuestos a todo.
2: No tenemos límite.
3: Claro. Y en esa es una crueldad ilimitada, en donde el terrorista, en líneas generales, evalúa que él también puede caer bajo su propia crueldad y su propia locura, y aún así sigue adelante, ¿no? De tal forma que entonces la historia del terrorismo es la historia de la locura, no en el sentido de Foucault, en el sentido político más amplio, de la historia de la locura como acción política, de la locura extrema, no de la locura psíquica solamente, la locura política, de la crueldad llevada al extremo, y de la definición que uno podría dar de locura, que es decir, todos los límites de lo humano son sorpasados, atravesados,
2: claro,
3: superados. Entonces es el terror, es el reino de lo inhumano, y lo inhumano de pronto a veces triunfa.
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0: Tatín, fantasía nada, mira Europa, Eduardo de Barcelona habla. En Europa, donde están las playas, o los mejores lugares, tenés franceses, alemanes, ingleses, que han comprado, no todo, pero los buenos sitios. Es que no es mucho fantasía. Y mirá que Argentina tiene muy buenos sitios, ¿eh? Bueno, un abrazo grande para todos.
1: Abrazo grande. Sí, pero las leyes son del lugar. Son de si compraron unos hoteles bárbaros en la Costa Brava, la ley es la española, la francesa, depende del lugar. Pero no es que los tipos compran la tierra y se autolegislan. Con lo cual tienen que pagar los impuestos, si cometen un delito le llega la justicia. Esto es lo que pasa, y es de lo que increíblemente no se habla. Qué sé yo, veremos qué evolución tiene el Congreso en los próximos días. ¿Va a estar caliente, gente?
2: Sí, es muy probable, Tato. A ver, lo que se empezó a tratar hoy es la ley de soberanía sobre Malvinas, pero se cruzó el tema de la ley de tierras, porque inclusive Pablo Moyano más temprano insultó directamente a los jueces de la Corte, con lo cual quedaron los dos temas, por más de que uno es un proyecto de ley y el otro la idea de gobierno es sostener lo que indicó la Corte, básicamente esta posibilidad de que cualquiera pueda comprar una tierra, sea del país que sea. Se cruzaron los dos debates, Tato, pero originalmente lo que hoy vimos en el Congreso, que fue un escándalo, con Grabois insultando a diputados de La Libertad Avanza, con una serie de cruces, era la ley sobre soberanía de Malvinas, que en rigor ni siquiera estaban para firmar un dictamen para que después vaya a tratarse en el recinto. Fue una sesión informativa y terminó así. Imagínate lo que va a ser el debate en los próximos días, ¿no?
1: Bueno, qué bueno que sería que puedan debatir sobre cómo generar empleo en la micro, en las urbes, porque ya hemos hablado mucho de esto de la economía a dos velocidades. Hoy me parece que la inteligencia argentina debería estar trabajando en eso, en cómo mejorar la situación económica, que hoy es el gran problema, no en discusiones que, insisto yo, me parecen loquísimas, me parecen alejadísimas absolutamente de lo que nos pasa a los argentinos todos los días, que no tiene nada que ver con eso. Bueno, Uru, contaros algo del partido hoy. Bueno, el partido de despedida de Messi es el martes.
3: Sí, no, hoy no.
1: Hoy no.
3: No están.
1: Hoy es la presentación de los nuevos capitanes.
3: Hoy es la presentación, sí, y del nuevo equipo. A ver, recordemos, por ejemplo, de Paul. Claro. Lo Chelso, que fueron convocados para el partido del martes,
1: hoy no están.
3: No están en la lista de hoy.
1: Y Messi tampoco.
3: Y Messi tampoco, por supuesto. Emiliano Martínez, Giai, el Cuti Romero, Lisandro Martínez, Román Vega.
1: Yo a Román Vega no lo tengo, juega de tres.
3: Juega de tres en Argentinos Juniors.
1: Sí.
3: Hoy está en Rusia, en el fútbol de Rusia. Tuvo un paso por el Barcelona Athletic.
1: Que haya ido al fútbol de Rusia no es bueno.
3: No, pero peor es la Major League Soccer o México.
1: No, por supuesto, pero digo, si quiere jugar a la selección tiene que jugar a Europa o Brasil, sí, o acá.
3: O en Europa. Pero no, pero en Rusia es segundo nivel, pero cuando te vas a México a la Major League Soccer de ahí no volvés.
1: ¿Por qué?
3: Y porque el nivel es muy, muy chato.
1: Ah, muy malo.
3: Sí,
1: claro.
3: Sobre todo en la MLS. Román Vega, marcador de punta izquierdo, jugó en Argentinos, es rápido, típico marcador de Palacios, McAllister.
1: Para de cinco, ¿quién va?
3: McAllister. Para mí, Palacios.
1: Palacios.
3: Ezequiel Palacios, sí, yo creo que va a ser, va para Palacios de cinco, McAllister un poco más adelantado, Nico Paz sobre la izquierda o derecha, veremos dónde lo para. Y Gianluca Prestiani, que es extremo, juega en el Benfica, jugaba en Vélez, puede ser también un punta, ¿por qué no? Y después Julián y Lautaro Martínez, confirmando que no, al no estar Messi en el equipo,
1: ahora pueden jugar juntos.
3: Está bueno tal eso. Cual, esa es la gran lectura. Después veremos durante el partido qué cambios hacen. El rival no te va a ofrecer mayores incomodidades, porque estamos hablando de la selección de Bolivia, que hoy ha quedado lejos.
1: Muy lejos quedó Bolivia.
3: Muy lejos quedó Bolivia. Si bien en la última eliminatoria fue, te acordás que llegó a jugar uno de los partidos de repechaje, no es una selección que pudiera incomodar a este equipo argentino, que muestra muchos nombres de los que jugarían lo que viene, que tampoco se sabe cuándo y qué sería. Eliminatorias casi no va a haber. Están pensando en una eliminatoria que sea una especie de campeonato que valga como título la eliminatoria, porque claro, eso no tiene sentido como tal. La Copa América del 2028. Bueno, es ir viendo.
1: Copa América del 2028, falta una barbaridad de tiempo.
3: Falta una barbaridad. creo en esa barbaridad que planteas que falta. Lo importante sería, Tato, sí, que Argentina deje este tema de no poder jugar amistosos de jerarquía, verdaderamente de jerarquía.
1: Evidentemente debe haber algún, perdón que lo diga así, sin información, no me gusta hablar sin información, pero debe haber algún tongo, si no, no se explica por qué la selección argentina juega contra equipos que no son rivales en jerarquía, digo, de mínima jerarquía. Yo ni sé cómo se llaman los equipos. Bueno, ahora
3: Burkina Faso y Benín, dos equipos africanos que no son, que
1: es un papelón
3: totalmente, no son equipos, ni siquiera son de los conocidos, porque como decir, viene un equipo africano, viene Nigeria,
1: bueno, sí, claro,
3: viene, obvio, qué sé yo, Camerún en otro momento, viene Costa de Marfil, que vos has, han tenido otro roce, Senegal mismo, han tenido otro roce, claro,
4: hasta Egipto, que hizo partido del Mundial,
3: hasta Egipto, que hizo partido del Mundial,
1: sí señor,
3: Marruecos,
1: sí,
3: que tiene un
1: equipo, Marruecos es un gran equipo,
3: Marruecos es un muy buen equipo, esos serían partidos de importantes, partidos, sí, con selecciones que te podés encontrar en octavos de final de una Copa del Mundo, claro, perfectamente, de ahí, claro, para
1: claro,
3: adelante.
1: Claro.
3: Al principio de esta gestión, yo sé que cuando recién arrancó, había como cierta reticencia a jugar este tipo de partidos porque era todo tan endeble, veníamos del fracaso en Rusia, pero después
1: ya está, pasaron seis años,
3: claro, pasó mucho tiempo, pasaron 8 años de eso.
1: 8 años, claro, claro, y además ya esta selección no tiene que demostrar nada.
3: Absolutamente.
1: Puede jugar contra cualquier equipo y puede tener un mal día y no pasa nada. Si tiene crédito, pero largo.
3: Después estaban los amistosos de aquellos que se vendían por la presencia de Messi, entonces se hacía más negocio con eso que con invitar a Alemania, pero me parece que es un tiempo en donde la selección, en estos 2 años, como decís que es mucho tiempo, bueno, ojalá que aparezcan por distintas competencias o partidos amistosos, encuentros para saber, a ver, que con la camiseta de la selección argentina, ¿dónde está Nico Paz? ¿Dónde está Prestiani? ¿Dónde, bueno, está Román Vega? Que no lo vemos en,
1: claro, Rusia,
3: lo,
1: para los nuevos.
3: Bueno, ¿dónde está el doble 9 como funcionamiento?
1: También.
3: Que son, ¿dónde está Yay como futuro en una posición en donde no hay otro? Porque Molina está sancionado y probablemente el Mundial haya sido su, claro, punto final. Veremos si Montiel tiene físicamente resto para hacer 4 algún partido más en la selección, claro, argentina. Bueno, son muchas las preguntas que habrá que responder desde lo deportivo. Y claro, ojalá que vengan encuentros de otra envergadura.
1: Luis Ventura tiene algún
2: pálpito. Sí. 5-0 va a ganar la Argentina.
1: 5-0.
2: Sí, así es.
1: ¿Vos sabés que baile va a ser?
2: A nosotros nos ha costado mucho Bolivia. Nos ha costado mucho Bolivia, pero en la altura.
1: Claro, cuando jugábamos de visitante allá en
2: La Paz. Donde nos comimos el famoso 6-0, ¿te acordás?
3: 6-1.
2: 6-1.
1: La pelota no dobla, todo eso, ¿se acuerdan? Bueno,
4: tienes razón.
2: 5-0.
4: Posible.
2: 5-0 hoy.
1: Yo estuve en la cancha de La Paz, es imposible jugar.

0: Twitter, ¿eh?
1: Sí, estamos en la paz.
2: ¿Vos también, Uruguay?
1: No se puede jugar la pelota.
0: Y es difícil, es complicado.
2: Salvo el único que pudo jugar siempre muy bien fue Di María, ¿se acuerdan?
0: A María le cuesta nada jugar en la altura.
2: Increíble.
1: Es muy curioso. Porque,
0: porque tiene que ver con el organismo de cada uno.
2: Sí, es una lotería, ¿no?
3: Y además...
0: jugar desde la altura y ver a un compañero mío, estábamos haciendo lo mismo, los dos con la misma valija, subiendo una escalera para entrar al hotel...
1: Y el otro desmayado, sí.
3: Y además, recuerden que a muchos planteles les han dado Viagra.
2: Ah, eso.
3: ¿Se acuerdan?
2: Ayuda, sí.
0: Fue San Lorenzo el primero que lo instrumentó.
3: Sí.
0: Siguen haciéndolo.
3: Supuestamente.
2: ¿Eso ayuda, Luis?
3: Y sí, porque el equipo está bien parado. Jugaron al palo, ¿no, Luis? Ah, bueno, eso.
0: Qué momento.
3: No, muy rápido me refiero.
0: Qué momento el programa, Tato.
2: El equipo está bien parado.
3: Sí, sí. Ahí lo tenés a los 11.
2: Yo te voy a decir una cosa, Luis. Este es un equipo serio. Acá hablamos todos con mucha seriedad. Púlame,
3: pero
2: no te vamos a permitir.
3: Vos malinterpretando lo que uno dice, querido.
2: A ensuciar esta mesa.
3: ¿Ensuciar
2: de caballeros? Gracias, Nachito. Gracias, Luis. Gracias, gente.
3: Hasta mañana.
2: Chao, Michael.
0: Chao,
2: Uru. Gracias a todos por venir.
0: Este ratito.
2: Tuvimos programa corto, porque ahora juega la selección. Juega la nueva escaloneta, vamos a decirlo así. Empieza la nueva era de la escaloneta,
0: sí, sí.
2: Sin el más grande de todos. Me quiero morir.
0: Sin un 10 hoy en estos partidos no habrá nadie que use la camiseta 10.
2: Nadie. Qué dato.
0: Ni este, ni el partido del sábado, la camiseta 10 no se usa. Después sí, pero.
2: Después sí, pero. Después vendrá la discusión sobre quién la tiene que usar.
0: Hay que ganársela a esa, Tato.
2: Ah, me gustó. Chao, hasta mañana, gracias.
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6: La hora 20, cielo nublado en Buenos Aires, 15 grados 9 décimos la temperatura. Crece la tensión por Malvinas. Londres convocó a la embajadora argentina. El gobierno británico rechazó el arbitraje internacional impulsado por nuestro país. La disputa se centra, recordemos, en las operaciones petroleras del proyecto Sea Lion. La convocatoria a Mariana Plaza se produjo tras la intimación argentina para detener las operaciones petroleras en la plataforma continental. La subsecretaria de Estado británica, Uma Kumaran, acusó a Buenos Aires de intentar socavar la prosperidad y los medios de vida de los habitantes del archipiélago. Confirmaron la estadía de Hugo Moyano en el hotel donde se investiga si violó la perimetral. El ex diputado se alojó allí entre el 31 de agosto y el 11 de septiembre. Investigan si se encontró con Candela Arizaga pese a la restricción vigente. Un informe del Cuerpo de Investigaciones Judiciales confirmó que Facundo Moyano permaneció en el Aira Park Hotel Buenos Aires, donde ocupó la habitación 603. La fiscalía ya imputó al ex diputado por desobediencia ante la sospecha de un encuentro con Arizaga, que habría violado la restricción perimetral. El establecimiento entregó la documentación de su estadía y aportó de manera voluntaria los registros de las cámaras de seguridad. El hotel también proporcionó los datos de los empleados que trabajaron durante los días en que Moyano estuvo alojado.
4: Tiempo.
6: Para mañana jueves en Capital Federal, una temperatura mínima estimada en 10 grados, la máxima en 17, lluvias aisladas durante la madrugada y en las primeras horas de la mañana, luego cielo mayormente nublado. 15 grados 9 décimos la temperatura, 61% la humedad.
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7: 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Ya vivimos desde el estadio Mario Alberto Kempes en Córdoba, Argentina, Bolivia. Lo comenta Santino, Santino Ciola. Lo relata Gabriel Anhelo.

0: placer de saludarlos, darles la bienvenida aquí en el estadio Mario Alberto Kempes, y otra vez la selección argentina, como dice Coti, en un partido amistoso internacional, aquí en la Docta, en Córdoba, la presentación de Argentina de tres partidos, donde sin dudas el martes será el epicentro y una jornada histórica, donde se va a despedir Lionel Messi con la camiseta de la selección argentina. Etapa de recambio, etapa de movimientos en la selección, etapa de fin de ciclo, de comienzo de ciclos. Lo vemos a Román Vega, el pibe de Argentino Juniors, que en algún momento Milito lo hizo debutar en la paternal. Agustín Chiay por la derecha, que terminó perdiendo la pulseada con Montiel y Nahuel Molina. Bueno, Scaloni empieza a armar su nueva escalonita. Todos los caminos parecen conducir a que Scaloni en diciembre pueda llegar a continuar siendo el técnico de la selección argentina. Los comentarios y las señales que ha dado Scaloni me parece que han sido positivas. Y a partir de ese positivismo de Scaloni, uno puede ilusionarse de la continuidad del técnico campeón del mundo y por otra parte del reconstructor de este momento de la selección argentina. Sin Messi, sin Rodrigo De Paul, sin Otamendi, y veremos si hay algunos otros nombres que terminan con este ciclo tan exitoso de la selección argentina. Nos acompañaste en el Mundial, fuimos la radio líder, la más escuchada en el Mundial, y por supuesto que estarás hoy, el sábado, en el Monumental con otra presentación argentina, y el martes con la despedida de Messi también en el Estadio Monumental. Aquí por Mitre, acompañando a la selección argentina, en el Mario Alberto Kempes. Claro, no vamos a tener un estadio lleno, recordemos que por la suspensión que tiene Argentina, este estadio tiene un aforo de un 50%, un poquito más. Hay un mentirón, porque estaremos a un 55-60%, una cabecera está vacía, la popular, la cabecera local, está a la mitad. El gobierno de la provincia de Córdoba ha utilizado una bandeja arriba frente a las cabinas, donde escuelitas de fútbol y colegios han traído chicos para poder ver este partido. Bueno, hay una expectativa importante de ver al subcampeón del mundo. Es la primera presentación de Argentina después de perder la final frente a España. ¿Seguirá Scaloni o no seguirá Scaloni? ¿Cuál será el nuevo equipo? ¿Cómo se repondrá Argentina después de la salida de Messi? Bueno, hoy vamos a empezar a ver un equipo sin Messi. Después el martes veremos a Messi por última vez, pero ya Scaloni empieza a pensar en el nuevo equipo sin el capitán argentino. Y en ese contexto los vamos a acompañar por Radio Mitre hasta las 12 de la noche. Hola Santino, hola Ciolita. ¿Cómo le va, estimado amigo?
1: Hola Gaby, abrazo grande, un placer estar con vos esta noche en el Mario Alberto Kempes. Se viene la renovación y empieza la era post-Messi. Es difícil decirlo, es difícil escucharlo, pero es la realidad. Se viene el post-Messi, uno cree que la persona idónea para llevar a cabo la renovación, porque ya lo hizo una vez, es Scaloni, que ya dio algunos indicios de que va a continuar en el cargo por la lista que armó, por los nombres que puso, porque lo dijo en la semana que su intención de renovar está. Habrá que ver si definitivamente termina sucediendo eso, pero de a poco ya empieza a probar nuevos nombres, empieza a dejar afuera a tantos otros que fueron históricos en el proceso. Para esto van a servir estos tres amistosos, para, más allá de la despedida de Messi, ir probando nuevos jugadores, a Román Vega, a Chiay, a Prestiani. Chiay quizás de todos esos el que más chance tuvo de meterse en el Mundial, pero de a poco. Es un proceso, es el primer partido después del Mundial, pero también es el primer partido con la mira y el recorrido hacia el próximo Mundial.
0: Estamos en Córdoba, estamos por Radio Mitre, vamos a empezar a caminar cada uno de los recovecos en el vestuario argentina. Ya Lucas Saraceni, ya con la formación confirmada de la selección. Hola Jan.
2: Hola Gaby, abrazo grande para vos, para todos, el enorme placer de saludarlos. Con el público ya ingresando casi en su totalidad, en cualquier momento se viene el calentamiento previo de los jugadores argentinos en este que será el primer partido post-mundial. En un ratito vamos a hablar de las suspensiones, principalmente las de Paredes. En un ratito vamos a hablar del futuro de Scaloni. ¿Seguirá siendo técnico de la selección? En un ratito vamos a hablar también del cuerpo técnico de Argentina. Si sigue Scaloni, ¿es con Walter Samuel o no? pero mientras tanto, equipo confirmado, a la espera de la planilla oficial, a la espera de los números, el arquero será el Dibu Martínez. En el fondo estarán Giai, Romero, Lisandro, Martínez y Vega. En la mitad de la cancha, Palacios, Macalister, Nico Paz y Gianluca Prestiani, y arriba dos nueves, Lautaro Martínez y Julián Álvarez.
0: Bien, señor, magnífico. Hola, Ale Benveñú, en el vestuario de Bolivia. Un placer, Ale, bienvenido.
3: Hola, Gabriel, ¿cómo te va? Un gran gusto saludarte a vos y a la gente de Mitre. La selección boliviana viene de perder en Washington 2-0 frente a Paraguay. Hay modificaciones con respecto a ese equipo que puso Oscar Villegas. Ya están confirmados los jugadores de la selección boliviana. En el arco va a estar Guillermo Vizcarra. En el fondo, 21, Rocha, Diego Arroyo, Efraín Morales, Héctor Cuellar y Roberto Fernández serán los cinco del fondo. En la mitad de la cancha, Robson Tomé de Araujo, junto a Marcelo Torres, Ramiro Vaca y también Jesús Maudé. Y Miguel Tercero, la gran figura de este equipo, el jugador del Santos, son los 11 de Oscar Villegas.
0: Bien, señor, magnífico. Por Radio Mitre estamos, viviste el Mundial, te emocionaste con nosotros en el Mundial, por supuesto que Radio Mitre te acompañará en estos tres partidos amistosos y en la despedida de Messi. Está, me parece, Dibu haciendo esta ceremonia previa en la manga, concentrado, en cuclillas, con la pelota entre sus piernas, Gianluca, para salir de un momento al otro. Ahí se viene Dibu, ahí se viene Dibu, Jan, el arquero argentino.
2: Sí, señor, y ahora lo empieza a ver la gente desde los tres costados, podemos decir, de la cancha, porque Villa Popular Arcine está vacía por la suspensión. Sale la cancha entonces el Dibu Martínez, picando la pelota, de a poquito trotando, ingresa al campo de juego con los aplausos del público, uno de los referentes de esta selección argentina. Atrás de él, Juan Musso y Jerónimo Rulli, los dos arqueros suplentes que tendrá hoy el equipo de Scaloni.
0: Subime, Luquitas, a ver, subime un poquito, la música de fondo, el cuarteto que en Córdoba no para, la ovación a Dibu, que se opaca. Estas son las cosas que uno a veces no termina de entender, ¿no? Porque lo están ovacionando a Dibu, la cancha está en un 60% por el aforo, y donde cada gente que le grite Dibu, Dibu, Dibu, le pones esta porquería de fondo, que la verdad es insoportable. Más allá que música de jóvenes y todo eso que a usted le gusta, Ciola,
1: no.
0: Pero digo, déjame que lo ovacionen a Dibu.
1: No, la música quizás sí en otro momento, pero en estos momentos donde salen los futbolistas de la cancha no me gusta para nada la música.
0: ¿Cómo le va, Castañares? Hola, Luchito.
2: Gaby, querido, el placer de saludarte como siempre a vos, a toda la gente prendida del otro lado. Recién lo decía Gianluca, aforo reducido, por eso era de esperarse que los accesos al barrio Alberto Kempes fluyan con total normalidad, sin ningún inconveniente. Hasta me animo a decir que la mayoría del público que va a decir presente esta noche para el compromiso entre Argentina y Bolivia ya se encuentra dentro del estadio en sus respectivas ubicaciones. Aforo reducido, pero de todos modos la gente muy ilusionada por ver al Dibu Martínez, a Lautaro Martínez, a Julián Álvarez, y poco a poco también, ¿por qué no?, empezando a ilusionarse con algunas jóvenes promesas.
0: Bien, señor, ¿tiene algunos hinchas argentinos por allí, por algún pasillo caminando, Lucho? Ya vamos a estar con los hinchas argentinos. ¿Tenés dos o tres para tomarle la temperatura a los hinchas argentinos aquí en Córdoba, Lucho?
2: Sí, nos vamos a acercar a cada una de las plateas para tratar de hablar con los hinchas de la selección argentina, que como decíamos, vendrán repleto de ilusión. A ver, vaya uno, a ver a quién. Maestro, cortito, estamos en vivo para Radio Mitre. ¿Todo bien acá de Córdoba? Todo bien acá de Córdoba, sí. Con la ilusión de ver a quién, por ejemplo, hoy, que no está presente Messi. No, a Dibu, a De Paul, a todos los muchachos. ¿A quién le ponemos una fichita? Está clarísimo que va a ser difícil, ¿no?, reemplazar a un tal Lionel Messi. ¿Pero a quién le ponemos una fichita como para que dé esperanza de fútbol a esta selección argentina? No, no sé, en particular yo creo que va a ser todo el grupo que van a andar muy bien. Pero lo tenemos atado al partido ya. Y para esta noche, sensaciones, 3 a cero. Impecable, gracias, ¿eh? Vamos a tratar de agarrar alguno por aquí también. Le preguntamos al muchacho acá que viene ingresando poquito a poco. Estamos en vivo para Radio Mitre. Venga, cortito nomás. No, bueno, gracias. Señorita, lo molesto un segundito, con la ilusión de ver a quién.
4: Al Dibu, a todos los jugadores, la verdad que es un sueño poder estar acá.
2: Y un mensajito para Mitre, que dentro de algunos días se despide de la selección.
4: Bueno, lo mejor que tuvimos en el fútbol argentino, después de Maradona. Y bueno, felices que esté bien. Feliz.
2: Bueno, disfrutar.
4: Muchas gracias.
2: Hasta ahí, Gaby, alguno de
0: muy
2: los
0: bien. Muy bien, señor. Magnífico. 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
0: Bueno, a ver, Fede Benítez, un abrazo, Fede, a la distancia.
5: Gran abrazo para todos.
0: Contame un poquito de Scaloni y su continuidad, Gianluca.
2: Encaminado. Así está todo de cara al futuro del técnico de la selección argentina. Si me la tengo que jugar hoy, día 30 de septiembre, 20 horas 18 minutos, Scaloni sigue. De no mediar nada raro, de no haber inconvenientes, va a extender su contrato y seguirá siendo el próximo técnico, o seguirá siendo, mejor dicho, el técnico de la selección argentina. La negociación no está cerrada, pero da la sensación de que va a seguir en la selección. Y en un rato te voy a contar acerca de Walter Samuel, porque se habló muchísimo en este tiempo. ¿Se va o se queda? En un ratito te cuento.
0: Alex de Peñó, ¿en qué etapa está esta selección de Bolivia? Una selección que imagino su objetivo principal y fundamental, seguramente Bolivia, es tratar de clasificar al Mundial después de muchísimo tiempo, ¿no? Hace tiempo que Bolivia no juega un Mundial. Digo, hay una etapa de reconstrucción de la selección boliviana. Ale, ¿qué datos tenemos de esta selección del altiplano, Benvenú?
3: Es así como bien decís, Gabriel, ha jugado tan solo 3 Mundiales el seleccionado boliviano, en 1930 en Uruguay, en 1950 en Brasil, y la última participación la tiene en 1994 en Estados Unidos. Recordemos que se quedó afuera del Mundial de Qatar cuando perdió el repechaje frente a Irak por 2-1. Desde el año 2024 está Óscar Villegas, el nuevo técnico, tiene 56 años. Fundamentalmente su mayor recorrido lo tiene en los juveniles. Dirigió la selección sub-17 y sub-20 de su país hasta el 2024, como te decía, que asumió en la selección mayor. Viene de perder el 2-0 frente a Paraguay en Washington, y hay 5 modificaciones para la jornada de hoy. Rocha ingresa en lugar de Diego Medina, Torres en lugar de Melgar. También va a estar ingresando Vaca en lugar de Vitamil, y Roxon en lugar de Nava. Son 5 los cambios, y como bien decías, están trabajando para el futuro. Por ejemplo, tienen uno de los juveniles, Oscar López, es del Getafe. Su madre es boliviana, él es español de Mallorca. Ya debutó en el Getafe en la primera división. Tiene 20 años y es una de las grandes promesas del fútbol boliviano. Y por supuesto, su gran figura, Miguel Terceros, jugador del Santos de Brasil.
0: Ale, quien no está en esta convocatoria por lo pronto es Lampe, aquel arquero que jugó en el fútbol argentino, pasó por Vélez y Boca. ¿No está en esta convocatoria o no está en este nuevo momento de la selección boliviana, Ale?
3: No, no, Carlos Lampe no fue convocado para estos partidos. Tiene 39 años, sigue jugando en el Bolívar. Tiene 63 partidos en la selección boliviana, pero no ha sido convocado para estos tres partidos. Los arqueros convocados son Guillermo Vizcarra, que va a ser el titular en la jornada de hoy, Rodrigo Vanegas, jugador del Destroyer, y Jerónimo Govea, que es uruguayo nacionalizado boliviano y que juega en Montevideo Wanderers.
0: Bien, señor, esa es la Argentina. Sale al campo de juego la selección con sus remeras de entrenamiento, pantalones cortos, con los jugadores ahora ya usan soquete, medias cortas. Allí está la Argentina, hace un rato la silbatina, era la aparición de Bolivia al campo de juego a hacer el movimiento precompetitivo luego de la salida de los arqueros. A ver, Santino, Emiliano Martínez, un viejo conocido, que va a tomar el liderazgo de esta selección. Jai, estuvo cerca de ser convocado. Scaloni eligió a Molina, eligió a Montiel. Cuando hubo lesiones, Jai estuvo a punto de ingresar, pero no fue parte del Mundial. Es un recambio conocido para esta selección.
1: Claro, claro, jugador para marcar como parte del recambio. El chico que surgió de San Lorenzo, que está pasando un buen momento en Palmeiras, que estuvo a punto de meterse en el Mundial y no se metió únicamente porque Scaloni se quedó con los campeones de Qatar y ahí entraron Molina y Montiel.
0: Cuti Romero, conocido.
1: Nuevo capitán.
0: Nuevo capitán de la selección. Lisandro Martínez, conocido. Ramón Vega, este pibe que Milito hizo debutar en Argentinos Juniors por el lateral izquierdo.
1: Sí, un gran proyecto de lateral izquierdo que pasó por las inferiores también del Barcelona, Barcelona B, Argentinos, está en el fútbol de Rusia, fue buscado por Marcelo Gallardo en River en su momento. Bueno, se mete en esta convocatoria, obviamente por la ausencia de Tagliafico.
0: Lateral izquierdo.
1: Sí, un gran proyecto de lateral izquierdo que pasó por las inferiores también del Barcelona, Barcelona B, Argentinos, está en el fútbol de Rusia. Fue buscado por Marcelo Gallardo en River en su momento. Bueno, se mete en esta convocatoria, obviamente.

0: hoy lo pone a compartir la mitad de cancha con McAllister. En el Mundial lo usó de cuatro.
1: Exactamente, en el tercer partido, sí, donde Argentina no jugaba por nada,
0: con,
1: ¿no?,
0: Jordania.
1: Con Jordania, ahí apareció Nico Paz también, que hoy es titular.
0: Claro, sí, que yo creo que si algo se le recrimina a Scaloni en el Mundial es los pocos minutos que le dio a Nico Paz, que es un chico que la está rompiendo todo hace dos años en el fútbol italiano, y que yo creo que puede ser hasta el próximo 10 incluso, y que es parte de la próxima selección.
1: Aparece Gianluca Prestiani.
0: Prestiani, un chico que está creciendo mucho en Europa, que está jugando en el Benfica, que es de esos extremos que se pone el arco entre ceja y ceja y encara, y es muy habilidoso, un jugador distinto a Nico Paz, pero que va a ser parte de esta selección, y yo creo que lo más llamativo viene ahora.
1: Y acá el tema, ¿no? Porque Scaloni lo explicó, renegó, aunque por momentos él decía, me encantaría ponerlo, pero no puedo. Bueno, Lautaro Martínez y Julián Álvarez, el doble 9. Aquellos futboleros que nos gusta la polémica, en algún momento dijimos, bueno, estamos casi ante la situación que Crespo, Batistuta, comienza. Si podían jugar o no jugar juntos. Scaloni entró, salió, coqueteó con esto. Hoy sin Messi, Lautaro Martínez y Julián Álvarez, el doble 9.
0: Siempre la pregunta fue, ¿Lautaro o Julián? Esa fue la pregunta del ciclo Scaloni. Yo creo que a partir de ahora hay que pensar en un Lautaro y Julián. Hoy no está Messi, hoy tampoco está Almada, que puede jugar donde a veces estaba el 10. Pero creo que a partir de ahora vamos a ver mucho más seguido a Lautaro y a Julián, que han demostrado que cuando jugaron juntos son complementarios también. No es que solamente puede jugar uno de los dos. Y yo creo que la idea de Scaloni a partir de ahora es que empiecen a jugar.
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1: Lucho Castañares con algunos simpatizantes argentinos que vienen a ver la selección aquí a Córdoba. Lucho.
3: Bueno, Gaby, querido, ahí nos vamos a acercar aquí a otra de las plateas, aquí en el de Mario Alberto Kempes, para hablar con algunos de los hinchas que llegaron hasta aquí con la ilusión, como decíamos, de ver al seleccionado nacional argentino. Le pido permiso acá a la señorita que me va a abrir una puerta. Ahora sí, muchísimas gracias. Amigo, ¿todo bien? Estamos en vivo para Radio Mitre. ¿Soy acá de Córdoba?
4: Sí, estoy acá.
3: Particularmente con la ilusión de ver a quién hoy.
4: Y por ahí publican un ratito, al Dibu también. McAllister, bueno, los titulares más que todo.
3: Dos preguntas, capitán Cuti Romero, ¿estamos bien o te hubiese gustado ver a otro?
4: No, bien, estamos bien.
3: Y la otra, ¿quién debe utilizar ni más ni menos que la número 10 cuando se vaya la actual 10?
4: Nadie.
3: Nadie tiene que ser.
4: ¿Bastante?
3: Sí.
4: Por un tiempito yo creo que sí. Hasta que por lo menos alguno resalte o se haga destacar y sea merecedor de la 10.
3: ¿Expectativas para hoy?
4: Muchas. De los rivales más serios que tienen en esta fecha FIFA, y bueno, esperemos ganar y que haya varios goles.
3: Gracias. Bueno, a ver, vamos a hablar acá con el muchacho que llega. ¿Con quién llega? ¿Con el hijo, con el sobrino, con el nieto, con quién?
5: Con el hijo.
3: Muy bien, con la ilusión de ver a quién hoy sin Messi en cancha.
5: El Dibu, el Cuti y a... no, el Dibu y el Cuti.
3: El Dibu y el Cuti, se llevan dos. ¿Son de acá de Córdoba ustedes?
5: Sí, acá de Córdoba.
3: ¿Qué pensás de Messi, que dentro de algunos días tiene el último partido con la camiseta argentina?
5: Que lo disfruten porque va a ser su último partido con la selección.
3: ¿Y después quién tiene que usar la 10 para vos?
5: Nico Paz.
3: ¿Nico Paz?
5: Sí, Nico Paz.
3: Muy bien. ¿Hoy cómo la ves Argentina?
5: 7-1 le ganó.
3: ¿7-1?
5: Sí, yo me
3: he confiado. Si ganamos 7-1 te vengo a buscar, ¿eh?
5: Bueno.
3: Gracias, ¿eh? A ver, vamos con uno de los últimos acá por arriba, maestro. Todo bien, estamos en vivo para Mitre, ¿de acá de Córdoba?
6: Sí, de acá de Córdoba, en su marido.
3: ¿Con la ilusión de ver a quién?
6: A todos, de verlo ahora, los nuevos que pueden llegar a entrar y...

0: tal? ¿Qué amerita? ¿Qué reflexión?
1: Para mí creo que era uno de los que podía llegar a ser. Yo también y tampoco está, así que me parece una buena decisión, además de ser cordobio, por supuesto.
0: ¿Y la 10 a quién cerramos después de Messi?
1: Para mí, a mi parecer, creo que pique punta de Nicolás Paz.
0: Impecable. A disfrutar, maestro.
1: Muchísimas gracias.
0: Ahí está, bueno. Pica punta Nico Paz, entonces, para los cerradíes,
2: Muy bien, bueno. Veremos si Nico Paz se gana las 10. Ese es el gran tema, ¿no? Para mí el 10 de la selección argentina debería ser Julián Álvarez.
3: Bueno, sí.
2: Más allá de las posiciones, ¿no?
3: Mira, lo que dijo Scaloni en conferencia es que él quiere que, obviamente después del partido de Messi, después del partido de despedida, la use un solo jugador, que no es que vaya rotando por todos. Yo creo que Nico Paz tiene las condiciones para usarla. Lo veo más identificado con la 9, tranquilamente la podría usar cualquiera, Enzo Fernández, Julián, Alexis McAllister también, pero yo creo que Nico Paz es la gran estrella de la próxima generación argentina y creo que le quedaría bien.
2: No hay duda que el Cuti Romero, Alejandro Benmeñudo, como hombre de Córdoba, es completamente local aquí, ¿no, Ale?
4: Sí, ayer precisamente cuando llegaba el colectivo al hotel donde estaba alojado la selección argentina, había cerca de 500 personas esperando precisamente a nuestro seleccionado.
2: Ale, vamos a cambiar, no, vamos a cambiar el handy, Ale, no. No se te escucha con claridad. Vamos a ver si podemos cambiar eso. Marcián, por tu sector.
0: Bueno, decías lo del Cuti, obviamente que aquí se siente como en su casa y por si fuera poco hoy va a lucir la cinta de capitán, claro, no va a estar el 10, no va a estar Lionel Andrés Messi, que recién se sumará para el tercer partido de esta serie de amistosos por la doble fecha FIFA, por eso hoy Cristian Romero, de 28 años, 1,85 m y actualmente en el Atlético Madrid, tendrá la cinta de capitán por encima de la camiseta celeste y blanca.
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2: Bueno, a ver, ya repasamos la alineación argentina para el partido con Bolivia, media hora, Gianluca.
0: Sí, señor, y ya con los números, 23 para el Dibu Martínez, número 4 para Agustín Giai, 13 Cristian El Cuti Romero, 6 para Lisandro Martínez y el número 33 para Román Vega, 14 Ezequiel Palacios, número 20 para Alexis McAllister, el 18 será Nico Paz, el 16 Gianluca Prestiani, el número 22 Lautaro Martínez y el número 9 Julián Álvarez, los 11 de Scaloni en este primer partido después del Mundial.
2: Bien, señor, repasamos Bolivia con el señor Alejandro Benvenu, ¿vale?
4: Así es, confirmado la selección boliviana, el número 23 en el arco para Guillermo Vizcarra, 21, Somar Rocha, 22, Diego Arroyo, 5, Efraín Morales, 6, Héctor Cuellar, 17, Roberto Fernández, 14, Roxón de Araujo, 22, Marcelo Torres, 18, Jesús Maraude, 7, Miguel Terceros y el 10, Ramiro Vaca.
2: Bien, señor, en la previa del Mundial sonaba un nombre que era cantado para estar dentro de la lista de los convocados para el Mundial. No estuvo. Después, cuando aparecieron algunos lesionados y algunas dudas, el primer nombre que aparecía era este que te voy a preguntar ahora. Tampoco estuvo. Hace poco tiempo jugó una final y en esta primera convocatoria tampoco está. Es verdad que cuando abrimos la transmisión dijimos buenas noches. ¿Qué de la vida de Buendía? ¿Te sorprende que no esté en esta selección argentina?
3: Mira, en el Mundial yo creo que tenía ganado que se discuta sobre su participación o no, porque estaba atravesando un momento tremendo. Yo creo que cuando era época de mundial hace unos meses, Buendía tranquilamente era uno de los 26 mejores argentinos en cuanto a su nivel. Estaba para llevarlo, viste que se dice muchas veces, el mundial son momentos, es ese mes que vos tenés que estar en plenitud, y Buendía estaba. Creo que ha bajado un poco el nivel, no es el mismo Buendía que en la previa del mundial. Yo creo que lo podrían haber convocado, sinceramente, me llama la atención. Pero hay otros chicos también, aunque Buendía ya no lo sea, como por ejemplo hoy va a estar en el banco Soule, me parece muy bien esa búsqueda. Y esos son los nombres: Román Vega, Prestiani, Soule, Giai, Nico Paz no porque se caía de Maduro, Santi Castro, que lo marcaban, cuando Scaloni puso esos nombres en la lista, marcaban de alguna manera que él pensaba ser parte del recambio.
2: Gianluca, estos jugadores que van a estar en el próximo partido en el Estadio Monumental, el próximo sábado, ¿no? Porque son estos los convocados, ¿van a ser los mismos que van a jugar en la despedida de Messi? ¿O en la despedida de Messi, por ejemplo, se van a sumar nombres como De Paul, o al no estar convocados en esta lista de partidos amistosos internacionales, no van a poder jugar, Gian?
0: Sí, se van a sumar jugadores. Además de Messi, claro, Rodrigo De Paul es uno de los que se sumará a la convocatoria. Giovanni Lo Celso, otro que será parte de la lista de la nómina contra Benín. Y Nicolás Otamendi. Ellos tres, además de Messi, estarán para el último partido, para el de la despedida de Lionel Messi. Está claro, no es casualidad.
2: Perfecto, y ellos van a jugar, ¿no?
0: Sí, están convocados, están como para jugar. Después el técnico decidirá si de arranque, si suman algunos minutos, si entran desde el banco de suplentes, pero están convocados como para jugar en el último partido de Messi.
2: Estos partidos finalmente son categoría A, para descontar fechas, por ejemplo, Paredes, que le dieron 10 fechas, ¿de cuenta 3 de estos 3 partidos o no?
0: Sí, logró la AFA eso. A priori no podían descontar fechas en amistosos, pero después de un pedido de la AFA, finalmente fue aprobado y pueden empezar a descontar fechas. Recordemos, hasta acá, Leandro Paredes tiene 10 partidos de suspensión, Nahuel Molina 7, y además Roberto Ayala como integrante del cuerpo técnico 3, y Thiago Almada un partido de suspensión. Digo hasta acá porque la AFA trabaja para que bajen las sanciones de Leandro Paredes. En un rato, si quieren, les doy un poco más de detalle.
2: Bueno, me debes eso, me debes al Muel. Voy a saludar a Alejandro Lichetti en los estudios centrales de Radio Mitre. Hola, Ale, querido, un abrazo.
6: Hola, Gabriel, el gran abrazo a todos los fanáticos del fútbol a través del Super Mitre Deportivo. De las noticias más importantes, hoy Marcos Rojo no se presentó a la práctica de Racing por la negativa del presidente Milito a su paso a Estudiantes de La Plata. Hoy fue día de apelaciones. Fue la AFA la que apeló, como decía Gianluca recién, y también apeló al Manchester City, que la Premier lo declaró culpable de los 115 cargos por infracciones graves de las normas financieras en la temporada 2009-2010, 2017-2018. Tenía hasta el viernes para apelar, pero la entidad ciudadana ya lo hizo y dentro de 30 a 60 días se va a saber la sanción que merece esta situación del Manchester City. Gabriel, vas a relatar el partido 44 en la historia de Argentina y de Bolivia. Argentina ganó 31, empató 5 y perdió 7. Argentina marcó 116 goles y 36 recibió en contra. 3 amistosos jugó precisamente el seleccionado argentino. 2-1 visitante en 1975, 5-0 y 7-0 en el 2015. Y de local en Córdoba nunca perdió. Ganó 6 y empató 2. Debemos informar también que Facundo Tello fue designado para poder controlar el partido de cuartos de final de la Copa Argentina entre Estudiantes y Platense para mañana 21:15, y Tello dirige Talleres Belgrano. Sebastián Martínez con Boca Unión. Darío Herrera cruzó de vereda. Estuvo en Central, va a arbitrar Ñu Lanús. Felipe Viola a Racing en Creo Cuarto. Mastrangelo a Independiente en Avellaneda ante Instituto, y Luis Lobo Medina a San Lorenzo frente a Defensa y Justicia, para acompañarte con toda la información. Gabriel, para Argentina-Bolivia en el Supermíter Deportivo.
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0: Argentina, que aleja el campo de juego luego de hacer el movimiento precompetitivo, Gianluca.
1: Sí, deja el campo de juego Argentina, se retiran los jugadores que fueron ovacionados ya desde la salida, también cuando lo nombró la voz del estadio, y ahora cuando se vuelven rumbo al vestuario para volver dentro de un ratito ya vestidos con la camiseta, ya vestidos como para empezar el partido.
0: Ahora me debilo de Samuel. Si sigue Scaloni, continúa Samuel.
1: Es una posibilidad. Lo que hace poco parecía que era un hecho, que ya Walter Samuel iba a dejar el cuerpo técnico de la selección, hoy no es tan así. Hay una gran posibilidad de que siga siendo uno de los colaboradores de Lionel Scaloni. Esta semana la idea es que Matías Aldao, el representante de Scaloni, se reúna con Chiqui Tapia y allí se cierre el acuerdo, que siga Lionel Scaloni, que haya foto y posiblemente que sea anunciado antes del último partido de Messi. De esa manera podría llegar a sumarse Walter Samuel también al cuerpo técnico para lo que viene.
0: ¿La posibilidad de que Aymar vaya a River se descarta?
1: Sí, yo creo que si sigue todo el cuerpo técnico, incluso Samuel, ¿no? Es muy posible que siga también Aymar. Habrá que ver, esto no es oficial, lo contábamos hace un ratito, el público se renueva, no está cerrado tampoco lo de Scaloni, pero está muy encaminado, habrá que esperar.
0: Bien, está Enzo Fernández, lo que pasa que tiene una fecha de suspensión convocado, ¿no?
1: Claro, está Enzo Fernández, correcto.
0: Con la particularidad de Flores, ¿no? Del pibe de Boca que está en el banco.
1: 19 años, 17 partidos en Boca le bastaron para ser convocado por Scaloni. Hizo dos goles, es uno de los mejores jugadores que tiene el Xeneize y hoy está con la 31 en el banco de suplentes.
2: Y yo creo que está bien, que se lo ganó Aranda, si no estuviera lesionado probablemente también estaría sentado con Flores en el banco de suplentes. Obviamente es un proceso lo de Scaloni, que lo citó como Andrada, como a Tomás Palacio de Estudiantes, pensando en el futuro y premiándolo por su gran presente en el fútbol argentino.
0: Somos Radio Mitre, somos la radio líder en transmisiones deportivas, estamos aquí en Córdoba, en el estadio Mario Alberto Kempes, con un aforo a la mitad, un poquito más de la mitad, no le vamos a mentir, los grifos encendidos, el agua mojando el campo de juego, algunos cancheros que están acomodando, se mojan, corren, sacan algunos pastizales que molestan al campo de juego. En esa mano, Alejandro Benmeñú, las autoridades del partido, los árbitros del juego.
3: Sí, señor, el árbitro va a ser John Ospina de Colombia, es árbitro internacional desde el año 2019, tiene 34 años, el árbitro asistente número 1, Miguel Roldán, el 2, Roberto Padilla, y el cuarto árbitro, Carlos Ortega, son todos de Colombia.
0: Te hago una pregunta, Ale, te saco, porque el fin de semana que viene con José Gabriel Carvajal aquí, se va a jugar el clásico entre Talleres y Belgrano, digo, abre un paréntesis, ¿cómo se prepara la provincia para tamaño partido, Ale?
3: Bueno, se prepara de una manera muy especial, recordemos que Belgrano es el último campeón y en el último clásico, en los octavos de final del torneo Apertura, le ganó acá a Talleres con todo público albiazul, tal cual va a suceder el próximo domingo en el Kempes, y Talleres que necesita recuperarse, no ha arrancado de la mejor manera. Omar De Felipe, de tres partidos ha perdido dos y fundamentalmente viene de perder frente a Instituto, el otro clásico de Talleres, pero si Belgrano le gana, le va a meter un lío realmente muy grande a Talleres y a André Fassi. Por el lado de Belgrano, si gana Belgrano, va a seguir con total tranquilidad, ya que es campeón, se prepara para jugar el trofeo de campeones y fundamentalmente el año que viene para jugar por primera vez en su historia la Copa Libertadores, Gaby.
0: Bien, señor, magnífico, se prepara toda la escenografía para que de un momento al otro salgan los equipos a la cancha. ¿Me dan los suplentes de Argentina? ¿Gianluca?
1: Musso, Rui, Valerdi, Valentín Gómez, Facundo Medina, el Colo Barco, X Fernández, Santiago Simón, Franco Mastantuono, Matías Oulé, Gio Simeone, Giuliano, perdón, Simeone, Leonel Flores, del que hablábamos anteriormente, Nico González y Santi Castro. Son los suplentes de Scaloni.
0: Preparado el arco en la mitad de la cancha para salir a los equipos a la cancha, los fotógrafos al costado de uno de los bancos de los suplentes, la bandera argentina por un lado, la bandera de Bolivia por el otro, ya están todos los simpatizantes dentro del estadio, Lucho, ya están todos acomodados desde muy temprano para vivir el partido de Argentina-Bolivia con un auricular escuchando Radio Mitre. Aquí también Radio Mitre Córdoba, Lucho.
1: Gaby, querido, es así, llegan lentamente los últimos hinchas que se van acercando a sus ubicaciones. Le vamos a preguntar acá al muchacho, estamos en vivo para Radio Mitre, que lo vemos con la camiseta del 10, que dentro de muy poquito día se despide de la selección argentina, pero me quiero detener en este partido. ¿Qué expectativas genera tener la selección acá? ¿Usted es de Córdoba?
4: De Córdoba, capital.
1: Sí, no, muy lindo que tener la selección acá. Muy lindo, hermoso. ¿Quién le genera expectativa esta noche? Ganamos, seguro. Pero digo, a nivel individual, Cuti Romero, Julián Álvarez, algún cordobés, el Diego Martínez. No, creo que es un grupo bastante compacto todo, así que calculo que todo el equipo es bien. Estará pensando, ¿no? Dentro de algunos días, cuando se despida el capitán, ¿eh? ¿A quién le dejamos la número 10? No creo que haya un sustituto ya, pero seguramente va a venir alguien más. Bueno, disfruta, maestro. Gracias. A ver, acá vamos a seguir acá. Recién llegadita, recién ingresa. ¿Qué expectativa genera tener la selección argentina en Córdoba?
5: Un montón, mucha emoción, nos hace muy feliz.
1: Hoy sin Messi, pero con la ilusión de ver a quién, por ejemplo.
5: A todos, al vivo, Scaloni, al equipo, todo un equipo. Acá dice, viste la emoción que hay, no es peleo, pero está.
1: Se te notan los ojos, se te mira la emoción, ¿eh?
5: Muy feliz.
1: Ahora pensando dentro de algunos días, cuando se retire el 10, cuando se despida,
5: no,
1: ¿a quién le dejamos esa camiseta?
5: No, nadie.
1: Bueno, disfrutar entonces.
5: Gracias.
1: Por favor. Bueno, hasta ahí algunos hinchas que van llegando a sus respectivas ubicaciones, Gaby.
0: Bien, señor, magnífico. De un momento al otro va a salir la Argentina, va a salir Bolivia. Sabemos quién va a sonar las estrofas del himno nacional argentino, Jan.
1: Sí, señor. La Pepa Brizuela.
0: Oh, yeah.
1: Que va a cantar el himno.
0: Si algo faltaba era la Pepa Brizuela.
2: Muy bien.
1: La Pepa Brizuela, sí, señor. Le dieron descanso a Ariel Ardiz. Y la Pepa Brizuela va a cantar el himno aquí en un ratito nada más.
0: Alejandro Ricchetti, vos que conocés todos, ¿no? ¿Quién es la Pepa Brizuela, Ale?
6: Bueno, Pepa Brizuela comenzó desde muy chiquito, a los 16 años, cantando cuarteto. A los 18 años se sumó al grupo Trulala, uno de los más emblemáticos que ha tenido el cuarteto cordobés. Luego se pasó a La Barra, donde estuvo por más de 20 años. Y el año pasado ya ha comenzado como solista, pero es uno de los mejores cantantes de cuarteto que tenemos aquí en nuestra ciudad de Córdoba, Gaby.
0: Muy bien, solista, ¿eh?
2: Muy bien.
0: Vamos a ver a la Pepa Brizuela. Bueno, salieron los suplentes argentinos, Jan.
1: Correcto, suplentes en la cancha. Ya fíjate que están las banderas adelante de cada banco de suplentes. La de Argentina, la de Bolivia. En cualquier momento se vienen los titulares.
0: Bien, señor. Vamos, Fede, vamos, Benítez.
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0: 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Este sonido que te damos con Luquitas aquí en la parte técnica, siciliano, con Gianluca Saraceni, con Ale Benvenú, con Lucho Castañares, con Santino Ciola, con Ale Ricchetti, con Tomás Bertoa, con Fede Benítez, este enorme equipo de Radio Mitre que se ha trasladado aquí a la Docta para hacer este partido Argentina en continuado, hoy sábado y martes. ¿Con qué expectativa, Santino?
2: Bueno, obviamente pensando en el recambio, porque es probable que siga Scaloni, con ganas de ver a los chicos nuevos. Veo que la gente en Córdoba, porque hace muchos años la selección no jugaba acá, también está con una expectativa muy grande. Obviamente todos con la cabeza en el martes, porque se va Messi de la selección, pero hoy con ganas de ver a los chicos nuevos que van a formar parte, obviamente, del próximo proceso de Scaloni y pensando ya en el próximo Mundial, claramente.
0: Ale, no se vendió todo más allá del aforo, Ale, ¿no? Digo, más allá del aforo, a último momento, quedaban algunas entradas a la venta y se ven algunos espacios vacíos, ¿no?
3: Sí, correcto, Gaby, recordemos que la popular Artime, o sea, la que da al sur de la ciudad de Córdoba, no hay gente, definitivamente, no pudo ingresar público. En la platea que está del frente al tiro de cámara, la platea Gasparini, la parte de abajo se vendió prácticamente en su totalidad. Toda la gente que está arriba son todos chicos que pertenecen a distintos clubes y escuelitas de Córdoba. A mano izquierda está la popular Wellington, que no está llena, hay 2.500 lugares menos y no está totalmente llena. Y acá en la platea Ardiles, en la, digamos, en donde están los bancos de suplentes, está prácticamente a un 70%, todavía le falta también a esta platea Ardiles, que cuando está llena ingresan 15.000 personas.
0: Sale Scaloni, sale todo el cuerpo técnico, empiezan a sonar los equipos, los árbitros, Argentina con una campera blanca, los juegos artificiales, de negro la selección de Bolivia. Señores, en un impactante recibimiento aquí en el Mario Berto Kempes, en el viejo Chateau, sale la selección subcampeona del mundo, la selección campeona del mundo en Qatar, subcampeona del mundo en los Estados Unidos y campeón de América. Señores, pisa suelo cordobés por Radio Mitre, en Argentina y Bolivia. Como dijo Santino, después de mucho tiempo viene a Córdoba la selección, que teniendo en cuenta la partida de Messi y también lo poco convincente y tentadora que va a ser la eliminatoria sudamericana, hay que ver cuánto empieza a convocar a Argentina, ¿no? De cara al próximo Mundial, Santino.
2: Precios muy altos, no está Messi, pensábamos que iba a ser más difícil, el aforo reducido, hay mucha gente. Evidentemente este es un equipo que genera empatía y desde la consagración en Qatar a hoy revienta a todos lados a donde va, más allá de, lógicamente, el aforo reducido de hoy.
0: ¿Qué dice la bandera en la cabecera con Maradona, asado y vino? Yo no alcanzo a verla desde aquí, chicos.
2: Para todo el pueblo argentino.
3: Asado y vino para todo el pueblo argentino.
0: Ahí está.
3: La bandera que tenemos a la izquierda, que en este momento ya la guardan.
0: Bueno, señoras y señores,
4: las estrofas del himno nacional de Bolivia.
0: Vamos a escuchar el himno boliviano.

0: el himno de Bolivia, y Carra, Rocha, Arroyo, Morales, Torres, Fernández, Cuellar, Robson, Ramiro Vaca, Marpude, Jesús Marpude y Miguel Terceros, la selección del conjunto boliviano. Señoras y señores,
1: a continuación,
0: con la Pepa Brizuela,
1: las rojas del himno nacional argentino, entonado por Javier

0: nacional argentino, Emiliano Martínez, Dibu, Jai, el Cuti Romero, Lisandro Martínez, Ramón Vega, Alexis McAllister, Ezequiel Palacios, Nico Paz, Gianluca Perestiani, Lautaro Martínez, Julián Álvarez, el 11, el subcampeón del mundo para la vuelta a rodar la pelota en Argentina y aquí en Córdoba.
1: Con un equipo interesante, con chicos que todos tenemos ganas de ver, con el humo blanco y celeste que salió despegado una vez que la Pepa Brizuela terminó de cantar el himno. Bueno, hay expectativas por ver más que nada a los nuevos chicos, porque a McAllister ya lo conocemos, al Dibu, a Romero, pero bueno, también por ver juntos a Lautaro Martínez y a Julián Álvarez.
0: ¿Sabés que se fueron los árbitros corriendo?
1: Sí, antes de...
0: Gianluca, los árbitros, bajame un cachito el ambiente, los árbitros salieron corriendo, me parece que fueron a cambiar la casaca, porque los árbitros, Gianluca, estaban de negro, y la indumentaria de los jugadores de Bolivia también es de negro. Creo que se dieron cuenta, se fueron raudamente al vestuario y van a venir con otro color de chaqueta, me parece, Jan.
2: Sí, sabes que sí, de hecho el cuarto árbitro fue el primero en salir corriendo rumbo al vestuario, estaban todos vestidos de negro, así que me parece que se van a cambiar de color. Yo imagino la lógica que estén vestidos de amarillo o de algún color llamativo para contrastar con las dos camisetas.
0: Dale, Fede.
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0: Bueno, volvieron de un naranja fluo los árbitros. Lo vimos justito con Santino aquí en la cabina y con los muchachos arriba, que se fueron a cambiar la ropa, porque claro, Bolivia sorprendió y vino de negro, Santino.
1: Claro, un color muy oscuro, y los árbitros salieron a correr directamente al vestuario una vez que estaban por empezar los himnos.
0: Capitán argentino Cuti Romero. Gianluca, ¿no?
2: Correcto, el capitán argentino, el local número 13 para él.
0: Capitán boliviano Guillermo Vizcarra, el arquero, ¿no, Ale?
2: Sí, señor, casaca número 23 para Guillermo Vizcarra, que está sin club. Su última institución fue Alianza Lima, tiene 33 años y ha jugado 38 partidos de la selección boliviana.
0: Muy emotivo el himno para la gente aquí en Córdoba, ¿no, Lucho Castañares?
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0: A ver, bienvenido, ayúdame. El arco donde están los hinchas argentinos, ¿qué denominación tiene?
2: Willington, la popular Willington.
0: ¿Y la de atrás que está vacía, es la Gasparini?
2: No, la que está a tu mano derecha, la
0: Martínez,
2: popular
0: Martínez. Sí,
2: la
0: señor.
2: Gasparini es la platea que tenés enfrente, y en la que estás precisamente es en la Ardiles, donde está tu cabina.
0: Bien, señor, magnífico, cuando quiera. ¡Vuelve Argentina, señores! Por Radio Mitre, volvemos a vivir la sensación del Mundial. Volvemos a ver la camiseta argentina jugando en nuestro país con Bolivia. La tiene Martínez, Lisandro Martínez con el Cuti Romero. Lisandro aquí a la izquierda para Román Vega. Este es Vega que ya cruza la mitad de la cancha, la tiene Vega, campo de Bolivia. Vuelve atrás para Lisandro Martínez, ya se para Scaloni, mirá. Primeros pasos, manos en los bolsillos. En cuclillas, siguiendo el partido muy de cerca, el técnico argentino, ¿continuará o no? Todo parece decir que Scaloni va a seguir, la tiene el Cuti. Toca el Cuti para Martínez, Martínez en el círculo central, el argentino y la pelota.